0: Bueno, buenas noches, buenas tardes aquí. ¿Cómo les va? ¿Cómo están ustedes? ¿Cómo andan? Aquí la hormiguita viajera, ¿cómo les va?
1: ¿Cómo va, Gaby?
2: ¡Qué emoción!
0: ¿Cómo están ustedes?
1: Bien, muy bien.
0: Acá a las 5:05 de la tarde. Allá imagino que las 9:05 de la noche.
1: 9:05 y unos cuantos grados de diferencia.
0: Claro.
2: Acá 10
0: claro.
2: grados hay veces.
1: Acá 10 grados, muy húmedo.
0: Bueno, aquí en Los Ángeles, donde estamos antes de viajar al partido de Argentina, estamos con 28 grados más o menos. No hace el calor angelino que habitualmente lo tiene acostumbrado. Pero bueno, ya nos metemos en modo selección. Nos metemos en selección nacional, más allá de la victoria de España, que se van a enfrentar España y Francia. Uh-huh. Bueno, hay una gran posibilidad, que después del 86. Thank you, sir. Thank you.
3: Thank you.
0: Thank you. Yes. You're welcome. Hay una gran posibilidad. No, sí. No hay manera. Si no, no hay manera. No, hay una gran posibilidad que después del 86. Se van a enfrentar a Argentina y Inglaterra. Hoy hablamos con Xiolita.
1: Uy, se nos ha cortado. Allí estamos en el contacto con Gaby en Los Ángeles, en el arranque a propósito de lo que planteaba. A ver, Gaby, si ahí te recupero. No. Tenemos alguna dificultad en la conexión. Bueno, ya vamos a volver a intentar. Estaba hablando de la posibilidad de una Argentina-Inglaterra que ya ocurrió en el 98.
4: Ocho, claro.
1: El 2 a 2. Daniel Passarella, el 2 a 2 y el triunfo por penales. Una gran victoria. Y después se volvieron a enfrentar en 2002, en la fase de grupos.
4: Claro, 0-1. ¿Gol de Beckham de penal? ¿O quién pateó el penal?
1: Joder, vos sabés que me olvido.
4: Pero perdimos 1-0. Gol de penal para Inglaterra.
1: Perdió 1-0 Argentina ese partido con Inglaterra.
4: Porque empata con Suecia el 1-1 que no nos alcanza y había ganado en el debut a Nigeria.
1: Claro, con Nigeria.
4: 4 puntos al clasificar 2 no le alcanzó.
1: No le alcanzó a la selección. Mirá, ¿cómo hay algunos mundiales más cercanos de repente que se nos escapan en el tiempo? O sea, el primer partido fue con
4: Nigeria. Ganamos.
1: Ganó Argentina 2-1, creo.
4: Sí, gol de Pochettino.
1: Ah, sí, no hizo uno Bati.
4: Tengo dudas, che.
1: Bueno, buscalo si lo repasamos.
2: ¿Cuándo fue? ¿98?
1: No, 2002. Y 98 y 2002. Ajá. Argentina se cruza con Inglaterra.
2: 0.
1: Solamente en el 98.
4: Yo tengo 1-0 en mi memoria.
1: Sí.
2: Sí, 1-0 estoy viendo.
1: Fase de grupos.
4: Sí.
1: Fase de grupos.
2: Sí, fase de grupos, victoria de Inglaterra, 1-0.
1: En el 98, como en el 86, estamos hablando de una fase ya eliminatoria. Sí. Mano, contra Inglaterra en el
4: octavos.
1: 86 fue
4: cuartos de final
1: y octavos en Francia,
4: claro.
1: En el Mundial de Francia.
4: Y después perdemos con Holanda, 2-1, que vimos el gol justamente que ayer hablaba.
1: Pues claro, el partido de Beckham.
4: Claro.
1: De Beckham.
4: Así es.
1: Gol del piojo entre las piernas del arquero, que lo mide y le tira al flaco, ¿cómo era? Van Breukelen.
4: ¿Cómo era? Se me fue el arquero, el flaco.
1: ¿Era Van Breukelen?
4: Van der Sar, ¿no era?
1: Ah, Van der Sar, tenés razón, el flaco, sí, Van der Sar.
4: Se me van igual los apellidos.
1: Sí, Van der Sar. A Van der Sar. La expulsión de Orteguita.
4: De Orteguita, el cabezazo, a Van der Sar.
1: A Van der Sar, el fierrazo de Bati en el palo.
4: En el palo, ahí está ese que
1: a media altura, ese tremendo, todavía está haciendo así el palo, todavía se mueve.
4: Me dolió, 4 de julio de 1998, un sábado. Recuerdo porque era pibe, después salía con los amigos y estaba esa amargura de perdimos, che.
1: El partido con Países Bajos.
4: Con Países Bajos. Acá te estoy mezclando todo. Acá.
1: Sí, eso. Bueno, ya lo vamos a recuperar a Gaby, está entrenando la selección argentina. Hablaron los futbolistas, habló Medina, habló el Cuti Romero y habló creo que Lisandro Martínez. Fueron los tres que hablaron hace un rato previo al entrenamiento de la selección. Lo tenemos otra vez a Gaby, así estábamos repasando los choques de Argentina con Inglaterra después de aquel 86, que son el del 98 y el 2002. El 2002 una situación distinta, Gaby, porque era fase de grupos. En el 98 sí fue en octavos de final.
0: Sí, me quedé con eso. Los chicos jóvenes, de una generación joven, los de 20, 25 años, no lo vieron, José. No saben lo que significa Una Inglaterra
1: Argentina,
0: ni más ni menos. Sí, sí. Bueno, hay una expectativa muy grande.
1: Muy grande.
0: Es verdad que tendrá que pasar la Argentina, después tendrá que pasar Inglaterra, o al revés, primero Inglaterra y después Argentina. Digo, pero ya uno empieza a palpitar esto del Mundial, José, donde me parece que se pueden enfrentar, que ya es un hecho, Francia y España, y se pueden enfrentar Inglaterra y Argentina, y puede ser dos partidos de semifinales tremendo. Hasta por primera vez podrían llegar a potenciar, imagino, un partido de tercer y cuarto puesto, ¿no? Porque podría ser Inglaterra-España, podría ser cualquier cruce de cuatro selecciones épicas en esto que tiene que ver con la definición del Mundial, ¿no?
1: Bueno, te doy un dato. Solamente antes, en 1970 y en 1990, los cuatro semifinalistas fueron campeones del mundo. Si Argentina e Inglaterra hacen sus deberes, tendríamos otra vez, como en el 70 en México y en el 90 en Italia, cuatro semifinalistas campeones del mundo.
0: Claro, claro, sería tremendo, sería épico. Yo creo que son favoritas las dos selecciones. Sí, no hay dudas.
1: Sí, sí, sí.
0: Es favorito Argentina, es favorito Inglaterra, pero después del favoritismo, una realidad, hay que jugar. Y hay algo, José, también, que me parece interesante. Hasta ahora, por lo menos con Francia, y por lo menos, solo con Francia, sino también con España, llegaron por esa llave las dos selecciones que queríamos que iban a llegar.
1: Sí, claro.
4: Sí,
1: sí, sí, sí.
4: Se dio la lógica,
1: es verdad,
4: ¿no? Llave,
1: sí.
0: Se dio la lógica. Uh-huh. Se dio la lógica. Sí, se terminó dando la lógica y llegaron las dos selecciones que creíamos que iban a llegar. Y se van a enfrentar ahora. Bueno, veremos si de este lado también se termina dando la lógica, teniendo en cuenta que aquí había más variantes. Porque aquí era cómo iba con el Mundial Brasil. Si bien México creció en el Mundial, tampoco creí que México podía llegar a una instancia de este tipo. Yo lo que marco y lo que sostengo es que del otro lado estaba bastante definido que una hipotética semifinal podría llegar a ser Francia-España, se da, y que ahora de este lado uno de los candidatos era Argentina, otro era Inglaterra, y probablemente se dé. Es verdad, ahora viene Noruega, ahora viene una selección firme, viene Suiza, que es una selección ordenada. Uh-huh. Si bien perdió uno de sus delanteros más importantes, hoy lo contábamos en la transmisión con Alejandro Lichetti, pierde un delantero importante, es una selección que, vuelvo a lo que veníamos analizando un par de partidos atrás, no tiene nada para perder, ya es todo épico.
1: Sí, sí.
0: Es todo épico.
1: Como todos los rivales que ha enfrentado Argentina, ninguno ha tenido nada para perder, porque,
0: para
1: analizarlo desde la perspectiva argentina, es cierto, después para alimentar eso también tenés que tener un plus, porque eso agranda, eso puede liberar de carga, es cierto, no lo hemos visto y lo vemos cotidianamente en el fútbol, pero tenés que ver con qué lo alimentás. Ha perdido a Manzambi, el futbolista del Friburgo, ¿no? A Johan Manzambi, dijo el entrenador, que no va a jugar, probablemente la figura del fútbol de Suiza. Anoche charlábamos con Julio Constantín, el ayudante del ruso Zelinski, que atajó, que jugó en Suiza, que es descendiente de Suiza, y nos decía, yo le preguntaba si podríamos considerar a Suiza un equipo no gemelo, pero emparentado con Austria, al que ya Argentina le ganó, y me dice, sí, perfectamente, vale la comparación. Tienen, me parece, un poco más de jerarquía los suizos que los austríacos, nada del otro mundo. Esto no quiere decir que el partido esté ganado de antemano, porque nadie muere en la víspera, como dice el dicho, ¿no?
0: No, porque Argentina tampoco en este Mundial no le ha sobrado demasiado. Y vamos a volver a nuestra pelea, José, y a nuestra discusión futbolera, donde yo veo mucho más individualidades que equipo, ¿no? Pero digamos, está bien aquellos que ven equipos más individualidades, ¿no? Digo, para mí un equipo es España, para mí un equipo es Francia, para mí individualidades son las de Argentina, pero el favorito no deja de ser Argentina, esto está claro, ¿no?
1: Sí,
0: claro que Argentina mañana es el favorito a ganar el partido, más allá que el equipo le funcione, no le funcione.
1: Mañana es un partido. Ese punto de vista, mira, esto brevemente, ese es un punto de partida, o por lo menos un punto para un hilo de debate, y es que mañana puede ser el partido para el que Argentina se vuelva a soltar. si pensamos todo lo que recorrió Argentina antes, aún cuando ganó con convicción, tal vez el partido contra Austria fue el que en algún momento lo mostró más suelto. Y mañana me parece que es el partido, porque esto que vos decías recién, de que el que no tiene mochila juega liberado, y coincido en la apreciación, me parece que va para selecciones que tengan otras raíces. Los suizos me parece que con o sin mochila juegan igual, y no es faltar el respeto, sino hacer una descripción de características casi del hombre, del deportista, de la persona, de cómo son los suizos. Yo no sé si a Suiza eso lo va a liberar tanto, o Suiza en realidad no se carga tanto la mochila. Y tal vez desde esa perspectiva veamos un partido, tengamos un partido en el que Argentina se estabilice, sobre todo después de lo vivido el otro día con Egipto, Gaby. A mí me parece que ese tiene que ser un motor para que Argentina se estabilice en las transiciones, en no regalarse atrás. No lo va a contragolpear igual este equipo suizo. Yo creo que mañana puede ser la primera expresión futbolera importante de Argentina, de las que hemos creído que se estabilice en las transiciones, en no regalarse atrás. No lo va a contragolpear igual este equipo suizo. Yo creo que mañana puede ser la primera expresión futbolera importante de Argentina, de las que hemos creído que podía haber mostrado antes.

0: está buenísimo, porque Argentina se dio cuenta que cuando el zapato apretó, se tuvo que poner o sacar el calcetín.
1: Ay, claro.
0: ¿No? Digo, si eso pasó, está buenísimo.
1: Sí.
0: Digo, si contra Cabo Verde se dio cuenta que estaba pasándola mal y que el partido se le podía escapar de la mano y reaccionó, bienvenido. Si pasó esto con el partido anterior contra Egipto y se dieron cuenta, bienvenido. Ahora es el momento de reaccionar y no relajarse más. También algunos me podrán decir, che, pero para, los rivales son muy livianos y Argentina los gana cuando quiere. Bueno, se podría sufrir un poco menos, también podría decir yo. La realidad va a ser cómo va a estar Argentina si es que pasa mañana con un equipo como Inglaterra, con un equipo como Noruega, y si le toca una hipotética final, si pasa en esa instancia, ¿no? Una hipotética final, como va a estar Argentina, ni más ni menos que enfrentándose a España-Francia, ¿no?
1: Bueno,
0: ahí me estaría bueno saber cómo está el equipo para poder darte la razón o no en este contexto de debate, ¿no?
1: Claramente. Bueno, ahí es donde yo lo veo fuerte. Yo recién le decía a Tato, me preguntaba si seguía pensando lo mismo, y le digo, Argentina lo pusieron de rodillas, le dijeron come pasto, Argentina lo obligaron a comer pasto, Argentina comió pasto, se levantó, en vez de quedarse lagrimeando sobre el pasto que había comido, escupió el pasto y le dio una bofetada al rival. Es decir, tiene la rebeldía y la capacidad de pararse, de ponerse de pie cuando lo han obligado a ponerse de rodillas, como digo, es una imagen, es una metáfora para entender las cuestiones deportivas. No estoy hablando de otras cosas. Y la realidad es que el que tiene, el que sabe, el que tiene en su bagaje la conciencia de que se puede levantar después de haber vivido una afrenta como las que ha vivido Argentina, tal vez por haberse metido solo en esos bretes, el que lo tiene y que sabe que tiene ese haz de espada en la manga, hasta aquí es Argentina y un poco Inglaterra, de los cuatro que probablemente jueguen las semifinales.
0: Sí.
1: Ahí es donde yo me hago.
0: Me
1: paro para defender la hipótesis inicial que he tenido con este equipo, Gaby.
0: Yo creo que Argentina, como, a ver, mira, nosotros hoy hicimos España y estamos en Los Ángeles porque hicimos el partido España. Creo que España sabe que todavía tiene una carta a su favor, que es la no aparición de Yamal. Si bien Yamal arrancó en 4 o 5 puntos y hoy está en 6-7, porque ha crecido el Mundial de Yamal, yo creo que los españoles dicen, espera, estamos bien, vamos a jugar con Francia, las últimas veces le ganamos, ¿y sabes cuál es el plus que tenemos? Todavía no apareció Yamal. Entonces el tipo dice, espera, hay cosas por encontrar. Bueno, yo creo que Argentina, que hasta aquí,
1: Déjame decirte algo breve. También la obligación de que aparezca Yamal, porque si Yamal no aparece en otra dimensión, va a ser difícil pasar a Francia, ¿eh?
0: Bueno, pero ya empezás a achicar el margen de error a partir de los rivales que tenés.
1: Por supuesto.
0: Estás en semifinal.
1: Por supuesto, pero no ha sido.
0: Estás en semifinal.
1: Es el único que no tiene un jugador que hace. España es el único que no tiene un jugador determinante en sí mismo. Argentina lo tiene, Inglaterra lo tiene y Francia también lo tiene.
0: Francia lo tiene.
1: Noruega lo tiene también. Sí, Noruega también lo tiene.
0: Inglaterra tiene dos.
1: Inglaterra
0: uno
1: tiene
0: que
1: dos.
0: Si lo amonestan mañana y pasa, no puede jugar con Argentina.
1: Es verdad.
0: Metió una tarjeta amarilla.
1: Sí. Estamos hablando de Kane y de Bellingham.
0: Bellingham tiene una tarjeta amarilla, si lo pone esta mañana y pasa no juega con Argentina. ¿Sí? Tiene una tarjeta amarilla, recordemos que la limpieza en el Mundial se hace de semifinal para final.
1: Tal cual.
0: ¿Sí? Después de lo que pasó, ¿se acuerda? Lo que pasó con Caligia.
1: La del Mundial 90 con Italia.
2: No puedo jugar el mejor jugador que tenemos.
0: Claro.
1: Uh-huh.
0: Claro. Bueno, en ese contexto lo que digo es que todos tienen las individualidades y España todavía no apareció más el equipo. ¿Qué es lo que quiero decir con esto? Que bueno, Argentina lo tiene a Messi, Argentina ha sabido reponerse contra dos rivales inferiores, de dar vuelta a los partidos. Ustedes me dirán, pero no lo dio vuelta con Cabo Verde. ¿Qué dio vuelta a Cabo Verde? Bueno, era un partido chivo, era un partido que si iba a los penales podía pasar cualquier cosa. Había que revertirlo. Yo creo que el problema más grande que tiene Argentina es cómo retrocede. Es el problema más grande de Argentina. ¿Cómo retrocede? El retroceso de Argentina me parece lo más grave.
1: Estoy de acuerdo.
0: Que da mucha ventaja. Ahora, hay otra gran pregunta. ¿Cuánto lo va a atacar Suiza a la Argentina? ¿Lo va a atacar mucho?
1: En dosis homeopáticas. No lo va a atacar mucho. Lo va a medir para ver de qué manera. No creo que se meta atrás, pero sí creo que Argentina va a obligar a Suiza a jugar.

0: tal vez 10 metros más atrás de lo que podría jugar contra otro rival, por ejemplo contra Colombia, en donde se le animó a Colombia por lo menos a dividirle el territorio Suiza. No creo que eso pase con Argentina.
1: A mí, ¿sabés qué me preocupa, José? ¿Sabes qué me preocupa literalmente? Las contras que sufrió Argentina contra Egipto, que no fue una ni fueron dos, fueron varias, que Argentina lo lastimaron y lo dejaron expuesto.
0: Es verdad, también.
1: Ese es mi gran temor, José. Es mi gran temor. Ese es mi gran temor de cómo retrocede Argentina, porque vos me decís,
0: no tiene Suiza jugadores de esas características. Yo estoy de acuerdo que eso es lo peor que le pasó a Argentina. Ahora, tres tipos que corren a la velocidad llevando la pelota como los que tenía Egipto, no los tiene Suiza, Gaby.
1: Está bien, pero en algún momento va a tener que atacar. En algún momento va a tener que atacar. Y Argentina
0: va a atacar más en bloque.
1: Cuando lo ataca, lo lastiman.
0: Va a atacar más en bloque Suiza. Va a atacar con más resguardo. Va a atacar adelantándose con un poco más de gente. Va a adelantar el equipo en bloque. No va a desprender uno o dos de contragolpe con el equipo argentino tirado totalmente. Y en eso, cuando te atacan más en bloque, el ataque es un poco más lento o menos rápido, si querés. Y le va a dar tiempo a la Argentina que el retroceso sea un poco más ordenado tomando marca. Porque cuando vos ves los dos goles de Egipto el otro día, evidentemente queda claro que cuando hubo que retroceder de golpe, se perdían todas las referencias que el equipo naturalmente debe tener en cualquier retroceso. Vos fíjate dónde aparece en la fotografía Lisandro Martínez en los dos goles que convierte Egipto y te das cuenta que el descalabro posicional para retroceder era impropio de un equipo campeón del mundo.
1: Bueno, le pasó a España hoy, por momentos le pasó a España.
0: Sí, claro que sí.
1: Por momento le pasó a España. Déjame, José, sí. y ya también vamos a ir con Paulo, yo me voy a desconectar un ratito y después si quieren voy a volver. En un rato va a hablar Scaloni y ya hablaron los jugadores de la selección. Pero mañana es un día sábado a la noche, venimos de incidentes en el obelisco. Si Argentina mañana pasa va a estar en una nueva semifinal. Negra, quiero que me cuentes un poco de color, qué va a pasar en el obelisco, qué va a pasar en Capital, qué va a pasar en el los Fan Fest. Digo, porque mañana es un sábado a la noche, la gente se va a juntar a ver el partido de Argentina y seguramente, Negra, lo que va a pasar es que después, ojalá no, pero tengamos incidentes, tengamos algunas cuestiones medias raras. Pero me contás un poco cómo se está armando la Capital Federal y la Argentina para mañana encarar un partido de madrugada con una posible victoria de Argentina, Adri.
2: Mañana va a estar el FanFest, bueno, como fue desde el 11 hasta la fecha, acá en Capital Federal. La última vez, 25.000 fanáticos asistieron para ver el partido. Es impresionante.
0: Plaza Ciber.
2: Exactamente, en Plaza Ciber. La última vez, mañana se agrega Chacarita, atención, Parque Los Andes, también se va a poder ver,
0: bien.
2: Y se va a extender hasta la 1:30 de la madrugada el servicio del subte, así que por lo menos el transporte.
0: Para tener transporte, eso
2: también. Claro, es fundamental, ¿no? O hasta la 1:30 de la madrugada. ¿Hasta qué hora se puede extender? ¿Qué dicen ustedes?
0: El partido arranca a las 10.
2: 10 de la noche.
3: A la 1 podría llegar.
0: Que hasta 12 y media.
3: 45.
0: Sí, con penales. 12
2: y media.
0: 12:45.
2: Bueno, hasta la 1:30 va a haber servicio de subte y después lo que suceda en el obelisco. Ayer comentábamos, ¿no? Fuera de aire. Es muy tarde. Yo no sé si mucha gente va a ir hasta el obelisco. ¿Ustedes qué lo ven?
0: No, si Argentina gana.
1: No, yo creo que si Argentina gana.
2: Un sábado de noche,
1: va,
2: sí.
1: Es el horario donde la gente va a salir.
0: Sí, sí.
1: Para mí, yo soy un viejo. Yo soy un viejo choto ya, ¿no? Pero digo, es donde la gente, imagino que después del partido va a salir.
0: Totalmente.
3: Y no va a terminar temprano.
1: Va a salir.
3: El que salga,
1: digo. No, para mí debe ser una cosa. Yo desconozco un poco de este tema de las previas y de estas juntadas que arman los pibes ahora. Digo, yo creo que la previa va a arrancar demasiado temprano, va a arrancar en la casa de los amigos, va a arrancar con chupitanga, internet, cerveza, vino, y después Argentina gana. Viene la fiesta, chicos.
0: Pero claro, a ver, si como dice Adri, si había 25.000 en Plaza Ciber, más ahora en Chacarita, 40.000 personas en espacios públicos viendo el partido, esos cuando gana Argentina no se van a su casa, esos van a buscar un lugar común,
2: claro,
0: donde festejar.
1: Yo le preguntaba a Adri si hay algún operativo, si la ciudad por lo menos comentó sobre algún operativo policial distinto al de la última, porque digo, va a haber muchísima, pero muchísima gente sí, Adri,
2: sí,
1: a la calle.
2: Sí, sí, sí, sí, mira, está Plaza Sever, Avenida Libertador y Sarmiento, y Parque Los Andes, este que te decía, en Avenida Corrientes y Dorrego. Mañana 11 va a haber, por ejemplo, set de diferentes DJs, desde las 12:30, Gabriel, no, comienza, 12:30.
1: ¿Del mediodía?
2: Sí. Correcto, usted lo ha dicho, 12:30. Música en vivo con Isla, Fiesta Polenta, 15:30. 16:30, música en vivo, Rey. A las 18 horas, Noruega, Inglaterra. 20:15, otro set de DJ con set Bianca Leaf. Y a las 22, Argentina, Suiza. Te actualizo la información del subte. Hasta hace nada era 1:30. Ahora se alargó un poquito más, hasta las 2 de la madrugada.
0: Está muy bien.
2: La línea D.
0: La línea D, que es la que va por Santa Fe.
1: Como diría un cordobés amigo, y teniendo en cuenta los horarios, un cordobés amigo mío diría, se van a tomar hasta el abuelo pollo.
0: Sí.
1: Va a ser largo, y va a ser largo el día, y me parece que también tiende, chicos, tiende a tener mucho cuidado con lo que pase en las calles, ¿no? Sí. A mí me parece.
2: Sí, sí, el tránsito.
1: Hay que estar atento.
0: Bueno, ciudades como Córdoba hacen, ya que nombrabas a Córdoba, ciudades como Córdoba hacen un control, inclusive de no permiten que la gente lleve alcohol. La gente que sale a festejar en la calle post partido, a los que andan con una botella de alcohol se la hacen control. Es difícil controlar a todos.
2: Cañuelas, el último festejo, un hombre perdió la vida justamente por
3: tremendo.
2: Los desmanes. Una piedra.
3: Un piedrazo
2: y le quitó la vida, así que hay que tener cuidado.
1: Bueno, nos vamos a acomodar para ir al Vista Informa primero. La negra sé que tiene mucho color, tiene muchas cosas para contar. Lo van a tener a Paulo. Yo me voy a desconectar un ratito. Paulo ya se va a venir con los jugadores argentinos que hablaron recién. Paulo, ¿querés?
0: Sí, sí, dale.
1: No, para ir delineando, después los dejo a ustedes con Paulo y con los audios, porque es muy interesante lo que dijeron. Creo que habló Cuti Romero, creo que habló
0: Lisandro Martínez y Medina.
1: Exactamente. Habló los tres defensores. El otro día con Paulo estábamos juntos, ahora estamos distanciados con Paulo. Él está en Kansas, yo estoy en Los Ángeles. Pero el otro día lo que decíamos, Paulo querido, es, habló Paredes, va a ser titular. Ahora, yo te quiero hacer una pregunta siguiendo esa línea, Paulo querido. Yo te quiero preguntar, ¿habló Medina, va a ser titular o no?
4: No, yo creo que no, Gaby, que más allá de que haya hablado, porque alguna vez pasó que habló Nicolás Otamendi en la primera conferencia del año y después no fue titular. No, yo creo que no es un indicio en este caso. Lo de Paredes creo que era no solamente un indicio porque hablara, sino porque ya se sabía que la práctica lo había probado a él.
1: Bueno, ¿hay delineación de equipo, Paulo, ya? ¿Te la jugarías por un equipo antes de escuchar a los jugadores?
4: Mira, yo te insisto con la duda que tengo, que es Montiel o Molina, pero si me decís, creo que hoy es Montiel. Es decir, Dibu Martínez, Montiel, Guti Romero, Lisandro Martínez y Tagliafico en la mitad de la cancha. Por lo que tengo, no va a tocar nada, va a ser De Paul, Paredes, Enzo Fernández, McAllister, y adelante seguiría con Julián Álvarez como titular junto a Messi.
1: Bueno, Paulo, te quedás con José, te quedás con Adri, te quedás con Cólica, ahí lo escuché, los muchachos van a ir llegando. Si te parece, yo vuelvo en un ratito. Scaloni habla 10:30 de la noche en la Argentina, 10:15 en la Argentina, más o menos, Paulo.
4: Sí, 22:15 de nuestro país, 20:15 de aquí de Kansas, así que nosotros estamos en un micro, para que te des una idea, yendo hacia el estadio, del entrenamiento hacia el estadio.
0: Bien, así Paulo, lo hemos perdido, lo cortamos, se cortó la línea con Gaby, 21:30 en la Argentina. Vamos a las noticias de Mitre Informa primero, ya venimos en lo que queda del día. Aquí estamos hasta la medianoche, 11:30, 03:07:90. En un ratito vamos a jugar un poco con alguna consigna, pensando en el partido de mañana frente a Suiza. Después le quiero preguntar a Adri sobre dos fenómenos, y es que, por ejemplo, en algunos lugares de Buenos Aires, al menos, han prohibido el chocolate suizo y el queso suizo.
2: Tengo imágenes sobre ese tema, así que si lo quieren ver en el YouTube, están todos invitados en un ratito.
0: Muy bien, y si alguno quiere chocolate suizo, al pique, hasta después del partido de mañana.
2: Quizás el domingo.
0: El domingo recién.
2: Puede llegar a ser. No sé, depende del resultado.
0: Y depende del resultado.
2: Por ahí lo sacamos de la lista.
0: Pero el helado, por ejemplo...
2: Se le cambia el nombre.
0: Cambiarle el nombre, sí. Porque llegó un momento que lo tenés que vender. Le cambias el nombre.
2: No, en una heladería le pusieron el dulce escaloneta, por ejemplo. Cambias el nombre, el escaloneta.
0: Bueno, escaloneta, está bien. 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
7: Mañana 31 minutos, cielo nublado en Buenos Aires, 11 grados 6 décimos la temperatura. Sobre la reforma electoral, la Libertad Avanza intentará avanzar en septiembre con la reforma electoral, pero todavía no logra el respaldo de la oposición dialoguista. El rechazo a las colectoras y las diferencias sobre las PASO están complicando el proyecto libertario. La eliminación de las primarias sigue siendo la prioridad del gobierno, aunque aún no reúne los votos necesarios para aprobar esta reforma. El PRO y el radicalismo están manteniendo su rechazo a eliminar las elecciones primarias, lo que dificulta el avance de la iniciativa oficial. Patricia Bullrich rechazó la posibilidad de habilitar listas colectoras y afirmó que deforman el sistema electoral y representan un retroceso. Esperada advertencia de Donald Trump: si me matan, los destruirán, dijo el presidente de Estados Unidos tras conocerse informes sobre un presunto plan de Irán para asesinarlo. Luego de una alerta de la inteligencia israelí, Trump afirmó que dejó instrucciones para bombardear a Irán con una potencia sin precedentes si llegara a ser asesinado. Según versiones periodísticas, la información fue transmitida esta semana a las autoridades norteamericanas. Donald Trump sostuvo además que Teherán lo tiene en la mira desde hace años. Cielo nublado en Buenos Aires, 11 grados 6 décimos la temperatura, 91% la humedad.
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0: que queda del día aquí en la Radio Líder de la Argentina, en Radio Mitre, en la radio de la Copa del Mundo, en la previa del partido de Argentina frente a Suiza, cuartos de final ya del Mundial, buscando un lugar en semis. Esta tarde ganó España en Los Ángeles, lo viviste aquí en Radio Mitre. 2-1 la victoria frente a Bélgica, el relato de Gaby Anhelo, y ahora nos inclinamos decididamente ya con todos los temas que hacen a la Argentina, al probable equipo, a las voces de los futbolistas que hablaron más temprano antes del arranque de la práctica. Argentina está practicando ahora, después va a hablar el entrenador. Volvemos a tomar contacto con Paulo Filippini, donde, bueno, ahora viajando hacia el estadio, porque después hablará Scaloni. Pero tuviste la chance de charlar, o el periodismo tuvo la chance de charlar con los futbolistas de la selección esta nochecita para nosotros, Paulo.
1: Sí, es así como remarcaba José Gabriel, la verdad que tuvimos la posibilidad de charlar con Cristian el Cuti Romero, estuvo Lisandro Martínez y también Facundo Medina. Siempre la conferencia de prensa de Scaloni no va a arrancar horario, ¿no? Nosotros a ritmo hace un rato, pero larguísimo, de donde está entrenando Argentina rumbo hacia el estadio. Bueno, a no ser que la práctica haya durado 30 minutos, parece muy difícil que el técnico argentino vaya a hablar en horario. Lo voy remarcando porque sé que va a estar dentro de nuestro programa, pero no sé si se va a poder cumplir con esto que estaba establecido con la FIFA de que sea 22:15. Cuando quiera, José, empezamos a escuchar la voz de los futbolistas argentinos a la espera de lo que será el partido de mañana contra Suiza.
0: Sí, claro, hagamos ese capítulo de escuchar a las voces. No sé qué orden tenés, que vos digas, Paulo.
1: Escuchamos primero a Cuti Romero, el marcador central de la selección argentina.
2: Cuti, me imagino que con mucha expectativa, esperando el partido de mañana. ¿Qué es lo que tiene que mejorar el equipo? ¿Qué crees que le está faltando en lo que ha mostrado hasta aquí?
3: Bueno, creo que está siendo un mundial complicado. Todos los partidos se nos han hecho complicados, pero arrancamos del último, que creo que sacando los tres goles que nos hicieron, uno estaba, que fueron al VAR ahí, que lo anularon, pero creo que hicimos un grandísimo partido con mucha llegada, siempre tratamos de ser protagonista en todos los partidos, lo hemos mostrado eso partimos de eso porque nos sentimos muy cómodos en el último partido.
4: Cuti, te pregunto por tu condición física, ¿cómo estás y cómo te sentís?
3: Estoy muy bien, estoy listo para mañana, obviamente que ahora veremos quién decide Scaloni, pero estoy listo para mañana.
5: Cuti, el Mundial anterior fuiste un poco tu revelación, tu punto de despegue, y en este ya estás aportando la faceta goleadora. ¿Cómo te sentís con esa puerta al equipo y ahora que se viene el sprint final del campeonato?
3: Bueno, la verdad que siempre es lindo marcar o una asistencia ahí como le ha tocado a Licha, pero nuestro rol principal, y que en los últimos dos partidos terminamos un poco caliente y que no han hecho gol, porque al final tratamos siempre de darle esa solidez al equipo que en los últimos dos partidos no pudimos darle, y partimos de eso, tratar de mejorar y volver a dar esa solidez defensiva que siempre dimos.
6: Cuti, de alguna manera, más allá del sufrimiento, ¿levanta la moral ganar de esta forma?
3: La verdad que sí, por un lado sí, pero por otro lado creo que nuestra forma también, nunca darlo por vencido. Como lo vengo diciendo, tenemos el ejemplo de, bueno, tenemos a Leo, a Bota, luego tuvimos a Fideo, que la verdad que durante toda la carrera acá en la selección siempre fueron tan golpeados, tan criticados, y siempre se levantaron una, otra y otra vez, y la verdad que siempre dio fruto eso. Y después verlo a Leo jugar así, correr con la edad que tiene, la verdad que no nos queda otra que dar ese plus, y por suerte se nos dio, ganamos y pasamos de ronda.
2: ¿Sentís que es de los mejores momentos tuyos? Esperaste mucho esta competencia, sufriste, tuviste que esperar hasta el final, y ahora te encuentras en un momento bárbaro. ¿Lo sentís de esta manera? ¿Lo estás disfrutando?
3: La verdad que disfrutar, poniéndome esta camiseta, la verdad que siempre lo disfruto estar acá. Es un privilegio enorme estar con este grupo, con esta familia. La verdad que soy un agradecido al cuerpo técnico, a los compañeros por la confianza que me tienen, y disfrutar y tratar de rendir adentro de la cancha, que es la única forma que tengo de devolverle todo eso que ellos piensan de mí. Así que me encuentro en un buen momento, espero seguir así y esperemos llegar hasta el final.
0: Bien, Paulo.
1: Ahí estaba. Sí, ahí estaba el Cuti Romero, uno de los futbolistas que mañana va a ser titular, que obviamente es uno de los emblemas de esta selección. Creo que es uno de los pocos, José, que ha mantenido el nivel durante este momento de la selección argentina. Lo remarco porque hay algunos niveles que quizás no son los mejores de algunos futbolistas argentinos. Bueno, el Cuti creo que ha mantenido una regularidad que no han tenido otros.
7: Sí, y eso que llegó lesionado, ¿no?
0: Porque claro.
7: Llegó con el lastre de la lesión. Llegó muy con lo justo.
0: No jugó los partidos amistosos.
7: Sí, no me acuerdo. ¿Entró en alguno, Pablo? ¿Había entrado en el segundo o no, ni nada, o nada de nada?
1: En el segundo entró un ratito.
0: Contra Islandia.
1: En el segundo sumó minutos.
7: Sí, pero, digamos, teniendo en cuenta eso, la verdad que la solidez que es un roble, ¿no?
0: Hubo un pequeño susto el otro día, pero después se aclaró, era solo un calambre en el partido frente a Egipto.
1: Sí, es así, la verdad que fue solamente un calambre, le pasó también a Facundo Medina, a Enzo Fernández, bueno, son varios los futbolistas que a lo largo de esta Copa del Mundo, por suerte no han tenido lesiones musculares, sacando Tagliafico, que en un partido amistoso en realidad previo al arranque del Mundial tuvo una lesión muscular, que después el resto de los futbolistas, por suerte, hoy están al 100% de lo físico, sin sufrir ningún tipo de dolencia física que lo puedan dejar afuera. Escuchamos a Lisandro Martínez, otro de los futbolistas que ha hablado hoy en la atención a la prensa en la zona mixta, que éramos más de 300 periodistas, así que imagínense, pero una locura. Esto es lo que genera la selección argentina también.
0: Vamos con Lisandro.
8: La gente en Argentina pide que haya un partido tranquilo de la selección en la fase final, ¿no? Que hubo partidos que lo sacaron con tanta personalidad, con tanto corazón. ¿Cómo están listos para mañana? ¿Cómo está para mañana?
9: Bueno, creo que estamos muy bien. Obviamente que hay cosas que no pueden manejar. Es un partido en el Mundial. Creo que nos equivocamos feo si pensamos que vamos a jugar los partidos tranquilos. Obviamente a nosotros nos van a jugar a muerte y tenemos que prepararlo de la mejor manera, llegar al partido con muchísima energía, con la energía de toda la gente que la verdad que nos está alentando los partidos, nos hace sentir que somos local y eso es fundamental.
10: Lisandro, ¿cómo te va? Recién Yamal, después de la clasificación de España, dijo que España y Francia son las dos mejores selecciones del Mundial. ¿Saludo de Argentina?
9: Y la verdad que es su opinión, hay que respetar la opinión de cada uno. Nosotros pensamos en nosotros y en mejorar a nosotros.
10: Dicha, de aquel jugador polifuncional que arrancó en Newell's, ¿qué quedó a este que está cumpliendo su sueño en el segundo mundial?
9: El hambre, la pasión y amor propio.
8: Dicha, ¿qué evaluaron de Suiza para el partido de mañana?
9: Nada, te puedo decir, no te puedo dar información, lo vamos a ver nosotros acá. Y después verás en el partido.
10: Quiero preguntar por las críticas en el mundo. ¿Cómo toman ustedes todo lo que pasa con los españoles, los mexicanos? ¿Eso les llega a ustedes? ¿Qué piensan de todo lo que pasa con Argentina? También la crítica y lo que pasó con Egipto también, con toda la crítica de los jugadores y también de su entrenador.
9: Nada, nosotros estamos como en una burbuja acá, obviamente. Somos conscientes, somos jugadores, somos muy autocríticos con nosotros mismos y sabemos muy bien cuando cometemos errores, cuando hacemos las cosas bien y cuando miramos los videos ahí nos damos cuenta y somos muy honestos con nosotros mismos y esa es la mejor manera para poder mejorar.
10: ¿Preocupa el juego aéreo, Licha? ¿Preocupa el juego aéreo de Suiza y la talla que tiene?
9: No, la verdad que no, nosotros, como te digo, pensamos nosotros, tenemos que obviamente mirar al rival, pero siempre con respeto, ¿no? Y tratar de ver lo nuestro.
10: ¿Qué tipo de partido imaginas mañana? Después de los africanos, que evidentemente son muy fuertes en el aspecto físico, ¿es mejor que sea un rival europeo, a donde por allí hay más información por parte de ustedes también?
9: Ah, bueno, ni hablar que son todos los partidos muy diferentes. Creo que nos vamos a encontrar con un equipo que juega muy bien al fútbol, muy bien tácticamente, se paran bien, muy bueno como equipo. Y bueno, nosotros somos más o menos parecidos también. Siempre tratamos de jugar y es lindo, yo creo que va a ser un lindo espectáculo.
0: Lisandro, Paulo.
1: Sí, hasta ahí Lisandro Martínez.
0: El otro zaguero.
1: Uno de los tres futbolistas que habló de la selección argentina, junto al Cuti Romero. Y el último que nos quedaría, José, si te parece, para tener todos los testimonios de aquellos jugadores que hablaron.
0: Otro defensor.
1: Otro defensor, a Facundo Medina, que ahí generaba a Gaby el interrogante si que haya hablado con la prensa podía dar un indicio de que juegue. Yo la información que tengo es que va a jugar Tagliafico, pero escuchemos a Facundo Medina hablando de lo que se espera del partido de mañana.
11: Recuperamos la alimentación, el descanso es fundamental, jugamos cada tres días y trataremos de al que le toque dar lo mejor y bueno, y ojalá Dios quiera se gane.
10: ¿Cómo te imaginas, en esta práctica, ya la última, pensando en cuarto, pensando en seguir en la Copa?
11: A ver, pensamos en el partido el sábado. Después quien nos toque entre Noruega, Inglaterra, lo que sea. Lo importante es lo que hagamos nosotros mañana, trataremos de corregir algunos detalles y dar lo mejor.
12: Papu, ¿cómo evaluás tu mundial? Lo tuviste ya una asistencia, participación en goles, tuviste titularidades. ¿Cómo evaluás tu presente a horas de poder meternos en una semifinal?
11: A ver, no sé si evaluarlo hasta ahora porque todavía nos falta. Nos quedan tres finales. Yo estoy convencido de que este grupo se lo merece y vamos a dar todo para jugar los tres partidos que quedan. Y por el momento trato de disfrutarlo con cierta responsabilidad y bueno, dando lo mejor del lado en que me toque, adentro, afuera, siempre hay que contagiar.
4: ¿De qué se tiene que cuidar mañana, Facundo? ¿De qué se tiene que cuidar de Suiza mañana?
11: A ver, hay que corregir algunos detalles. Yo personalmente no trato de ver esas cosas, tratamos de corregir, cada uno sabe lo que tiene que hacer, individual y colectivamente, sabemos a lo que jugamos, y eso es lo importante, y tratar de hacerlo de la mejor manera, no distraerse, y bueno, después hay que jugarlo, todos los partidos son difíciles, ustedes lo vieron. Personalmente, me dio un plus más, una motivación más, y como que, bueno, ahora, no sé, fue una locura el resultado de contra Egipto, y bueno, la verdad es que ojalá que sigamos, nos quedan tres partidos más y vamos a darlo todo.
4: ¿El que más sufriste y más disfrutaste este?
11: Sí, yo creo que sí, yo te lo confirmo ya, yo creo que sí, fue duro, y bueno, y al mismo tiempo, la verdad que gracias a Dios se terminó de la mejor manera.
0: Bueno, si no teníamos a Facundo Medina, el ex River y Talleres, Paulo.
1: Sí, acá hay otra de las alternativas que tiene Lionel Scaloni, que mañana creemos que va a estar en el banco de suplentes, así que veremos, porque obviamente todavía no hay confirmación del equipo. No me imagino al técnico en la conferencia de prensa confirmando el equipo, pero bueno, habrá que preguntarle al técnico. No creo que haya demasiado cambio, como te remarcaba. Mi duda todavía pasa por el lateral derecho, porque ahí es uno de los lugares donde más ha tocado, entre Montiel y Molina. Ya lo había hecho en Qatar también. Bueno, veremos cuál es la decisión que termina tomando Josea para el partido de mañana. Yo los tendría que dejar un ratito porque estamos llegando al estadio.
0: Muy bien,
1: bueno, vos tenés
0: perfecto.
1: La experiencia de los controles. Y bueno, obviamente tengo que cortar y después me vuelvo a enganchar como para seguir con ustedes y ya acomodarnos en la sala de conferencia de prensa, si les parece bien.
0: Por supuesto que sí, y esperamos el contacto otra vez para escuchar, por supuesto, al entrenador argentino. A ver, no va a confirmar el equipo, pero tal vez alguna pregunta nos permita saber alguna cosita. Tomamos contacto en un ratito, Paulo.
1: Muchísimas gracias, abrazo grande para todos, en un ratito estamos de nuevo.
0: Paulo Filippini, desde Kansas, esperando la conferencia de prensa de Lionel Scaloni. Ya hablaron los tres futbolistas, tres defensores que acabamos de escuchar. Mañana 10 de la noche juega Argentina frente a Suiza y será, por supuesto, también transmisión de Radio Mitre con Gaby Anhelo y con todos los muchachos desde Kansas. 28 grados va a ser mañana a la hora del partido. No es Miami.
7: Bien, menos mal.
0: Pues sí, claro.
7: Menos mal.
0: A ver, es una temperatura...
7: Es elevada igual.
0: Es elevada.
7: Y se supone que dentro del estadio es peor.
0: Y siempre hay una sensación...
7: Hay una sensación térmica mayor por la cantidad de gente que hay, digamos, porque además...
13: ¿No hay aire ahí?
7: No, no es cerrado.
13: No es cerrado.
14: Voy a ser sincero, en estos partidos, sobre todo el que vi de ayer y el de hoy, que se juegue bajo la luz del sol, es como que para mí me baja un poquito, me la baja, no me termina de gustar. Prefiero que sea de noche. Como que me parece más lindo visualmente.
7: Pero, bueno, no sé, digamos, dónde estabas en el Mundial 86, pero en el Mundial 86 se jugó todo de día.
14: Tenía 4 años, pero no lo vi.
7: Todo de día.
0: Encima
7: era espectacular, y además hacía 235 grados.
0: Sí, 2 millones de grados, y a la altura.
7: Sí, la altura.
13: En Capital Federal 15 grados y está la probabilidad de lloviznas mañana.
0: ¿A la hora del partido?
13: A la noche. Mira. Entre un 10 y un 40%, que no es como, wow, seguro que llueve,
7: Entonces van a caer nevadas, porque el Servicio Meteorológico Nacional es...
0: No, no, no diga
13: ¿cómo
0: eso.
13: ¿Cómo va a decir
0: un
13: eso?
0: Porcentaje de acierto
13: ¿cómo
0: hoy.
13: ¿Cómo va a decir eso?
0: Ah.
13: ¿Le ponemos un poco de música, amigos, esta noche?
0: Que sí, a ver.
13: Los veo tensos.
0: ¿Qué? Pero,
14: lo quedaría por escuchar a Shakira, venga. Si le gusta.
13: No, no, porque sé que se va.
0: Ha sido un placer compartir este rato con ustedes.
13: Se pone nervioso.
0: Lo quiero mucho, pero...
13: Igual tengo noticias de Shakira.
0: Dije música.
13: Dije música.
7: De hacer noticias no pasa nada.
13: No,
0: No, si querés poner música, pone música.
14: Claro. Aparte va a haber todos los partidos de Argentina, no
0: mientras, sé. Mientras diga que ponga música, estamos a salvo que no va a ser Shakira.
13: ¿Ustedes la tienen a la Tigresa del Oriente?
0: Había una foto.
7: La Tigresa Acuña, yo.
0: Sí, no, vi una foto de la Tigresa del Oriente.
13: Que hace garritas y así. Es una cantante, personaje peruana.
0: No conozco nada. Vi una foto, un título al pasar en algún portal.
13: Canciones de gusto dudoso.
0: Y no hice clic porque imaginé que.
13: Imaginaste. Bueno. Está bueno, para distender un ratito.
0: Por supuesto.
13: El tema es que ella se prende en todas.
14: Sí.
13: Cuando hay, ella se prende, en la que pasa se prende.
14: Me imagino.
13: ¿De qué nos iba a quedar afuera? Obviamente del mundial. Claro. Y en este caso, de su amor platónico. Porque según ella cuenta en las redes sociales, en su cuenta de Instagram, su amor platónico, ¿quién es? El señor Haaland.
14: Mira vos.
13: Le llevo los añitos. Pero bueno,
0: Haaland,
13: el amor
0: esa,
13: no tiene
0: Haaland,
13: la,
0: o ella,
13: el, no,
0: ella,
13: no, tiene, la tigresa, o sea,
0: digamos,
13: la
0: tigresa, ella es una tigresa con muchas con muchas rayas.
13: Sí, la tigresa. Bueno, el tema es que le hizo una canción. A ver si distendemos, ¿sí?
0: A ver.
13: Bueno, para ustedes.

0: te traje otra artista.
1: No, no, sí, sí. Shakira lo artista. Tenemos, ¿no?
2: Otra,
1: como si la otra lo fuera. Está igual. Esta también.
3: Es profunda la letra.
1: No, no, está muy bien.
0: Por Dios, escúchame.
1: Está bien. Che, un exceso de creatividad la letra.
0: Tremendo.
1: Rima igual.
0: Para mi amor platónico, Haaland es lo que escribió en su perfil. A ver. Y puso esa foto con inteligencia artificial donde está ella con las garritas. Sí, y ella dice: te hago así con las garritas.
3: Tiene su atractivo la tigresa.
0: Haaland, pero le lleva unos años, me parece, ¿no?
1: Sí.
0: ¿A Haaland? ¿Qué edad tiene
1: Haaland? Haaland le lleva 25.
3: 26, me parece.
1: 26,
3: sí, está por ahí.
1: 25, 26.
0: No es un humano.
2: O sea, tiene ella de tener mínimo 60.
0: Haaland. Es de otro planeta. Mete muchos goles. Ja, ja, ja. Haaland. Un vikingo sin igual. Es mitad androide. Ja, ja. Haaland. Está un poco loco. Celebra como un robot. Ja, ja, Haaland. ¿No te gustó?
1: No, me encanta. Tenía estoy. 25,
3: bien, Tony.
0: Yo no
3: 25.
0: Puedo, ya no sé qué traer.
1: No,
0: se puede.
2: Es muy bueno.
0: O sea,
2: como, no, para, no es buena la música, lo que esté es bueno, digamos, como,
3: ¿no te
2: hecho,
3: gustó?
2: Como hecho social, sociocultural, es una cosa de loco.
1: Sí, sí, como un ratito consumible, digamos, cuando estás absolutamente al pedo.
2: Totalmente, sí.
3: ¿Cómo? ¿No te gustó un poquito?
2: Perú igual, digo, Perú es una caja de sorpresas permanentes.
1: Sí, sí.
2: Hay una liga amateur peruana que es una locura.
1: No sé, ¿de fútbol?
2: Sí.
1: Hay algunos medios que son una locura, o había.
2: No, Bocón, había
1: el Bocón.
2: Todo,
1: era,
2: todo Bocón era sensacional.
0: Lo que no sabemos todavía es si Haaland le va a responder, si le va a decir
1: ¿pero
0: algo.
1: ¿Pero crees que Haaland
0: si
1: pensa,
0: va a agradecer?
1: Haaland tiene que jugar un partido de cuartos de final de una Copa del Mundo.
0: Por ahí lo escucha para inspirarse. Pero
3: que te hagan una te canción es muy importante.
0: Por ahí mañana cuando se está concentrando, previo,
3: es impactante.
0: Se te pone en los auriculares, ¿entendés? Y sale diferente, sale con más fuerza, con más seguridad.
1: Yo se lo mando si soy el técnico del rival. Si soy el técnico de Inglaterra, le mando eso a Haaland.
0: Inspirate.
2: Yo, digamos, yo si soy el técnico, le digo: o metés cuatro goles o te agarrás este.
3: Pensando en notas de color,
0: sí.
3: La novela que se viene, Mbappé, Esther Espósito,
0: ¿Cómo?
3: Mbappé, Esther Espósito.
1: Sí, podemos salir de...
3: No, pero Esther es española.
1: Lo tengo acá, lo tenemos acá bien en línea. Volvamos a los temas más o menos en serio.
3: Tiré un tema profundo.
1: Estábamos con la Tigresa de Oriente, Gaby. Pero volvamos a hablar de Argentina y del partido de mañana.
4: No, está bien, no sé quién es la Tigresa Oriente, pero...
1: No es mucho lo que te perdés,
2: No sé lo que estás perdiendo, Gaby.
0: Enamorada de...
2: Te digo, googleala después, no tiene desperdicio.
1: No hagas muchos esfuerzos, no creo que te conmueva.
2: O sea, si ya tenés la voz tocada, vas a tener el oído tocado también.
4: No, pero la verdad que se levantó, la verdad que tengo que agradecerle a mi garganta.
2: Se la bancó.
4: Como me vine y a cómo anduvo.
0: Tremendo.
4: No estuvo de la mejor manera, pero se la bancó. Me acuerdo el primer partido de México en la inauguración.
3: Sudáfrica.
4: Y pero se la bancó y estamos bien y con mucha expectativa. Y ahora se viene lo mejor y hay mucha ansiedad. Y ojalá que Argentina mañana esté a la altura, logre la victoria. Continúen en el Mundial. Digo, para los futboleros, ver una Argentina, lo que le decía José Gabriel en el arranque, ver una Argentina, Inglaterra, un Francia, España. Digo, es maravilloso.
1: Sí.
4: Es maravilloso. Uh-huh. Después queremos que gane Argentina, después queremos que Argentina sea campeón del mundo. Pero ¿cómo no vas a disfrutar de ver España, Francia? Después lo podemos modo termo, en modo cabeza de termo, en modo hincha irracional. Argentina tiene que ser campeón del mundo, hay que lesionar a Mbappé, hay que romperlo todo a Kane, no tiene que jugar ya mal. Después lo ponemos en ese modo. Ahora, desde el análisis, digo, estamos en presencia de que se crucen cuatro selecciones de élite, de primer nivel. Mira, yo creo que por primera vez en la historia, si se dan los cruces Argentina-Inglaterra, ¿no? Esperemos, porque después no pasa lo que imaginamos, te cortan el audio y Argentina no pasó. Bueno, pero si se llega a dar Argentina-Inglaterra, España-Francia, hasta el partido por el tercer y cuarto puesto por primera vez en la historia de los mundiales va a ser interesante.
1: Sí, ha habido partidos muy bodrio con selecciones grandes jugando porque quedan muy tocadas y después ni se mueven.
4: Sí, pero nunca, José, salvo en el 70 que vos marcaste, llegaron selecciones de élite. Porque acá, vamos a suponer que pase Argentina-Inglaterra.
1: Sí.
4: Se puede dar o Francia-Argentina o se puede dar Francia Inglaterra, o se puede dar España Argentina, o se puede dar España Inglaterra.
3: Sí, y si juegan España Argentina,
4: son clásicos.
3: Si juegan España Argentina, yo lo haría valer un título. La copa que no jugaron.
1: La copa que no jugaron, sí.
2: Dos títulos, decís vos.
3: Bueno, no, para el tercer puesto. Ya, para darle algo. La copa al mundo no, pero el tercer puesto, pongamos la copa
2: y,
3: de juego
2: y ya. Y no está mal, ¿eh? No está mal.
3: Para hacer jugar por algo.
2: Hay que acercarle a Gianni, que digamos que todo lo que por ahí lo convierte en negocio, esto tremendo, una muy copita. bueno.
1: Uh-huh. Hubo, ¿sabés mirá que de cuál me estoy acordando? Hubo un partidazo de tercer puesto que lo vi solamente porque jugó Uruguay Alemania en 2010.
3: 3-2.
1: Un 3-2.
3: Lindo partido.
1: Un partidazo fue de ida y vuelta, porque en realidad después, aún con selecciones grandes, no quieren saber nada, después de la derrota de la semifinal. Pero sí, esto que planteas, a ver, imagínate si Cruz Diablo, pero digo, Argentina-Francia en un partido por el tercer puesto es un desperdicio, más vale ni jugarlo, Gaby. ¿Lo perdimos?
0: Parece que sí.
1: Bueno. Ya vamos a ver si lo podemos volver. Estamos hablando, como planteaba hoy, de son muy pocos los mundiales, está bien. Había que esperar a que hubiera cuatro campeones del mundo para tener unas semifinales con cuatro campeones, como pasó en el 70, que fueron Brasil, Italia, Uruguay y Alemania. Los cuatro que llegaban, y ya todos habían sido campeones del mundo. Después, en el 90, Argentina le gana a Italia la semifinal.
3: ¿Y Alemania? ¿Inglaterra no era?
1: A Inglaterra, Alemania-Inglaterra. Ahí tenés, o sea que Inglaterra e Italia jugaron el partido.
3: Inglaterra está siempre. Quiere decir que podría estar mañana también.
1: Sí, pero me parece que desde aquella semifinal no ha llegado más a semifinales.
3: No, digo cuando llegan los campeones, digo, repasando. En este jueguito, digo, llegan los cuatro que son campeones.
1: Sí, a ver. Yo creo, Gaby, porque cuando hablábamos en la previa del Mundial, quiénes eran los candidatos, la mayoría teníamos a Argentina, Francia, España, y después allí estaban Alemania o Inglaterra. Alemania se quedó muy temprano, e Inglaterra, me parece que sobre todo después del partido de México el otro día, hay que ponerle fichas a Inglaterra, porque me parece que es, junto con Argentina, el que supo salir de una etapa o de un partido de sufrimiento, de un partido de encarar un segundo tiempo en la altura, de visitante, con un jugador de menos, y lo supo hacer. Por eso tiene, y además porque, bueno, están con la sangre en el ojo del año 66, a ver si pueden ganar algo, Gaby.
4: No, yo, a ver, sí, déjame ir un poco atrás a tu reflexión. Yo creo que las dos selecciones que defraudaron, que para mí una no defraudó, otra sí, la que defraudó literalmente es Alemania. Para mí Alemania era una selección que tenía que seguir más, que tenía un técnico que era la revolución del fútbol por lo que había hecho en su momento en el Bayern Múnich, y después se quedó a mitad de camino, no apareció. Ahora después, la otra es Brasil, que Brasil para mí jugó y estuvo en el Mundial a la altura de lo que venía haciendo. Después no hay mucho más, no es un Mundial con sorpresas, más allá de lo que generó Cabo Verde con Argentina, más allá de lo que puede haber generado Egipto con Argentina, pero no hay grandes sorpresas en el Mundial. Llegaron los que tenían que llegar. Llegaron los que tenían que llegar, y están los que tienen que estar, más allá de uno estar mejor, otro estar peor, uno jugar de una manera, otro jugar de otra. Si apareció Yamal, si apareció el equipo en Argentina, si está Harry Kane, si le sacan la segunda tarjeta amarilla al 10 de Inglaterra. Digo, me parece que el Mundial era esto, y como se habían dado los cruces, José.
1: Sí,
4: era
1: no.
4: Brasil, Argentina.
1: Por supuesto, los cruces.
4: Era Brasil, Inglaterra.
1: Los cruces ofrecen ciertos caprichos contra los que no podemos ir, porque son cruces. Lo que digo es, con Ancelotti, yo esperaba que, por ejemplo, después se cruzó con Noruega, pero me parece que, y lo digo con mucho respeto, Brasil, por la jerarquía de sus futbolistas, tal vez pudo ocupar el lugar que hoy tiene. Suiza, y hasta sin apurar, Noruega, aunque Noruega jugó contra Brasil y ganó, muy bien, ahí no hay excusas, pero yo no lo tenía a Brasil semifinalista, nunca me dio. Ahora, en un cuartos de final, jugadores como para eso, tal vez tenía.
2: Me parece que se está volviendo cada vez más lógico, ¿no? El fútbol, así como es lógico el básquet, que tanto te gusta, Gaby. O cada vez más, o casi siempre fue lógico, El fútbol se está volviendo cada vez más lógico. No hay tanto espacio.
3: Arrancó
2: para,
3: ilógico igual.
2: No hay tanto espacio para sorpresas, ¿viste?
3: Para mí arrancó ilógico y termina lógico.
2: El mundial,
3: este
2: decís,
3: mundial.
2: Puede ser, pero digamos, en definitiva, digamos, los que más tienen, los que más plantel tienen, los sí. que más equipo tienen, los que tienen la,
1: o sea, es muy raro ver llegar a semifinales a un equipo que no juega bien y que no tiene buenos futbolistas, ¿eh?
2: No, es cierto, pero
1: hoy siempre fue eso.
2: Mira, hay de todo. Turquía llegó a semifinales, ¿viste? O sea, Choreo, sí, qué sé yo, digamos.
1: Corea también, pero bueno,
2: Corea, pero
4: fútbol,
1: sí. Sí, Gaby.
4: Yo creo que el fútbol es totalmente lógico. Decir que el fútbol es ilógico, yo creo que no es entender el fútbol. Ah. Mira, en la Argentina venimos diciendo, ¿cuánto hace que venimos diciendo que Boca y River en la Argentina están mal conformados, mal armados, y que uno le sigue poniendo ficha y que cuando arranca la Copa Libertadores de América dice, ahora Boca la va a ganar? Y viene la Sudamericana y ahora River la va a ganar. Y el campeonato local y ahora Boca la va a ganar. Y ahora River la va a ganar. Lo decimos todo el tiempo, lo digo todo el tiempo. Y la lógica marca que Boca está mal conformado, River está mal conformado y no ganan nada.
1: Sí.
4: No ganan nada. Y esto no pasó la semana pasada.
1: Está bien, pero no.
4: Pasó la semana pasada.
1: Un debate para tenerlo también.
4: Redondeo con esto.
1: Sí.
4: Redondeo esto en el Mundial. Muchachos, en el Mundial le gusta a quien le guste y tenga ganas de putearme y quien tenga ganas de putearme. Las dos mejores selecciones del Mundial son Francia y España. Una de las dos va a jugar la final. Las dos mejores selecciones del Mundial son Francia y España. Equipo, individualidad, formato, una va a jugar la final, muchachos. Digo, yo entiendo este juego de la frase mágica de que es de la dinámica de lo impensado y el fútbol te sorprende y no nos deja de sorprender, y si no nos sorprenderíamos no nos hubiésemos emocionado y no hubiésemos llorado todo como lloramos en el partido del otro día. Yo entiendo y soy uno de los responsables de ese juego y de esas lágrimas porque soy un relator de fútbol. Ahora, cuando tengo un poco de serenidad, el fútbol es lógico. Puede ser ilógico en un resultado. Puede ser ilógico en una tanda de partidos. Puede ser ilógico en un partido, en un rival. Ahora, no puede ser ilógico en una recta. Cuando arrancó el Mundial, Francia-España eran candidatas. Cuando se desarrolló el Mundial, Francia-España eran candidatas. Cuando se está terminando el Mundial, Francia y España van a jugar una final. Uno de los dos.
2: Sí,
4: digamos,
1: y
4: esa es la lógica del fútbol.
1: No, sí. A ver, tenemos que ir a la noticia y da para discutirlo más. En una copa con tantos equipos, al final decantan y casi siempre decantan los buenos. Sigo pensando que no hay ningún deporte que te ofrezca la posibilidad de que Egipto esté a nada de poner a Argentina fuera de una Copa del Mundo, como pasó el otro día.
2: O Cabo Verde.
1: O
2: Paraguay con Alemania y Paraguay con Francia. O
1: Paraguay ganándole a Alemania y jugando el partido que jugó con Francia. Platense eliminando a River en el Monumental.
4: Es un partido.
1: Por eso.
2: Pero es eso lo que pasa. O sea, cuando hablamos de ilógica, hablamos de
1: eso. Por
2: eso
1: digo.
2: Que hay tanto emparejamiento en algún punto. Pero que en definitiva, lo que decimos es cuando vas a la larga de todo,
1: y sí,
2: terminan, los que terminan sobresaliendo son los que mejor plantean, son los mejores.
4: El fútbol se equiparó para arriba, para abajo, después analicémoslo, pero el fútbol se equiparó desde el juego y hasta lo físico, ¿no? Lo dijo el otro día Ancelotti en la previa del partido que Brasil queda eliminado, dice, bueno, en el fútbol moderno, en el fútbol actual, ya no hay tanta diferencia entre uno y otro. Y bueno, Egipto el otro día recupera una pelota en un banderín del córner, sale en velocidad y termina haciéndole un gol a Argentina. ¿Por qué? Por la velocidad, por ser verticales.
1: Sí, totalmente. A ver, herramientas distintas a las que tiene Argentina, a las que tiene España.
4: Claro, después no le vayas a pedir a Cabo Verde, no le vayas a pedir a Egipto que le juegue de igual a la Argentina.
1: Sí, no.
4: No le vayas a pedir a Paraguay con Alfaro que le vaya a jugar de la misma manera a Alemania o a Francia. Digamos, cada uno tiene las herramientas y las armas lógicas para jugar de una determinada manera. Después con esas herramientas nos gusta más, nos gusta menos, nos agrada, nos desagrada. Ahora, después buscan el objetivo. Y en definitiva, recién hablabas del básquet, ¿no? Cuando Argentina gana y consigue lo que consigue, era una sorpresa. Que Argentina ganara o ganase lo que ganó en aquel momento, era una sorpresa.
2: Sí.
4: era algo insólito, increíble, y después quedó demostrado con el tiempo que no fue nada insólito y que no fue una sorpresa, porque se transformó en una de las selecciones de básquet épicas,
1: bueno,
4: de las más importantes del mundo.
1: Una generación estupenda.
4: Pero,
1: sí.
4: Pero en aquel, una generación estupenda. Bueno, ¿por qué? Porque, a ver, el otro día hablábamos con Lichetti. Mbappé, Hernández, Dembélé, y me parece que hay uno más, que me estoy olvidando. Son los primeros tres jugadores probablemente en jugar de manera consecutiva una tercera final del mundo. La tercera final del mundo de manera consecutiva. Pelé lo consiguió 2 años seguidos.
2: Rabiot puede pero ser el otro.
4: Puede ser Rabiot.
1: Rabiot y Mbappé.
4: No. Bueno, no, eran cuatro. Lo que quiero decir es, estamos hablando de una generación de Francia extraordinaria.
2: Sí.
4: Extraordinaria.
1: ¿Querés que hagamos noticias y seguimos?
4: Ustedes mandan. Yo estoy para acompañar.
1: Nos hemos pasado un poco. Pedimos disculpas a nuestros compañeros de Mitre Informa Primero.
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7: 10:10 de la noche, cielo nublado en Buenos Aires, 11 grados 6 décimos la temperatura.
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7: Selección quiere recuperar solidez antes del duelo con Suiza. En la previa del partido por los cuartos de final, el plantel reconoció su malestar por los goles recibidos. Cuti Romero afirmó que a ellos les molesta que el equipo reciba goles.
8: Como dije, seguramente hay que mejorar porque nos hicieron 4 goles en los últimos partidos, pero nada, nos molesta un poco que no hagan goles. Pero más allá de eso, siempre estamos a predisposición del equipo a dar lo mejor, a lo que decía el técnico, cualquiera puede jugar, todos los chicos estamos bien, así que nada, estamos contentos de lo que estamos jugando de la manera que lo estamos haciendo, seguramente hay que seguir corrigiendo.
7: Facundo Medina habló de dejar todo en la cancha, como siempre.
9: Yo me siento bien, lo que van a hacer acá es estar preparado, después se toman decisiones. Vestimos la camiseta de Argentina y siempre tenemos que dar lo mejor y como tenemos el refrán nuestro, es paso a paso, dar todo dentro de la cancha hasta el final y bueno, y ganar si Dios quiere.
7: Por los terremotos en Venezuela ya superan los 4.100. Además hay 16.740 heridos. A 2 semanas de la tragedia, la asistencia internacional continúa con rescatistas y ayuda humanitaria en las zonas afectadas. El cielo nublado en Buenos Aires, 11 grados 6 décimos la temperatura, 91% la humedad.
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0: ya vamos a volver con Gaby en un ratito nada más, en lo que queda del día por Radio Mitre, 11:30-03-0790. Estamos hasta la medianoche. En un ratito viene también Paulo Filippini para escuchar, para presentarnos la palabra y, e información de la selección argentina, y escuchar a Scaloni en la conferencia de prensa previa que dará en el estadio en Kansas, hacia donde está yendo también el técnico de la selección argentina. Pero ahora...
1: Ahora, viste que ayer estuvimos hablando de el movimiento digital, el impacto, ¿no?, en las redes sociales de diferentes momentos del Mundial. Vamos con un momentazo que se hizo viral, que tiene que ver con nuestro querido Gaby Anhelo, con el relato que nos hizo emocionar a los argentinos, y el video de este chico que estaba trabajando, no sé si lo llegaron a ver, si no, bueno, los recomiendo ver y escuchar este momentazo que se vivió. Él estaba trabajando, estaba cosechando en el campo.
0: Ah, sí.
1: Estaba escuchando Radio Mitre.
0: Sí, sí, en esto era en San Luis, me parece.
1: Y lloramos todos. Vamos a recordar este video.
2: Se lo tapan a Messi. Va a ser duro el día de cosecha hoy con el vientazo que hay, y va a ser duro si llega a pasar algo con Argentina, así que nada, recién empieza el partido, pero esperemos que lo podamos dar vuelta. El segundo, perdiendo 2-0, el segundo de Argentina.
3: Recién cuando le dice
2: el más viejo,
3: mira la cara, Argentina logró algo impensado.
1: Bueno, momento donde...
0: Allí está este chico, contémosle a la gente que no nos ve, los que están escuchando por la radio.
1: Está en el canal de YouTube trabajando a la tarde y está con el celular, se está filmando mientras va escuchando el relato de Gaby Anhelo, obviamente en Radio Mitre, y cuenta, la jornada va a ser complicada, mucho viento, mucho trabajo, Argentina va perdiendo, así que bueno,
0: esto fue en San Luis. Está hablando el Scaloni ya, ¿eh? Está hablando el técnico de la selección argentina, vamos a escucharlo.
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5: Buenas tardes para todos. Comenzaremos con la conferencia de prensa. Arrancamos por acá.
6: Fernando Cis para Disco Radio. Hola, Lionel, ¿cómo andás? A lo largo de tu era de 8 años al frente de la selección argentina, solo has repetido 3 veces el equipo de un partido al otro. La primera pregunta es si podría ser mañana la cuarta, y la segunda es, Lamine Yamal acaba de decir que para él Francia-España es una final adelantada. Te quería preguntar cuál es tu concepto sobre eso. Gracias.
7: Bueno, buenas tardes para todos. Bueno, sí, ya lo hice algunas veces, ¿no? Y repetí equipo algunas veces. Bueno, no sería descabellado que pueda pasar, así que, como tampoco, o también podría pasar de que haya algún cambio. Pero en principio jugarían muy parecido al otro día. La verdad que, más allá de lo que fue la locura del partido, en cuanto al juego, creo que el equipo hizo muy buenas cosas y me gustó. Y lo que dijo Lamín no lo escuché, pero sí, claro que es una final anticipada. Son dos grandes equipos, los dos favoritos, y uno de los dos va a quedar en el camino, lamentablemente. No me parece mal que haya dicho eso, porque es la realidad, son dos grandes equipos, posiblemente de los favoritos. Estuvimos hablando todas las ruedas de prensa de eso, y no me parece mal, lamentablemente, llegar a solo uno a la final.
8: Leo, buenas tardes.

0: ¿Qué te acordás de aquella noche en Maracaná, de esas 2.000 personas en las tribunas? ¿Y cuánto crees que significó para estos 5 años esa Copa América y ese partido puntualmente?
1: Bueno, primero no sabía que se cumplían 5 años, así que contento. Y paradójicamente, que yo siempre digo que ganar o salir campeón no es algo trascendental, porque al final los otros chicos que no ganaron las Copa América para mí fueron unos genios y han llegado a esas finales, aunque no lo hayan ganado, han sido unos genios. Sí, es verdad que a partir de ahí hubo un quiebre a favor, fue más que evidente. Haber ganado esa final, yo creo que tanto a esa generación que aún estaba con nosotros como a la que venía, le ha dado un empujón anímico increíble. Sin esa final, bueno, hoy, muy a mi pesar, estaríamos hablando de que siempre estábamos ahí, de que había sido bueno, pero no haber ganado no magnifica lo que pasó. Entonces creo que recuerdo que fue un quiebre para todo, un desahogo, sobre todo para los chicos que habían ya intentado muchísimas veces. Y sí, recuerdo la arenga de Leo, pero salió solo esa como tendrían que haber salido los anteriores partidos. Fue magnífico, aparte tiene una emotividad enorme esa Copa América por todo lo que pasaba con el COVID, con haber estado concentrado, con chicos que habían sido papá en medio del COVID, que no podían ver a su hijo. Bueno, fue increíble y fue un desahogo. Y a partir de ahí, loco, creo que fue todo un quiebre positivo.
2: Lionel, acá, Ana Beltrán para ESPN. Quería preguntarte, porque en Qatar 2022 le diste oportunidades por ahí a futbolistas que no tenían tanta experiencia en la selección mayor, y por ahí ahora en el Mundial del 2026 algunos jóvenes de buena actualidad quizás no han tenido tantos minutos. ¿Esto se debe por ahí a contextos de partido, a la emocionalidad de los mismos o a cuestiones de característica de cada uno? Gracias.
1: Bueno, considero de que las cosas que hemos hecho, los cambios que hemos hecho, fueron porque pensábamos que el equipo siempre puede mejorar, y si no hemos hecho esos cambios es por eso. Siempre pensamos en el equipo. En Qatar hicimos eso porque pensábamos que íbamos a mejorar, y ahora creo que, bueno, hicimos con la entrada de Leandro, creo que el equipo mejoró bastante en la circulación, en la tenencia, estamos más presentes en campo rival. La entrada de Alexis a la izquierda también nos ha dado bastante más. Creo que hicimos algunos retoques, siempre contando que al inicio con ellos no podíamos contar, sobre todo con Leandro, con Nico Tagliafico. Hemos tenido varias dificultades al inicio. Pintaba bastante más negro de cómo está ahora. Al inicio hablo, no del inicio del Mundial, sino al inicio de la concentración, pintaba bastante negro, aunque ustedes por ahí no lo sabían. A lo mejor se lo imaginan, pero no lo sabían de cómo pintaba. Y hoy puedo decir que la sacamos adelante y ahí estamos, compitiendo y esperando mañana hacer un buen partido. Pero en relación a tu pregunta, intentamos mejorar el equipo, y si no los pusimos es porque creemos que el equipo está bien así.
3: Sí, ahí está. Marcelo Lamberti, estamos en vivo para Cadena 3 Argentina. Leo, preguntarte por Suiza, marcar similitudes, diferencias por ahí con Egipto, con los rivales que hemos enfrentado. ¿Cómo lo definís y qué nos podés aportar? Muchas gracias.
1: Bueno, primero, no hay rival igual. No hay rival fácil, eso ya lo sabemos, lo tenemos ya en cuenta todos. Y para mí es un muy buen equipo. Es un equipo que compite con las mejores selecciones, siempre sale adelante, aunque a lo mejor puede ganar o perder, pero siempre compite. Tiene tradición en los mundiales, tiene jugadores de experiencia, físicamente son fuertes. Complicado, va a ser un rival difícil y lo respetamos como a todos, y por algo ha llegado a esta instancia, ha eliminado a Colombia, que Colombia venía haciendo un trabajo enorme y todos pensábamos que podía llegar a estar acá con nosotros, y hoy estamos hablando de un rival de entidad muy difícil y que tiene jugadores interesantes, sobre todo a nivel físico, que son fuertes.
4: Nel, ¿cómo te va? Acá Gustavo Yarroch para

0: Radio La Red. Tenés dos centrodelanteros que son muy parejos en el plantel, como Julián Álvarez y Lautaro Martínez, y te quiero consultar qué evaluación hiciste de la actuación de ambos en el partido anterior y proyectando el de mañana contra Suiza. Gracias.
1: Positiva las dos. Las dos, como fueron los anteriores partidos, cuando jugó uno y entró otro, para nada tengo nada que decir de ellos. Al contrario, creo que, incluso lo he dicho en las anteriores ruedas de prensa, que se han hecho más de lo que tienen que hacer, incluso cuando no tienen la pelota. Lamentablemente juega uno normalmente, salvo cuando el otro día, como dije muchas veces, que puede pasar en un partido. Y creo que nos dieron un montón en ese momento que estuvieron en la cancha juntos. Incluso para el rival no deja de ser una preocupación que estén ellos en la cancha. Y bueno, es una opción que podamos tener. No sé si inicio durante el partido, pero siempre lo he tenido en la cabeza que puede estar. Y la valoración es positiva. Los dos, soy un agradecido de ellos porque trabajan a destajo cuando no tenemos la pelota. Y bueno, lamentablemente, bueno, juega uno y mañana veremos.
2: Leo acá, Hernán Chaplin de Lerolé. Quería consultarte, primero, ¿qué significó el abrazo en el campo de juego con tus hijos y con tu mujer? Y segundo, ¿cuál es el legado que querías que deja la selección más allá de lo que pase mañana?
1: Bueno, el abrazo tenía que haber sido privado. Era privado hasta que uno lo puso con un video y lo suben. Y la verdad que no está bueno, sobre todo porque son chicos menores. Pero bueno, es verdad que el año pasado en Qatar yo estaba en las tribunas y ahí te la tenés que comer. Pero en principio no sabía que me estaban filmando. Pero ese motivo, yo no quería que vengan al Mundial porque ya habían vivido lo anterior, pero vinieron de repente, así que buenísimo. Han disfrutado de este partido. Dicen que sufren más estando en casa que acá, así que eso es lo que dicen, pero yo creo que este partido último han sufrido, así que un desahogo. Y sinceramente, cuando yo le decía que no quiero que vengan, egoístamente, pero por dentro sí que me hace bien, como a todos los jugadores, le hace bien que esté la familia y verlos un ratito. Así que un desahogo, agradecido de que hayan hecho el esfuerzo de estar. ¿Y la otra? Ah, el legado. ¿Cuántas veces la respondí esta ya? Un montón, ¿no? A mí me gustaría que se recuerde como un equipo que nunca se conformó, y que el argentino lo vea. Ahora abro un paréntesis y hablo del... No sé si vieron, me llegó un mensaje o un coso de un chico que ayer, 9 de julio, dijo: viva La Plata, viva y vamos a Argentina. Y a mí eso me emocionó. No sé cuántos años puede tener el chico. 8, 9, 10 años. 10 años, bueno, y si le salió de adentro, es increíble. Al final, nosotros, la selección, el entrenador, los jugadores, si jugamos al fútbol para eso, para ver esas cosas, no se juega para ganar, simplemente. Y esas cosas, si salen del corazón, porque todo sale del corazón, es increíble que un chico de esa edad diga eso, se salga del protocolo, que no lo tenga en cuenta y todo el mundo después termine gritando Argentina, Argentina. Bueno, es el si a eso se le llama legado, eso es lo que queremos, que el día de mañana ese chico o todos los que estaban ahí puedan pensar que puedan estar acá y que se brinden como se brindan estos chicos. Al final, de eso se trata, jugar para una selección, para un equipo de fútbol. No lo sé, no he estado dirigiendo un equipo de fútbol, he estado de ayudante, es totalmente diferente, pero una selección, y más una selección como la nuestra, es esto, es pasión, es demostrar que jugás como cuando tenías 7, 8 años en el campo, en el campito, en el potrero, que no vas a una pelota por perdida, que te jode que tenga el rival la pelota, que pueda ser mejor que vos, pero te joda. Eso es el fútbol y es el legado que creo que va a dejar esta selección.
2: Leo, acá a tu izquierda, al lado de Hernán, Diego Provenzano, del diario Clarín. Anclando un poquito en la respuesta que le dabas recién a Morena y recién a Hernán, el entrenador está compartiendo todo el día con el jugador, estás en el hotel de concentración, lo ves entrenar. ¿Ves puntos de similitud con los anteriores torneos en donde consiguieron el título? El hambre la vimos en la cancha, están todo el tiempo queriendo más y queriendo ganar, pero ¿ves ese estirpe que quizás lo ves solo el entrenador de tu equipo? ¿Lo encontrás todavía?
1: ¿Al equipo o al grupo? Bueno, yo creo que el equipo, más allá de... Después viendo cómo está yendo el Mundial, hoy España ganó, ganó, yo creo que ganó bien merecidamente, pero también fue hasta el último minuto. Hizo un buen partido, le mereció ganar, pero también costó. Creo que Francia ayer sí que de verdad dio un golpe de autoridad, cosa que en la anterior rueda de prensa yo dije que no había ninguno, y va a Francia y vuelve a ser. Creo que sí que Francia ha demostrado que tiene un nivel alto, pero hablando de nuestro equipo, por eso de la respuesta, creo que estamos bien, más allá de del partido con Cabo Verde, que lo llevamos hasta el minuto 120, pero el equipo generó un montón de situaciones y tuvo errores puntuales, y con Egipto creo que jugamos todavía mejor, tuvimos más situaciones y tuvimos errores puntuales, pero en cuanto al juego, a generar situaciones, creo que el equipo está bien, incluso en Qatar, con Croacia ganamos la semifinal 3-0, y creo que Croacia nos manejó la pelota mucho más que el otro día Egipto, por ponerte un ejemplo. Entonces sí que es verdad que hay que corregir esas dos o tres cosas para decir que el equipo sí que está bien, que competimos, y hay una ventaja en relación a Qatar, es que este equipo ya tiene a la espalda ese Mundial. Si hablamos de que ya no le pesa jugar en un partido de esta característica, porque vas perdiendo 2-0, faltando 15 minutos y pones a jugar a la pelota como si estuviera en tu casa, eso es señal de que el equipo no le pesa la responsabilidad. Entonces yo creo que eso sí que lo vemos, y en definitiva creo que estamos bien.
3: Mister Juan Castro, del diario Marca de España, te quería preguntar por Leo. Sabemos que es un genio, sabemos que tiene mucha ambición, pero te quería preguntar si tienes alguna explicación por el rendimiento físico que está teniendo, porque está acabando muy bien los partidos con esos 39 años que tiene. Y por otra parte, si nos podía dar un concepto más amplio de si viste a España, más allá de lo que dijo Lamine Yamal, que no es lo que opinamos todos los españoles, por cierto. Gracias.
1: Bueno, tampoco opinan lo de Leo, lo que escribió el diario de ustedes, ¿no? De hace 20 días, ¿te acuerdas o no? Ya me pediste perdón. Tú sí. Me tenía que haber pedido perdón el que lo escribió, pero a mí es Leo. Perdón por decírtelo a ti, pero aprovecho ya que está y te lo digo. Sí, sí, sí, está bien. Y ya me olvidé lo que... de Leo, del estado físico. Mirá, Leo corre casi siempre parecido en los partidos. Más o menos parecido. No es que esté corriendo ni más ni menos, corre parecido. Lo que está haciendo es muchísimo más resolutivo. El equipo creo que lo ayuda un montón, esa es la realidad. Pero a nivel físico sí es verdad que él ha hecho una preparación con su preparador físico y le ha dado resultado, pero a nivel de números yo creo que no sé si ha cambiado tanto. Lo que sí es evidente que está dando todo lo que tiene. Y yo no sé si leyeron lo que dijo Henry el otro día, que él fue compañero de él. Y cuando da todo lo que tiene y cuando huele que puede crear peligro, es una máquina. A mí no me sorprende, lógicamente, a lo mejor a la gente que no lo conoce esperaba que no, con 39 años no esté a la altura, pero no sé cuántas veces lo dije, pero mientras él quiera va a ser el mejor. Yo pienso eso, y no porque sea su entrenador. Mientras él tenga gana va a ser el mejor. Lógicamente va a llegar un momento que va a tener 50 años y ya no. Pero los que los conocemos, los que lo vemos entrenar, los que lo vemos hacer cosas que... Yo no me imagino lo que habrá sido a los 23, 24 años en el Barcelona de Guardiola. No me lo quiero ni imaginar. Lo hemos hablado un montón de veces con el cuerpo técnico. Haber visto eso habrá sido algo difícil de explicar. Por eso esos chicos, a cada uno de esos que le preguntaba, te cuentan lo que era Leo en esa época. Y a mí no me sorprende. Creo que será el mejor hasta que él tenga ganas. Porque llegará un momento que... ¿no? Que se va a terminar y eso es lo que va a dejar que sea el mejor. Y en cuanto a España, ¿qué opinión de España? Bueno, que yo digo que está yendo, como dije el otro día, de menos a más. Hoy hizo también un buen partido. Más allá de de todavía creo que no encontrar ser ese equipo. También creo que las condiciones no la están ayudando, el campo seco a las 2 de la tarde, eso creo que a un equipo que mueve rápido la pelota no le viene bien, pero sigue teniendo su identidad y está haciendo un gran campeonato. Ahora tiene una dura prueba que creo que va a poner a los dos en el sitio que tienen que estar, y uno va a llegar a la final, pero creo que están haciendo las cosas muy bien y es un equipo temible, es la realidad, no hace falta que lo diga yo.
4: Leonel, acá, Luciana Rodríguez. Se te vio muy emocionado y muy sentido en el final del partido contra Egipto. Se te vio festejar mucho el último gol también. Pero no fue el único partido importante que disputaste con esta selección. Sos bicampeón de América, bueno, la final de Qatar y tantos otros partidos donde se han vivido los nervios de punta como el otro día. Pero, ¿en qué escala lo ubicas de importancia este partido? Porque fue un partido trascendental para vos y para todos los argentinos.
1: Yo lo ubico en el top, no sé si primero, segundo, tercero, a nivel de sensaciones, de emotividad, no, ya no hablo, cuando hablábamos de título y todo eso, que antes lo dije también, hay veces que los títulos son importantes, pero hay veces que estas cosas son, yo no sé lo que han vivido ustedes, pero yo me pareció algo, una demostración increíble, y yo así lo sentía, o sea, me pareció algo... No digo fuera de lo normal, porque se han visto cosas parecidas en el fútbol, pero en un mundial, en un contexto donde uno tiende, faltando 10, 12, 15 minutos, perder 2-0, tiende a tirar la toalla, me dio una sensación increíble. Y entonces me salió decir eso, qué grupo, porque la verdad no fueron los 11, fueron los que entraron, los que están afuera. No sé en qué lugar ubicarlo, porque no hace falta ganar algo para tener vivir eso. Pero en el top, y con cada uno que he hablado ha sentido eso, una emotividad enorme, más allá de lo de Leo, que sabemos que Leo es su último mundial, que parece que es su último mundial, todo eso conlleva a que sea todavía más emotivo, pero aún así fue increíble.
5: Hola, hola, aquí Leo, Maxi Grillo de TNT Sports. Primero, hace un ratito Cuti Romero nos dijo que lo ibas a matar, seguramente si va de 9 de vuelta. Eso como primer punto. Y segundo, habías hablado al principio de la Copa del Mundo de algunas particularidades que tenía, sobre todo por ahí extra futbolísticas. Quería saber si ya con un mundial transcurrido en gran parte, ¿qué es lo que te ha gustado y qué cosas no te han gustado de este mundial?
1: Primero, Cuti... No, iban poniendo 2-0, ahí no le dije nada. A veces que les digo, porque él tendía a agarrar la pelota, tenía esa manía, él jugaba en el Atalanta y hacía eso, en el Atalanta jugaba otro sistema, iba y se iba de 9, pero en este partido 2-0, se lo podemos dejar. Ya después con el 2-1 no, y después fue otra vez y ya me conoce, sabe que no... que mucho no me gusta, si te lo dijo más todavía, o sea, está evidente. Y particularidades, por suerte nosotros viajamos bastante, no digo bastante menos, pero viajamos poco en relación a un montón de selecciones. Nosotros hubiéramos sido segundo, hubiéramos conocido Estados Unidos de este a oeste, de norte a sur, no sé qué sería, o incluso Canadá también. Y son cambio horario. El otro día nosotros, haciendo un viaje de 2 horas, con el problema de utilería, con que pesaba más un baúl que otro, te paran otra hora más en el aeropuerto y llegás a las 4 o 5 de la mañana. Un partido que jugamos a las 12 de la noche, llegamos a las 10 de la noche a nuestra concentración cuando tenemos que haber llegado a las 6 de la tarde. Imagínate el que juega a las 8 y juega en Canadá o juega en no sé, en... Sí, ¿dónde es que jugaron? Cerca de, al norte de Estados Unidos, ya no me sale el nombre ahora. Fíjate, que el cambio de horario, ir a Miami, Colombia, creo que ha sufrido eso. Es que a lo mejor después cuando uno sale a la cancha dice eso no cuenta. Sí, no cuenta. Sí que cuenta, claro que cuenta. Te pasaste viajando, el descanso es fundamental, sobre todo lo que yo decía... El final del Mundial yo creo que tendría que ser más separado los partidos. No me voy a cansar de decirlo porque creo que tiene que ser así. Y sin embargo es cuando menos descanso tener y los viajes siguen siendo igual de largo. Por suerte nosotros no hemos viajado tanto, pero eso no es porque no han ayudado, por la duda que si éramos segundos nos tocaba viajar por todo lado. Al final agarramos la autopista porque nos fue bien, es la realidad. pero en principio cuando antes el Mundial le das vuelta, decís, uy, si tenemos que hacer todo esto, sí que lo pagás, sin duda. Creo que Colombia algo de esto ha sufrido, porque tenemos gente conocida ahí y eso sí que pesa, es una de las cosas. Después la modalidad nueva esta que separa el partido, te vas adaptando, ¿no? Es lo que toca, y yo creo que ahora estamos adaptados a eso. Al menos nosotros como cuerpo técnico estamos adaptados, sabemos que se va a parar, sabemos que tenemos que hablar ese minuto, 30 segundos, son 3 minutos, pero nosotros hablamos un minuto, no hablamos mucho más, pues tampoco le damos demasiada información, pero va utilizando las nuevas cosas para positivamente, digamos, y las otras intentar minimizarlas.
6: Hola, acá Sergio Robles para Canal 7, Radio Neuquén y Canal 1 Mendoza. Quería consultarle por la curva de rendimiento, puede quizás discrepar, pero dio la sensación en Qatar de que fueron de menor a mayor, que terminaron con Francia en un nivel extraordinario. Saber qué piensa de hoy con un partido más, por dónde va esa curva de rendimiento de la selección nacional. Gracias.
1: Bueno, no sabría decirte, porque tampoco le valoraba la curva de rendimiento que está diciendo vos en Qatar. No, nunca me puse a pensar esa curva de rendimiento que estás hablando. Yo creo que el equipo está bien, más allá de volvemos a decir, de algunos matices, el equipo está bien, genera juego. Y hay que corregir esas dos o tres cosas que dije antes. Contando siempre que... Yo creo que hace 2 o 3 años, lo vengo diciendo, el fútbol mundial siempre va a costar más, sobre todo que todos a nosotros nos están jugando el partido, no digo de su vida, pero sí que uno de los partidos de su vida, y eso cuenta también, porque si el rival encima juega bien, el doble de dificultad. Nos supimos acostumbrar esas cosas, porque el equipo al final se revela, compite, y si el rival te pone las cosas difíciles, bueno, hay que tirar por otro lado. Pero también es verdad que no siempre se puede jugar tan bien como en Qatar, ¿eh? Es difícil jugar así, ¿eh? Es muy difícil. Hemos jugado así bien después de Qatar, ¿sí? Eso es lo que intentamos, pues siempre íbamos a intentar eso, porque es lo que estos chicos generan, pero no es fácil, sobre todo por la identidad del rival.
7: Aquí, Daniel Cucci para El Gráfico. En los últimos días, sobre todo después del triunfo contra Egipto, se ha instalado una línea de opinión, no generalizada, pero lo suficientemente ruidosa, con una especie de menosprecio del seleccionado argentino y, peor todavía, de favorecimientos hacia la selección argentina. Imagino que lo perciben, y lo que te pregunto es si hay una estrategia para eso, en cuanto a cómo responder, y... si en todo caso funciona como combustible también, como muchas otras veces ha funcionado en la historia del seleccionado argentino, particularmente hace 40 años.
1: Sí, a ver, yo creo que, no sé si yo hablo por Argentina, hace un montón de tiempo, de 40, dijiste recién del 86, ¿no? También decían que nos favorecían, o sea que no viene de ahora. O habían crítica y se usaba, bueno, pero yo desde que tengo uso de razón siempre Argentina, porque es una de las que siempre anima el torneo, siempre, y de alguna manera, bueno, no se utiliza, como bien decís, para demostrarle a los jugadores que, bueno, hay gente que no quiere que Argentina gane, pero... es normal, como habrá gente que no quiera que gane otra selección. Lo que pasa es que nosotros... a lo mejor hay bastante más gente que quiera que no ganemos, porque a lo mejor ya ganamos la última, y bueno, eso lo tenemos en cuenta, y sí que a los jugadores les llega, a los jugadores utilizamos como una especie de rebelión, digamos, que se rebelen para que todavía jueguen aún mejor. Pero volviendo al tema este, yo creo que con el VAR y con todas estas cosas es muy difícil que te ayude, muy difícil, muy difícil. Es que no hay una doble interpretación en el VAR. Aparte nos los han dejado clarísimo el que ha hecho ese curso que nos dan antes de empezar el Mundial, nos mostraron todas las imágenes, esto va a ser así, va a ser así, va a ser así, y se ha cumplido a rajatabla. A Lisandro Martínez le pisaron el pie, poco, mucho o apenita, es full. No hubo cambio de posesión, se anula el gol. No, es que no hay no hay otra lectura. Después sí, es lo que yo decía el otro día, las redes sociales hoy se magnifica todo y ahí empieza el debate, pero no hay ningún favoritismo, al contrario, es muy difícil hoy favorecer a alguien, muy difícil. No sé, hace años capaz que sí, no tengo ni idea, pero hoy es muy difícil, muy difícil.
8: Con él, acá.
1: Ah, no te vi.
8: Mayra Varela para el equipo de Salta. Sé que no te gustan mucho las estadísticas, pero te convertiste en el entrenador con más victorias, entrenador argentino con más victorias en una Copa del Mundo. ¿Qué significado tiene para vos esto? Gracias.
1: Bueno, como bien decís, no lo sabía. Sabía que tenías 7. Pero no me puse a pensar, digo, que voy a tener, si paso, pero, o sea, ahora que me decís que tengo 9, ¿y quién sería el segundo? ¿Bilardo, Menotti, quién sería? Bilardo. Imagínate, demasiado. Aparte, hasta me pone incómodo, pero bueno, para todos creo que es mejor, mientras sigamos ganando, mejor, no para mí, a mí al final. No me va a cambiar, pero si vamos ganando quiere decir que vamos avanzando, así que un lujo.
9: Por acá, Agostina Scalice para la Televisión Pública Argentina de Stream Room. Te quería consultar si sentís que este Mundial se está hablando mucho más de las cuestiones emocionales y humanas, sobre todo después de lo que pasó en los partidos contra Cabo Verde, contra Egipto, y si todo lo que vivió esta selección en esos partidos le da un envión que de alguna u otra manera suplanta, este es un Mundial más largo, hay mucho más desgaste, lo que decías en los viajes, suplanta todo el desgaste físico que uno necesita para poder afrontarlo. Y la segunda cortina también que te quería hacer tiene que ver si durante los partidos que has vivido, te ha cambiado el concepto de la pausa de hidratación, si lo empezás a ver de otra manera. Gracias.
1: Me centré en la segunda y en la primera no, pero...
9: Oh, ahí está, si lo humano quizás, el envión que se ha logrado, todo lo emocional, la carga emocional, de alguna u otra manera le da envión a la selección para suplantar lo que se necesita desde lo físico, ¿no? Porque es un Mundial también con mucho desgaste, muchos aspectos.
1: Lo humano siempre. Y no en este Mundial, en el anterior y en el de que yo tengo uso de razón, lo humano es fundamental. Lo humano te ayuda cuando estás cansado, estás acalambrado, que un compañero te ayude, o como estaba el Cuti acalambrado, ir de nuevo igual y hacer el gol, porque hay un compañero que te dice anda, que yo me quedo atrás. Yo creo que eso es fundamental. Lógicamente, si no tenés muy buenos jugadores, lo humano, por más humano que sea, bueno amigo dentro de la cancha, no ganás. Nosotros tenemos buenos jugadores y creo que tenemos que un grupo enorme, y eso nos ha llevado hasta acá, y creo que es uno de los artífices de poder seguir estando vivo en la competición. Y la otra, ahora ya me olvidé la otra. Las pausas. Bueno, no digo que te interese, te acomodás, al final te acomodás, ya sabes que va a venir y aprovechás. Entonces, antes de que venga o el momento que viene, me junto ahí con Pablo, con Walter, con el Ratón, y a ver qué hablamos. Lo que pasa es que a veces que se hace en el minuto 22 y a veces que se hace en el 27, ¿viste? Y no, tampoco está tan claro. Pero te vas adaptando. No digo que sea positivo, a mí no, yo prefiero que no se pare, la verdad, porque... Sobre todo cuando un equipo ahí va, ahí te para y le da tiempo incluso al otro entrenador a poder corregir. Pero bueno, nos vamos adaptando.
10: Aquí Paulo Filippini, estamos en vivo por Radio Mitre. Todos sabemos lo que significa Messi, lo que está logrando Leo Messi, pero le ha tocado algo rarísimo, errar dos penales o que le atajaran un penal y otro lo errara en este Mundial. Preguntarte si lo charlaste con él, si en algún momento se te puede pasar por la cabeza que se cambie el que patee, o es una decisión 100% de él. Y también preguntarte por el tiempo final del otro día del partido, que se volcó a jugar por la derecha. ¿Esa fue una decisión tuya? ¿Fue libre de él que se fue a jugar por ahí donde el juego?
1: Bueno, primero ni se me ocurre ir a decirle que haga lo que quiera. Nosotros tenemos gente que puede patear, pero que haga, va a patear él si quiere, y si no, ya verá. Que haga lo que quiera dentro de la cancha, no. Y segunda pregunta también va relacionada a esa. Se tiró a la derecha y el otro compañero que estaba ahí juega por dentro. Nosotros muchas veces nos movemos en función de él. No es la primera vez que él juega tirado a la derecha. Es verdad que cada vez juega más centralizado, pero nuestro otro equipo y sobre todo la gente que se mueve por ahí se mueve en función de él. Pero bueno, lo hizo él, ¿eh? No lo dijimos nosotros y nos dimos cuenta, el equipo se dio cuenta que por ahí estaba creando y sobre todo llegando por el lado opuesto donde él metía la pelota a poder llegar. Yo creo que eso es evidente. Así que nada, bien.
2: Vamos con la última. Lionel, acá a tu derecha, bien a tu derecha, ¿cómo estás? Octavio Petric. Bueno, para cerrar, si me permitiste, saco un minutito del buzo de técnico y te llevo a ese hombre de pueblo, ¿no? De campo, que muchas veces sabemos que sos. Y te pido una reflexión de estos momentos de intimidad con el tema del asado, ¿no? ¿Qué significa esto del ritual del asado, de prender un fuego, de esa comunión grupal? ¿Qué reflexión tenés de estos asados que hacen en el grupo? Contame algo de lo que quieras de eso, ¿no? Gracias.
1: Bueno, qué reflexión. Nosotros no nos vamos a cansar de decirle a ellos que eso para mí son los mejores momentos de todos, pero con diferencia. Eso y lo del otro día, después del partido, el festejo, o sea, son momentos únicos, no lo van a volver a vivir nunca más. Yo cuando el otro día en la rueda de prensa me senté ahí y dije, yo soy entrenador por eso, por lo que vimos el otro día, no soy entrenador porque me gusta el 4-3-3, me gusta volver a vivir eso, estar en un grupo, estar con un compañero tomando un mate, comiendo un asado, jugando al truco, que es lo que hicimos toda la vida. Y si lo único que pensás es en el partido, al final llegás quemado. Si no disfrutás eso, yo creo que eso es, para nosotros es fundamental. Yo lo hice toda mi vida, yo que siempre fui un acompañador de grupo, donde he ido, he estado acompañando, nunca fui de los grandes jugadores, siempre fui el que acompañaba. Y por eso me han llevado al Mundial, por eso he estado en clubes, porque decían, llévalo, qué buen tipo este. No era porque jugaba bien. Y acá yo creo que eso ellos lo han entendido. Cada vez que, a ver, acortamos el entrenamiento para ir a comer asado, para que se haga eso, son cosas que nosotros valoramos mucho. Y creo que por ahí para otra gente no es importante o que solo vale la cancha. Pero el día de mañana, dentro de X años, yo tengo imágenes de Malasia todavía, año 97, y tengo a Pablo y a Walter que están acá conmigo porque vivimos cosas fuerte, juntos. Entonces son cosas que para mí valen oro, y más allá de cualquier resultado, son cosas que uno se va a llevar, porque después puede ganar o perder, no, pero que después dentro de 20 años te vuelva a encontrar y te acordés de ese asado, son cosas inolvidables. Y nosotros hacemos mucho hincapié en eso, creemos que hace grupo. Y si hacemos grupo, somos todavía más fuertes.
2: Muy bien, gracias, Leonel.
11: Gracias a todos.
12: Bueno, así estaba la palabra de Lionel Scaloni, hablando en conferencia de prensa larga, que arrancó con la consuetudinaria encíclica de Recondo, y después vinieron algunas preguntas, por suerte. Y el cierre, el brillante cierre, con Paulo Filippini. Ah. Queda tal vez mal decirlo porque fue
13: el único periodista
12: el presente. Mejor momento, sí, tal cual.
13: El único periodista presente.
12: Paulo, ¿cómo va?
13: Lo voy a decir.
14: Bien, todo bien.
13: Pará, perdóname. Déjame terminar.
12: Brillante, Paulo,
13: Brillante. Déjame terminar, Carlos. El único periodista en la sala. Y acá se calienta. El señor Polaco se calienta porque eso es
15: alguna
13: único
15: que otra pregunta.
13: No, dale, boludo. El único que le preguntó de fútbol. Es un entrenador de fútbol. El
16: Filippini tiene ese valor.
13: Quiero decir una cosa. Te voy a equiparar a otra pregunta que fue muy buena, que fue la de Morena Beltrán. Fueron las únicas dos preguntas que valieron la pena de la conferencia. Gracias, Paulo.
15: Vos y Morena, Pablo.
14: Bueno, les agradezco el elogio, me parece que hacía falta. Nosotros el otro día debatimos el tema de
12: Maradona
14: Batistuta, que alguna vez estando Maradona en la cancha, Batistuta pateó los penales, o sea, no sería una locura. Si hoy Leo no está 100% seguro que sea otro,
13: claro que no,
14: porque yo no estoy invalidando lo que significa Leo Messi.
13: Claro.
14: Ni siquiera simplemente diciendo, alguna vez Maradona se lo cedió a Batistuta, bueno, acá puede pasar que hoy Leo diga, che, hay otro compañero que está mejor, tenemos que asegurar que lo pateó otro mejor. Y después lo del juego tiene
12: pero
14: que
12: ver con Paulo,
14: una decisión que claramente había tomado él.
12: Sí, vayamos por parte. Una es, la respuesta fue contundente del entrenador. Decide él. va a decidir él, dijo Scaloni. Bueno, está bien, es una respuesta, una pregunta.
14: De acuerdo, ¿eh?
11: ¿Con respecto a qué? ¿A lo del juego o a lo de los penales? Lo de los penales, para mí lo de los penales tiene una respuesta que es inaceptable en un técnico. Que es, ni se me ocurriría ir a decírselo. Me parece una boludez. O sea, excepto que él esté diciéndolo para el afuera. Porque la realidad es que su responsabilidad como técnico es hablar con Messi de lo que siente, de lo que le pasa. Y no te estoy diciendo que le diga que entregue el penal, pero bien, tiene que hablarlo, aunque sea puertas adentro, así como tendría que haber dado la charla técnica de la final, y no la dio.
12: Pero va de la mano con lo que Scaloni dijo siempre, que el único que tiene alguna concesión es Messi.
13: Es Messi, sí.
12: Entonces, de alguna manera, dice, yo no se me ocurría decirle, che, no patees el penal, el próximo penal.
11: Yo te pregunto, flaco, si... te pregunto a vos, le pregunto a todos a ver
12: si no opinamos. Tenés que decir lo mismo cuando te dice el único que tiene concesión en Messi, tenés que saltar igual. Porque
11: no,
12: ¿por qué uno
11: no,
12: va a tener
11: yo
12: más?
11: Acepto las concesiones. Una cosa son las concesiones y otra cosa es que el tipo ponga en riesgo una clasificación o un mundial por algo que no está haciendo bien.
12: A eso se refiere una concesión, que decida él. Eso es tener una concesión, darle una concesión.
11: No, decirle... para mí hay concesiones y concesiones. Una cosa es que el tipo no tenga que
13: poner la concesión. La otra, esto que decía Paulo recién, la segunda pregunta que hizo Paulo, que tiene que ver con el lugar de la cancha, con esto de que vimos a Messi.
12: Messi lo hizo históricamente toda la vida.
11: Y
12: en los clubes, en todo.
11: El tipo lee el juego.
12: Claro,
11: lee
12: y va buscando dónde está mejor.
13: Pero porque a eso voy.
12: Eso no es sorpresa.
13: No, eso no es sorpresa, pero es una concesión.
11: Esa es la concesión, que el tipo
13: una
11: puede moverse.
13: Es una concesión previa, porque bueno, claro. Es decir, a ver, es una concesión en tanto y en cuanto vos charlas con él y decís, a ver, cuando encuentres o huelas que la sangre está en otro lado,
12: anda.
13: Vas a otro lado.
12: Claro.
13: Es natural.
12: Es natural. Y él siempre lo hizo.
13: Vos fijate que en algún momento de la conferencia de prensa le preguntan por el Cuti Romero yendo a cabecear. Y él dice, fue la primera vez porque lo necesitábamos ya después de esa vez, le dijimos que se volviera porque a mí no me gusta.
16: Pero el tipo va.
13: Pero el tipo
16: y
13: fue.
16: No, el que lo saca.
13: No,
16: por encima supuesto, se gole.
13: No lo va a sacar. Bueno. Pero él le dijo, en el Atalanta
12: el
13: jugaba
12: contexto,
13: así e iba siempre.
12: El concepto lo ameritaba. Porque iba perdiendo 2-0.
13: Pero hasta el 1-0. Después ya le dijimos que no fuera. Bueno.
16: Pero por supuesto, los jugadores tienen el libre albedrío para desarrollar cuando ven que hay cosas entre acá el técnico. Porque si no, no son autómatas.
11: No,
16: al contrario.
11: No,
16: hay jugadores que toman
13: decisiones. Nadie habla de automatismo. Pero por algo está también en el escalón ahí.
16: Pero por supuesto.
11: O sea, por supuesto que a mí me parece bien que Argentina juegue en función de Messi. En función de Messi, yo digo. O sea, si el tipo se corre un lugar, obviamente otro tiene que ir a ocupar el puesto que tenía él antes, ¿no? Totalmente. Él decide y él es el que mejor ve, digamos, él ve cosas que el resto no ve, que
13: totalmente
11: ni siquiera de afuera se ve. Sí. Entonces, me parece fantástico que la selección se acomode al juego de Messi. Ahora, si él está emocionalmente tocado por algo que le está pasando y sabemos perfectamente, y sin meternos en el quilombo que tenga, o sea, y sabemos que el padre está enfermo. Cortémoslo ahí. Es una cosa que la angustia que puede estar pasando.
13: Puede tener cualquier futbolista.
11: Yo las lágrimas del otro día, para mí no fueron lágrimas solamente de emoción, fueron lágrimas de la angustia contenida que tenía.
13: Pero no tenga ninguna duda.
11: Una serie de cuestiones. Entonces, si vos tenés un tipo con una angustia contenida, que por ahí no está en condiciones, en las mejores condiciones anímicas para hacerse cargo de un penal. Ah, de un penal o de lo que sea. No,
16: ¿cómo no, no juega, no podría jugar.
12: No puede hacerse cargo de un penal, pero sí ponerse el equipo al hombro.
11: Sí, porque lo que le está costando es el penal, no le está costando ponerse el equipo al hombro. En el penal, pero, todos sabemos que es una circunstancia eminentemente anímica, lo hablamos ayer, eminentemente anímica, y a lo mejor el tipo viene de dos. O sea,
16: pero Tony no podría ser.
11: No quiero volver a la misma analogía.
13: Yo no entiendo lo que dice Tony.
11: A ver, está jugando bárbaro, ¿no? Pero vos te pensás que yo lo estoy discutiendo a Messi, no estoy discutiéndolo.
13: Pero nadie dice que no tire los penales. Lo que estamos diciendo es, che, ¿no es un tema que se puede conversar?
11: ¿Por qué no se puede hablar?
13: ¿Qué vamos a volver a la época de la caverna, que no hablamos nada?
16: No, pero eso sí.
13: Hoy lo charlábamos más temprano con Tato aquí en la radio, que hoy vos lo ves a Messi llorando, Scaloni dice, sí, me dicen la llorona, lloro. A vos, por ejemplo, ¿te lo imaginás al flaco Menotti llorando en un partido por una situación emotiva? A Bilardo, al Pato Pastoriza, a Coco Basile.
16: Diego también.
13: Son tiempos, momentos distintos. Lo que digo es, ¿cómo hay cosas que no podemos hablar cuando estamos hablando de...
12: Pero claro que se puede hablar. De hecho, lo hizo Paulo y se lo preguntó.
13: Pero por supuesto fue el mejor momento de la conferencia de prensa.
16: Le dice que no se puede hablar. Digo, Diego, con un estadio, mire si viene persona puteando el himno, y que se dio la concha, todos los mato a todos. Y los mató. Y Messi en una de esas, aún atravesando un momento tan fuerte de lo emocional, se reproduce y eso lo alimenta, ¿viste?
11: No tengo
16: duda.
11: Es
16: una personalidad, ¿viste? Hay otros que se apichonan y estos tipos
11: que son elegidos, se agrandan. En el penal del otro día estaba apichonado.
13: porque lo pateó distinto, lo pateó fuerte porque estaba cagado porque había errado el anterior. Entonces no me jodan. Lo pateó distinto, lo pateó cambió
12: bien.
13: Porque.
12: No lo pateó bien.
13: No lo pateó bien, lo pateó como el culo. Lo pateó como el culo. Y de hecho, digamos, de hecho te digo una cosa.
12: Mirá, lo que te dice Flaco. Un penal fácil para atajar.
13: Si es fácil, si ni siquiera fue esquinado. Ni esquinado fue.
12: Como el de Marcelo.
13: Por supuesto que puede equivocarse. Ahora, vos tenés
12: todavía. Peor.
13: ¿Cuándo te equivocás? ¿Cuándo te equivocas? Cuando tenés más para equivocarte. Cuando tenés la. Cuando estás. Cuando no estás bien.
16: Pero para
13: cuando no estás bien, te equivocás.
16: Yo no te estoy diciendo que no tendrían que hablarlo en una de esas, que se le pueda acercar. ¿Viste?
13: Que lo que cuestiono, no es lo mismo hablar. Que lo que cuestiono es la respuesta de Scaloni, no cuestiono la cuestión
16: de hablar, Messi. ¿Eh? No es lo mismo hablar con Messi que con Facundo Medina, ¿no? Queda claro. No hay ningún tipo pero, sobre la tierra obviamente. Como con Diego.
13: Y no creo.
16: Y no creo. Y no creo.
13: ¿Le vas a decir a Diego?
16: No creo que haya nadie. Tiro libre.
13: No creo que haya nadie. Mejor que Scaloni o que Aymar, que es el que mejor relación tiene dentro del cuerpo técnico con Messi, como para hablar de este tema. ¿Por qué no lo van
16: pero
13: a
16: por
13: hablar?
16: Supuesto que podrían hablarlo.
13: Claro, ah,
16: que
13: podrían casos hablar. Y casos.
12: Es más, no, tal vez no te reconocen hoy públicamente.
16: Ya, seguramente
12: no dentro de 20 años en una charla con Aymar, con Scaloni, te van a decir, sí, sabés que nos juntamos los tres a hablar de este tema y la reacción de Messi era, no sabemos cuál.
16: Sabés que lo importante, porque está bien, error penal. Ahora, después, él encontró la llave para torcer el partido en los últimos 20 minutos tirándose a la derecha.
13: Sí, estoy hablando de los penales nada más, no hablo del resto.
16: Pero hay jugadores que se derrumban, ¿eh?
12: Polaco.
13: Yo hablo de los penales nada más.
12: Polaco, durante buen tiempo, después de errar el penal, Messi estuvo...
13: Estaba caliente.
12: Estaba en otro...
16: Pasó lo mismo en el
12: estaba en otra galaxia.
13: Con Austria también.
16: José, le pasó lo mismo en el primer penal que
13: robó.
16: Estuvo 15, 20 minutos.
12: Ido. Sin y en este estuvo más tiempo todavía, Ido. A este le costó más.
16: Estaba preparado.
12: Está bien, pero
16: nada, porque costó más porque ya iba perdiendo Argentina.
13: Eso poner el componente te voy a comparar con los boludos que están en la conferencia.
15: No, ese no
13: para,
15: diga, poner, boludo.
13: El componente místico.
12: Es el momento el momento recondo de lo que queda del
16: día.
13: Deja de ponerle tango a las cosas, dale.
12: Señores.
16: No, lo dijo Guardiola.
12: Con ustedes
16: Messi camina.
12: La encíclica del Polaco Caimi, como si no hubiéramos tenido
16: poco ya para
12: recondo, ahora viene la encíclica del Polaco Caimi.
15: Está
16: preparando.
15: Vos ves lo que no vemos lo demás.
12: Habla de fútbol, no se dale, Polaco, que te conozco hace 40 años.
13: Escuchame una cosa, Caimi, porque ya te dejas de decir Polaco. Escuchame una cosa, te voy a decir esto. ¿A vos te parece que si Messi piensa que está perjudicando al equipo, no es el primero en dar el paso al costado y decir patealo vos? Entonces, ¿por qué no se puede hablar?
16: Pero sé que se puede hablar.
13: Nadie tiene que hablar, hijo.
16: ¿Cómo,
13: va a decir el técnico? Ni se me ocurriría. ¿Qué me estás jodiendo? ¿Para qué te pagamos el sueldo de técnico?
12: Déjame preguntar, ¿Paulo, estás ahí?
17: Sí, estoy acá.
12: Perdón, Paulo, te pasamos por arriba con la discusión que estaba buena.
17: No hay problema.
13: A ver, tu momento brillante fue la conferencia.
12: Estamos hablando que el momento más importante de la conferencia de prensa tuvo que ver con tu pregunta y con el tema, porque además lo habíamos debatido, lo habíamos tratado ayer acá.
13: Con sus preguntas y sus temas, los dos.
12: Los dos temas. El de la posición de Messi y el del penal. Eran los dos temas más relevantes que había para charlar con Scaloni. Menos mal que llegaron al final.

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Buen día, Paraguay, país laborioso y de gente sencilla, de hombres y mujeres luchadoras. Buen día, Brasil, país de gente alegre y divertida, respetuosa de su cultura y su música.

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5 minutos, ya pasaron de las 5 de la mañana. Muy, pero muy buenos días a toda la zona norte de la provincia de Misiones. Quienes nos sintonizan en el norte de la provincia de Misiones a través de la 102.3 Radio Estopa, en otro punto del país o del mundo, a través de www.topelinea.com.ar y si no también a través de la aplicación en su telefonía móvil, la aplicación Radio Stop, y nos escuchan donde quiera que estén. A todos que tengan un muy buen día, un muy buen despertar, y para tener un buen día, recuerde, señora, señor, siempre, pero siempre, antes de levantarse, agradezcan a Dios por solamente abrir sus ojos y así poder mirar a sus alrededores. Y 17 grados la temperatura en el kilómetro 12 de la ciudad del

despejado, cielo nublado en toda la zona norte, en toda la provincia. Probabilidades de lluvias para el día de hoy, que se va a extender hasta la tarde, tardecita, ¿eh? Y después ya mejora con descenso en la temperatura, es lo que dice los pronosticadores. Y así estamos escuchando una selección de tema en homenaje a los, a la banda Osa Twice. 50 años, de trayectoria en la música.

Esta banda brasileña que hizo a bailar mucho, a muchos y en distintos lugares. La banda Usa Twice del Brasil.

0: Y cuando pasaron 28 minutos, ya de las 5 de la mañana, tenemos contacto telefónico. Hola, buen día. ¿Con quién habló?
1: Buen día, Hugo Sanseo.
0: ¿Cómo le va al portero?
1: El portero del kilómetro 9.
0: ¡Qué calidad! ¿Todo bien?
1: Estoy bien. Todo bien, gracias a Dios, contento. Porque voy de vacación.
0: ¡Ah, mira vos! ¡Qué bueno!
1: Me voy a Punta Arena.
0: ¿A dónde?
1: A Punta Arena.
0: ¿Punta de Arena?
1: Sí.
0: ¿Qué va a ser, un castillo de arena o dónde?
1: No, en Paticuá.
0: Ah, Paticuá.
2: Hija de...
0: Muy bien ahí, bien, bien, bien.
1: Contento, Hugo, demasiado bien, y bendiciones para todos, para la radio, para nosotros.
0: Claro.
1: Sí, sí.
0: Bueno.
1: ¿Sabes qué música quiero escuchar? Se me trabó la pistola.
0: ¿Se te trabó la pistola?
1: La pistola.
0: Voy a buscarla, no sé si tengo allá.
1: Ese Antonio Aguilar, que cantó.
0: Ah, mira vos.
1: Mexicano.
0: Mexicano.
1: Sí.
0: Bueno, ahí vamos a buscar, Ahí vamos a buscar.
1: Bueno,
0: dale.
1: Cortito nomás mi saludo.
0: Sí, no, está bien. Cortito como patada de chance. Dale, portero.
1: Sí.
0: Te mando un abrazo enorme.
1: Igual para vos también, todos.
0: Dale. Buen fin de. Gracias.
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0: Ahí está el amigo portero. Como todos los sábados temprano, en la sintonía de la 111.3.

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38 minutos, ¿eh? Ya pasaron de las 5 de la mañana. 17 grados en la temperatura del kilómetro 2, ¿no? Así convertido en buena música. Hasta las 9 de la mañana, ¿no? Tenemos un mensaje, dice: buenos días, amigo Hugo. Espero que tenga un excelente día. Bendecido por Dios, acá saliendo para el trabajo. Saludo a todos nuestros familiares, amigos y vecinos con un buen chamamé, mi estrella perdida. Soy Roque del barrio Gruber. Gracias, éxito.

Otro mensaje manda Luis, dice Mbappé, qué jugador, Argel y Bahía Estreí. Hoy, a ver. Gran jugador, ¿eh? Pero es feo y Argel, ese, ¿eh? Qué grande, Luis, un abrazo. Eso. Hoy juega la selección argentina, ¿eh? La 10 de la noche. Enfrenta a Suiza. Me decía mi nena, a Suiza sí que no se le puede cargar por nada, decía. Es el país del primer mundo. Tiene todo. No hay con qué darle. Así que los suizos, bueno. Nos da para cargarle, decía mi hija. El sueldo en Argentina, así en promedio, es $1,250. $1,250 el sueldo en Argentina. En Suiza, el sueldo más bajo es $7,800. Autos, más de 10 años no puede circular. Mirá, todo eso es impresionante. La inflación anual es 0,5%. El PBI, el Banco Central, acá tiene $46,000 millones. En Suiza tiene $2 billones. No, le dije que no se puede cargar a... La tasa de desocupación, en Suiza, el 1%. Acá tenemos no sé cuánto por ciento. La tasa de pobreza, dice acá, 28% en la Argentina. En Suiza... Estábamos hablando de la pobreza, ¿no? El 0,2%. Así que nada, impresionante. Así que bueno, Argentina enfrenta a Suiza hoy. ¡Olé! Se fue, claro que sí. Seguimos compartiendo buena música. Argentina, Suiza, 2:10 p.m. hoy. El país se ve y se viste celeste y blanco, ¿eh?

escuchamos en Mi Estrella Perdida, es muy buen tema, por cierto, es muy romántico, pero hay otro por... El Tordillo Negro, así se llama este grupo.

0: 153-751-56-1818 para los mensajes. Y un saludo enorme para Joana, de Gualeguaychú.
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0: Joana dice que temprano hay que ir al campo. ¡Qué grande! Saludo,

Y cuando pasaron 7 minutos de las 6 de la mañana, con 17 grados la temperatura en el kilómetro 2, cielo nublado, y seguimos saludándolo a los camioneros. A los muchachos que están en la estación de servicio acá en la ruta 12. Están, dice, que prendiendo, arrancando el motor. Motores. Son varios ahí. Está escuchando el programa, Saludo enorme, y aquí va, camionero apasionado.

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0: 39 minutos, ya pasaron de las 6 de la mañana. 19, 18 grados, la sensación térmica en este momento, en el kilómetro 12, cielo nublado, en la ciudad de El Dorado. Así estamos compartiendo buena música. Hasta las 9 de la mañana tenemos mensajes. Buen día, Hugo y audiencia, y acá ya cumplí con mis obligaciones, ya voy con el amigo Toledo, y quiere un chamamé para todos los pasajeros. Sebastián Aquino, qué grande, Sebastián Aquino, un saludo enorme para mi amigo Toledo, el colectivero. Sí, creo que me fui el jueves a Irigoyen, era otro chofer, pero qué carajo. Bueno, qué mal. Un saludo enorme ahí a Toledo, el colectivo de San Antonio, hasta ahora. Otro mensaje: hola, buenos días, amigo Saucedo, ¿cómo estás? Que tenga un excelente fin de semana. Saludos al uruguayo y a Noemí, también a los vecinos del barrio San José y las Mercedes. Si puede ser con un tema de Ratoje, el tema de Beatriz. Es para mi señora Beatriz, soy Poto. Grande Poto. Miguel Riquelme que pregunta si hoy abre la cel. Y tenemos entendido que sí, porque tenía horario reducido. El 9 y el 10, hoy 11, así que bueno, normal, como lo día sábado. Otro mensaje dice acá, por tomar mate, Huguito, que tenga un excelente día. Un saludo a Jorge, a Poto, de San José. También a Elodio Hortellado, de Santa Teresa, con un tema de Manolo Mercado. Si puede ser, dice el uruguayo, de Santa Teresa. Saludos, hermano, el uruguayo.
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0: Desde Alborada te estamos escuchando, amigo, dice Virgilio, DJ. Pasa algo, vivir sin ti, un chamamé. Qué grande. Ahí va Virgilio, DJ de Alborada, Paraguay. Vamos a pasar enseguida. Dice.

Y cuando pasaron 43 minutos, allá de las 6 de la mañana, desde Alborada, Paraguay, nos estaban solicitando este tema, y por qué no, Los hermanos Ábalos y su grupo. Y este hermoso chamamé.

0: los hermanos Dávalos, pero más me encanta, por el Rey Portillo, bien chamamé. Qué grande, ahí está. Doble, saludo para los hermanos paraguayos que nos están escuchando hasta ahora. En Alborada, todo volumen,
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0: Alborada, Paraguay, ahí va,

seguimos con Paraguay. Escucha, escucha. Ahí está el grupo musical Oasis de Villarrica, Paraguay. Ramonita, Ramonita López. Me dice, yo también te escucho, Yo también te escucho todos los sábados. Y es prima de esta voz, de Manuela López, Giovanna López, Marisol López. Son grupo musical Oasis de Villarrica, Paraguay. Y suena así. De María Auxiliadora, Paraguay. Ramonita, un saludo enorme. Gracias por siempre.

0: Saucedo, ¿cómo estás? Escuchando el programa y tomando mate. Sí, che, quiero dedicarle a todos los adultos mayores de Victoria, que hoy viajamos a San Antonio. Sí, sí, lindo, el chamamé está repitiendo.
1: Ahí está para los adultos mayores de Victoria, entonces. Feroz chaparrón por Santa Teresa, dice, pero un toque nomás, ya pasó. Mirá, me dice, el uruguayo, mirá, ¿eh? Así que chaparrón, mirá, y hay pronóstico lluvia, ¿eh?

ahí escuchábamos a la banda, grupo musical Oasi, de Villa Rica, Paraguay. Ramona, nos estaba solicitando Ramona López, de María Auxiliadora, Así que ahí está el saludo y la solicitud, de ahí seguimos compartiendo buena música. Ya se viene el bloque especial de Bufalera Alzoita.

0: 57 minutos, ya pasaron de las 6 de la mañana. Buen día, Saucedo, ¿cómo te fue en Brasil? Estamos escuchándote como todos los sábados con mi novio, mate por medio. Saludarle a mi gente de María Auxiliadora Paraguay. Ellos tienen un grupo musical, no sé cómo se llama ese grupo. Es Vicente y su hija es la que canta. Fue el cumpleaños número 70 de mi cuñada, Juana. Gracias, ellos me dicen Malena, o nena. Ahí está, grande. A ver qué dice mi amigo, el uruguayo.
1: Hola, Salcedo, te estoy escuchando. ¿Ah, no? Monte Carlos Martín.
0: Pero tú,
1: ¿está bien quien te habla?
0: Sí, señor.
1: Está bueno tu programa, chicas, es más bueno.
0: Gracias.
1: ¿Pasa alguna selección de polka para nosotros? Acá estoy escuchando con Calincha, el hincha de Boca, perdido.

7:7 en punto. Así es, 7 en punto de la mañana y nosotros, por supuesto, les presentamos... A ver cómo suena...

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7 minutos, se pasaron de las 7 de la mañana. 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

grupo Ambue, desde Corrientes. Ese problema mío, dice. Y el problema mío es que me encanta la carne de búfalo, Claro que sí. 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
0: 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Hola Hugo, pasa algo de los vecinos, gracias. No me dice quién.
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0: Buen día Hugo, soy Cristaldo del kilómetro 4. ¿Puedes pasar la taba? Que tenga un excelente fin de semana, muchas bendiciones. Dice, qué grande mi amigo Cristaldo, un saludo enorme. Hola, soy Poto de vuelta, si puedes pasar el tero. Cuando voy por el campo al trabajo cantan, dice, ¿eh? Sí, muy bueno el tero.

Y ahí estamos escuchando algo con los vecinos. Hugo, disculpas, soy Elisa, el kilómetro 4, lo que solicitó los vecinos. Malos vecinos, Isaac Odiol, la Taba y Ernesto Montiel, el Tero, los tres solicitados. Ahí va, ¿eh?

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Ahí escuchábamos los tres temas que nos estaban solicitando precisamente los vecinos, Isaac Angol y Ernesto Montiel, ¿eh? Y llueve, hace minutos nada más era un chaparrón tremendo en la zona oeste. Llueve en la ciudad del Bravo. 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

0: Ahí escuchábamos este hermoso chamamé que me encanta por Salvador Misqueri, muy bueno. 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

0: 40 minutos, ya pasaron ya de las 7 de la mañana, llueve por Monte Carlo, como me dicen.
1: Sí,
0: acá también llueve. Ahora hice una pausa, ¿eh?

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0: 46 minutos, se pasaron ya de las 7 de la mañana. Tenemos un mensaje, a ver qué dice este audio.
1: Hola, buen día.
0: Buen día.
1: Programa más representativo de Misiones. Acá desde la ciudad de La Furia, Buenos Aires. Un gran saludo a todos ustedes.
0: Qué grande.
1: Y a todos los oyentes de mi querida El Dorado. Estamos acá con el trabajo con Alejandro, que es un correntino de ley.
0: ¡Oita, eh!
1: Que está escuchando por primera vez el programa de ustedes en el trabajo y de alguna manera se siente identificado con la música correntina. Y a través de la música que están pasando, es como si estuviera en corriente con su familia.
0: Me imagino.
1: Así que le manda un gran saludo acá desde Quilmes, a todos ustedes, y les felicita por el programa. Un abrazo gigante y bueno, espero que le llegue el mensaje y nada, hacemos un parate acá mientras escuchamos el programa tomando unos mates. Y entre todo acá le mandamos un gran saludo a toda la hermosa gente de mi tierra colorada.
0: ¡Qué grande! Ahí está, desde la ciudad de La Furia, corre, Buenos Aires, Gil me dijo. Y me manda la foto los muchachos. ¡Qué calidad! 2, 3, 5. Meta mate, ¡hoy está, Saludos enormes ahí, entonces, para la gente en Buenos Aires, que está escuchando el programa. A ver qué dice este otro audio.
2: Hola, Ramón Hugo Saucedo, buen día. Estoy escuchando su programa. Buen día, región, talento. Quiero mandar saludos a todos y a usted también, que tengo un fin de semana. Estoy tomando mate. Pasó un tema de los Tejanos. Esa plaga.
0: Plaga malvada.
2: Soy Daniela.
0: Bueno. Los Tejanos, plaga malvada, quiere decir. Así que bueno, en el próximo bloque. ¡Eso! El Cuarteto Santana. Con Carlito Talavera, Si el correntino allá en Buenos Aires no conoce, ¿no? Si no conoce, eso no puede con más de correntino, ¿no? ¿Y ese Zapucay? Ahí está. 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Tenemos contacto telefónico. Hola, buen día. Hola, hola, hola. Sí.
3: Hola, habla.
0: ¿Quién habla?
3: Patricia habla.
0: Patricia. ¿Cómo anda, Patricia?
3: Todo bien acá, tomando mate, escuchándote.
0: Qué calidad, bien. ¿Llueve por ahí o no?
3: Y sí, amaneció lloviendo. Bueno.
0: Qué calidad, llueve. Está lindo,
3: Argentina.
0: Hoy juega Argentina, Así que, pero no va a llover esa hora, La lluvia hasta la tarde, 4 de la tarde, 5 más o menos.
3: Bueno,
0: saludos.
3: Mando saludos a todos los Benitos y Benitas, porque hoy es día San Benito.
0: Ah, día San Benito, mira vos, No sabía eso.
3: Julio es día de San Benito.
0: Le mando un saludo enorme a mi tío Benito, Bueno.
3: Y a todos los que me quieren y todos los que me quieren también, y bendiciones.
0: Bueno, Patricia, te mando un abrazo, buen fin de semana.
3: Sí, pasamos un buen tema de los Lineman.
0: ¿Cuál?
3: Del grupo de Lineman.
0: Ah, de acá del Dorado.
3: Sí.
0: Bueno, ahí buscamos, Sí. Un abrazo.
3: Un abrazo y aguanta Argentina.
0: Se les corta la comunicación, pero bueno. 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

0: Tenemos un audio, a ver qué dice.
1: Muy buenos días, Huguito. Te mando este audio de Puerto Rico.
0: ¡Qué grande!
1: Está muy lindo tu música, no voy a pedir nada porque está muy lindo, te levanta el ánimo, la música. Estupendo. Estamos con mi compañero Marcos. Bueno, te mando un abrazo y muchísimas bendiciones. Y siga así como siempre.
0: ¡Qué calidad! Muchas gracias, ¿eh? Muchas gracias. Desde Puerto Rico, Misiones. 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

6:06, se pasaron de las 8 de la mañana. Con 17 grados la temperatura en el kilómetro 11. La humedad se sentía en el ambiente 100%. Impresionante la humedad. 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

0: hoy juega Argentina, sí señor. Argentina, Suiza. 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
1: Todos los días y siempre la misma cosa, trabajar y trabajar. Pero al final nunca sobra nada igual, ¿te?
2: Ni me diga, vecino, ni me diga. A mí me entró esa porquería, mi chacra. Mató todos mis animales, ahora yo te voy a contar. ¡Me diga!

0: ¿Y todo eso te pasó, vecino?
1: Y bueno, vecino, yo igual pensaba cambiar esos animales, pero ya que estamos, que siga el baile, ¿no?
2: Ahí escuchamos a los tejanos y esta plaga malvada, ¿eh? Pero... dedicado para todos los muchachos de... lo de Cristian ahí. Y algunos de ellos tendrán la pluma el caburey, ¿no? A mí me preguntaron, ¿vos tenés la pluma del caburey? Yo le digo, no, yo tengo el piojo, el caburey.

0: Esconde tu vaina, dice.
1: Si te pone mucho a suspirar, peligrosa que tu vaina.
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Ay, ay, ay, nos ponemos románticos. Y vamos.

Me río los mensajes, ¿no? Porque dije que tengo el piojo al cabo ahí. Acá me dice, Hugo, vos seguramente tenés la pluma, el piojo y la pulga y todo mismo al cabo ahí. ¡Qué bárbaro! Sigo queriendo como si... Muy, pero muy buenos días al mejor programa de la región, dice Radio Stop. A vos y a toda tu gran audiencia, que cada día se suman más, que sos un gran difusor de nuestra música regional. Además está por decirte que, como siempre, nos tenés acostumbrado a estar súper. Bueno, el programa como hace veintitantos años, 25. Todos los temas están súper buenos, así que un saludo a todos de tu gran audiencia y vamos con toda Argentina hoy. Punche Melgarejo, yo sé que te gusta el rosatogio. Ahí enseguida, va, enseguida. Otro mensaje dice que gana Argentina, gol de Messi, sí o sí, desde Alborada, Paraguay.

Un saludo enorme para la tienda Bar a Todos. ¿Así? Bar a Todos, puede ser, en Monte Carlo. Están escuchando la radio, ¿eh? Un saludo enorme. Gracias por estar ahí. Para Felicita y compañía que están escuchando en la radio en Bar a Todos, ¿eh?

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Hugo, qué lindo escucharte, dice, al mal tiempo, buena música, Nati, por supuesto, Nati. Ya que no tenemos sol, tenemos buena música, ¿eh? Pero el sol está en la radio. Y soy yo, claro.

buen día, señor. Estamos escuchando su programa desde Alborada, Paraguay. Felicitaciones, muy lindo el programa. Hoy Argentina va a ganar. Dice, claro que sí, viva Argentina. Soy Beatriz. Más vale. 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

0: Un saludo enorme a Juan Carlos de Piraí. Estoy escuchando el programa ese. Acá llueve en Piraí. Llueve en Piraí también, ¿eh? A ver qué dice este audio.
1: Bueno, Hugo, ¿cómo te va? Ayer conversamos en la farmacia, ¿te acuerdas? Dentro de un ratito te voy a pasar la receta. Dame lo que hay.
0: Ah, mi amigo Raúl, qué grande, sí, estamos hablando en la farmacia. Qué grande, después te escribo, Raúl, ídolo. Es mi amigo, policía retirado, qué calidad. Raúl, te mando.

algo de música. Ponemos un poquito romántico nuevamente. Ahí. Raquel del kilómetro 5, quería este tema. Vamos, ahí va, ¿eh?

0: Cádiz.
1: ¡Dice, dice!
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1: Regalamos un gol nuevamente hoy. Claro que sí, Diego Armando Maradona del cielo te va a dar fuerza. Para que Argentina gane con otro gol de Messi. 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

tu garganta otra vez, me dicen. ¿Cómo llueve acá en Mado? Saludos para Patricia Mado. Está bien, está bien la garganta. Estamos llevando. Cierto. Otro mensaje, hola Huguito, buen día. Me pasás un tema de Jorge Ratosky para mi amor Lilian, que estamos tomando mate. Soy

0: sí. Cinco minutos, ya pasaron ya de las 8 de la mañana, no llueve por el momento, por lo menos aquí en la zona oeste, ¿eh? Pero el cielo totalmente encapotado, ¿eh? Hay probabilidades de lluvia hasta las 4 o 5 de la tarde aproximadamente hoy, y después ya mejora, ¿eh? Y por eso...
1: Bueno, bueno.
0: Claro que sí.

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Este sí que era. Si hoy gana Argentina, me caso con Lilian, por civil, por la iglesia y por la policía también. ¿Qué hijo? Buen día, Hugo, por medio de tu programa, contarle a tu gran audiencia que el sábado 18 de julio, el gran concurso del Reviro Libre y libre y gratuito en el barrio Santa Rosa, kilómetro 4. Esperamos a todos y hoy ganamos Argentina, dice. ¡Qué grande! ¡Claro que sí! ¡Claro que sí! Hoy gana Argentina. Se terminó mi tema, se terminó. Un saludo enorme ahí para Mirta Opriel, organizadora de la fiesta del Cediro. En el kilómetro 4, el próximo fin de semana, ¿eh? Hugo, es riquísimo el vino fruto rojo. Felicita. Ah, mira, ya me dice que es rico, ¿no? Que si me dice que es tan rico, ya quiere probarle hoy también, ¿eh? Si hoy gana Argentina, salgo desnudo a la calle, me dicen los que se me estaba diciendo. Si hoy gana Argentina, yo la semana que viene no hago programa. No sé qué, a ver qué le parece, qué dice la gente. Si hoy gana Argentina, la semana que viene no hago programa. Mi garganta va a estar hecho pelazo, ¿eh? 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Hola, Hugo, dice buen día. Un tema musical, soy bien caú, dice Mara Marco de Puerto Rico. También con todas las proporciones que estoy dando. Bien caú, vamos a quedar todos, ¿no? Antes del partido si hacemos la previa, ¿no?

0: De las 8 de la mañana y ahí está, ¿eh?
1: Con este chamapecito vamos a saludar.
0: Si toma el cura, dice que es por religión, ¿no?
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0: Y si toma Saucedo, es borracho por tradición, ¿no?

0: Y así es, si toma el rico es por delegación, si toma el cura es religión, y si toma Saucedo, borracho por perdición. Pero que me digan borracho nomás. 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

Llueve, hermano, me mandan dinero, impresionante como llueve. ¿Tú te llueve acá, no? No está lloviendo acá, ¿no? Hola, saludos ahí para los de la radio y quiero escuchar Mi Estrella Perdida, dice Elvio. Y vamos a Argentina todavía, ya pasé.

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Hola, Saucedo. Está bien, Suga. ¿Eh? Está bien si gana Argentina. No haga su programa porque hay que cuidar a su garganta. Cuídese. Vamos, Argentina. Soy Iracila de Victoria. Vamos, me cuidan, señora, ¿eh? 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

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Buena música, por supuesto. Saludo a todos los que componen supermercados de Cristian, en cada sector, a los carniceros, al verdulero, al fiambrero, sí, mi amigo José, un saludo enorme. A los panaderos, a las cajeras. Muy simpática ella, por supuesto, siempre. Y muy amable. Y por supuesto al gerente, a Gabriel, saludos, gracias, como siempre.

Agradecer a todos los que nos sintonizaron en el norte, en la provincia de Misiones, a través de la 112.3 Radio Top y en otro punto del país o del mundo, como lo hicieron en Paraguay, como lo hicieron en España. Mi amiga Pachi, un saludo enorme. También en Buenos Aires, también en Gualeguaychú. Bueno, gracias, estuvieron sintonizando a través de www.toplinia.com.ar y sino también a través de la aplicación en su telefonía móvil, la aplicación Radio Stop. A los queridos auspiciantes, ¿qué más decir? Millones de gracias. Millones de gracias por estar auspiciando este humilde programa de Buen Día Región, Y que Dios derrame bendiciones a cada uno de ustedes. Y que le vaya bien el doble, triple, cuádruple también. Porque si a los clientes le va bien, a mí también, A todos, muchísimas gracias. Buen fin de semana. Y lo dejo con un tema. Patricia de Mago, que está solicitando el tema Mientras Dormía. Con esto nos despedimos. ¡Nos vamos!

Chao, pero nunca nada más de ti, como siempre. Nos volvemos a encontrar el próximo sábado a las 5 de la mañana, como siempre. Siempre y cuando Diosito así lo permita.

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Está Mono. ¿Cómo están todos, señoras y señores? Bienvenidos a pleno sábado. ¿Cómo los extrañé? ¿Qué estuvimos haciendo? Pavadita. ¿Cómo amanecieron? ¿Cómo están? Se viene la lluvia, dijo el porteño. ¿Qué es lo que va? ¿Va a llover o no va a llover? ¿Qué onda? ¿Qué es lo que va a acontecer en la mañana? Nosotros acá hasta las 12 del mediodía con mucha música, muchos saludos, sorteos, señoras y señores. ¿Qué más? Saludos. ¿Quién está de cumpleaños? ¿Dónde? Móvico, ya parátate ya, ¿eh? ¿Dónde lo que vamos a parar?

En este momento pone más fuerte. No vaya a cambiar. Estaba Buen Día Región con toda la música regional, musical, saludo. Cervecero, chamame, polga. Nosotros acá venimos a hacer una ensalada, ¿viste? ¿Viste cuando vas a hacer ensalada? Pero no le vaya a poner ese aceite verde horrible. Vaya a ponerle ese aceite verde, cuelele, que vos le ponés ahí. Sí, a mí no me gusta, sinceramente, está bien, porque...

El otro día le vi en el Gol Tren Rojo a Oscar. ¡Vete, Oscar! Bien, Oscar, bien, bien, bien. 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Hay que fumigar, ¿eh? Hay que fumigar, Dios mío. Yo en casa tengo que tirar una bomba, maestra. Dios mío, te juro que no sé más qué hacer con la plaga que hay en casa. O manó la cucaracha o parece hormiga. Sí, sí, se va la hormiga, viene la araña. Se va la araña, ese lagartito. Y permiso mía, ay, Dios santo, digo yo. Tengo Moisés, No, pues faraón. Malicia faraón, Siete plagas. Dice, no, sí, dice, sí, sí, sí, sí, sí y no, No, vamos a ponerle onda, dijo el que agarró la gomela. No, vamos, escuchá qué música, Podemos arrancar con esta música, presentado por... ¿Por quién? 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Te presenta este tema. La verdad que lo perdimos. Me dolió en el alma. Qué lindo, sí. Bonnie Taylor con It's a Heartache.

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3: Media hora ya pasaron de las 9 de la mañana. Se va la hora, ¿eh? Bien, bien, bien, bien. No, está bien, no pasa nada. Hasta las 12 del mediodía, muchísimas gracias. 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Comunicate de parte de A Pleno Sábado, 3751-505989. 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Gracias, Betiana y Tatiana, ¿eh? Ídolas. Vale, las chicas así. Capas ella.
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4: No.
3: Pasa una música, soy Juan Carlos Campira, llueve, dice Juan Carlos Núñez, dice a Campira y llueve. Bueno. Hoy tenemos sorteo, me olvidé, no. Dijo, vamos a la edad, unte. Tenemos premio de Lukaku, tenemos premio, dice de Semar, previa al... Claro, hoy cómo juega la selección. Teatro Sata, pues, suizo, ya. Déjame joder con ese subido. Hoy toda Argentina. Tenemos premio de... tenemos un premio de tienda Yasmín, ¿así? ¿Eh? Y tenemos el premio de Zafirus. Che, hablando de Zafirus, necesito un Airpur, sí, para el tema de la humedad en mi pieza y todo eso. Necesito, sí, ahí lo voy a escribir. ¿Dónde está? Alicia Jiménez, representante oficial. Alicia Jiménez, le voy a escribir a Alicia. Buen día, Tuti. Lluvia nomás, dice. Está para un buen poroto, dice. Sí, está para un lindo poroto ahí. No sé, que si hay. Está bueno, sí, más vale. Con mucho sobuco, sí. Anotame para el sorteo, bueno, te anotamos. Saludo, amigo, te escucho, dice Chino. ¿Qué onda, Chino? Va, esta chino se va a pujar, chino se va. Sí, la 10, imagina. Anotame, dice chino 279. Bueno, otra, otro. Otro la pujan. Va, imagina, imagina audio,
0: Buen día, Miguel.
3: Buen día.
0: Deporte. Apareciste tipo miñocas del estar en agua. Apareciste en las aves. Que tenga un excelente.
3: Igualmente. Apareciste para ser miñoca, chaval.
4: Quieres ser feliz.
3: No, de cuándo, compa. Tengo antes guapes. Majemas, lista, Saucedo. Lista, lista, lista, lista. No, mentira, Saucedo, un capo. A ver, ya en duna, audio, ya en duna, ando se audio, ya,
0: ¿verdad? Día. Anda, ¿cómo le va?
3: Demasiado bien. Igualmente.
0: Oku.
3: Y no me tú. ¿Ope? No, tranqui.
0: Me acordaba de con la de auspiciante.
3: Más, pico, Lander.
0: ¿Entendés? El nombrado de oficiante.
3: ¿A quién?
0: ¿Quién?
3: ¿Quién faltó?
0: Más
3: pico lo faltase.
0: Que Dios bendiga tu día hoy.
3: Gracias, igual.
0: ¿La lluvia?
3: Sí.
0: A Argentina o ganaste.
3: O ganaste,
0: sí, porque hasta Paraguay tenía.
3: Sí.
0: Coño, Fumaja, o Yagagá, o. Argentina de...
3: Sí, no, hoy ganamos, ya trozata peso hizo, o sea. Ya usted te envió su hizo, madre, ¿eh? Hoy todo con Argentina, ahí está, ahí. Hoy estoy medio así, melancólico.
4: A ver tú qué tal.
3: A ver.
4: Ya van muchos días.
3: ¡Opa! Van muchos días ya. Muy buenos días, Tuti. Dice, quiero participar. Mi nombre es Juan, 636. Elvira, 412. Dice, somos del kilómetro 2. Que tengas un lindo sábado. Dice, un tema de Los Ángeles Negros. Oh.

0: Muy buenos días, quiero contarte que el sábado 18 de julio, el gran concurso El Reviro en el barrio Santa Rosa del kilómetro 4. Los esperamos, hoy Mirta dice 6:40. Bueno, Mirta, listo. Ya, un reviro, ya, house reviro, huevo,
1: Estoy convencido.
0: Pero demasiado ya, no, espera, vamos. Vamos a tomar un mate también, vamos a tomar un mate, un rico mate vamos a tomar. 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
1: Ya van muchos días.
0: No, te digo, rosario.
1: Sin nada de...
0: No, hay cosa. 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

0: Gracias a Semar también, que está en la primera hora. Hoy te regalamos algo para la previa del Mundial. Del Mundial de Isabel. Del partido. Del partido de Argentina. Ahí está, Argentina. Ay, ay, ay. No, no, no. Te digo, estoy medio boleado. En serio, te digo. Estoy medio así. Entongado. 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Ahí ya me contestó Alicia. Hola, Tuti. Avísame cuál que. Eso. Así lo que me gusta, ya. En serio, digo, así cuando te contestan así, sí, no, no, no, no quiero escuchar nada, nada, endulcé y reclamo, no, de, que me dejes joder. No, se puede leer, esto no se puede leer al aire. 3751-410347. Vale, poné, no pasa nada. ¿Qué es lo que tanto?
1: Hola, buen día. Buen día. Todos los sábados acá escuchándole ya a fondo.
0: Bueno.
1: A pesar de mal tiempo.
0: No, buena voz. Gracias.
1: Escuchándole. ¿Mm? Quiero que me pase el tema de Ratosque, ate el tatuaje.
0: Bueno.
1: Soy María de Pinares,
0: sí.
1: Quiero participar en mis tres últimos 9:30.
0: ¡Qué grande, María! Y está tomando el mate. ¡Qué grande, María! María, se ama, puagueza. Chaquet, no se puede leer. Eso no se puede leer. Es un no. Saludo para mi amiga Blanca, que está de cumpleaños. ¡Qué grande, Blanca! Yucana Petrini Guazú, Blanca, madre. Dejana el asado, no sé cuidarme, no, demasiado seco ya estoy comiendo esta semana, o sea. Estoy seco y estoy comiendo seco, o sea. No, vamos a usar una sopa de gallina robada, madre, con mucho arroz, mucha verdurita. De Lukaku, obviamente. Saludo para mi mamá que te está escuchando siempre, dice Dina. ¡Oh, Graciela, mi vecina allá, sí, del barrio Georgia! Graciela para Dani, para Dina, para... Ah, no me acuerdo más. Me faltan los dos, sí, dos más faltan. O tres, creo que dos o tres más me faltan ahí. La gente del barrio Georgia del kilómetro 2. Hola, Tuti, buen fin de semana para vos. Qué alegría escucharte, dice. Gracias. Oh, tata, Ni el colombiano me extraña tanto, De Colombia, putaza, Gracias a Dios, putaza. Sí, no, dejate, joder. Dejando a la colombiana, Estoy tomando mate y te escucho, dice. Soy Claudia 017, polaco 995. Pasame el tema de Soda Stereo. Aguante la Argentina hoy. Aguante la Argentina, naña Membú. ¿Qué es lo que van a hinchar por lo otro? Vos sabés que yo a veces pienso. Y pensar que alguno quiere que le vaya mal a la selección, boludo. Hoy venía hablando ahí con un compinche, boludo. Estamos mal. Estamos remando. Estamos patinando. Vos, yo, aquel, tu mamá, tu hermano, tu primo, tu, qué sé yo, tu pariente que está allá en otro lado. Pero bueno, chamito, tenemos una alegría. El fútbol, papá. El fútbol, el mundial, la selección, los lugares. No importa los lugares. Va, escuché, Estados Unidos, ni México, ni el otro. ¿Cómo es Canadá? No, disfrutemos de nuestra selección, que hoy nos va a dar una alegría, que esto, que aquello, está jugando, nos unimos en familia, llamar a decir, y hay gente que quiere que le vaya mal a la selección. La verdad que, a veces como dice nuestro compañero de trabajo, ¿cómo es? Nerito, qué cabeza de termo que tienen, ¿cómo van a decir que le vaya mal a...? La verdad que sorprende, a mí me sorprende, no sé, qué sé yo. ¡Ay, audio! ¡Oh, tata!
2: Ahí está, Lucas. ¿Eh? ¿Qué? ¿Qué? ¿Qué? ¿Qué? ¿Qué? ¿Qué? ¿Qué? ¿Qué? ¿Qué? ¿Qué? ¿Qué? ¿Qué? ¿Qué? ¿Qué? ¿Qué? ¿Qué? ¿Qué? ¿Qué? ¿Qué? ¿Qué? ¿Qué? ¿Qué? ¿Qué? ¿Qué? ¿Qué? ¿Qué? ¿Qué? ¿Qué? ¿Qué? ¿Qué? ¿Qué? ¿Qué? ¿Qué? ¿Qué? ¿Qué? ¿Qué? ¿Qué? ¿Qué? ¿Qué? ¿Qué? ¿Qué? ¿Qué? ¿Qué? ¿Qué? ¿Qué? ¿Qué? ¿Qué? ¿Qué? ¿Qué? ¿Qué? ¿Qué? ¿

0: dice nuestro pronóstico para hoy? Esta semana, ¿parata la lluvia o seguimos? ¿Qué es lo que dice? Misiones vuelve la tormenta y luego ingresará una masa de aire frío en toda la provincia, dice. Durante la jornada de hoy se prevén lluvias y tormentas variadas con intensidad, con precipitaciones más importantes desde la madrugada y mejoras previstas hacia la tarde-noche. Se estimulan que entre 30 y 35 milímetros, con una probabilidad de lluvia entre el 31 y el 75%. 75% es mucho, ¿eh? No es poco. Pero bueno, vamos a ver cómo. Además, se extiende, dice, la probabilidad de media formación de nieblas. Vientos soplarán del sector noreste y sureste, rotando hacia el sector sur, con ráfagas que podrían alcanzar hasta 60 kilómetros por hora. En cuanto a las temperaturas de la provincia, se espera en San Javier 25 grados, mientras que la mínima sería de 17 grados. En Bernardo Irigoyen, 15 grados, dice. Ah, mire usted. En la ciudad del Dorado, a ver, ¿cómo está? Acá se está actualizando. En la ciudad del Dorado se prevén 28 grados, 19 la mínima. No es tanto, ¿eh? Está bueno, sí. Así que va a llover. ¿Qué quiere que le diga? Va a llover, ocútase, nos queda otra que vamos. Paraguas. Va a tener que poner la tona por ahí. Va a tener que poner, no sé, que no se moje, que no entre agua. Dice Tuti, Barrio Guaraní, te escucha siempre. ¡Qué grande, Barrio Guaraní! ¡Wow! Che barrio, o sea. El que vive en Barrio Guaraní me conoce. O sea. Taite y la mundala de Guazú, o sea. Taite y a disparar, o sea. Hoy está de cumple la jefa de la casa, dice. El jefe, perdón. El jefe, perdón. El jefe. Paparulo. Mami, paparulo, o sea, acá estamos escuchando. Buscamos feliz cumpleaños. Buscamos feliz cumpleaños para paparulo. Buscamos, en serio te digo, paparulo. Tipazo, o sea, maquinita número uno. En serio te digo, no.
1: ¡Perre, perre, cumbia, feliz cumple, perri!
0: ¡Eso! ¡Para paparulo! Paparulo roja. Sacale una roja para paparulo. Que lo cumpla bien feliz, hermano.

0: hermano, ídolo. No, un capo, un capo, un capo. Busca, dice. Acá escuchamos como te conocemos todos los sábados, dice Polaco, Dayana y mis nietos. Saludos, soy Ramón Ramón en la capa. Pasá una polca liberal. Después le paso, ¿eh? Después le paso, le paso. No, no, a mí que te pueda cuidar. Sí. No, no, voy a pasar para Paparulo. Aguante la selección, carajo, dice. Éxito para vos y para Dani, que nos alegran los sábados. Soy Carlitos Motos. Hace rato que no sé más nada de Carlitos Motos, ya. ¿Va esto, Carlitos? ¿Cómo va todo, Carlitos Motos? ¿Qué es lo que está con todo? Está con todo. Mi amigo está con todo porque yo te decía la verdad. No, no, nadie lo conoce antes. Miriam Gómez en su pela celular. No, hoy menos cargás su pela. O cargás algo. Vaya, a ver, a ver.
1: Un saludo para mi amigo y vecino
0: Paparulo. Ahí está, ahí está.
1: Paparulo Roja. Que lo cumpla muy feliz.
0: ¡Ídolo!
1: Él no es de la torta, él es más el Chipaguazú.
0: ¿Sí?
1: Así que solo Chipaguazú se va a comer ahí. Un saludo enorme para Paparulo Roja.
0: Capo, vecino, Paparulo. Amigo. Capo, capo. Tipo muy querido. Tipo trabajador. Sí, hay gente trabajadora, en serio, digo. Paparulo. ¿Cómo es ahí?
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0: No es misero tu llama,
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0: No, un capo, es un capo. Ahí, Torales, ahí está. Francisco Torales. Y Torales, El resto de Aragán pesa, en serio te digo. Oye, mirá, porque antes tengo TFAMO, la cuatro no va a poder. Y vos le veías a Paparulo, se iban a la municipal. Nos cruzábamos todos, pues ahí, ¿viste? Y es así nomás, así nomás. No te olvides, vas a participar, vos vas a ganar hoy un premio de Lukaku, el combo de fruta y verdura, un premio de Semar, un premio de Tiendas Jazmín, acá en el kilómetro 2, frente a la FM Stop, y un premio de Zafirus.

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0: Ya a leer al aire. ¿Qué pasa? No, yo no soy más pavo porque no me da el tiempo nomás. En serio te digo. No. 7:15 Ramona está participando y 7:20 Dayana. ¡Qué bueno, Dayana! ¿Qué es lo que dice? ¿Qué dice acá? A ver.
1: Vale, coigo, Tuti.
0: ¿Todo bien?
1: Excelente programa, este ya vendé de Guaná. Ojendú, Jinapabe.
0: Más, amigo, entonces.
1: Me alegro mucho, Tuti.
0: ¡Eso!
1: Tu programa.
0: ¡Pani!
1: Las circunstancias que la inclemencia del tiempo. ¿Qué
0: ganan la inclemencia?
1: ¿No? Bueno, Tuti.
0: ¿Eh?
1: Mi último tres números
0: son
1: 074.
0: ¡Listo!
1: Ganas, tengo algo a veces.
0: ¡No, ganaste! Tranquilo, tranquilo. ¡Qué calidad, Pani Osvaldo! ¡Ídolo de los ídolos, Pani! Muy buenos días, amigo. Te olvidaste de Cuchufo Amarilla. Dice, ya se jubiló también. ¡Ah, sí! Cuchufo, sí, capa amarilla, tipazo. Ya era hora también porque ya estábamos gastando. No, no, no, no, hay mucho, a ojo, hay mucho. Morla sabe que nosotros antes, nada. Oh, saben, lo mitad quedan muy cuapas. Listo, 4:49, los tres últimos de Juan Carlos, ahí está participando, buenísimo. Vaya, audio, a ver.
2: Yo nomás a Dani, yo le pico, ¿O qué?
0: ¿Y cuando viene la... Oso.
2: Llega a laburar un poco, chamigo.
0: Oso. Oso, no. ¿Y cuando habla? Oso, ya, ¿no? ¡Eso! Jambo, chupita la temperatura que va a pesar, ¿eh? No hay clemencia, acá no hay, dejan a la lluviecita. ¿Qué voy a hacer? Porque ya sé que no me quiere. Hasta las 12 del mediodía nosotros te vamos a hacer compañía. Mándanos audio, imagen, ¿qué vamos a comer hoy? Te voy anotando, ¿eh? Escúchame, este tema presentado por... 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

0: nacional, algo de lo nuestro acá, bien de nosotros, ¿no es cierto? ¿No es cierto? Allá, allá. Hablando de nacional, o este, ¿qué sangre tiene usted?
1: He importado. ¿Cómo le va, Tati? Buen día, la audiencia.
0: ¿Cómo está, Dani Reble?
1: ¿Todo bien?
0: Váyate ya, Maigoco, Dani. ¿Cómo está usted?
1: Tranquilo, día.
0: ¿Cómo se levantó?
1: Juro hoy.
0: Qué bárbaro, o sea. Pero no le vamos a...
1: No, vamos a hacer cuenta que está soleado, casi.
0: No le vamos a aflojar, no. Parece esos boliches, ¿viste? Cuando vamos los boliches ahí, claro. No le aflojamos nosotros.
1: Sí, a esa, la oscuridad,
0: a esas
1: todo
0: locas.
1: Diferente.
0: No, en serio te digo. ¿Cómo anda Dani Reble? ¿Qué me cuenta? ¿Cómo está? ¿Cómo está todo? ¿Cómo está la ciudad? ¿Cómo está la calle, Dani?
1: La calle está ahí, está, siempre está mojada, siempre está mojada ahora, porque ahora un poquito de lluvia. Hay pronóstico de tormentas, para la jornada de hoy.
0: Sí.
1: Después, a partir del miércoles, 35 grados, Tuti, el veranillo de San Juan.
0: ¿Y el inviernillo de San Juan no existe o no?
1: Allá por diciembre seguro, porque veo que todo al revés, pasó San Juan y no, ahora va a llegar ahora,
0: sí, señora.
1: Bueno, lo cierto es que hay probabilidad de lluvias para la jornada de hoy.
0: Ajá.
1: Hoy, bueno, un día donde se vuelve a parar el país por el seleccionado argentino de fútbol, así que bueno, se sigue esa cuenta regresiva para lo que va a ser hoy a la noche, un partidazo. Un día con muchos partidos buenos, porque bueno, hoy también juega Inglaterra y Noruega a la tarde, y después la selección argentina contra Suiza.
0: Mira usted,
1: bueno, gran expectativa. Ayer pasó España, dejó en el camino a Bélgica, así que bueno, estamos en esta
0: España,
1: recta final.
0: España-Francia sería, ¿no?
1: ¿Cómo?
0: España-Francia.
1: España-Francia, una final anticipada ya.
0: Qué bueno, che.
1: Y bueno, ahora vamos a ver hoy qué pasa, quién gana entre Noruega y Inglaterra, y Argentina contra Suiza. Iba a ser la otra semifinal, así que bueno, vamos a estar alentando a la selección argentina de fútbol, que esperemos que no nos haga sufrir tanto, Tuti, ¿no?
0: No, yo creo, mire,
1: algo hoy me... creo que es accesible el partido.
0: Hoy yo creo que me sabe que pan conmigo. No es porque soy, mire, que yo no miro fútbol, no opino a veces porque leo.
1: Ajá.
0: Sí, pero yo no hay que estar 2 horas o no.
1: Eso sí, hay que estar,
0: No es por nada.
1: Más de 2 horas, porque sí, ahora con el cooling break y demás.
0: Sí, todo nada.
1: Usted hace mucha pausa de hidratación,
0: Esa es la parte importante que me gusta del partido. La parte de la hidratación.
1: Tuti no le interesa el partido, pero la pausa de hidratación.
0: Yo cada rato voy de tapo uno.
1: En honor al mundial.
0: Sí, salud.
1: Bueno, así que estamos con todo hasta el mediodía, como siempre, con mucha música hoy.
0: Totalmente.
1: Si el tiempo lo permite. Con las descargas eléctricas que hay también.
0: Sí.
1: Así que está bastante complicada la jornada de hoy, pero bueno, estamos al aire hasta el mediodía para hacerte la mejor compañía acá en la radio,
0: Gracias, dice, volvió Dani, dice, no, nunca se fue. No, Dani estaba ahí en la reacción.
1: Estamos preparando un buen mate porque hoy riquísimo. La jornada lo amerita,
0: Como hizo pongo mi nombre, es demasiado rico, guarda que a la noche, Dani.
1: Hoy está con todo.
0: Este pedazo de pongo mi nombre que le pusiste acá con Rosa Mosqueta, Ñande Yada. Va a andar. Va a sonar esta noche. Dice Tuti, saludos a Beto, Nancy, Anto. Quiero participar, Raquel, 586 y Mari, 358. ¡Aguante, Dani! Dice.
1: La campaña, Tuti.
0: Dani, Qué capo este Dani. Queremos participar, dice, te estamos escuchando, somos del kilómetro 1, yendo al puerto. ¿Se van al puerto?
1: Bien.
0: Bien. Leandro, 594, Luana, 095, Eduardo, 023 y Jessy, 008. Pasa algo de Lucas Hugo.

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0: Violeta, Maya Rosa, ¿qué es lo que acontece?
1: Saludos para la gente del Bautista Distribuidor en el kilómetro 2 y en el kilómetro
0: Encho,
1: 9.
0: Para mi amigo Encho, para los padres de Encho, Dani.
1: Ajá.
0: Para los padres de Encho, que también a veces hacen publicidad ahí, ¿viste?
1: Bien, bien,
0: Ricardo
1: bien.
0: Y Miriam.
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0: Super día, Dani.
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0: ¡Qué grande, Maca! 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El día martes va a estar cumpliendo mi amigo Raúl. Viaja, Raúl. ¿Qué onda, Raúl?
1: Estamos en vacaciones de invierno, Tuti.
0: No, Tuti, no voy a estar, no vamos a poder compartir nada porque viajo, me dijo. ¿Qué? Bueno. Sí, Raúl, le saca a pasar a la señora.
1: Ah, está bien,
0: Tiene que salir a conocer, se está olvidando las cosas.
1: Ah, no.
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0: hola, es la primera vez que los escucho, dice. Excelente la buena onda que tienen los dos, dice. Imposible estar bajo...
1: Quiero participar.
0: Pongo hipotasa. Si me pasas algo de Andy Gaona, soy Ana, 405, Gustavo, 452, Valentino Merlo, 371 y Sebastián, 410.
1: ¿Valentino Merlo?
0: Valentino Merlo.
1: Mirá, ahí está escuchando Valentino.
0: Valentino Merlo, qué calidad. No, ni andengo, ni hueco pasa. No, todos nos escuchan a nosotros. Yo dije, no escuchan antes del kilómetro 3 nomás y ya está ya.
1: No.
0: No, trapasamos, Dani.
1: Ahí estamos.
0: Trapasamos.
1: Bandeando, dijo uno.
0: Llamando de a pasa. Tuti, dice, mis tres últimos son 9:38. Soy Miriam. Bueno, Miriam.
1: Saludos para Miguelito, que está escuchando.
0: ¡Miguelito!
1: Y al tiempo, ¿cómo está ahí?
0: Miguelito,
1: ¿qué quiere?
0: ¿Qué quiere Miguelito? Miguelito, ídolo. ¡Qué grande, Miguelito! ¿Qué es lo que...?
2: Hay otro de cumple también.
0: ¿Quién?
2: Miguel, me olvidé.
0: ¿Quién?
2: No es que me olvidé, sino...
0: No te quería acordar nomás.
2: Primero pedí permiso y después se...
1: Ahí está.
2: Se saluda.
0: A ver.
2: Hoy es cumpleaños de Blanca Díaz.
0: Ah,
2: ese sí que se fue a la casa, porque esa es la...
0: Blanca Díaz.
2: El marido de Rata Agostini. Sí. Perdón, la señora de Rata Agostini. Hoy está cumpliendo año también.
0: Qué calidad.
2: Un saludo de parte mía.
0: Bueno,
2: Miguel,
0: bueno.
2: Para Blanca, que lo cumpla muy feliz.
0: Eso.
2: Y Rata, no sé si entendí mal, pero invitó a todo el mundo hoy y mañana, de noche, asado para toda la comunidad.
0: Toda la comunidad.
2: Así que Blanca, mil felicidades.
0: Qué bueno, qué bueno. Oh, y menos un mundo ternerito. Y más. ¡Qué calidad, Blanca! Vamos a comer todo, Daniel, lo de Blanca. ¿Sabes? En casa no hay ni mismo nada. Vacío con los heladeras. Dice, buen día, amiga. Quiero saludar a mi hija Tunga y a Hernán. Un lindo tema, dice Ann. 542 y Pola 121. Mirá lo que esta me manda. Una chipa, Dani.
1: Para esta hora.
0: Dios mío, una chipa con este mate que preparaste, Dani. Dios mío, qué grande.
1: Combinación perfecta,
0: Ana. Qué grande, Ana, Siempre capa esta Ana. Saludos para lo de la radio, dice. Soy Elvio, dice 583. Y vamos a Argentina, carajo.
1: Vamos todavía.
0: Vamos a lo de Blanca hoy,
1: Vamos. Saludos para Marcelo 735, la gente de Monte Carlo. Lluvia por acá, dice, Así que bueno, saludos para la gente de Monte Carlo. Que está escuchando la radio. Un abrazo grande para Marcelo.
0: ¡Qué grande, Marce! A ver.
3: Hola, Tuti.
0: ¡Yo!
3: Buen día.
0: Buen día, ya.
3: Música, buen programa.
0: Gracias.
3: Amigo. Saludo a mi amiga Juana Clarita.
0: Tata.
3: Mi número de documento.
0: ¿Cuánto es?
3: 613.
0: Bueno.
3: Pasen buena música.
0: Bueno.
3: Gracias.
0: Qué bueno, che. Ahí está la gente, Dani, lo mita, que me castuza. Sí, no, tranquilo nomás. Hasta las 12 tenemos tiempo acá.
1: Levantate. Casi 2 horas.
0: Levantate y poné la mandioca. ¿Se puede poner ya la mandioca?
1: Sí, como que no.
0: Sí,
1: si es de Lukaku, mucho mejor.
0: Si es de Lukaku, viste, y no sé. Y la sombra esa, ¡Grande, Lino! ¡Lino Dávalos! ¡Pareter! Muy buenos días, Tuti. Quiero participar. Soy Silvia, 948. Dani Reble, 501. Noelia, 444. Quiero mandar un saludo para mi hermana Marga, que está de cumple hoy del barrio Los Lapachos. ¡Qué lindo! ¿Cómo tenés que elegir ya? ¿Cómo tenés que elegir? ¿Vamos a tener que poner un numerito en un canasto? ¿En qué cumpleaños vamos a caer de colado, gente? No somos invitados.
1: Y que avisen
0: no
1: traiciones.
0: No, ni andengo, no a taza. De colado vamos a aparecer ahí. En serio te digo. Pero, ¿saben qué? Los mejores invitados van a tener.
1: Eso sí.
0: Los mejores invitados van a tener que...
1: Tú tienes como el hijo de Porcel, ¿vio? Que cobra por ir a...
0: Un poco cumpleaños. Más flaco, un poco más flaco.
1: Claro, vos tenés la versión.
0: Pero mocongo, malicia y sabuer.
1: No, No, da, mejor vestirlo. Eso es ponerle vestirle
4: vamos
1: mejor.
4: A Carungo vamos cosas, Maliciáis a chavos.
0: Muy buenos días, Tuti. Dice, un saludo para vos y para Dani. Qué buena onda que tienen. Dice, gracias, gracias. Y un, sí, un día sí hay que risante. A ver.
5: Buen día, buen día. Vaya, vaya, gendura la música.
0: Bueno, no.
5: Abrazo,
0: suerte. Jesús, 562. Listo, Jesús, listo. Tiene razón, tiene, pero tenemos que leer, leemos todo o no leemos nada, ¿eh? No, mira lo que me mandó este
1: soy.
0: No.
1: ¿Te está tentando?
0: Muy buenos días, excelente programa. Estoy cocinando, dice. Soy Jorge, 252, Estela, 943, del barrio. Y al frito, dice. Mirá, cinco pescados.
1: Oh. ¿Eh? Hoy está para un pescado, ¿eh?
0: Ya, pota piraya, ¿eh? Qué locura. 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
1: 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Para nuestro amigo Sixto Morlas, también, que está escuchando la radio. Saludos a Sixto y a Graciela.

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0: la 10, señoras y señores. Estamos acá, estábamos vendiendo, estábamos hablando acá con Dani, planificarse a Mavi con la potita, ya. ¿No es cierto, Dani?
1: Claro, claro, hay que vender, hay que estar presente.
0: Sí, señor.
1: Un saludo muy especial, Tuti, para Mateo y para Caro, que en enero dan el sí.
0: Ahí vamos a estar con todos en su quinta. ¡Qué lindo, Dani!
1: Un saludo para ellos, para Mateo y para Caro. Y bueno, vos también podés reservar tu fecha para tu fiesta de 15, casamiento, recepciones, cualquier tipo de evento especial para el año que viene.
0: Aniversario, 60 años, 50 años, hacé tu reserva.
1: Donde quieras hacerlo, no hace falta que le hagas en un super salón, re. Podés hacerlo ahí.
0: Pueden hacer en el quincho, en la casa de tu mamá.
1: Obvio.
0: En el patio, nosotros nos vamos ahí.
1: Con toda la música y toda la onda, así que bueno, contactate con nosotros que vas a tener un super
0: descuento
1: para tu cumple.
0: También.
1: Saludos para Marcelo 735, la gente de Monte Carlo que nos escucha, también Carolina 728 para participar. 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
1: Electricista Sexto también, ¿eh?
0: Sí, a ver quién está acá,
1: A ver,
0: Hola, ¿quién está?
2: Hola.
0: Hola, amiga.
2: Liliana.
0: Liliana.
2: El barrio El Porvenir.
0: ¿Qué onda con El Porvenir, Liliana?
2: Sí, mucha humedad, mucha agua.
0: Se levantaron mucha... Qué raro sonó eso, mucha agua.
2: Sí. Mucha agua.
0: Ese, Jesucristo. Poné la tona por ahí, poné carpa, anillo y que la... O sea, es feo eso. Trapo, muy trapo, o sea. Lili, decime el otro último.
2: 404.
0: Seba.
2: Mario.
0: Sí.
2: 944.
0: Bueno, a ver. ¿Quién más?
2: 549.
0: Ajá.
2: Cristian, 779.
0: Bueno.
2: Y
0: Mirta,
2: 303.
0: 303,
2: Mirta.
0: Del barrio...
2: El Porvenir,
0: mira, che, bueno. ¿Eh? ¿Algún tema en especial?
2: No, lo que tanto alcanza, ¿no?
0: ¿Y qué vamos a comer hoy? ¿Qué vamos a cocinar?
2: Hoy voy a hacer una salsa de chancho con arroz aparte. Y
0: ¿Ven
2: una ensalada
0: Mendoza?
2: De
0: papá firme. Mapi, que lo tiene cuidado.
2: Pero... eso.
0: ¿En serio?
2: Sí.
0: Mira.
2: ¿Traes un
0: Bueno. Voy, ¿qué llevo?
2: Y un tuquerín.
0: Bueno, y no, va para allá, hielo porque demasiado frío.
2: No, hielo hay demasiado frío.
0: No, hielo hay, listo, ya, ahí ya voy ya, termino el programa y voy, listo.
2: Bueno, está.
0: Un abrazo,
2: ta.
0: Lili.
2: Ta.
0: Listo, qué calidad está Lili, se ha... Qué capa está Lili, esta es una buena mina, ¿no? 3751-410347. 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
0: 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A ver quién está, a ver. Hola, ¿quién está?
4: Hola, ¿puedo salir ahí en la radio?
0: Sí, puede salir, señora. Estamos al aire. ¿Con quién tengo el gusto?
4: Con Gladys del kilómetro 7.
0: Gladys del kilómetro 7. ¿Todo bien, Gladys?
4: Barrio Cafeti.
0: Barrio Cafeti. A ver, estoy anotando. Barrio Cafeti. Gladys.
4: Sí.
0: A ver, Gladys, decime los tres últimos.
4: 055.
0: Gladys, 055. ¿Otro más?
4: Y después Julio con el 516.
0: Julio. Bueno, ¿alguien más?
4: No, nosotros no.
0: Ah, bueno, qué grande, Gladys Julio.
4: Le estamos escuchando.
0: ¿Cómo está el barrio ahí? ¿Cómo están? ¿Qué onda el barrio, Gladys?
4: Tranquilo, por suerte el barrio acá.
0: Qué bueno, ¿qué vamos a comer, Gladys? ¿Qué estás preparando? ¿Qué tenés planificado?
4: Ahora un pollo al horno y a la noche un asadito para mirar la selección.
0: Eso, bueno, ahí voy a... estoy anotando todo. ¿Qué falta, sí, Gladys? ¿Qué falta ahí? ¿Qué falta? Llevamos.
4: Dijo Julio que puede venir Julito Freno, ya.
0: Hola. ¡Eso, Julito!
4: Dijo que va a ser con vos la... ¿Cómo el...?
0: ¿La publicidad?
4: La publicidad.
0: Sobre la calle Heidinger,
4: sí. Acá en la esquina de la fábrica DAS.
0: Ah, bueno, y hay todo tipo de frenos, ¿no es cierto?
4: Todo freno. Solo frenos, nada de embrague,
0: Solo frenos. ¡Qué grande, sí, Julito! Mi amigo Julito.
4: Tenés que venir a visitar, la silla te paga para hacerla. Bueno,
0: mira qué cabo, mira, esta clase llamada, lo que yo quiero.
4: Sí, porque demasiado bien vos vas a ser para los auspiciantes, bueno, así que...
0: Gracias.
4: Te felicito.
0: Gracias, Gladys.
4: Dale, te mando un beso.
0: Te mando un abrazo, Gladys. Y ahí llevo no sé qué marca, Trumpeter. ¿Te gusta el Trumpeter?
4: Sí, Julito.
0: Bueno. Bueno. Listo. Por suerte, Julito arregla freno, porque si salimos descarrilados por ahí, freno vamos a tener.
4: No.
0: Listo.
4: Él te hace frenar seguro.
0: Eso. Dale. Gracias, Gladys. Te mando un abrazo.
4: Dale, un beso,
0: éxito. Chao. Mirá lo que logramos acá con el programa, con Dani Reble y Tutti Florentino.

0: de Julito, que si hoy salimos ahí todo satinado, o sea, tenemos freno, ¿eh? Tenemos freno. Ponele un freno, Tuti, ya está listo, cada uno su droga. Opama, salí, ¿eh? 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
1: Por darte todo.
0: Oh, chela esa. Se mandó hace tiempo.
1: Transformar.
0: No. No vamos a hablar pavada porque... Viste que vos hablás pavada y aparece uno siempre. Mariano, le mando un saludo a Mariano acá.
1: Te recibí.
0: Dice, no tengo tu número, dice, ¿te puedo escribir por acá? Estamos en el Facebook, estamos en el Facebook. Sí, viste que abrimos en redes sociales. Pavango, ñan de vida pavada. Sin ñan de cuidar y la problema. Ahí te paso el número. Te voy a pasar el número solo para el programa. No le vaya que jodea. El audio ese del que le mandó el número para vender carbón, ese. Pásame ese. Lukaku, hoy estamos con Lukaku, música presente.

acordás, Luca, te acordás. No, no vamos a hablar más, Luca, no vamos a hablar más. No, no, no. 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

señor. Allá se parranda ya. 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

0: Ocula, WhatsApp, o sea, no llegan, no, en serio te digo. Dice, pasame el tema de los rehenes para mi hermana, soy Luján de Fracán. ¿Eh? Luján de Fracán, mirá, che.
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0: Mirá, che, la gente de Fracrán escuchando, bien ahí, bien, bien, bien, bien, vale, vale, vale. Hola, ¿todo bien? ¿Todo bien? ¿Todo bien? O sea, no hay poila y gallas, ¿siente? ¿Cuál la rierta? ¿Eh? Acá estoy haciendo un pucherón, dice, oh, tata, pasa algo de los dorados, soy Dionel.

¿Me pueden decir si está funcionando la página de la CEL para ver qué factura? La verdad que no sé, o sea, no entiendo ni para atrás ni para adelante ese tema, ¿viste? ¿Viste que hay aplicación? Si alguien de la CEL me está escuchando, no creo, pero bueno, ¿viste que...? Que me envíe el link, ¿no es cierto, eh? Al 3751-410347. Y ahí vamos a hacer nexo ahí para que pague la... Hay que pagar, hay que pagar. A veces cuesta, a veces no cuesta, pero bueno, hay que pagar. Hay que pagar un poquito acá, un poquito allá, ¿eh? Viste que en las CL solo cuenta, ¿no? Cuéntate. Que la gente diga al verte. Pero bueno, acá quieren saber. Hola, te estamos escuchando con mi mamá en el barrio San Martín. Dice, qué bueno, barrio San Martín. Sí, se me mandó a San Martín. Sí. Linda gente ahí en San Martín, Queremos escuchar el tema de Andy Gaona y queremos participar. Soy Marta 973 y María 492. Marta 973 y María 492. Qué grande la chica, ¿eh? Bien, chicas, el barrio San Martín.

0: Doñas de tiempo, o sea, qué linda música.
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0: Qué linda música, ¿no? Doñas de tiempo, ya po la música, po. Ya, o sea, le mando un abrazo a Candy. ¡Candy! Primo Celsa, si vos necesitas, hasta ahí nomás. Pero vale la amistad, ya, vale la amistad, la parentesca, listo. Para Canti, para Gaby, para Mauro. Aniki renega y coe yuya, wey, Alan de celular, no hay coe. Canti, en el kilómetro 9 sobre Avenida San Martín, Primo Cel. Hasta ahí nomás, no, porque aparte no ponen.
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0: Y calidad, o sea, Canti tengo calidad, ¿no? Sí. Tengo, eres Canti alias calidad, ¿eh? Otro sistema no hay, me dice.
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0: Tenemos mensaje, dice: quiero participar por los premios. Dice Darío 744, Lilian 298 y Brandon 232. Qué bueno. Tuti ídolo, pasa algo del potro Rodrigo, tu fiel oyente Marcelo. Vengo, Marcelo, A ver qué dice, estamos escuchando en corriente, dice, ya, este ya pulo, viejo,
2: ¿eh?
0: Mira, Agustín. Agustín que está en corriente, se va un 15, mijo. Mañana me voy a un 15, tuti, a corriente, qué grande, ¿eh? Agustín y familia. ¿Qué onda, tuti? Te estamos escuchando, pasa el coyote. Yema, coyote. Beto, 885. Soy Janina, quiero participar. 766. Con el tema de Luciano, gracias, dice. Bueno.

3751-410347 hasta las 12 del mediodía. 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
3: Muy buenos días, a pesar del clima, dice. Pero ustedes le ponen la buena onda todos los sábados. Para un reviro con chuleta. Sí. Con oicuaza, ¿no? Y tengo profesional. No sé si es profesional, pero ¿hace reviro o no hace reviro? Pasa un tema de refugio de amor para Nelly, que es cachaquera. Oh, teta. Oicuamita, Nelly, ¿sí? ¡Ídola Nelly! Para Nelly, para Carlito, para no sé quién está ahí. ¿Quién está? Mápico, lo mira, ¿sí? ¿Carlito? Para la familia de la colina, que cada vez que nos vamos, una atención de la gran flauta, ¿sí? Para Nelly, la cachasquita. Y no, capaz de la cachasquita. Nelly sabe. Cuñá experimentada, ¿sí? No, ella sabe que la cachaca, ¿no? Una buena cachaca y ya estamos ya.

plata acá. Uy, no sé, o sea, ganando y perdiendo, ¿no, chico? Ándale. Fíjate lo de Julito, fíjate lo de Julito Freno sobre la calle Heiding. Fíjate nomás esto, esto es para escribir un libro. No, en serio te digo, en serio te digo. 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Premios de Semar, me dijo, previa para la selección hoy, previa para el partido de la selección.

0: Ya, no, este yango ya, no, no hay cual más obvio ya parada. 3751-410347. Oye, che, quiero un air pur desafío. ¿Así se llama? Sí. No hay gusto con la humedad.
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0: No, la pieza todo húmedo.
1: ¿De qué?
0: 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No, desastre.
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0: 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No, no vayas a poner en tu bolsillo porque no, en serio te digo. 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
3: 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Buen día, primo. Y Gladita. Gladita. Vaigo, Gladi. Vaigo, prima. Dice, mi número es 045 para el sorteo. Bueno. Y el de mi hija, dice, 865. Y el de mi nieto, 871. Bueno. Quiero participar, Tuti. Raquel 244, Darío 684, Yasmín 648, Bianca 695. Hablando de Yasmín, le mando un abrazo a mi sobrina, hijada Yasmín.

0: lindo, qué lindo, qué lindo.
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0: Tuti, Miguelón, te estamos escuchando con mi mamá. Qué grande, Manuel. 337, Rosalía, 970. Rosa, dice, 969. Ana, 184. Algo de los forasteros para mamá, dice, bueno.
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0: Qué rico mate ya, qué rico mate. Mojingo, supe, supo mi nombre. Rosa Mosqueta, vaya, salvia, me juzgo, chaposa, ¿eh? Hay cosas, ¿cómo pasa?
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0: ¿Cómo sé? No, estamos anoche en Andilla, anoche reunión laboral, anoche estamos preparando todo para los 15 de Anita. Mirá lo que contrató Anita, o sea, hijo de chula, ya, mira, esta pantalla. Sí, pantalla gigante, no. Bien, Anita, ¿eh? ¿Qué peligro son ustedes?
2: Se busca.
0: Nandi, no, jamás. No.
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0: El capo de Raúl, ¿eh? Raúl, recién se levantó,
3: Sí, hola, vida, Raúl, un abrazo grande ahí para él.
0: Un capo.
3: Saludos a Flor de Irupé, que vamos de viaje con una buena música. Soy Darío Altamirano, bendiciones para todos. Saludos para Darío, el que nos está escuchando en esta mañana.
0: ¡Qué capa! Irupé, Dani, qué lindo nombre, ¿eh? Irupé, qué lindo nombre. Hola, Tuti, el clima ideal para esa cachaca de los rollers, para la reina de mi amor, dice. Vamos a Argentina, dice María 688.
3: Saludos para Laura, 724, para participar del sorteo. También un cariño grande ahí para Laura, que sí, nos escucha siempre. Buen día, queremos participar. Ángela, 220, Hugo, 420 y María, 563. Mírate, ahí está el saludo.
0: Qué bueno, che.
3: Saludos para Patricia también, que bueno, va a cumplir añitos muy pronto. No quiere decir la edad, pero bueno, vamos a estar con todo en su cumpleaños.
0: Mira, no quiere.
3: No quiere. No, sí. Pero es menos de 50 y un poquitito más de 30. Así que ahí está.
0: Sí.
3: En
0: sí.
3: Esa franja de edad.
0: No, anda, todo suma, la
3: ahí está, ¿eh? 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
0: 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Hoy se festeja todo.
3: Todo, claro.
0: No hay lugar, hacemos donde. Che, Tuti, pero vamos a hacer en la casa de mamá. Hacemos lo mismo antes ya para randear.
3: Más vale.
0: No, es un cono. Son serango, pero.
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0: Hola, muy buenos días, dice Guillermina. ¿Qué onda, Guillermina? ¡Qué grande ese equipo, José María! Para Luca, que ya le dieron el celular a Luca, ya puede escribir otra vez. O capaz que está en el baño. Está
3: puede ser. Sí.
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0: Para Kenio Brizuela también, Kenio, otro Kenio. ¿Viste que Kenio... está todo el día con el celular en la mano? No digo que está al pedo, pero está con el celular en la mano todos los días, pero así que ¡Kenio, ídolo!
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0: Quiero participar del sorteo, dice 819. Pasame el tema de Bronco. Soy Marta, este ya leímos, bueno. Amigo, bendiciones, dice, pasá un tema de Lalo, te quiero así, soy Miguel, saludo a Michael, que está full en la parrilla, qué grande, la parrilla Ramón.
3: Don Ramón, parrilla, don Ramón. Para no cocinar, ¿eh?
0: Sí, para este mediodía, parrilla don Ramón.
3: Gaby 938, Mateo 152, Valen 260 y César 737. Saludos para Gaby, Neu, para toda la familia, para Rómulo también ahí. Toda esa hermosa familia que siempre nos está escuchando. ¿Alguna cachaquita ahí para ellos?
0: Hola Tuti, muy buenos días. Estoy escuchando tu programa. Tranqui a pesar del mal tiempo. La buena onda que le ponen ustedes, dice. Soy Nacho del Porvenir. Qué grande el Porvenir, Dani, ¿eh?
3: Barrio del Porvenir.
0: ¿Qué vos tenés que hacer, no sé qué, un encuentro, un gran encuentro? Gran encuentro de grande. Ajá. Pero grande Dani y yo. O yo y Dani, ¿eh? Los dos grandotes ahí.
3: ¿Cómo es? ¿Por lo que viene?
0: Sí, por lo que.
3: No. Digo, no sé.
0: Por lo que vamos a ir.
3: Ah, lo que vamos a ir, ahí está, ¿eh?
0: En el Porvenir, ahí vamos a hablar ahí con nuestra amiga, la que siempre nos llama ídola. Dice Nacho 419 y la patrona es Virginia 698. Oh, tata. Hola chiquillo, ¿qué sortean hoy? Recién puse la radio.
3: Mira, 11:18.
0: Ajá.
3: Buen día.
0: Ay, ay, ay.
3: ¿Está bien? ¿Tú tienes cada uno?
0: No, pero así nomás.
3: Sí, sí. Sí. Así el que puede, puede.
0: El que puede.
3: Saludos para la gente de Visaya, Restobar. Anoche el show del grupo Portal 3 con buena música, buena onda. El próximo viernes Pablo y su grupo.
0: Ajá.
3: Hoy, después del partido de Argentina.
0: Después del partido, ¿qué hacemos?
3: En Casino Misiones, sorteo de camisetas y de pelotas. Así que podés ganarte pelotas del Mundial y camisetas de la selección argentina.
0: Bueno, bueno.
3: ¿Te parece, Tuti?
0: Un saludo para Cookie. ¿Qué onda con Cookie? Dice Cookie, acá estoy a full. ¿Qué dúo usted? ¿El dúo Peligro? No, jamás. Ay, ay, ay, ay. ¿Qué hay en tu mirada? Hola, muy buen programa hacen los dos, dice. Para toda esa gente de Loma del Paraná, Margarita 492, Cristian 733, Maxi 204.
3: Bien ahí, aguante la gente del barrio Loma del Paraná, ¿eh?
0: Loma del Paraná, qué grande, Loma del Paraná.
3: Algo de la nueva luna para Roque, para Rosa y para Mateo y Lucas del barrio Gruber. También siempre los escuchan ahí en el barrio Gruber.
0: Bien ahí, Roque. Soy Priscila, quiero participar. Los tres últimos son 357. ¿Un vallenato puede hacer? Dice, sí. Sí, quiero escuchar un vallenato, Dani. ¿Tierra Mala puede ser?
3: Puede ser,
0: Tierra Mala de Alejandro Palacio, creo que si no me equivoco. A ver.
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0: Nandilo que saltó a casa, amba. Estamos ahí, ¿qué es lo que pusiste? Te pedí vallenato, Taurongo. Presentado, Dani, ¿por quién? Presenta usted la música.
3: 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Saludos para Willy, que estuvo de cumpleaños, ahí así que va el saludo para Willy. Para Willy, que por suerte ya es mayor de edad, así que un cariño grande a Willy.
0: Bueno.
3: Feliz cumpleaños para Willy y toda la familia de Indumel.

Pasame el tema, los Palmeras, dice Cali. ¡Qué grande, Cali! Para Nayana, que está cumpliendo 14 años. Eso, vamos ya a firmar ya la unión de contrato, Cali. Ya firmanas, ya son ceras, gozacetas. Chamigo, me dice Chelo, qué grande Chelo Barber en el barrio Georgia sobre la calle República Argentina. Y ahí nomás porque no me cortan el pelo. Vane dice, hola, ¿cómo estás? Dice Vane, qué grande Vane. Julio Gómez, ¿qué onda, Julio? Preguntale un poco a tu audiencia, ¿dónde puedo conseguir campera inflable tipo canelones, sabes? 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Y sí, sí, talle especial, estoy chaya. Ese tiene que ser grande, ese como el que tenemos nosotros, pero grande. Grande, tiene que ser, ¿no? Tipo robusto. ¡Julio! ¡Qué grande! Gonzalo, a ver, Julio se levantó. Quiero participar, 102, Julio, Laura, 555, Sabrina, 694, Bárbara, 231, Gonzalo, 592.

0: 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Ya, alumina.
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0: Buen sábado, quiero participar. Lucero 048 y Marisela, dice Marisela 924. Acá me mandó para ver una vez, no se puede. Vaeta.
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0: Muy buenos días, soy Antonio 240. Curer, dice. Música del barrio municipal. Ah, soy del barrio municipal, dice. Kilómetro 3. Qué grande, Antonio, ¿eh? Qué grande el barrio municipal. A ver. Va a empezar mañana de hora ya, ¿eh?

Oscar. Oscar, ma el de Rosa. Ya, ¿y qué mañana de hora ya? Listo y temas ya. 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

0: Polka. Hola Tuti, queremos participar, soy Jairo 260 y... No, a ver, no atendemos ya. A ver, vamos a atender una llamada. Espera, a ver. ¿Quién está? Hola, ¿quién está? Más Bigoloni. Baja más tu música. Porque acopla todo.
1: Oye, acopla.
0: Pues música puse. A ver. Más Bigoloni.
1: Marcelo.
0: Marcelo. Marido le han dicho. Mavi con los motos te saludo.
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0: Eso.
1: Entero, vea, pues.
0: ¿Sí? ¿Otro más?
1: Otro a vos también.
0: Gracias, Marce. Gracias, tío.
1: Dale, todo lo que estamos acá, los pichonjis.
0: Baila o prepara.
1: ¿Empaná?
0: Sí. Baila o falta en la bajata. ¿Qué falta llevo? ¿Curto? ¿O pillé su pelo? Hoy menos pillé su pema. Qué grande, para el tío Marcelo del barrio, para el tío Marcelo, para el tío Baby, para la abuela Menchora, más, ¿eh?

0: A nosotros hasta los otros programas no pasa esa polca 13 tuyutí, dice, ¿sí? Bueno, listo, listo, vamos a pasar esta polquita, ¿eh? Sí, no, ni que pude. Vamos a pasar ese 13 tuyutí.
1: Y para todo el país.
0: Hola Tuti, te estamos escuchando acá en el estudio, dice. ¡Qué grande! ¡Mirá, oche! ¡Bien ahí! ¡Qué bueno eso! ¡Qué bueno en el estudio nos está escuchando! ¡Qué bueno, bueno, bueno! Vamos a pasar por ahí la nutricionista Claudia Kowalski, nos está escuchando. Nosotros dos en la nutricionista. Podemos ir a Niomba, vamos a ver cómo si adelgazamos un poquito más, si hay arreglo, si no hay arreglo,

dice, aguante la música paraguaya, gracias porque están siempre del otro lado. Esto. Bueno, vamos a hacer, ya que estamos con la música paraguaya, 13 tuyutiza para nuestros compatriotas que están del otro lado, para mis familiares, para todos los que escuchan, todo, ñende, para la... ¿Cómo es? ¿La tricolor? ¿Así? ¿Eh? Bueno, listo, dale, música, ponele.

gracias mi hermano por la gran polca, me dice acá. No, estamos. Tengo un deservidor, o sea. ¿Qué haces, cementerio? No. Ese es Dani, ese es para Dani. ¿Qué haces, cemental? Me dice acá. Ese es Dani, Dani. Dani con la cemental, o sea, no, tengo angustia. Se ve, hay mala cabeza. Abrinte, Dani, abrir, es inocente, pero. Tuti, ¿cómo estás? Qué lindo programa. Un saludo para vos y para Dani, dice Ana. 8:20. La calidad del programa, dice. Esa polca, qué calidad. Dice, listo, listo, listo. Ta, ta, na, ya, Mojique, mojique, oye, enfriarse. Tintillo ya. Usé tintillo ya.

0: Đây có gì em sẽ ở dịp con ta sẽ ở la bà trốn à cảnh như sư yên nát tươi hơ. 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
1: Má vi gọi là nơi
0: quá. El sorteo.
1: Listo, listo, tío, anotad donde. Mami con la noico arriba de Ingo. Hoy me la patrón. Sapucay, anda usted Sapucay, ¿eh? Hola, dice, amigo, saludo para mi mamá que está de cumple. ¿Eh? ¿El cumpleaños Angelina hoy? No me dijo nada, dice Graciela también, la tía Graciela, saludo. 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

Muy buenos días, Tuti. Quiero participar. Marcos 386 y Ana 540. Listo. Muy buenos días, saludos, dice amigo, qué grande. Fue el 9, el 9 fue, fue ya el 9. Qué grande, feliz cumple para Ann, qué grande, Ann. Muy rico la torta, Ann, muy rico, la verdad que espectacular todo, Ann, ¿eh? Te mando un abrazo.

751-410347. Vamos a estar acá con el sorteo. No te olvides, no te olvides. Hoy puede ser ganador, mañana o el próximo sábado. 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

0: Hola chicos, ¿cómo están? Qué buena onda le ponen al sábado, dice. Bueno, gracias, gracias, gracias. Pende la situación. Buena onda, positivo. Agua bendita, rosario, todo buena onda, color positivo, moelle, jala, o sea, no quiero saber nada negativo, no quiero saber nada de la cuenta, no quiero, ojalá que el colombiano no venga, no quiero saber nada, ni que reclamo, se cuerá y la reclamo, o sea, lunes, allá Dani, ¿no es cierto? Luna, la tarde,
1: sí, vamos, vaya. Vacaciones de invierno ya.
0: Aparte así que estamos vacaciones. Sí, ay, si no hay que se cae, ¿no es cierto?
1: No, vale.
0: Quiero participar, Andrea 054.

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0: este lado me ema, pero ¿dónde? Las 12:50 recién. Este ya puso la mesa. Sexto que ya puso la mesa, Dani.
1: Está bien, muy bien.
0: Medio, no sé, medio temprano. No sé qué pensaba, pero. Medio,

0: empresa Kenia sería, Dani, de ¿sí? los volantes de la ciudad del Dorado para José.
1: Para Lobo también, que a veces escucha,
0: para José, para Lobo, para Marco, para Ferreira Chepari, de Silvero también, ¿quién más? Para el jubilado, suegro. Llevando un saludo para Miller. No sé, un montón, ya. Para Quiñones, Lucas. Y la chofer, o sea, no, en serio te digo, siempre me saludan ahí. Ah, tú tienes. Mapi con Dele, ¿no? Sengon de Man. Listo.
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0: Para esa gente hermosa, sí. No, buenos trabajadores, sinceramente.

点歌了，喝的。Todos esos choferes para el golo, también, qué grande, qué grande. Bien, Claudio, todo bien, Claudio. Para esa chica que esta noche, no sé qué van a hacer esta noche. Muy buenos días, Miguel. Qué buena musicalización, dice. Acá con unos ricos mate me levanté un poco tarde. De las 12 más.

0: No, parranda estoy dándose ya. Oye, mi Franco dice, qué grande, Gustavo. Hoy ganamos, dice, qué buen programa, te mando un abrazo, quiero escuchar Jorge Ratosky, se puede, dice, hoy es mi Franco, bien, bien, bien, bien. Caos por caminar,
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0: ¿Verdad? Ah, ah. Hay mujeres que hacen mal, ¿eh? Yehana, Yehana la cuñada, dice, no, no, no, no, no.
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0: Anique Katy Pérez.

Mira, llegó Jaime, o sea, no, llegó Jaime, a UCTIC, a la Tunkelen. Tunkelen, va a ir hasta la casa, va a ir. 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

Aldo dice, me falseó mi despertador, dice, ese estuvo bueno, no, ese... compré en Temu, tatana. Oye, voy a Temu, va, este hacen, oye, voy a Ciudad Leste, o sea...

Tres últimos son, dice Luis, del kilómetro 5782. El de mi nuera, dice locutora, Naña Membú también. Tuti, vos le conocés, dice. Es una linda pola. No sé si le conozco o no, pero seguramente. Tengo que pensar que tengo bomba. Dios mío, o sea. No, no, no, en serio te digo. Hay que tener cuidado, golomita. Cuidado, golomita. Anda, tengo fácil. Sí, señor. Dale que nos vamos, nos vamos, nos vamos. Vamos a hacer el sorteo. Mópico, Dani. ¡Dani!

0: Abrí nomás ese Heineken que tenés ahí, Golo, abrí nomás, ya estoy yendo. Dice, sí, era Ciudad del Este, Mareteza. No, vamos, Dungo, la Uruguazú, sea Zapucana. Te pido, dale que nos vamos. Las 12:05 más ya, llamó postita mitad pastosa. No, que espere un ratito, que espere. Ratito nomás ya estamos con el micro religioso. Sorteo del sábado 11 de julio, del 1, a ver, estamos actualizando al Tata. Mira, boche. 314, mirá, bien ahí. ¿Midió bien? Hoy bien. No nos bajábamos de eso. Dígame, Daniel, premio de Lukaku, un número.
1: 286.
0: Mapi con la sortuda, o sea, o sortuda más.
1: Las buenas frutas y verduras de Lukaku.
0: Es un combo de frutas o verduras, uno de los dos, o sea. Andrea 054 se llevó el premio de Lukaku.
1: Lukaku, bueno, otro. A ver.
0: ¿Quién está?
1: 19.
0: Uh-huh. Más amigos de la. Premio de Semar. Jessica 921. Jessica
1: 921.
0: La mujer, están con todas.
1: Suerte, Susie.
0: Suerte la mujer. Uh-huh. Premio de Tienda Yasmín. Dani, un número.
1: A ver.
0: 157. Premio de Tienes Yamín. ¿Quién está? Eugenio 713. Mira, Eugenio, che. Bien, Eugenio. Otro más. Premio de Zafirus.
1: El 13.
0: ¿13 la yeta o no?
1: Sí, dice que sí.
0: Vuelve tu perfume. Premio de Zafirus. Erika, 628.
1: Erika. Bueno, va a poner
0: el combo de un Airpur y un atomizador. Ahí está, va a arreglar con Alicia Jiménez, representante oficial de Zafirus.
1: Bien ahí,
0: Bueno. Señor Dani Reble, qué placer, la verdad que...
1: El placer es mío,
0: Tuti. No alcanza hoja, no alcanza virome ni nada para describir.
1: Estamos metiéndonos en la clima electoral y viste que empiezan todos, se tiran flores uno.
0: No. ¿Sí? No vaya confundido, Dani. ¿No? Usted sabe lo que yo pienso.
1: Usted ya imprimió el logo.
0: Gracias, Dani.
1: Salió ayer.
0: Gracias, Dani, por
1: lo que viene.
0: Por lo que usted ha alegrado mi mañana. La verdad que sí, che. No, Dani es un... Usted dice, Dani Reble... Es igual a calidad. No hay otro. No, otro. Yehanna Puerques.
1: Ahí, pasame el alias, tú. Nos vamos,
0: Dani. Qué placer, Dani, señor.
1: Seguido.
0: Voy a lavar a. San Dani Reble. Yehanna San Benito. San Dani Reble. Hermana Petén y Santuario de Venderó. Listo. Nos reencontramos, Dani.
1: Próximo sábado.

Imagínate mirando el vasto mar frente a ti. Te extiendes y pones tu mano en el agua y la traes hacia ti. De inmediato el agua comienza a deslizarse por tus dedos hasta que la mano queda vacía. El agua es la vida del hombre. Desde que nace hasta que muere, se desliza entre nuestras manos hasta que se va. Al igual que lo que valoras en este mundo. Y el reino del cual estoy hablando, por el cual yo vivo, es como el resto del agua en el océano. El hombre vive por esa taza de agua que se desliza entre sus dedos. Pero quienes siguen a Jesucristo viven para esa infinita expansión de agua. Escúchame. Solo hay un momento. Y no se trata de mí. Es Cristo mismo quien te mira y quiebra tus defensas. Y en ese momento entenderás que eres totalmente conocido por Dios. E igualmente amado por Él. Oraré para que llegue ese momento.

Hola, hola, hola, hermanos. ¿Cómo están? Que Dios me los bendiga, que Dios me los guarde. Gloria al Señor, hermanos. Acá estamos. Agradecido al Señor por un programa más. Esto es Unidos para Cristo, 3751-528090. Ese es nuestro número. ¿Quién te habla? El pastor Ricardo Jiménez, siervo del Dios Altísimo, solamente por la gracia y misericordia de Dios, hermanos. Acá estamos, agradecido al Señor por un programa más. Amén. Hoy, hermanos, vamos a estar compartiendo la palabra en Primera de Pedro, capítulo 1, versículo 14 al 19. Y la palabra de Dios se van a leer en el nombre del Padre, y del Hijo, y del Espíritu Santo, y dice así: como hijos obedientes, no os conforméis a los deseos que antes teníais estando en vuestra ignorancia, sino como aquel que os llamó es santo, sed también vosotros santos en toda vuestra manera de vivir, porque escrito está: sed santo porque yo soy santo. Y si invocáis por Padre a aquel que sin acepción de persona juzga según la obra de cada uno, conducíos en temor todo el tiempo de vuestra peregrinación, sabiendo que fuiste rescatado de vuestra vana manera de vivir, la cual recibiste de vuestros padres, no con cosas corruptibles como oro o plata, sino con la sangre preciosa de Cristo, como de un cordero sin mancha y sin contaminación. Amén. Gloria al Señor. Vamos a orar, hermano. Padre, en el nombre de Jesús te damos gracias por tu amor, por tu misericordia. Te damos gracias por tu palabra, Señor, porque tu palabra son vida y son verdad, bendito Dios. Te pedimos, Señor amado, habla nuestra vida, Señor. Proclamamos que tú eres el Señor de este programa de radio y tu Espíritu Santo es la persona más importante en este lugar, Señor. En el nombre de Jesús, Espíritu Santo, usa mi vida para edificar a tu pueblo, Señor. Usa mi vida, Señor, para edificar a tus hijos. En el nombre de Jesús. Amén, y amén, y amén. Gloria al Señor, hermano. Siempre que hablamos de un tema, hermanos, no todos entendemos el concepto de la misma manera. A veces decimos, yo tengo muchos amigos, pero ¿qué es un amigo? Te podés llevar bien con muchas personas o con algunas personas. Puede tener 5.000 seguidores, 10.000 seguidores en Facebook, en YouTube, pero no son tus amigos. Lo mismo pasa con el amor. No es lo mismo deseo, pasión, cariño, afecto. No es lo mismo que amor. Ah, yo amo a mi iglesia, yo amo a mi pastor, yo amo a mi hermano. Después ya no va más a la iglesia y no te hablas con el pastor, no te hablas con tus hermanos. Amar es amar, hermano, aunque te hayan fallado. Aunque te hayan decepcionado, aunque no estés de acuerdo con su manera de pensar, lo amás y punto. Por eso hay que definir los conceptos, para poder entender de qué estamos hablando cuando dice: porque escrito está, ser santo porque yo soy santo. Cuando hablamos de santidad, nosotros debemos definir y entender qué es santidad. Porque hoy se vive muy diferente la santidad a la luz de la palabra, hermano. Puede haber personas que creen que están en santidad, que se están guardando en santidad, cuando no lo están haciendo. El Señor dice, buscad la santidad, pero ¿qué es la santidad? Cuando la palabra de Dios dice que somos un pueblo santo, nosotros debemos entender qué es la santidad que debemos buscar y trabajar y atesorar. ¿Para qué? Para no terminar viviendo una mentira, creyendo que es una cosa cuando no lo es. Y dice el versículo 14... como hijos obedientes, no conforméis a los deseos que antes teníais estando en vuestra ignorancia. Amén. Ahora somos hijos de Dios. Ya somos obedientes. Como hijos obedientes, dice. Ya no nos conformamos con los deseos que antes teníamos estando en nuestra ignorancia. No nos conformamos con nuestra vida sin Cristo. No nos conformamos a nuestro tiempo de ignorancia. Ignorancia de Dios, ignorancia de la palabra, ignorancia de Cristo. Y dice en el versículo 15, sino como aquel que os llamó es santo, sed también vosotros santos en toda vuestra manera de vivir. Amén. Ahora el Señor nos da el motivo por el cual nos exige santidad. Y es porque Dios es santo.
Si Dios fuera un pecador, no le importaría que sus hijos fueran pecadores. Si Dios fuera un ladrón, no le importaría que sus hijos roben. Por cómo es Dios, yo no puedo congregar en cualquier lugar. Por cómo es Dios, yo no puedo cantar cualquier alabanza. Por cómo es Dios, yo no puedo vivir de cualquier manera. Es porque Él es santo, nosotros debemos ser santos. Y dice en el versículo 15, dice, sino como aquel que os llamó es santo, sed también vosotros santos en toda vuestra manera de vivir. En tu casa, en tu trabajo, con tus hijos, en tu matrimonio, en la iglesia, en la calle, en toda vuestra manera de vivir, en el tránsito. No sea cosa que te pase a alguien muy cerca y ya le bajas la ventanilla, ¿qué te pasa? Insultando, pero allá atrás te ponen un cartelito, el justo por fe vivirá. Eso es avergonzar a Dios. Personas que viven pecando, que viven en faltante delante de Dios, que viven practicando el pecado, practicando la fornicación, practicando el contrabando, pero en el auto se ponen el justo por fe vivirá. Eso es hipocresía. Y el Señor nos llama en toda la área de nuestra vida a ser santos. ¿Por qué? Porque Él es santo. Dice, porque escrito está, sé santo porque yo soy santo. Y te recuerda algo más en el versículo 17. Dice, y si invocáis por padre a aquel que sin acepción de persona juzga según la obra de cada uno, conducíos en temor todo el tiempo de vuestra peregrinación. Amén. Conducíos con temor. Si invocáis por padre a aquel que juzga toda tu obra, la obra de cada uno, conducíos con temor todo el tiempo de vuestra peregrinación. ¿Cómo corres la carrera? Te está hablando que tenés que tener temor de Dios. Somos peregrinos. Estamos de paso. Esta no es tu mejor vida. Esto es un peregrinaje duro. No es fácil. Hay que luchar contra la carne, hay que luchar contra el pecado, hay que luchar contra las tentaciones del mundo. Nuestra lucha no es contra sangre y carne. Nuestra mejor vida está en Cristo, pero la viviremos completa cuando estemos en gloria. Esa es la meta. Y hay que llegar, hermano. Y para llegar tenés que correr. Tenés que estar seguro de que estás corriendo bien la carrera. Primera de Pedro, capítulo 1, versículo 18 y 19. Dice, sabiendo que fuiste rescatado de vuestra vana manera de vivir, la cual recibiste de vuestros padres, no con cosas corruptibles como oro y plata, sino con la sangre preciosa de Cristo, como de un cordero, sin mancha y sin contaminación. Amén. El Señor nos pide correr la carrera, y la motivación principal, Cristo. Porque no fuiste redimido con cosas corruptibles como oro o plata, sino con la sangre preciosa del Cordero Santo, como de un cordero sin mancha y sin contaminación. Dios nos llama a una vida santa. ¿Pero qué es una vida santa? ¿Tener la pollera más larga? Puede ser. ¿O tener la pollera correcta? Puede ser. ¿Quitarse los aros? Puede ser. Puede ser que no. Porque podemos decir, ah, eso es legalismo, eso es religión, o creer que es libertinaje. Y decir que Dios quiere solamente el corazón, ese es un error. Y hay dos extremos, hermanos, donde podemos llegar a caer. Legalismo y libertinaje. Primero vamos a ver el libertinaje. Lucas capítulo 15, versículo 11 al 13. Dice, también dijo, un hombre tenía dos hijos, y el menor de ellos dijo a su padre, padre, dame la parte de los bienes que me corresponde, y le repartió los bienes. No muchos días después, juntándolo todo, el hijo menor se fue lejos a una provincia apartada, y allí desperdició sus bienes viviendo perdidamente. Amén. Ahí está el libertinaje, el hijo libertino. Podemos pensar que un hijo era bueno y otro malo, pero acá no hay ninguno bueno, hermano. Los dos eran malos. Uno le dijo, padre, dame mi parte, yo me arreglo.
se fue y vivió perdidamente con mujeres de perdición fiesta. Es lo que yo quiero, papá, es mi plata. Yo voy a hacer lo que yo quiero con mi parte. Yo quiero libertinaje. Pero por el otro lado está el hijo legalista. Versículo 25 al 30. Dice, y su hijo mayor estaba en el campo, y cuando vino y llegó cerca de la casa, oyó la música y las danzas, y llamando a uno de los criados le preguntó, ¿qué era aquello? Él le dijo, tu hermano ha venido y tu padre ha hecho matar el becerro gordo por haberle recibido bueno y sano. Entonces se enojó y no quería entrar. Salió por tanto su padre y le rogaba que entrase, mas él respondiendo dijo al padre, he aquí tantos años te sirvo, no habiéndote desobedecido jamás, y nunca me has dado ni un cabrito para gozarme con mis amigos. Pero cuando vino este tu hijo que ha consumido tus bienes con rameras, has hecho matar para él el becerro gordo. Amén. Ese es el hijo obediente, sí. Se portó bien, sí. Trabajó duro, sí. Hizo lo que se esperaba de él, claro que sí. Pero la motivación era mala. Yo me porté bien, yo hice esto, yo hice esto, yo te obedecí y yo me merezco. Ese llevaba la pollera larga. Oraba, ayunaba, daba su diezmo. Mas él respondiendo dijo al padre, he aquí tantos años te sirvo, no habiéndote desobedecido jamás, y nunca me has dado ni un cabrito para gozarme con mis amigos. Amén. Es aquel creyente que cuando viene la prueba le dice a Dios, ¿por qué a mí, Señor? Si yo ayuno, si yo oro, si yo doy mi diezmo, yo hago todo, Señor, yo voy al culto. Los dos están mal. Por un lado, el que dice, yo me voy a las pasiones, a los deleites, a los placeres, ese está perdido. Y por otro lado, el hijo que parece muy bueno, que parece muy santo. Yo obedezco, yo trabajo, yo ordeño la vaca, yo hago trabajo en el campo. Pero si un día algo no sale como él quiere, le saca en cara todo al padre. Sus méritos. Dice, tantos años te sirvo, no habiéndote desobedecido jamás. Ese es el legalista. Yo merezco la bendición, como el empleado que se esfuerza por el aumento. O el hijo que se quiere sacar buena nota porque sabe que su papá le va a comprar la bicicleta, o porque va a tener un regalo.

Ah, Dios quiere el corazón. No seas legalista, te dicen. No, hermano. Dios quiere modestia, decoro, pudor, decencia. Nunca me has dado ni un cabrito para gozarme con mis amigos. No podemos decirle a la gente, como te dicen hoy, Dios te va a bendecir, vos venís a Jesús y todo te va a ir bien. Eso es mentira. Y cuando le venga la prueba, cuando le venga la lucha, va a decir, Dios me tiene que tratar bien porque yo le fui fiel. No, hermano. ¿Se acuerda cuando los discípulos encontraron a un hombre ciego? Y le preguntaron al Señor, Señor, ¿quién pecó? ¿Él o su padre? Porque hay denominaciones que te dicen, cuando estás pasando por alguna lucha, algo estarás haciendo, ¿eh? Algo estás haciendo mal. Como los amigos de Job, cuando Job estaba pasando por esa prueba, por esa sarna maligna, vinieron sus amigos supuestamente a alentarlo, a estimularlo para que esté bien. Y le dijeron, Job, mira, conocemos a Dios, Dios no trata así a la gente. Algo estás haciendo, Job, ¿eh? Por algo te pasa lo que te pasa, Job. La gracia te humilla, hermano. Cuando yo le he fallado a Dios y el Señor me ha dado una bendición grande, y cuando yo me merecía que me parta un rayo, y el Señor me ha bendecido, y yo digo, ¿pero cómo? Es gracia, Ricardo. La gracia te recuerda que no merecemos nada, ni tu trabajo, ni tu familia, ni tu casa. No merecemos nada. Somos pecadores débiles en las manos de un Dios fuerte. Por eso cuando Pablo le decía al Señor, Señor, sáname. Señor, sáname, bástate en mi gracia. Y era un siervo muy usado por el Señor, un hombre muy usado. Pero aún así el Señor no quiso sanarlo. Bástate en mi gracia. Hay límites, hermano. Judas, versículo 4, dice, porque algunos hombres han entrado encubiertamente lo que desde antes habían sido destinados para esta condenación, hombres impíos que convierten en libertinaje la gracia de nuestro Dios y niegan a Dios el único soberano y a nuestro Señor Jesucristo. Amén. Impíos que convierten en libertinaje la gracia de Dios. ¿Sabe lo que más daño hizo a la iglesia de Cristo? Ah, eso no es nada. Ah, eso no pasa nada. Eso se puede. Eso no pasa nada. En ningún lado de la Biblia dice eso. Ah, en ningún lado de la Biblia dice tal cosa. En ningún lado de la Biblia dice que fumar marihuana es pecado. Pero no necesitamos un versículo para cada cosa. Hay principios suficientes para cada área de nuestra vida. Ah, pastor, ¿dónde dice que mirar pornografía es pecado? No dice en ningún lado de la Biblia, pastor, ¿eh? Ah, estamos en la gracia, pastor, ¿eh? Ya Jesús pagó todo, yo puedo hacer lo que yo quiero. Mire lo que hicieron los hombres impíos, que convierten en libertinaje la gracia de nuestro Dios y niegan a Dios, el único soberano, y a nuestro Señor Jesucristo. Sí, hermanos, somos salvos por gracia mediante la fe. Pero también dice Efesios capítulo 2, versículo 10, que somos hechura suya, creados en Cristo Jesús para buenas obras, las cuales Dios preparó de antemano. La evidencia de que usted es salvo por gracia mediante la fe es que usted anda en las buenas obras, las cuales Dios preparó de antemano. La soberanía de Dios es firme en cuanto a la salvación, solo depende de Él. Pero también dice, ser santo porque yo soy santo. Dos cosas. Tenemos que luchar, tenemos que hacer, tenemos responsabilidades delante de Dios. Y por otro lado, el legalista. Romanos capítulo 2, versículo 17 al 20. Dice, he aquí tú tienes el sobrenombre de judío y te apoyas en la ley y te glorías en Dios y conoces su voluntad e instruido por la ley apruebas lo mejor y confías en que eres guía de los ciegos, luz de los que están en tinieblas, instructor de los indoctos, maestro de niños que tienen en la ley la forma de la ciencia y de la verdad. Amén. Hay gente así.

Ellos confían en su conocimiento. No, yo no creo que sea así, mirá, gente naturales, gente religiosa, que creen que son buena gente, que son buena persona porque tienen un trabajo y porque no, y porque están casados y porque... Pero dice Isaías que tus mejores obras, tus mejores bondades sin Cristo son como trapo de inmundicia. Usted miraba a Nicodemo y diría, este se va directo al cielo, hombre privilegiado. Y Jesús le dice, de cierto te digo que es necesario nacer de nuevo. Para nosotros, un buen hombre. Para Jesús, muerto en sus delitos y pecados. Por eso no sabemos. Por eso hay que tener discernimiento. Ah, Señor, gracias por haber traído al hermano. Gracias por haber traído a la hermana a congregar, Señor. Y Dios dice, yo no fui. Yo no fui, ya te vas a dar cuenta que yo no fui. Dentro de 3-4 meses te das cuenta. No, ¿quién mandó a este? Los judíos creían que eran buenos porque eran el pueblo de Dios. Le habían dado la ley a ellos. Igual que hoy, ellos siguen en su propia ley. Pero hermano, nosotros tenemos responsabilidades delante de Dios. Somos salvos por fe, sí. Somos salvos por gracia, sí. Pero hay cosas que debemos, hay requisitos que debemos reunir. Gálatas capítulo 5, versículo 19 al 21. Dice, y manifiestas son las obras de la carne, que son adulterio, fornicación, inmundicia, lascivia, idolatría, hechicerías, enemistades, pleitos, celos, iras, contienda, disensiones, herejías, envidias, homicidios, borracheras, orgías y cosas semejantes a esta, acerca de las cuales os amonesto, como ya os lo he dicho antes, que los que practican tales cosas no heredarán el reino de Dios. Amén. Y muchos dirán, pastor, yo no ando en orgía, no ando en borrachera, no soy un asesino. Pero también habla de celos, enojos, envidias, enemistades. Y los que practican tales cosas van al mismo lugar que los que practican orgías. Hermana, el chisme, la murmuración va al mismo lugar que los borrachos, al infierno. Sea celos, envidia, murmuraciones. Podés no ser adúltero. Podés no ser asesino, hechicero, borracho. Pero hay cosas que se ven que están adentro del corazón. El libertinaje, hermano, va a mandar a mucha gente al infierno por no dar importancia a los pecados externos, a los pecados de afuera. La Biblia es muy clara. Los que practican tales cosas no heredarán el reino de los cielos. Ni el legalismo tampoco. Gálatas capítulo 2, versículo 16. Dice, sabiendo que el hombre no es justificado por las obras de la ley, sino por la fe de Jesucristo, también hemos creído en Jesucristo para ser justificado por la fe de Cristo y no por las obras de la ley. Por cuanto las obras de la ley, nadie será justificado. Amén. Si alguien piensa que se va a salvar porque cree que es justo, olvídelo. Cree que se ha ganado el cielo porque vive una vida tranquila, despreocupada, olvídelo. Porque se portó bien, porque él cree en su santidad, como cree que es bueno como para ir al infierno. No, hermano. Hermanos, muchos creen que el infierno está lleno de gente borracha, de drogadictos, de violadores. Pero también puede haber personas que tuvieron 10 años congregando en una iglesia de sana doctrina, esforzándose por parecer buena persona, y también estarán allá en el infierno. Esto es muy serio, hermano. Va a estar el inmoral y estará aquel que dejó la inmoralidad para ganarse el cielo por su propio medio. Los dos van a estar en el infierno.
Pero los dos están separados de Cristo. Hermano, el libertinaje enseña a las personas que la santidad es solo hacer el bien de corazón. Desear bien, querer bien, solo ser buena persona. Y el legalismo enseña a hacer las cosas para ganarse el favor de Dios. Y muchas veces imponiendo cargas en las personas que Dios no puso. Y honestamente, hermano, Dios no le dijo a una mujer que tiene que usar pollera o pantalón. Hay pastores que sí lo enseñan y que si vas con pantalón no te dejan entrar. O sea, una vez vas, pero la tercera ya no te sacan. Pero Dios ha dado principios, ha dado valores. Pero no dijo que prendas sí y que prendas no. Es más, en aquel tiempo, hombres y mujeres, todo de túnica. ¿Queremos ser bíblicos? Domingo todo el mundo con túnica a la iglesia y sandalia. ¿Es más bíblico que eso? Jesús no andaba de traje y corbata. Pero hay principios tanto para el hombre como para la mujer, hermano. Principios para hablar, principios para vestirse, principios para tratar con los demás. Jesús es santo, sí. ¿Y qué es santo? Santo significa cortado, separado, apartado para Dios. O sea, la santidad es una vida apartada de los deleites mundanos y pasajeros de la carne para Dios, para obedecer su voluntad y someternos a los preceptos bíblicos. Someter nuestra voluntad a la voluntad de Dios para obedecer su palabra. Y todo eso motivado por su misericordia, por su gracia y por su gran sacrificio de la cruz del Calvario. Porque Él es digno, hermano. Él es digno de que usted se vista como hija de Dios, que usted se vista como hijo de Dios, no que se vista como un mundano o mundana. Él es digno. Cada uno debe saber qué es libertinaje y qué es legalismo. Yo siempre le digo a los hermanos, yo no pongo normas, le digo lo que dice la Biblia. Y usted se debe guiar por el Espíritu Santo, porque el Espíritu Santo convence, pone convicción de pecado, de justicia y de juicio. Pero cuando hay mucho ego, cuando hay mucho yo, cuando yo, imposible que el Espíritu Santo obre. Por eso dijo Juan, es necesario que yo mengüe para que seas tú. Gloria al Señor, hermanos. Hermanos, estamos en un grupo de WhatsApp compartiendo prédicas, compartiendo revelaciones, compartiendo testimonios. Sé que va a ser de gran bendición para su vida. Si usted quiere participar del grupo de WhatsApp, mándenos un mensaje al 3751-528090. Ahí estaremos agregándole al grupo. Que sea de bendición para su vida en el nombre de Jesús. Vamos con la oración de fe. Esto es una invitación, es un paso de fe que si usted lo quiere dar, gloria a Dios. Porque muchos piensan que somos todos hijos de Dios. La Biblia dice que no. Dice en Génesis capítulo 1, versículo 27, que somos todos creación de Dios, criaturas de Dios. Pero en Juan capítulo 1, versículo 12, mire lo que dice. Mas a todos los que le recibieron, a los que creen en su nombre, les dio potestad de ser hechos hijos de Dios, los cuales no son engendrados de sangre, ni de voluntad de carne, ni de voluntad de varón, sino de Dios. Amén. Imagínese. A todos los que le recibieron, a los que creen en su nombre, se le dio potestad de ser hechos hijos de Dios. Esa es la voluntad de Dios. ¿Por qué? Mire lo que dice Romanos, capítulo 10, versículo 9. Mire lo que dice. Que si confesares con tu boca que Jesús es el Señor, y creyeres en tu corazón que Dios le levantó de los muertos, serás salvo. Porque con el corazón se cree para justicia, pero con la boca se confiesa para salvación. Amén. Qué tremendo, hermano. Usted confiéselo. Amén. Repite conmigo. Dios mío,
reconozco que soy un pecador y me arrepiento de todos mis pecados. Creo en mi corazón que Jesucristo es el Señor y que es tu Hijo amado. Reconozco que Cristo murió por mis pecados y que tú le resucitaste de entre los muertos. Yo abro las puertas de mi corazón y te recibo como mi Señor y mi Salvador. Amén. Gloria a Dios. Gloria al Señor. Si usted hizo esta oración, hay fiesta en los cielos. ¿Qué tiene que hacer ahora? Busque una iglesia de sana doctrina. Pídele al Señor, pídele al Espíritu Santo que le guíe a un lugar donde usted ir y echar raíces y dar frutos. Amén. Llegamos al final del programa del día de hoy. Que Dios te bendiga y que Dios te guarde. Hasta el próximo programa. Chau, chau.

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0: que me puse a ordenar, pero no creo que sea necesario porque vamos a romperla de entrada. Un beso, López es mi perro, Obi.
1: Un beso, Georgi, querida. Bueno, la cámara de Georgina es lavar dos lavarropas, dos veces lava.
2: Baja la ansiedad.
1: Yo le voy a mandar lo mío. Yo lavé
2: ayer, así que no tengo que
1: ver. Le voy a mandar las sábanas, ¿qué le aprovecho?
2: Mandaré la sábana. Claro. Ropa interior no, eso encárgate vos.
1: No, la ropa interior. Viste, soy tan flaquito que la lavo en la ducha.
2: Y se seca rápido.
1: Calzones chiquititos, porque soy muy flaco.
2: Ay, calzones me da muy viejo. Decime un boxer.
1: Tampoco te voy a decir que uso tangas.
2: No, pero decir calzón es como muy de viejo, señor mayor. Por favor.
1: Bueno, así como Georgina nos mandó su cámara, que es lavar ropa, meter la ropa, lavar ropa, mandaros vos de a ver qué cámaras tenés. A ver, yo sentadito en el mismo sillón, del mismo lado, del lado izquierdo, en el living.
2: Sí.
1: Esa es mi cámara y tranquilo y solo en casa. Esa es la mía.
2: Bien.
1: Vos comías berenjena.
2: Yo hoy me voy a la casa de mi mamá y de mi papá, los tres solitos. Mi mamá va a hacer berenjena napolitana, yo dije que llevaba el helado y los tres ahí. Mi mamá es de muy puteadora.
1: Ah, sí.
2: Mi mamá, todo el partido está así. Como que ella mata la ansiedad de esa manera.
1: Ok.
2: Yo voy a llevar un silbato hoy, porque no quiero gritar mucho, porque si no me quedo difónica. Entonces llevo silbato, bueno, cuando veo que me genera un momento de tensión. Y mi papá no, mi papá tranqui, ayer ganó España, besos papi, te quiero, mi papá es español, tengo mis hijos en España, así que vamos por España, pero Argentina first.
1: Dios mío, por favor, esta noche va a ser espectacular, espectacular. Son 13 y 14, estamos acá en Mitre, que me encanta la decoración, porque yo los veo todo el día de la semana, sí. Y digo, el sábado me dejan todos, por supuesto, todo
2: y
1: decorado.
2: Hay mucho globo, mucha guirnalda, de todo un poco.
1: Globo, guirnalda, me puse como una especie de escarapela.
2: Tenés una pelota acá, gigante allá, cuidado.
1: Por favor. Repetimos que nos pueden ver en YouTube, en vivo, de cualquier lugar del mundo. Quizás tu hija y tu hijo nos están viendo
2: Mi hija y mi hijo seguramente, mi yerno está en Kansas. El novio de mi hija dijo, quiero ir, y fue. Hizo un montón de escalas, fue obviamente que abaratar un poco los costos, así que hizo Barajas, Roma, Chicago, durmió en Chicago y ya está en Kansas hoy.
1: Es que Dios mío, fanático, y aparte cuesta un dinero porque esos viajes.
2: Sí, pero se ve que él es un tipo muy piola a la hora de hacer números, así que si fue es porque le cerró el número.
1: Escuché ayer, porque viste que mi guía a seguir en ese planeta es TikTok, entonces vi en TikTok unos fanáticos, dice que habían bajado un poco las entradas, porque yo me quedé con lo de Moldavsky
2: el
1: otro día.
2: Pero si no había tantos argentinos. Bueno, lo que pasa es que el que empezó, el que arrancó el primer partido, es un billete.
1: Y estaban alrededor de $2,000 las entradas, comentaban ahí la gente de TikTok que estaba ahí. Y también lo vi un poco a Marcelo Tinelli en su programa de streaming de Infobae, que sé que hay mucha gente que iba ahí, aunque sea a acompañar, y decía, es tipo una misa.

0: hasta que van a estar cerca del estadio, aunque no tengan la entrada.
1: Qué bueno eso.
0: Se juntan ahí, sí, para hacer la vuelta.
1: Bueno, los banderazos que hay también hoy en casa sería impresionante, todo lo que estuve mirando en tele. Así que bueno, hoy desde las 8 la transmisión a full,
0: acá. Va a estar a full acá, por mire, por supuesto. Sí, claro, acá está, la mejor transmisión la vas a tener acá, todos los detalles, así que nada, estamos prendidos a Mitre en este mes del Mundial. Llegó pasaje que por contrato, señor Juan Echegoyen, tiene que salir 13.
1: Sí o sí.
0: Sí, señor Marta, manda carta documento.
1: Bueno, dale, sacale.
0: Así que bueno, pero señor Juan Echegoyen, tiene auspicio, a ver, por favor. ¿Sabías que hay un récord histórico del precio del oro? 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
0: Hola Juan querido, ¿cómo va? Adelante.
4: Hola Marce, buen sábado para vos, buen sábado para todos. Hablé con Wanda Nara, en las últimas horas hablé con la conductora de MasterChef Celebrity. Todos sabemos que Icardi, expareja de Wanda y la China Suárez, viajaron en las últimas horas a Estados Unidos, a Miami. Hay dos informaciones de último momento con respecto a Icardi que te la voy a contar ya mismo.
0: A ver.
4: Por un lado, la palabra de Wanda.
0: Sí, ¿qué dice?
4: Que me dice textual.
0: A ver.
4: Hola Juan, ¿cómo estás? Icardi no pagó, no llevó de vacaciones a sus hijas, me devolvió a Francesca con un esguince en el dedo, estuvimos todo el día en la guardia y la asistente social se enojó mucho con él. Si estaba al tanto de la lesión de Francesca, que fue jugando al fútbol en un saltarín hace 10 días, jamás la llevó al médico, esguince de segundo o de tercer grado, casi una fractura de dedo. Me cuenta también Wanda que la licenciada Matera le pidió a Icardi que lleve a su hija Francesca a hacerse ver, porque tenía que estar en reposo por la rodilla y él le dijo que no, que como era feriado, recordemos feriado del 9 de julio de esta semana, el juez no estaba y obviamente, me dice Wanda, la llevé yo a la nena. El lunes será informado todo en el expediente. Se negó a llevar a las nenas de vacaciones. Francesca tenía que estar en reposo por la rodilla y encima viene con el dedo así. Además de eso, le pregunté a Wanda qué pasa con la familia de Icardi Rosario, porque esta semana uno de los hermanos de Icardi salió a criticarme a mí, también a Yanina Latorre en una historia de Instagram. Lo que me dijo Wanda es que la culpa de todos esos ataques contra el periodismo las tiene Icardi. Que gasta con extraños lo que no gasta con su familia, que no lo fue a ver, que estuvo 40 días en Buenos Aires, ni en diciembre tampoco lo fue a ver. No hablemos de plata, pero el amor, se preguntó Wanda a lo último de mi conversación con ella, cuando hablamos de sus vacaciones, en medio de lo que son las vacaciones, en realidad, de su ex Mauro Icardi con la China Suárez en Miami. Además, una información de último momento es que el fisco francés, el contador de Francia de Icardi, debe 4 millones de euros al fisco de ese país. Ya llegaron a Turquía a un tribunal turco para embargarlo a Icardi. Van a embargarle el sueldo apenas firme contrato con su nuevo club, o si finalmente, que para mí está totalmente descartado, su continuidad en el Galatasaray. La información de último momento entonces es que esa deuda ya llegó a un tribunal turco.
0: Bien.
4: Veremos a ver qué pasa esta semana. Además, importante para marcarlo también con respecto al WandaGate, habló Ana Rosenfeld. Habló Ana Rosenfeld en medio de la interna y en medio de la eterna disputa judicial entre Wanda y Mauro, la abogada volvió a quedar en el centro de la escena tras dar detalles sobre el estado en el que habrían regresado las hijas de la empresaria luego de pasar varias semanas junto a su padre. Las nenas estaban contentas, pero volvieron muy angustiadas. No voy a contar los pormenores. También apuntó contra el cumplimiento de algunos tratamientos médicos que, según indicó, una de las menores tenía pendientes. Un poco lo que te acabo de comentar. Bien. Que me dijo la mismísima Wanda Nara. Una volvió con una lesión muy delicada en dos dedos del pie, contó Rosenfeld, que hoy estuvo toda la tarde en la guardia médica, donde se la tuvieron que entabillar y demás. Veremos a ver qué pasa en el peor momento, el WandaGate.
0: Bien, esta novela, Alejandra, que no termina nunca, Dios mío.
1: Nunca acabar,
0: algunas cosas le creo a Wanda, otras no tanto. O sea, yo no creo que el padre se niegue a llevarle un tratamiento ni llevar a un hospital a la hija. No conozco lo de la parte económica, pero en la semana estuvo en mi programa de Caras TV, en Caras Glam, Ana Rosenfeld, y le pregunté cómo era su vínculo directo con Mauro, porque han viajado un montón. Me dijo, Mauro nunca me pagó un café. Y le digo, ¿y Maxi López?
1: Es extraño eso, ¿no? Manejan fortunas y vos digas que no le haya pagado un café, me parece como hasta gracioso.
0: Y Maxi López, quien Rosenfeld llevó toda la primera parte de ese divorcio, dice que hasta el día de hoy como que no la perdonó. Digo, ¿qué va a pasar? Porque vos sos, aparte, amiga de Wanda, pudo arreglar con Wanda su situación y no con vos, que fuiste la abogada. Y digo, sos el terror de los maridos realmente, como tu libro.
1: Claro.
0: Y dice que se lo cruzó en un hotel 5 estrellas y se hubo como un frío saludo, pero nunca se volvieron a juntar después de este reencuentro que hubo familiar, porque bueno, ahora Maxi está bien con los hijos, está bien con Wanda, y pero con Ana todavía está ahí la cosa, ¿no?
1: Ahora se ha discutido mucho y se sigue hablando del tema de la deuda de la cuota alimentaria, ¿no? Que eran como $370,000. Uno piensa en esa cifra y se...
0: No, por favor.
1: Una locura total. Bueno, se impactó.
0: De esta parte del año, o sea.
1: Sí, de esta parte del año. Sí. Uno dice, bueno, ¿de dónde sale ese número, no? Realmente impresionante. Bueno, se impactó, si no impactó en la cuenta. Bueno, están todavía con eso. Una abogada dice que lo depositó, la otra dice que todavía no.
0: Ana me dijo a mí en la entrevista que había ido un depósito en turco, que nadie, que el único que se podía leer es el nombre de Wanda, el nombre de Lila, y una cifra, pero que no...
1: Que se iba a depositar en una cuenta judicial.
0: Exacto,
1: que así lo han decidido.
0: Ahí estamos, Ana, que vino el lunes, martes, o sea, todavía estamos dando vueltas con todo esto.
1: Sí,
0: bueno, esta novela continuará, pero hablando de novela, vamos a meternos en Andrea del Boca. Andrea del Boca, fuera de Gran Hermano.
1: Qué garrón llorando. Libre.
0: Parece que lo tenía todo un poco preparado, ¿no? A ver, Juan, ¿qué pasa con Andrea?
4: De forma sorpresiva, Andrea del Boca dejó la casa.
0: Sorpresiva.
4: Una vez más, la actriz dejó la casa más famosa del país. Esta vez sería definitiva. La actriz ya no regresará al reality, que ahora quedó con 17 jugadores en competencia. Se debe al delicado estado de salud que atraviesa su madre, Ana María Castro, de 95 años. El pedido para que la participante deje la casa fue realizado por su hija, Ana Kiara del Boca. Además, Andrea fue llamada al confesionario, donde le comunicaron la medida. Entre lágrimas, del Boca expresó: estoy de acuerdo, siempre dije que estaba acá, pero también con el acuerdo de que ellas me necesitaban. Primero están mi mamá y mi hija, dijo Andrea del Boca, aclarando, bueno, algunos detalles sobre su salida del
5: reality. Era garantía.
0: Muy telenovela, ¿viste?
1: Tremendo, como se
5: moló. Capítulo 8, versículo 11.
0: El día previo, vos casualmente, dice, una consulta de la casa.
5: Que vienen cada uno... días, dice Jehová el Señor, en los cuales enviaré hambre a la tierra, no hambre de pan.
0: A mí me parece que ella creyó que con ese monólogo se iba a limpiar un poco de la mirada que hay de una parte de la sociedad sobre ella. A mí me parece que le jugó en contra.
1: Yo comparto con vos. Me parece que la gente ya tiene una idea formada de lo que cree y no cree de los famosos. En este caso es un reality. Ella sabía dónde se metía.
0: Claro.
1: Te metes en un reality, 24/7 te están filmando, sabés que todo el mundo va a opinar. Nada, igualmente, chapó, se la bancó.
0: Pero... siempre lo dijimos, creo que lo dijimos con vos el otro día, el productor que la logró convencer, más allá que haya puesto plata, lo que
1: ¿qué
0: fuera.
1: Importa?
0: O sea, haber logrado
1: se
0: que Andrea del Boca esté en una
1: se
0: casa.
1: Se fue de trompa, se rompió los dientes, volvió a salir, volvió a entrar. Bueno, lo que pasa es que lo de otro día fue muy fuerte. Digo, yo entiendo que debes, y ahora me pongo seria en este caso, más allá de que uno le puede creer o no.
0: Sí.
1: Digo, siempre tuvo un vínculo muy, muy pegado con su padre y está muy bien. Y también le creo de que ese estudio le traerá muchos recuerdos, pero me pareció un montón todo ese despliegue escenográfico para
0: después al otro día se sorprende con la noticia y se

0: entraba al baño, entraba con una triquini que se llamaba, que era con ese cuerpo,
1: diosa,
0: cuerpo tallado
1: bombazo,
0: a la medianoche, estaban en América, ese programa.
1: ¿Era Crema Americana ese programa? No me acuerdo.
0: No, no era Crema Americana, era... Ay, recién lo dijimos...
1: Bueno, no importa, pero, bueno, con, el
0: pero con el Pato Galván, y ella era la vecina que... A Torrantes.
1: Ah, a Torrantes, sí, sí, me acuerdo.
0: Y cuando terminaba el programa, mira el viejazo, que seguramente nuestras señoras se acordarán, que el Pato Galván terminaba el programa y decía, a Torrantes, a Torrar, hasta mañana, chaucha. Contame qué quiere decir, pero eso, con eso cerraba el programa todas las noches, a la medianoche, el Patito Galván, y la, ella rompía todo cuando entraba.
1: Una diosa total.
0: Ese cuerpazo.
1: Entró va por todo, ¿eh?
0: Así que nada, bueno, soy fan de... Voy por... Mis votos van a favor
1: para
0: de la Silly.
1: No,
0: me gusta, me gusta. Así que bueno, y el otro día me puse a ver un poco, digo, ¿por qué no me enganché este año con el Gran Hermano? Porque a mí me encanta Gran Hermano. Yo siento que hay como una agresión forzada todo el tiempo. Para mí que le dijeron, andá y entrate con... Andá a pelearte. Entonces, no, no hay ninguna situación...
1: No hay sorpresa, es todo como que te la ves venir, decís.
0: No hay ningún momento emotivo, una charla linda, alguien que... Es toda agresión, todo el tiempo, todo después venir todo el día a laburar. El que se toma dos colectivos, va al tren, llega a la casa, la mujer le sube un plato de polenta y ve 20 locos gritando, y yo me voy
1: si
0: a...
1: tenés que comer polenta seca, ni siquiera con que se ver eso, ¿no? Yo por higiene mental no lo veo.
0: Me vi anoche, que estuve en mi casa, vi a Mario Pergolini, que le había perdido un poco el rastro, con la princesita, con
1: sí.
0: Karina, y una linda entrevista.
1: Me gustó mucho, lo vi yo también, me gustó mucho, ella tiene toda la onda.
0: Ella no tiene mucha onda, ella...
1: Ayer tenía toda la onda.
0: Ella es como yo, nació el 30 de enero.
1: Ajá.
0: O sea, tiene la vida basada en el rencor. Somos rencorosos.
1: Ay,
0: todos
1: qué
0: del 30
1: eso,
0: de enero.
1: Chicos, tienen que sanar.
0: Tenemos enviada especial. No te puedo. Nos vamos ya directamente al mundial porque
1: sí,
0: tenemos un,
1: no
0: un lujazo. La tenemos. Vamos a saludarla allá, que está casi ya debe estar en la puerta de la cancha,
1: ¿sí?
0: Del estadio.
1: ¡Qué ansiedad!
0: Vicky Cipolitaki, ¿estás por ahí?
2: ¡Hola, Marce! ¡Hola, amigo! ¡Qué lindo escucharte siempre! ¡Hola a todos!
0: Estoy acá con Ale, que te estamos escuchando divino. Y bueno, eso es nuestra cábala del mundial. Contanos cómo está todo por allá.
2: Bueno, hoy es el gran día.
0: Sí.
2: Nos estamos preparando porque hoy salimos por el mundo a las 4:30.
0: Bien, con Ale.
2: Mundo mundial,
0: mi vida,
2: con
0: amigo.
2: Marley.
0: Sí.
2: Sí, por Telefe. Así que estamos viviendo, palpitando la previa. Recorremos las calles camino a la cancha.
0: Ah, bien.
2: Así que está todos los hinchas, toda la gente. Estamos todos fanatizados. Y bueno, y nerviosos y felices y tirando la mejor energía para esta noche que hoy Argentina vuelve a jugar. Ojalá no sea tan difícil como la última vez.
0: Obvio. Escúchame, te vas a ir toda luqueada. Muy Cipolitaki, supongo, ¿no?
2: Sí, Argentina hay que alentar.
0: Claro.
2: Yo traje dos valijas, todo argentino.
0: ¡Qué maravilla! Escuchame, ¿te contaste con algún famoso? ¿Sabés si hay más argentinos que fueron?
2: ¿Sabes con quién me encontré?
0: ¿Con quién?
2: Pero te juro que no lo podía creer. Estábamos haciendo, viste, que juegan todos los partidos en lugares distintos.
0: Sí.
2: Y llegamos acá, y nos tomamos el avión para venir para Kansas. Ahora estoy en Kansas, que Argentina juega hoy acá.
0: Sí, claro.
2: Y cuando estoy llegando para ir a la puerta, me veo una persona muy parecida a mí. Me encontré con mi hermana.
0: ¿Con tu hermana te encontraste
2: no
0: en el aeropuerto?
2: Querer.
1: ¡Qué bueno que la reconoció!
2: Sí, digo, mi hermana, ¿qué hace acá? Yo no sabía, mi mamá me dijo que venía, venía a ver el partido, a alentar. Ella estuvo en Qatar y salió campeón Argentina, así que bueno.
0: Pero contarte de casualidad, es un montón.
2: De casualidad, mismo horario, mismo avión, mismo todo, me puse re contenta, estábamos sagrados, yo no lo podía creer.
0: Viste, las señoras que nos escuchan, Vicky, las señoras que nos escuchan acá en Radio Ambiente, por ahí se encuentran con la prima en el mercado, mira qué casualidad. Tía, hace tanto que no te veo.
1: Ella es más top, querido.
0: Ella es más top. Se encuentra en el aeropuerto de rumba a Kansas.
1: Ahora, Vicky, toda de Argentina, digo, sí. Por fuera y por dentro, digo, ropa interior de Argentina también, o solamente la ropa.
2: Te gusta la ropa argentina interior.
1: Sí, he visto algunos modelitos muy copados, ¿eh? No sé si es incentivo,
2: hay
1: ¿no?
2: Hay cosas hermosas, viste, que hoy hay todo es espectacular y original.
0: Yo tengo que tener
2: puesta mi bombacha desde el primer día, es mi cábala, es una bombacha blanca.
0: Ah, mira.
2: Pero es cábala, no me la puedo sacar.
1: Dice
2: ya
1: Polino,
2: se me está tirando,
1: Polino que estaría necesitando un calzón. Yo le dije que diga slip porque calzón me da viejo, con los colores de la bandera argentina. También,
0: tener
1: ¿no?
0: un calzón para
2: sí,
0: esta noche.
2: Bueno, ¿no? Está bueno, viste que cada uno tiene sus cábalas. ¿Ustedes
0: claro.
2: tienen algo?
0: Yo me siento, lo veo en mi casa solo en el sillón sentado al lado de la izquierda. Me tengo que sentar al lado izquierda del sillón. Es
2: ¿y vos?
1: Yo ceno primero y después me relajo y veo el partido. No soy de ponerme muy loquita, muy nerviosa, no celebro.
0: ¿Con tu mamá y tu papá?
1: Con mi mamá y papá. Mi mamá grita, ya te dije, como loca. Mi papá relaja, se va, lava los platos. Mi papá
2: pero
1: no
2: partido.
1: No pone

0: lavar ropa como Georgina, pero se pone a lavar los
1: platos. Recién hablamos con Georgina, Georgina dice que como le funcionó de lavar ropa, se prepara dos lavarropas para hoy.
0: Ah, bueno, bien, me puedo mandar la nuestra.
1: Yo le digo, escúchame, ¿y cómo está Ale? ¿Cómo está Marley? ¿Está con los chicos allá?
2: Sí,
1: como...
2: no, felices. Vos viste que yo trabajar con Ale, bueno, lo quiero, para mí es familia, y todo fluye, porque nos vamos divirtiendo, Ale la rompe y la tiene clarísima, y con él va fluyendo entre la gracia, y esto es una fiesta, claro. Estamos en el Mundial, toda la Argentina está acá. Vos caminás en la calle y está todo pintado de celeste y blanco.
3: Qué lindo.
2: Los argentinos somos la hinchada más hermosa que existe en el país. Y la camiseta argentina en Estados Unidos es la más vendida, siempre está sold out.
1: Claro,
2: como todo el merchandising, sí.
1: Aparte es lindo. A mí me encanta nuestra bandera, me encanta el himno, el argentino también me encanta. Así que bueno,
2: es hermoso.
1: Escuchame, vi que entonces hoy 4:30 van a estar por el mundo recorriendo un poco
2: por haciendo
1: esta previa.
2: Desde Telefe palpitando el partido de la noche. Así que bueno, los esperamos a todos y a bancar a Argentina con todo.
1: Bueno, ¿y te quedás hasta la final o vas por ese programa especial nomás?
2: No, ya estuve en el otro programa.
1: Sí.
2: Iba a estar por una semana, pero fue tan éxito por el mundo mundial que hablamos para quedarnos y acompañar a Argentina.
1: Tenés que
3: aprovechar, querida.
2: El pasaporte es Argentina. Vamos a seguir
3: ahí.
2: Al final van. Aguantando y bancando a la selección más hermosa que la Argentina.
1: Son la cábala de Telefe, te tienen
2: mi
1: que
2: hijo, allá. Mi hijo está hermoso, mi hijo está bárbaro, que para mí es lo más importante. Con los abuelos hablo todo el tiempo por videollamada, le muestro todo y está feliz, así que eso me da la tranquilidad. Ya tengo toda la rutina armada, sus extracurriculares, las maestras.
3: Muy bien, una madre con toda la letra, me parece bárbaro.
2: Todo camina y fluye, así que me deja muy tranquila y puedo seguir trabajando como lo venimos haciendo y que nos está yendo muy bien, es la idea.
1: Me encanta, Vicky. Bueno, te quiero, te adoro. Este móvil ha sido un suceso. Quiero decirte que la gente está llamando y agradeciendo esta semblanza. Escuchame, ¿te enteraste antes de terminar? Porque el otro día Moldavsky nos dijo que las entradas estaban carísimas en la reventa, sí. Que se llegaron a vender hasta en $8,000.
2: Estoy haciendo la nota con Polino.
1: ¿Quién es?
2: Acá está Fede Hoffman.
1: Fede, te amo.
2: Hola,
1: Fede.
2: Fede es el productor. Hola, Marley, ¿por qué me despertó Fede asustándome?
1: Ay, no te puedo creer. Tiene ese niño interno, Fede.
2: Acá estoy con Marley.
1: Hola, Ale, ¿estás ahí?
4: ¿Cómo están? Todavía estábamos justo asustando a Vicky.
1: ¿Cómo andás? ¿Todo bien?
2: Me asustan.
1: Qué alegría saludarte. Nos hizo una pintura, una semblanza, Vicky, de todo lo que están viviendo ahí. ¿Vos cómo lo estás viviendo?
4: No, re divertido, lo estamos pasando súper bien. Sí, sí, genial. Estamos ahora a punto de ir a encontrarnos con la hermana de la otra también, que está acá.
1: Ya encontrarnos con la otra. Escúchame, ¿estás con los chicos? ¿Están tus hijos ahí o ya volvieron?
4: No, se volvieron porque en la escuela, digamos, me dijeron que podía faltar un límite de cantidad de días, faltó 18 días seguidos. Yo igual le fui dando clases mientras tanto, pues me mandaban las madres de compañeritos, me mandaban los deberes, entonces yo los iba, lo que sentaba con él a hacer los deberes para que no perdiera tanto tiempo, pero bueno, ahora volvió y están allá, pero bueno, yo ya estoy por volver también,
1: después de la final. Hasta después de la final los esperamos acá. Quiero conocer un día a Milenka, porque claro. La sigo minuto a minuto, soy fan, pero nunca la vi en vivo todavía. Es una belleza, y Mirko es un muñeco divino. Bueno, Ale, entonces 4:30 la gente los puede ver ahora, los puede acompañar, que van a estar recorriendo un poco las calles y haciendo esta previa. Así que bueno, yo agradecerle y...
2: Camino a la cancha, ¿eh?
1: Por favor.
4: Vamos a ser en vivo, camino hacia la cancha.
1: Me encanta, que sea un suceso. Ahora termino el programa y los voy a ver.
4: Gracias.
1: Los quiero, le mando un beso enorme.
2: Te queremos, Poli.
1: Beso enorme.
2: Te saludo acá también, Fede Hoffman.
1: Fede, te quiero.
2: Esto total.
1: Beso grande.
2: Chao, Poli.
1: Gracias. Bueno, tuvimos la cobertura. Mira,
3: espectacular, qué lindo estar allá. Qué envidia, qué lindo sería estar allá.
1: Debe estar tu yerno dando
3: vueltas. Mi yerno debe estar caminando por todos lados.
1: Debe estar ahí con, siguiendo
3: sí, está contento,
1: simbolitas.
3: Está feliz. Y lo bueno es que no le mintió a mi hija, porque le dijo, me voy a Kansas y estaba en Kansas. Viste que a veces dice, me voy a tal lugar.
1: Ah, ¿cómo va a mentir con la cosa del mundial?
3: No, por favor,
1: te lo pido.
3: Pero qué manera de viajar, pobre.
1: Dios mío, bueno, tenemos más famosos que nos cuentan, a ver cómo están preparándose. Martín, vos sí tenemos, a Martín que hace un montón que no lo veo a vos y también. A ver, ¿cómo se prepara para hoy?
5: Marcelo querido, ¿cómo estás? Soy Martín Bossi. El partido lo veo en la casa de Jope con Macarena y Amanda, mi ahijada.
1: Ay, mi amor.
5: Hace 5 mundiales que es la Cábala, lo vemos juntos con Fede y la familia. Tengo una camiseta de Cábala que viene hace 4 o 5 mundiales, que es una camiseta que me regaló Lionel hace 15 años en un evento y me la firmó. Y con esa me la pongo la guardo, la uso solamente en los mundiales, nada más. La estoy pasando mal, la verdad que termino los partidos muy desgastado emocionalmente, termino llorando de rodillas y encima tenemos un gran inconveniente que es este, tenemos un vecino que no sé qué mierda tiene el televisor que está 20 minutos adelantado. Los televisores de Fede están recontra atrasados con el delay. Recién va, los televisores de Fede recién van por, no sé, lo pones y está Alberto Fernández mandándote a tu casa por un nivel de retraso, así que estamos con ese tipo de problemas. Te mando un beso, Marcelo, te quiero. Aguanta Argentina.
1: Un beso, querido Martín Bossi.
3: No, la peor que escuchar el volante, pues digo.
1: ¿Qué pasa a mí?
3: Ay, a mí también me pasó el otro día.
1: No, no, pero no sé, porque en el mismo edificio, no entiendo.
3: Sí, no entiendo.
1: Pero bueno, o sea que Martín Bossi va a estar con Fede Hoppe, con Maca, en la casa de Fede, con la bebé, qué divina, que también
3: ama,
1: por favor. Así que los famosos se van preparando. Muchas funciones de teatro se suspendieron y otras se adelantaron en el día de hoy por el tema del, sí, del partido.
3: Y sí, hay gente que ya el día lo cancela, ¿viste? Ah. Como que ya se instala en la casa, va al supermercado y después no sale más. Y otros que no, que de pronto para matar la ansiedad hacen otras actividades y llegan tipo 8 de la noche a la casa para estar.
1: O sea que va a estar terminado, tipo medianoche todo esto. Y...
3: sí, claro.
1: Claro, o sea, que o tenés que ir muy temprano.
3: Que ganen en el partido, claro, ¿no? Porque ya de alargue y penales te lo pido por feo. No, para los penales no es
1: por favor.
3: Un montón.
1: No más reparado nuestra querida operadora NASA, que está también con un vestidito muy cortito,
3: la bandera
1: está, argentina mostrando las piernas. Silvia, nuestra productora, está con un top mostrando su cuerpo también en blanco y celeste. Me encanta porque en esta radio estamos todos luqueados.
3: Y Gonzalo, que está manejando las redes y el YouTube, también está muy hot.
1: Ah, no lo, sí. ¿Qué tiene? ¿Musculosa?
3: Se vino con una musculosa celeste y tiene como unas bermudas blancas con unas cositas ahí que no
1: pero
3: sé qué son.
1: Pero vos le mataste al punto porque
3: yo
1: te
3: sí, chicos, yo estoy acá, yo estoy para la alfombra argentina.
1: Una túnica con una bandera argentina.
3: Para no perder el glamour.
1: Pero estamos más argentinos que nunca. Casi 13:40. Podemos mandar un mensajito más a ver de famosos cómo se preparan para el partido de hoy. Mi amiga Soledad Silveira, Solita, a ver.
6: Estoy muerta con este mundial, muerta, muerta. Con una alegría enorme porque los veo pelear, esos muchachos. Me alegré muchísimo con los dos goles de Messi al principio, tres, pero bueno, una locura ese pibe, una locura. Lo adoro, es un ejemplo para todos, toda la selección es un ejemplo. Así que lo mejor para ellos y bueno, lleguemos hasta donde podamos. Yo creo que a Suecia le podemos ganar y ya después la mano se nos complica un poco. Los adoro, beso enorme a todos los oyentes.
1: Gracias, Sole, querida, de mi corazón. La quiero, yo la quiero parecer como una tía, Sole, porque yo compartí con ella todo el bailando 3 años, estaba sentado al lado mío en el jurado, y con la persona que tenés al lado es con la que más hablas. Entonces me iba contando el día a día de los nietos, de la casa, de lo que iba haciendo.
3: Está muy en esa onda, usa mucho las redes, no sé si las maneja ellos, se las manejan las redes, pero sube muchas cosas también.
1: Se peleó con el novio, estaba contenta con el
3: novio. Ay,
1: estaba
3: choche, pero tener un novio en otro país es un tema.
1: La posada en el...
3: No hay cuerpo que aguante a la distancia. Bueno, es muy triste.
1: Dura más, ¿viste? Porque te preparás el encuentro, videollamada o no.
3: Pero ya de preparar el encuentro después de los 50, 60, 70 con un hombre a la distancia, no, no, chicos, no, el tiempo me pasa por rápido.
1: Porque en el mismo edificio, para no tener que moverte.
3: Tampoco que lo tengas en el departamento al lado, pues es insoportable. No. Pero qué sé yo, por lo menos no sé, si vivís en Palermo, que viva en la 9 de julio.
1: Claro, yo siempre recomiendo pareja en el edificio nunca. Porque ya que se terminó la pareja,
3: pero que fumar de vecino.
1: No, en el ascensor, te imaginás.
3: No, no.
1: Cruzando los dedos que no, cuando tocas el botón que se abra la
3: igualmente
1: puerta.
3: Igualmente enganchar pareja fija es un chino. O sea, está complicada la cosa, sí. Porque...
1: ¿No quieren indagar en tu vida? Porque
3: no, yo estoy sola, yo estoy sola. Hace 6 meses que estoy sola, pero lo que te quiero decir.
1: Tampoco tanto, yo pensé que hace 4 años que estaba sola.
3: No, no, pero para mí que soy de estar en pareja es un montón.
1: Ah, vos siempre.
3: Y me gusta el estado de estar en pareja. Ahora, tampoco con un moplo, ni tampoco con cualquiera. Yo estoy muy bien sola, tengo una perra divina que no me molesta, no reclama, no pide nada. Así que si voy a estar con alguien, entrega tu tiempo también.
1: Escúchame, ¿pero convivís con los novios?
3: No,
1: casa?
3: No, ya no más. Ah, no, convivir no, no, no, no.
1: O
3: no.
1: Sea, visitas así semanales, visitas una comidita. No, no, una comidita, digo.
3: Una
1: un día.
3: Comidita, sí. A mí me gusta el detalle.
1: Ok.
3: A mí, si vas a estar conmigo, demostrarme que querés estar conmigo. Si okay. No, querido, andá a vivir a la casa de tu madre. Si es que la tenés, Dios.
1: Ok, y target de edad.
3: Me gusta 60, por ahí. Muy 10, 15 años menos que yo, no. No estoy ya para ser madre, ya fui de 2, lo tengo en España, ya está, chicos.
1: Okay,
3: no. Madre, no. Madre y psicóloga y asistente de la pareja, no.
1: Vamos, estás muy exigente.
3: No, querida,
1: que tenga detalle, que esté.
3: Que me haga detalle. Que no tenga que ser su psicóloga, su estética ni su enfermera, Dios no lo permita. Que venga sano y que se entregue a mí.
1: Para, escúchame, lo que decís detalle, ¿qué son? ¿Qué quieres que te haga regalo?
3: Que traiga un chocolate, cada tanto. Bien. Que no abra la carta y diga, ¿pedimos esto para compartir? No, primera cita no se pide para compartir. ¿Qué es esto?
1: ¿No es un acto lindo? ¿Compartimos el postre o no?
3: En la primera cita no se comparte, no se comparte nada de la carta. Si yo pido una lasaña, la lasaña la quiero entera, como diríamos. No quiero comer mitad de la lasaña y mitad de tu ensalada de Caesar.
1: ¿El postre no te da como romántico el compartir?
3: Depende cómo venga la onda. Depende cómo venga la onda, puedo llegar a pedir un volcán de chocolate de esos que cortas y ¡pua! Sale todo así como la energía, me encantaría. Pero el plato no se comparte. En la primera cita
1: no hay que comer mucho, porque si después tenés.
3: No, en la primera cita hay que ir a tomar algo, un bar copado. Y se te ocurra pedir sushi porque tenés que ir. No, chicos, no. Ahí eso iba. A los detalles. Te lo pido por. Ya no estoy para aguantar ciertas cosas, Polino, esto es así.
1: Claro. Y va a tu casa y pues, bueno, se hizo tarde, ¿cómo limpias?
3: No, y a tu casa tampoco, primera cita que quiere ir a tu casa, jamás. Ay, ¿qué no es esto? Ahí ya demuestra que es un austero medio rata. Si no tenés para un restaurante, tampoco me lleves a comer pizza de dorapa, porque eso no. Primera cita hay cosas que no van.
1: Claro.
3: Así, de una.
1: O sea que un poco la billetera te importa del muchacho.
3: No me gusta que sea un tirado, que sea un rata, que sea austero.
1: Okay.
3: No estoy diciendo que tiene que ser un potentado, pero no, el miserable no me entra por ningún lado, por más que sea un bombonazo.
1: Okay.
3: Y si tiene poca conversación o se come las heces, goodbye, que pase el que sea.
1: Estás muy exigente.
3: Por eso estoy sola, Polina.
1: Estás pidiendo muchas cosas. Tenemos más saludos.
3: Acá dicen las chicas, y el comedor como tiene que estar impecable, las teclas enteras. Por Dios, no estamos Dios para. Mío. Aparte, lo que caro que están los tratamientos. Ay, que huela bien. Algo más me falta.
1: Dios mío. Escuchame, dejamos a Juan Echegoyo con la noticia del mundo del espectáculo. ¿Cómo llegamos a la casa de Canosa en los detalles que no quiere compartir el volcán de que el chocolate?
3: El volcán sí, pero la lasaña no.
1: Bueno, hoy Mirta tiene una edición más temprano también. Igual que los teatros, Mirta por el
3: a
1: tema mundial. Juan, ¿quiénes son los invitados de Mirta y de Juana? Que Juana le escuché ayer a Marina Calabró que está separada, que se separó y que no sé qué pasó ahí.
3: Chavo,
1: y no quiso dar notas ni nada. Bueno, a ver quiénes tienen de invitado mis amigas.
7: Nuevo fin de semana, nuevos programas de Mirta y de Juana Viale, hoy y mañana. Esta noche, la noche de Mirta, tendrá un horario especial. Claro. El programa arrancará a las 20 para adaptarse al partido de la selección argentina ante Suiza, que se jugará a las 10 de la noche, hora de Argentina. La mesa de Mirta recibirá a Juan Gil Navarro, a Marta González, a Gabriela Sari, al cardiólogo Mario Maurís. Al día siguiente, mañana domingo 12, Juana recibirá en su horario habitual de las 13:45 a Gabriel Corrado, a Diego Reinhold, a Yuyito González, a Muni Seligman y a Benicio Gravier.
1: Bien, lindas mesas, tempranete de la chiqui a las 8 al aire.
3: Y ya mira el partido también.
1: Cábala sí, con todo. Así que bueno, yo sigo la cábala la misma que el otro día del partido. Termino acá, me veo lo de mi amigo Víctor Forronato, que vive acá un par de cuadras.
3: Que te invita a almorzar.
1: Una tartita y ahí ya a casa.
3: Ya te instalás y no salís más.
1: No, te atiendo el teléfono, Carlos. Hoy no me llames porque no te voy a atender.
3: No, te, ni WhatsApp tampoco me contestás. Bueno, listo, mañana.
1: Bueno, tenemos que ir a una tanda, pero tenemos muchos mensajes porque mucha gente de los famosos se prepara con todo para esta noche ver el partido. Pero quiero me corro un poquito del mundial y quiero decir que fui a ver Sex.
3: Ayer te vi algunos
1: posteos. Claro, antes de ayer con mi amigo Fernando Castro fuimos a ver, me llamó José María Muscari, porque José María Muscari en esta versión de la séptima temporada, porque hace 7 años que están, actúa, trabaja en el show, es como el José, el que va guiando la situación. Y bueno, está Florencia Lavé, que está espectacular. Hacía mucho tiempo que no la veía en teatro, creo que hace 10 años que ya no hacía monólogo, y es bárbara haciéndolo, tiene una ropa, tiene la verdad un
3: despliegue fabuloso. La semana que viene, una pegada bárbara con ese espectáculo en un espacio ideal para eso.
1: Y vino Travaglio, y está las chicas que más conocidas son, es Adabel Guerrero y la Archimó, que son eternas.
3: Sí.
1: Porque hacen el caño, y las tenés a metros, están talladas esas mujeres.
3: ¿Vos sabés los Archimó, a Adabel Guerrero la vi hace poco en el estreno de Drácula Resurrección, está divina.
1: Bueno, divina.
3: Y la Archimó también, la vi en redes, pero está bárbara.
1: Fabulosa. Después está el hijo de Nancy Duplá,
3: Luca.
1: Matías Martí, que hace también un monólogo. Está Licha, el chico de Gran Hermano. Después hay mucha gente que no es conocida mediáticamente, que son influencers y todo. Pero la verdad que la pasamos divino.
3: ¿Tres funciones están haciendo?
1: Hoy es sábado, hay un día que hacen tres, pero hoy como
3: hoy el partido no.
1: Y me encontré y compartí la mesa, porque son mesitas donde puedes tomar algo, con Julieta Ortega y Ana Paula Dutil.
3: Ah, son muy amigas.
1: Amigas. Ana Paula Dutil, la ex de Manuel Ortega, o sea, quedó muy buena relación, son íntimas amigas, así que compartimos, nos reímos, porque Julieta fue parte de Sex varios meses y un tiempo. Le digo, yo no te llegué a ver. Cuando yo fui estaba Marsol. Momento, y creo que Romina Ricci era la como que la host, pero bueno, así que disfrutamos un montón, así que después sacamos una foto al final, tuvimos con el señor Muscari, que muestra sus cuerpos, le digo, tapate los pechos.
3: Ahí son personajes.
1: Tapate los pechos, le digo.
3: Hace unos videos, unos reels en Instagram, no, los chicos.
1: Muy divertido, muy gracioso, la verdad que la pasamos divino, divino, divino, que me corro un poquito el mundial para, sobre todo para agradecerles esto. 13:47, tenemos que irnos a una tanda y seguimos acá haciéndole el aguante a la selección en este súper, súper sábado, que es un día memorable. Nosotros
3: especial.
1: Juntos con la cámara, juntos
3: siempre,
1: con la cámara.
3: Siempre juntos.
1: Por favor, bueno, tanda y ya venimos.
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15: A disfrutar el momento, afuera las preocupaciones que son muchas, orando para que nos vaya bien y viva Argentina, ahí la del barrio del Caballito.
16: Marcelito, yo prendo la televisión, no le saco la voz y escucho Radio Mitre. Así que me estoy con Daniel al hilo a los gritos. Y cuando hacen el gol, ahí subo a todo lo que es el volumen.
17: La cábala.
16: Solita. Me preparo algo rico, me tomo algún espirituoso y ahí estamos. Y bueno, fuerza Argentina, ojalá que hoy tengamos una alegría sin tanto sufrimiento. Te saludo, soy Titina. Un beso, Marcelito.
17: Un beso grande.
18: Te habla Cecilia. Bueno, te digo que como cábala,
17: sí.
18: Solita, de espalda, sí. Y solamente cuando meten algún gol lo vuelvo a ver. Pero no, porque hasta ahora me funcionó. Mira. Así que comiendo algo rico y disfrutando de tu programa.
17: Me encanta tanto de vuelta, amiga.
19: No, de espalda, qué genial, qué buena idea. Vamos.
20: Polino y compañía, genial, sí. Lo de tomar helado, pero chocolate suizo, no. Chocolate suizo no te van a vender, ni se te ocurra tomar tampoco. Un beso, habla Amelia de Floresta.
17: Besa, Amelia, querida.
21: Buen día, Polino, sí. Soy Alicia de Caballito. En familia, como vimos todos los partidos, sí, de Argentina, y con una hermosa picada.
17: Oh, qué rico.
21: Bueno, un beso grande y te felicito por el programa.
17: Gracias, amiga.
22: Hola, Marce. Hola. Ale, ¿cómo estás? Después de 5 años afuera, el mundial anterior lo viví afuera.
17: Mira.
22: Hoy nos juntamos con mi familia a comer unas pizzas antes de el mundial y alentar a Argentina, por supuesto. ¡Vamos! ¡Vamos a ganar! Es una emoción indescriptible vivir esto con la familia.
17: Qué lindo, qué lindo. Bueno, gracias. Quedaron muchos mensajes. Sale afuera.
19: Tiene razón, chocolate suizo, no.
17: Hoy todo se come nada. Yo ya, mire, está escribiendo mi amigo Víctor Fernando, que está escuchando el programa, y me manda la foto de las empanadas y la tarta que hizo.
19: Qué lindo.
17: Que
19: Víctor, esos son pequeños, grandes detalles.
17: Claro, morfar, qué rico. Bueno, dale, un placer que hayas venido.
19: Ay, me encanta. Así que lo pasamos bárbaro.
17: Sí, divertimos.
19: Como en casa.
17: Así que bueno, ustedes se quedan en la continuidad de Mitre. No se muevan de Mitre. Gracias a nuestro querido equipo que la verdad que me han sorprendido, sobre todo NASA con su modelo, con, mostrando las piernas.
19: Muy sexy todos acá. Sí. Lo que pasa es que están en el control, no se ve.
17: Y la con ese top me encanta, así que bueno.
19: Hay mucha furia, mucho fuego acá.
17: Bueno, te quiero.
19: Yo también te quiero. Vamos todavía, Argentina.

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0: 14, 1 minuto en la ciudad de Buenos Aires, cielo mayormente nublado, la temperatura 13 grados.
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0: Ya se palpita el partido de Argentina y Suiza, aunque faltan todavía 8 horas para el inicio del encuentro. Kansas se viste de celeste y blanco. Las camisetas argentinas copan la ciudad de Kansas. Las dos selecciones juegan con sus camisetas titulares. La escaloneta con la celeste y blanca y Suiza con la roja. Hoy es un día especial para Messi. Se convertirá en el primer futbolista de la historia en llegar a los 15 partidos de eliminación directa en mundiales, dejando atrás al alemán Miroslav Klose. Francia no olvida. La embajada francesa en Argentina declaró persona no grata a la vicegobernadora de Mendoza. Eve Casado, que sigue la línea discursiva de las fuerzas del cielo, había dicho que el de Francia es un equipo africano por la ascendencia de muchos de sus jugadores. El embajador Román Nadal dijo al respecto que el racismo no es una opinión, sino un delito. Por su parte, la mendocina se defendió, diciendo que quienes la critican son los verdaderos racistas, porque según ella, consideran que ser africano es malo. Cielo mayormente nublado en la ciudad de Buenos Aires. La temperatura 13 grados. La presión algo alta, 1014,8 hectopascales. El viento sudoeste a 12 kilómetros por hora y la humedad 76%.
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0: Pero qué placer saludarte en esta tarde de sábado, medio nublada en la ciudad de Buenos Aires. Bienvenidos, le decimos a todos a esta previa, la previa de Gaby Anhelo. Se lo extraña a Gaby.
1: Sí.
0: Decí que lo tenemos en todos los partidos, contagiando esa emoción, ese amor. Nos hizo llorar, nos hizo gritar, se hizo viral. ¿Vieron el video?
1: Sí.
0: Primero. Muy buenas tardes, Gianluca Saraceni, compañero de emociones. ¿Cómo le va?
1: Hola, querida Adriana Verón, ¿qué tal?
0: Tanto tiempo.
1: Sí,
0: sin vernos. Nos estamos abrazando tanto,
1: sí,
0: cada vez que nos vemos.
1: Porque a la costumbre de vernos todas las noches, ahora nos vemos una vez cada dos semanas.
0: Uh-huh.
1: Y es mucho, pero
0: como que
1: estamos.
0: El equipo de lo que queda del día por estos días está separado. Lo tenemos,
1: sí,
0: a Ciolita, ¿no? En pleno mundial.
1: Exacto. Bueno, Anhelo.
0: Gaby relatando esos partidos tan emotivos. Bueno, nos separamos por unos días.
1: Sí.
0: Esperemos que sigamos hasta el 19.
1: Ojalá, claro.
0: ¿No?
1: Seguir separados a esta altura es una buena noticia.
0: Habla bien.
1: Claro, habla de que la selección argentina está en pie, así que es lo más importante.
0: Exactamente. No sé qué es lo que estaba por decir, te estaba por decir algo, que vamos a estar en vivo hasta las 5 de la tarde,
1: sí,
0: en esta previa de Gaby Anhelo. Después sí quise saludar a Gianluca, porque después se viene Inglaterra-Noruega, así con el relato del polaco Caini, queridísimo, y Juan Bindi desde Miami. Otro de los partidazos de hoy, más allá de Argentina ni hablar.
1: La verdad que hoy son dos partidazos. Es un día para escuchar la previa hasta las 5 y después seguir escuchando la radio hasta las 2 de la mañana.
0: ¿Cómo se hace?
1: Y no sé.
0: Porque termina uno, ya empezás con la emoción del otro, la previa obviamente.
1: Pero
0: la vivís acá, ¿no? En Radio Mitre.
1: La radio te permite,
0: uh-huh,
1: hacer cosas mientras tanto, a diferencia de, por ejemplo, la tele. La radio,
0: ¿verdad?
1: Te va acompañando
0: a todos lados. Se
1: ponele, tenés que cocinar.
0: Uh-huh.
1: Bueno, estás ahí, no hace falta que estés mirando, estás escuchando.
0: Hablando de
1: tenés que limpiar.
0: Vivir el mundial a través de la radio, en un rato, NASA, si tenemos el audio y el video de que está en el Instagram de Radio Mitre. Cuando está el chico trabajando, cosechando, va escuchando el relato de Gaby del último partido de Argentina. En un ratito vamos a escuchar entonces ese momento y ver en el YouTube el momento que estuvo realmente espectacular. Así que vamos a estar repasando eso. Vamos a hablar hoy, porque hoy es el día.
1: Sí.
0: ¿Está bien?
1: Sí.
0: ¿Qué estás dispuesto a entregar para que Argentina gane esta noche? La típica promesa, vos decís, bueno, está bien, si gana Argentina, me corto el pelo.
1: Exacto.
0: Si gana Argentina, me pongo a dieta. Si gana Argentina, me tiño de celeste y blanco. ¿Qué entregas? ¿Qué entregaría usted, Gianluca Saraceni?
1: Lo puedo pensar, vamos hasta las 5, lo puedo pensar y
0: si
1: decir más adelante.
0: Si viene y me da la garantía, si usted me da esto, si usted entrega, si usted regala esto, regala algo, podemos estar hablando de alguna pertenencia, algo que usted tenga, que quiera mucho. Bueno, voy a estar regalando.
1: Esa es buena, creo que puede venir por ahí. Creo, quiero terminar de pensar.
0: O una obra de caridad.
1: Creo que puede venir por ahí.
0: Una obra de caridad.
1: Bueno,
0: también,
1: claro,
0: ¿no? Qué sé yo, más allá de hacer dieta, decir, bueno, está bien, prometo hacer esta semana entregar lo que tenga, ya sea tiempo, que vale mucho,
1: sí,
0: también, podés entregar dinero, podés hacer, no sé, una donación, ¿no? Algo que ayude al prójimo. Bueno, vamos a estar hablando entonces, ¿qué entregás para que gane Argentina? En el 11-3-0-0-3-0-7-90, y en el YouTube de Radio Mitre, donde nos estamos viendo. ¿Corte de pelo nuevo, Gianluca?
1: Sí. La verdad que me corté esta semana,
0: gusta,
1: muchas gracias.
0: Me gusta, estamos con look nuevo.
1: Me corté esta semana.
0: No estamos solos.
1: Me cortaron en realidad,
0: claro,
1: ¿no?
0: Claro, uno dice,
1: fui
0: Aramos.
1: El peluquero, claro.
0: Aramos dijo el mosquito.
1: Sí, el peluquero.
0: Aramos dijo el mosquito. Bueno, muchas cosas que pasaron en la semana que las vamos a estar repasando, obviamente, en esta tarde tan caliente en la Argentina, donde todo es modo mundial. A donde vos vayas, es mundial y lo amerita.
1: Y la verdad que sí.
0: Argentina está en cuartos de final. Esto se define. Vamos a ver si pasamos o no a la semi.
1: Exacto.
0: ¿Con quién le gustaría?
1: Yo soy de una generación que nunca vivió de verdad un clásico contra Inglaterra. Porque yo soy del 97, uh-huh, y la última vez que Argentina e Inglaterra jugaron fue en el Mundial 2002. Jugaron un partido importante, fue en el Mundial 2002 y yo era muy chico. No me acuerdo, fue fase de grupo, pero la verdad no me acuerdo casi nada, tenía 5 años. Y creo que mi generación, y más con esta selección argentina, se debe un partido importante contra Inglaterra.
0: Además de Inglaterra, ¿qué otra posibilidad tenemos? Vamos a recordar.
1: Argentina puede jugar
0: semi.
1: Tiene que pasar de ronda hoy, uh-huh, obviamente.
0: En el caso de pasar.
1: Si pasa hoy, va a jugar contra Inglaterra o contra Noruega. Partido que se va a jugar antes de la selección argentina. Uh-huh. Es decir, Argentina ya va a jugar sabiendo contra quién juega en caso de que pase de ronda.
0: Hoy, 20 horas. Aproximadamente Argentina ya lo va a saber. Antes quizás
1: claro.
0: 19. No, 20.
1: No, a las 20, más porque el partido, 20 es, el partido es a las 6 de la tarde. La transmisión en Radio Mitre empieza a las 5. A las 6 de la tarde juegan Inglaterra-Noruega. Si gana alguien en el tiempo regular, ahí se va a conocer el rival de Argentina. Si no, vamos a tener aproximadamente 50 minutos más para conocerlo. A las 9 de la noche va a estar confirmado el rival de Argentina o de Suiza. Uno piensa en Argentina porque hay que ser optimistas. Pero a las 9 de la noche se va a confirmar el tercer semifinalista. Porque ya la otra semifinal está confirmada. Es Francia-España. Jugaron jueves y viernes respectivamente. El tercer semifinalista se va a conocer alrededor de las 9 de la noche. El partido que empieza a las 6. Y el último semifinalista que se va a conocer es el que sale del ganador de Argentina o Suiza. Es decir, Argentina ya va a saber contra quién va a jugar en caso de que pase.
0: Me pongo nerviosa. Vamos. 11-3-0-0-3-0-7-90. La previa. Se me puso nervioso mi compañero de mesa.
1: Que lo empezás a vivir ahí, ¿eh? Porque yo que me dijiste, ¿contra quién va a jugar Argentina? Si pasa. Y contra Inglaterra o Noruega. Y te dije lo de Inglaterra. Y me puse a pensar que si llega a jugar Argentina contra Inglaterra, ¿sabés lo que va a hacer el país, no?
0: A mí me caen bien los noruegos con el RUC.
1: Sí. No,
0: el otro día contábamos la información. 174.000 millones de reproducciones en la vida digital, vamos a llamarle, el tema del RUC, ¿no? De esta remada que van haciendo los noruegos. Y Haaland, que también está en todas las noticias. Todo es Haaland, lo que come Haaland. Hoy traje para mostrarles el negocio millonario de Haaland, con lo cual está haciendo, además del fútbol, un dinerillo extra que le viene bastante bien, te digo. Empezó a, en realidad está hace unos años, empezó en 2022, que vos decís, me está jodiendo. No, las gomitas de Haaland, chicos. Mira. Vamos a estar mostrando.
1: Vamos a ver un rato.
0: Las gomitas del pelo de Haaland. Que vos decís, ¿cómo? ¿Qué tiene? ¿Qué puede
1: tiene
0: tener de raro una gomita para el pelo? Pero no, es la gomita de Haaland, no es la misma. Aparentemente es de una tela especial, no sé, bueno, no sé.
1: Está bien, no importa. Él la vende así.
0: Que se hace en China, es la misma gomita que encontrás en todos lados, pero bueno, está la edición Haaland, que tienen los colores de diferentes camisetas que usó Haaland. Ahí está, este es el Runasa, a ver. Este es cuando él tenía el mando.
1: Claro. Le dieron el mando en el último partido.
0: ¿Recordás ese momento que estuvo espectacular?
1: Ya a esta altura creo que todos sabemos cómo es el festejo. Hacen este RU que estamos escuchando. Lo hacen post partido cuando gana Noruega. En el último partido, cuando le ganó a Brasil, en general lo hace el capitán, es quien lleva el bombo que escuchamos, que es el que marca el tiempo del RU. Y Haaland fue la gran figura, viene siendo la gran figura.
0: A toda la tribuna, ¿no? Que
1: claro, lo hacen de cara a toda la tribuna.
0: Los hizo callar, ¿viste? Primero decía, tranqui, claro, tranqui, me bajan 20 cambios.
1: Imagínense, si no lo vieron todo, una tribuna llena de noruegos y el campo de juego con los jugadores sentados en el piso y uno solo parado, en este caso Haaland, a quien le cedieron el mando del bombo gigante. Él marcando el tiempo para que el resto haga el y ya se escucha en todas las canchas, porque ya pasó a ser una de las sensaciones de este torneo, más allá de Noruega.
0: Puede ser un buen encuentro también la hinchada argentina, que es bastante ruidosa, con la hinchada noruega haciendo el RU, ¿no? Y tenemos que inventar algo. Digo,
1: sí.
0: Deberíamos, si es que está esa posibilidad.
1: Sí.
0: Si es que sucede. A mí, si me das a elegir, vos dijiste Inglaterra, yo me quedo con Noruega.
1: Noruega parece.
0: Los quiero fuera ya.
1: Noruega parece más accesible.
0: Claro.
1: Que Inglaterra. Ya a esta altura, voy a decir una frase recontrahecha en el periodismo deportivo. Ya a esta altura, todos los equipos que llegan por algo. ¿Sí? Para llegar a una semifinal de la Copa del Mundo, algo tenés que tener. Entonces, es muy raro que llegue un equipo que vos digas, oh, a este le ganás caminando. De hecho, bueno, a Argentina le costó hasta acá, pero más allá de eso, ya empiezan a quedar los mejores equipos. En semifinales juegan los mejores cuatro de todo el mundo.
0: Y los nervios se acrecientan.
1: No, y, ¿no? Y empiezan
0: ansiedad,
1: a jugar muchas
0: la
1: cosas.
0: La expectativa, porque prefiero volver al 11, que era todo bien. Pero comienza el sí. mundial, estamos relajados, ¿viste? Estábamos todos tranquilos. Ahora ya no me quedan uñas a mí. Bueno. La última vez, con este subibaja que tuvimos, que estábamos enojados, al tristes, último, alegres, calientes, más o menos, por Dios, que hoy no sea así. Porque encima a las 10 de la noche.
1: Sí. ¿A dónde voy? Ayer con unos amigos me decían eso. Decían, por favor, un partido sin sufrir. Le digo,
0: claro,
1: vale,
0: tranquilo.
1: Ya empieza la etapa
0: claro.
1: donde tenés que sufrir. Recordemos, Argentina le ganó a Cabo Verde 3-2 en tiempo extra. El otro día Egipto 3-2 también. Partido que hasta los 78 perdía 2-0. Lo dio vuelta. Estamos teniendo partidos bravos.
0: Ay, no apto, ¿no? Para cardíacos, te lo pido por favor. Me pregunto cómo estará en Kansas en este momento Lucho Castañares, a quien ya mismo estamos saludando. Lucho, querido, buenas tardes, bienvenido a la previa, ¿cómo va?
2: Adri, Gian, ¿cómo andan ustedes? Abrazo grande a la distancia, aquí 12:20 del mediodía. En el Kansas City, con una temperatura agradable, corre una brisa que verdaderamente hace que el solcito que dice presente de manera importante sea ameno. Bueno, una jornada ideal justamente, ¿no? Para que el Inter argentino, para que nosotros también disfrutemos de todo lo que tiene que ver con el partido de hoy por la noche en la casa de la selección argentina, podríamos decir, porque justamente esta es la sede donde más parte ha transitado la selección argentina en esta Copa del Mundo y donde ha iniciado justamente también el camino en esta cita mundialista, debutando ya hace algunas semanas atrás en este estadio ante Argelia. Así que bueno, todo dado justamente para que por lo menos en la previa y hasta el pitazo inicial sea absolutamente todo disfrute.
0: Lucho, cuando comenzó esta maravillosa aventura allá por el 11 de junio, hablábamos con Paulo, con Ciolita, le preguntábamos qué onda en la calle, ¿no? El clima mundialista, si había pasión, locura, bocinazo, banderazo, y estaba como medio fría la cosa. Decían, no, mira, acá todavía sí. mucho no pasa. ¿Qué sucede hoy, 11 de julio, casi finalizando ya, ¿no? El mundial. ¿Se vive un poquito más de clima o no en la calle?
2: A ver, está clarísimo que quienes ponen ese color, ese ambiente mundialista son ni más ni menos que los hinchas. Bueno, y el público argentino sabemos que es muy fervoroso, que es de gran convocatoria, como son pocos públicos en cuanto a hinchas de selección argentina, el mexicano, el colombiano. Así que en las horas del día de ayer, tardecita, cuando tuvo lugar un banderazo en un parque central justamente de la ciudad de Kansas, está clarísimo. ¿No? Que llama la atención de propios y de extraños, sobre todas las cosas de los locales, que no entienden qué están celebrando a un día del partido. Pero bueno, insisto, después si uno transita un día que no hay partido o un día donde no juega la selección argentina, la ciudad de Kansas City, y quizás poco nos orienta a pensar que es una ciudad que justamente recibe a la Copa del Mundo. Pero bueno, yo creo que la jornada de ayer, que la jornada de hoy, y ahí pongámosle un punto final, Kansas City va a estar teñida de cita mundialista.
0: Vos sabés que recién hablabas del banderazo, no sé si Ariel González, que está en la producción de la previa, si tenemos para ver, para escuchar, lo que fue la participación del alcalde de, digo bien, el alcalde de Kansas City ahí, ¿no? En el banderazo, creo que tenemos imágenes para compartir con todos ustedes, porque fue realmente insólito. Imagínate que estaban todos los argentinos ahí festejando y apareció. Tenemos el video para dentro de un ratito, Lucho, ahí lo vamos a estar compartiendo.
2: Bueno. A esto yo también agrego un dato de color, un detalle que lo hemos visto en Atlanta, que lo vimos en Miami, también aquí en Kansas. Sabemos muy bien que la policía de los Estados Unidos es muy seria, y en ese sentido el hincha argentino ha deconstruido un poquitito ese personaje de frialdad de la policía americana. ¿Por qué? Porque hemos visto en diferentes oportunidades a hinchas argentinos. Ahí los argentinos, digo bien, invitar a bailar, a disfrutar un poquitito de lo que es la fiesta argentina, y se han enganchado de una manera que vale la pena destacar. Por eso yo decía que a mí por lo menos no me sorprende esta participación del alcalde de Kansas City, porque insisto, es algo que aquí habitualmente no sucede, bueno, y la selección argentina trae su cultura, su pasión por el fútbol a los Estados Unidos, y es algo que para los locales es sorprendente.
1: Claro, y me imagino esto que decías, Lucho, que aquí se fueron viendo también esas imágenes, acá desde Argentina, de la policía bailando, de la policía copándose dentro del festejo, siempre que sea con respeto, que es lo que marcamos en toda ocasión, dentro y fuera de Argentina, pero siempre que sea con respeto, me parece que en distintas ciudades de Estados Unidos se está viviendo una locura bien entendida, digo, la palabra locura, que no están para nada acostumbrados, Lucho.
0: Me viene a la mente, claro. Lucho, un video que se viralizó, que estaban todos los hinchas argentinos y estaba la policía que va en moto. Y en un momento, nada, empezaron como a cantar, a alentar, qué sé yo, y terminaron los hinchas arriba de la moto. La poli es argentina, una cosa así, los polis argentinos. ¿Esto qué es, el banderazo? A ver. Seguís por YouTube, te invitamos a compartir la previa a través de YouTube de Radio Mitre, el alcalde de Kansas City con un bombo.
1: Sí, con un bombo, tocando el bombo, le contamos a la gente, está vestido de traje.
0: Lo podemos ver en un rato ahí.
1: Un día normal de trabajo, imagino, vestido de traje el hombre, elegante, con un bombo con la cara de Maradona y tocando desaforado. Como si fuera un hincha más de la selección argentina en la
0: presidencia. Muy loco, partidos. Muy loco, porque el tipo está de traje y corbata, como bien decía Gianluca, ¿eh?
1: Ah,
0: ¿no?
1: Estoy impecable.
0: Claro, estaba impecable, pero realmente la pasión y esta locura argentina que es contagiosa, ¿no, Lucho?
2: No, sin duda, sin duda. Hay motivos varios para pensar que es contagioso. Al principio por tratarse del último seleccionado campeón del mundo, después por contar ni más ni menos que con un tal Lionel Andrés Messi, y después también por esto mismo que venimos resaltando, por la pasión, por la manera de festejar, por la manera de celebrar, por la gran convocatoria que tiene, bueno, no solamente la policía, no solamente el alcalde, sino hinchas que poco tienen que ver con nuestra República Argentina, no dudan en ponerse la camiseta blanca y celeste y celebrar como uno más de nosotros, o empezar a entender canciones, empezar a entender de qué se trata nuestra cultura. Bueno, eso hace justamente la Selección Nacional Argentina, no solamente aquí en Kansas City, sino desde el día uno de esta Copa del Mundo hasta que justamente nos tengamos que despedir de la misma.
1: Es que en esto que marcás, que obviamente que influye mucho la forma de ser de los argentinos, que atrae y genera algo diferente, pero hay algo muy importante de lo futbolístico que tiene que ver, obvio, con los títulos, que tiene que ver con Messi.

0: eran esos equipos de figuras.
1: Lo que contagian también, más allá del juego, me parece. Una alegría que se contagia, ¿no?
0: Exacto. Y hoy ves una selección de Brasil desconocida, y todo esto lo está viviendo Argentina, que uno ve los partidos desde acá, por televisión, pero donde juega Argentina, el estadio es celeste y blanco.
2: Sin dudas, sin dudas. No tenga ningún tipo de dudas que es así. Es más, me animo a decir que en la mayoría de los partidos de esta Copa del Mundo, todas las camisetas que veíamos dentro de un estadio Argentina, el 50% de esa totalidad de camisetas argentinas no eran argentinos.
0: Claro.
2: Bueno, es un fenómeno, no digo difícil de explicar, tampoco difícil de entender, pero que normalmente no sucede. Bueno, ha hecho esta selección argentina justamente que suceda.
1: El tema de las entradas, Lucho, ¿se sabe algo? ¿A cuánto volaron? Si es que no volaron. En un momento escuché que estaban bastante más baratas, ¿puede ser?
2: Fíjense ustedes también, porque esto es un fenómeno que tiene que ver directamente con este país, ¿viste? De oferta y demanda, de libertad de precios y demás. Y me parece que el claro ejemplo es lo que ha sucedido con la selección argentina, con los partidos de la selección argentina y con la venta, no la venta, con la reventa de entradas para cada uno de estos compromisos. Porque yo recuerdo el primer partido, cuando Argentina debuta en esta misma ciudad, en la Copa del Mundo, estábamos hablando de una entrada a 2.300, $2.500, y es un primer partido del Mundial, fase de grupos. Después fue diluyendo, si se quiere, un poquitito cuando se trasladó a Dallas. El tercer partido ante Jordania bajaron un poquitito, de 2.300 a 1.800, a 1.600, a 1.500. En 16avos volvió a subir, pero por una cuestión de oferta y demanda, insisto, porque sabemos que Miami, el estado de la Florida, tiene gran pertenencia de latinoamericanos, una comunidad gigante de cubanos, la segunda comunidad más grande de colombianos y muchos argentinos viviendo allí también. Entonces, al ser tan grande la demanda, la venta de entradas o la reventa de entradas y sus precios crecieron considerablemente. Me animo a decir que el partido en Miami fue el de las entradas más caras.
1: Sí.
2: Y fíjense ustedes que después, ya pasando Miami en 16avos, y cuando Argentina jugó en Atlanta ante Egipto, no había tanta demanda incluso del rival de turno de Egipto, y no hubo tantos argentinos que viajaron hasta Atlanta, si bien hubo gran presencia, pero no hubo tanta demanda, que las entradas bajaron un poquitito, entonces terminan siendo más caras las de 16avos de final que las de octavos de final. Terminan siendo más caras las de 16avos de final que unos cuartos de final, como los que va a estar jugando esta noche Argentina. Hoy las entradas rondan en $900. Y fíjense ustedes que nosotros arrancamos esta conversación diciendo que el primer partido de fase de grupos en esta misma ciudad se habían pagado entre $2.300 y $2.500. Bueno, de esa manera fluye y convive el precio de las entradas en cada partido de la selección argentina, por una cuestión de oferta y demanda.
0: Y a la hora de moverse, los hinchas argentinos, ¿fueron siguiendo en general a la selección o hicieron base en alguna ciudad y se perdieron otros partidos? Porque lo venimos contando desde la previa del Mundial, la extensión de Estados Unidos es muy grande como para hacer todos los encuentros.
2: Claro, mira, hay diferentes planes. Es un mundial donde te da diferentes variantes de organización y de movilidad. Algunos lo hicieron en auto, otros en auto, una especie de viaje híbrido, pongo un ejemplo, avión hasta un lado y auto hasta otro, porque claro, si uno se toma los vuelos directos de sede donde juega Argentina, la siguiente sede donde juega Argentina, también en esto convive de una manera de oferta y demanda, y volvemos a lo mismo. Cuanto más demanda hay de vuelos, más se encarece el precio de los mismos. Pongo un ejemplo, Argentina clasifica esta noche y le toca volver a Atlanta. Para conseguir un vuelo hay que pagar $900 desde Kansas hasta Atlanta, cuando es un viaje en avión de 2 horas, y cuando generalmente se consiguen en $150, $200. Entonces es por eso que el hincha argentino va quizás organizando o reorganizando en función de los precios y en función también de lo que pueda llegar a tener al alcance de la mano. Pongo un ejemplo nuevamente para entender cómo funciona. Atlanta queda muy cerquita de Orlando, ¿sí? A unas 4 horas en auto. Hay muchos hinchas argentinos que lo que hicieron fue eso. Argentina le ganó a Egipto y en vez de venirse hasta Kansas, que los vuelos eran caros y que en auto son aproximadamente 3 horas, dijeron, nos hacemos 5 o 6 días en Orlando, hacemos los parques, ¿sí?

0: y esperamos la posibilidad de que Argentina clasifique a las semifinales y otra vez la tenemos en Atlanta. Entonces hacemos 4 horitas en auto desde Atlanta hacia Orlando, si Argentina gana, hacemos otras 4 horitas de regreso de Orlando a Atlanta y el único partido que nos perdemos termina siendo el de los cuartos de final. Entonces, te ahorras muchas horas de viaje, te ahorras muchísimo dinero y cambias un poquitito el plan. En vez de un partido de la selección argentina, 4 o 5 días en los parques de Orlando.
1: Viene bien. Lucho, si te parece, seguimos en contacto, hablamos en minutos nada más, ¿sí?
0: Dale, cuando gusten.
1: Abrazo grande, ahí estamos con Lucho Castañares desde Kansas. Esta es la previa en Radio Mitre, la previa de Gaby Anhelo, la previa de una jornada tan emocionante, porque a las 5 de la tarde comienza la transmisión del partido Inglaterra frente a Noruega, Noruega frente a Inglaterra, con el relato del polaco Caimi. Van a estar enfrentándose en Miami, y a las 22 horas el encuentro de la fecha, Argentina frente a Suiza. Ahora, 14:32, momento de las noticias, llega Sergio Hoffman. 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

0: Hora 14:33 minutos en la ciudad de Buenos Aires, cielo mayormente nublado, la temperatura 13 grados.
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0: Messi puede romper hoy otro récord. Se trata del registro de goleadores argentinos en mundiales. Por ahora, con 8 tantos, Messi iguala la marca de Guillermo Stabile, un récord que cumple 96 años. Hoy, si Leo puede convertir, dejaría atrás no solo a Stabile como máximo artillero argentino en Copas del Mundo, sino también a Kylian Mbappé, que suma en esta edición hasta ahora 8 conversiones. Tragedia en la Ruta 7. Un nene de 12 años y otras dos personas murieron en un choque múltiple entre tres autos. Fue en el kilómetro 121 entre San Andrés de Giles y Carmen de Areco. Las otras dos víctimas fatales fueron un hombre de 43 años y un joven de 19, todos de Rafael Castillo. Detenidos por el brutal ataque en Patota, en Villa Carlos Paz. La víctima, Santiago Herrero, de 15 años, fue golpeado salvajemente aún estando inconsciente. Los tres detenidos son dos menores de 18 y un mayor. Mientras tanto, el adolescente permanece grave en el Hospital de Urgencias de Córdoba, donde ayer fue operado por un traumatismo con hundimiento de cráneo. Tras la intervención, los médicos comenzaron a reducir la sedación para evaluar posibles secuelas neurológicas. Cielo mayormente nublado en la ciudad de Buenos Aires. Temperatura 13 grados, la presión 1014,8 hectopascales. Viento sudoeste a 12 kilómetros por hora y la humedad 76%.
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5: No hay nada como. Se van formando.
6: Qué lindo esto. ¿Qué es, NASA? Me encanta. Esto es Kevin Johansen, claro.
7: Mira, relevante.
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6: Se llama No hay nada como un gol y es hermoso. Piel de gallina. Qué lindas canciones, NASA. Una más linda que la otra.
5: No
6: cuando puso la mano de Dios, te lloro al aire. Y esta también.
5: Esperado, defensores perdidos.
6: Esto es una bandera argentina flameando, chicos. Este es Messi emocionado. Este es cuando lo alzan entre todos los compañeros. Este es Gianluca con la bandera argentina. Subí el volumen, me encanta.
5: El sagrado grito cuando alguien marca un gol.
6: Frente a Suiza, queremos ganar, queremos, algunos dicen, y 3 a 1, 3 a 0. Pará, 4 a 0, pará, no, pará, tranqui, señores, tranqui. En un rato vamos a estar hablando con Paulo Filippini, desde Kansas, que anoche estuvo brillante, como siempre, en la conferencia de prensa de Scaloni. Creo que fue la última pregunta y la mejor de toda la conferencia, así que vamos, Paulo, en un ratito, ¿lo escuchaste a Pilón?
8: Sí,
6: estuvo fantástico.
8: Está haciendo una cobertura todos.
6: Pero orgullo.
8: Espectacular.
6: Vamos a decir la verdad, nuestros compañeros, pero nos dan un orgullo inmenso, que están cubriendo este mundial con ese profesionalismo, con esa pasión, con esa entrega. Y los hinchas también estamos acompañando, algunos con promesas, con sacrificios, ¿por qué no? ¿Viste lo que va a hacer Carmen Barbieri? No. Prometió, tengo entendido, Silvita me dijo que se va a rapar o se va a teñir.
8: A teñir.
6: Ah, a teñir, de celeste y blanco. No, a rapar ya era mucho. Rapar ya es de. Yo no sé si te. En una final no sé, si no me rapo. Ojo.
8: Le va a quedar bien.
6: Silvita
8: acá.
6: Dice, no, Silvita me dice, no te cortes más el pelo. Pero no sé si no me la rapo, no sé. Pero bueno, estamos haciendo esperar a una gran invitada, así que basta, en un ratito retomamos las otras cuestiones, porque ahora queremos dedicarnos. Queremos dedicar un tiempo a hablar del tema de la alimentación en los tiempos de mundial. Yo no sé ustedes, pero siento que nos estamos morfando la vida. Y cuando digo morfando la vida, hablo de picadas, hablo de embutidos, hablo de comidas calóricas, hablo de pan, hablo de facturas, hablo de todas cosas que no son quizás las más indicadas para comer todos los días. Por eso vamos a hablar con la gran Mónica Katz. Ella es médica especialista en nutrición, es fundadora del equipo de trastornos alimentarios del Hospital Municipal Carlos Durán, y está del otro lado de la línea, así que te agradecemos mucho, Mónica, por el tiempo. ¿Cómo estás vos?
9: ¿Qué tal? ¿Cómo están ustedes? Así, esperando, ¿no?
6: Esperando. ¿Te pone ansiosa?
9: Mira, me pone muy nerviosa. Sí, me pone muy nerviosa, pero cuando veo que empiezan bien, viste, yo me quedo tranqui. Cuando veo, la última vez fue como un sufrimiento total, un sufrimiento. Esos 11 minutos en los que se hizo la magia, fueron duros. Sí.
6: tema alimentación en estos momentos duros de tensión, de nervio, de ansiedad. Queríamos preguntarte, pedirte consejos, a ver, ¿qué podemos cambiar en la alimentación para que no sea todo factura, torta frita, pastelito? Encima se junta el 9 de julio, se juntó todo y nos estamos comiendo la vida. Hoy cae a las 22 horas, que es una hora de comer, es la hora de la cena.
9: De cena.
6: Pero vos decís, bueno, algo para picotear, algo con la mano, no sentarnos con cuchillo, tenedor, plato, nadie va a ir a lavar los platos a las 10:30 de la noche.
9: Absolutamente.
6: Olvídate.
9: Pero una cosa, pero dijiste algo muy importante. En general, cuando vemos comida, nuestro cerebro nos dirige a buscarla. Pero cuando estás nervioso, peor. Así que sepamos que cuando tenés comida adelante, la que sea, no importa si es, pedacito de manzana, tu cerebro va a tratar de buscar, se llama comida de confort. Comida de confort es la comida que usas cuando estás nervioso. Así que por eso hay que tener cuidado en el resto, ¿sí? Porque bajo la ansiedad que vamos a tener con el partido, el cerebro prioriza lo que está pasando y no la comida que estás por comer. Entonces, primera cosa fundamental, ¿cuántos van a ser hoy?
6: Empecemos por ahí.
9: Sí, ¿cuántos vamos a hacer? ¿Por qué? Porque en general los argentinos tendemos a preparar total me queda. Y total me queda, a ver si me pueden entender este concepto. Los humanos tenemos una memoria especial para tareas incompletas. Repito, los humanos tenemos una memoria especializada en tareas incompletas. ¿Para qué? Para que vos te acuerdes hoy que es el cumpleaños de tu prima. O para que te acuerdes mañana a la noche que no llamaste a fulano, no le mandaste un mensaje. Para eso está bárbaro. Pero vos no te podés olvidar la fuente de empanadas. Es una tarea incompleta para tu cerebro. Un paquete, un bol grande de papas fritas, no te lo puedes olvidar. Una tabla enorme con fiambre, queso, qué sé yo. Entonces, lo primero, ¿cuántos vamos a hacer hoy? Y trata de preparar, se llama arquero nutricional, hablando de mundiales, se llama arquero nutricional a la persona que en un grupo de amigos, familia, es el que se encarga. ¿Viste que siempre hay uno que se encarga, le encanta? Sí. Bueno, che, yo preparo, yo compro, ¿no? Junta la plata, está muy bueno.
6: Sí.
9: Bueno, es, se llama arquero nutricional, nutritional gatekeeper, así lo llaman. Bueno, el arquero nutricional de esta noche, los que están escuchando, piense cuántos van a ser. Y calculen justo, no calculen de más. Total, siempre hay postre, siempre hay fruta, siempre hay una torta, hay chocolate. Va a haber algo más, no se van a morir de hambre. Primero, ¿cuántos son? Lo segundo es, la mitad de lo que pongas que sea, que no sea tan denso en caloría. Por ejemplo, si vas a poner pizza, trata de poner un poco de pedazos de queso, cherry, aceituna negra, verde. Es decir, afloja un poco la mitad de la comida que va a ser más densa. Si vas a poner, en cambio, no sé, querés poner todo un poco más saludable, lo mejor para estas oportunidades no es la empanada, es la tarta con la masa de abajo, de lo que quieras. Jamón y queso, choclo, espinaca, calabaza, a la gente le gusta. Y ya no tenés que empezar a preparar ensaladita, etcétera, porque como dijiste vos, nadie se va a levantar a lavar platos. Tiene que ser todo con un horno.
6: Claro, todo, todo con la mano. Mónica, ¿tarta le gana a pizza?
9: Sí.
6: Hablamos de saludable, ¿no?
9: Sí, sí, pero ¿por qué? Porque la pizza pocas veces tiene verdura, ¿sí? Uh-huh. Y la tarta ya está. No tenés que preparar ensalada. En esta ocasión estoy hablando, ¿no? Después te digo lo ideal. En esta ocasión tenés una tarta de espinaca, ahí cortás cuadradito, ni siquiera el triángulo de que servís en tu casa.
7: Claro, no la esto porción clásica.
9: Vos cortás cuadraditos de choclo, de espinaca, de calabaza, de cebolla y queso, de lo que vos tengas ganas, tomate y queso, y cada uno se sirve lo que quiere y tenés todo en uno. ¿Por qué? Porque hay que ser vegetariano a tiempo parcial. La mitad de lo que comemos tiene que ser verdura y fruta. Y en la masa lo tenés, en la pizza es todo masa. Uh-huh. Es todo masa o queso, qué sé yo. Y no tenés verdura, por eso digo que la tarta de alguna manera le gana si no querés levantarte. Y la empanada me dirías, bueno, también es lo mismo, y tiene mucha más masa en proporción al relleno.
6: Seguro.
9: ¿No? Uh-huh.
6: Seguro.
9: Otra opción es hacer la clásica picada. Pero en vez de hacerla solo fiambre, queso, papa frita, maní, no sé, lo que quieras, podés hacer alguna carne más saludable, comprada, fiambre, comprado, pero también podés hacer un pollo. Todavía tenés tiempo de encargarlo, pedazos de pollo, pedazos de peceto, pedazos de la carne que consigas un poco más saludable, y después agregarle, acordate, que ser vegetariano a tiempo parcial. Por ejemplo, a la gente le encanta, si vos preparas hummus, que es una pavada, con garbanzo de lata.
6: Sí, te compras la lata con la mini pimer,
9: y aceite de oliva, sí. Corregile, no, ajito por ahí, limón, sí. Pero con el alito, tenés un hummus. A la gente le encantan las mezclas base, queso, crema. Con lo que quieras mezclar, la aceituna negra, le querés mezclar cebollita de verdeo, y entonces tallo de zanahoria, tallo de apio, tallo de pepino, tallo de morrón, a la gente le divierte. Y otra cosa que le divierte, que es re saludable y se vende, pero si no cocinas, no tenés tiempo, es papines. Los papines.
6: ¡Ay, qué rico! ¿Con qué lo acompañás?
9: Mojarlo en lo que sea. Y si no tenés muchas ganas de nada, en ketchup. Finalmente el ketchup tiene salsa, pero es tomate, chicos, es tomate.
6: El papín al vapor queda exquisito.
9: Exquisito, y les cuento un secreto. Toda vez que vos un hidrato, un almidón, lo enfríes 4 horas en la heladera, o 2 o 24 mejor, pero 4 alcanza, hoy tenés tiempo, 4, se transforma otra vez en cristal y no te puede engordar, no te sube el azúcar, la insulina, para los que tienen resistencia a la insulina o están tratando de bajar de peso. Cuando vos enfrías un arroz, una papa o un fideo frío, se comporta casi como una fibra.
6: Ah, es
9: como
6: un...
9: si comieras penca de acelga.
6: Es un tip. Entonces, para tenerlo en la vida en general. Claro, agarro, hoy preparo el papín al vapor, lo pongo en la heladera.
9: Lo dejas en la heladera.
6: Y a la noche, es menos grave.
9: Lo sacás, absolutamente. 4 horas
6: bueno,
9: mínimo,
6: ¿eh? Y no cuesta
9: así
6: nada.
9: Que tenés que hacerlo ahora. O papa, si no conseguís papín, dale.
6: ¿Y sabés qué, Mónica? Pensaba abrir un poco la cabeza, porque está el que te dice, no, yo si no hay matambre, si no hay, panceta, abrirse un poco a que hay cosas que son realmente exquisitas, como decías vos, son muy ricas, y no necesariamente tiene que ser siempre el salame, ¿no?
9: Bueno, pero ¿sabes qué pasa? Tiene que ver con no trabajar, yo entiendo eso. Y no renuncio a eso, pero si vas a poner una tablita chica de fiambre, pon el otro. Por ejemplo, tortillas, chicos. Una tortilla de espinaca, una tortilla de zapallito, hasta una tortilla de papa, de la papa está enfriada. Después es huevo, en un poco de sartén con teflón, cortado en cuadrado, y tenés verdura. Yo creo que lo que hay que empezar, como dijiste vos, es a pensar afuera de la típica de empanada frita, porque encima la empanada es frita en Argentina mucho. De empanada frita,
6: papa frita.
9: Y la tablita, papas fritas, ¿sí? Y la tabla de la fiambre, que viene hecho, o sea,
6: la
9: venden, está todo bien. Por ejemplo, si vas a poner la tabla comprada de fiambre y queso, no pasa nada. Fruta seca, chicos. Fruta seca.
6: Qué rico.
9: Fruta seca.
6: Una castaña de café.
9: Poné la que puedas comprar. La que tu bolsillo pueda pagar.
6: Maní, sin sal, punto.
9: Lo que puedas, por lo menos estás mejorando el perfil de lo que era solo grasa. Lo que hay que alejar un poco es grasa. La cantidad de grasa que tiene un
6: fruto. Balancear. No es que no podés comer lo otro, pero un poquito. 50-50.
9: 50-50. Entonces haces eso, hace una tortilla. Haces eso, hace un hummus con verdurita. Haces eso, hace una tortilla de papa que enfriaste previamente la papa. Es decir, trata de pensar una cosa. Yo siempre digo algo que no se tiene en cuenta. Primero, ¿cuántos somos? Sin duda. Acuérdate que tenemos una memoria especial para algo incompleto. Y una fuente de algo es incompleto, vas a seguir estirando la mano. Sobre todo cuando la distancia de tu mano, de tu boca, al plato, a la fuente, sea más larga o más corta. Cuando es corta, la comes.
6: Es como cuando vas al cine, ¿viste? Que te compras el balde de pochoclo y te mandás así en la boca.
9: No te diste cuenta.
6: Y le da, y yo me he bajado el balde entero.
9: Sí, yo quiero tirarles algo así, una bajada de línea jodida.
6: Decilo, Mónica, dale.
9: Cuando invitas a alguien a tu casa, a veces te bancas a alguien insoportable porque es del grupo. de grupo de amigos, de grupo de familia, uno. Pero en general hay gente que vos querés, claro. ¿No? Para ver el partido, ¿no es cierto? Bueno, cuando vos le das comida a esa gente, ¿es un acto de cuidado o los querés enfermar? Los querés enfermar. Porque seguro tenés un amigo que tiene presión alta. Y seguro le va a subir la presión en el partido. Te lo digo, le va a subir.
6: Sí, sí, pasa.
9: Seguro tenés a alguien que tiene pancita y algún riesgo. Seguro le va a subir la presión. ¿Está? ¿Vos los querés?
6: Completamente.
9: Presenta algo más saludable.
6: Completamente.
9: No renuncies, pero acordate, invitar a tu casa, compartir con alguien un partido de Argentina, de un mundial, es un acto de amor en un punto, poner tu casa, ocuparte de preparar todo, pero también ocúpate de la gente que viene, porque el día siguiente, después de ganar Argentina, después de
6: hay
9: ganar
6: una vida, ¿no? Vamos, que debe todavía continuar.
9: Hay una vida.
6: Hay una vida, un cardiólogo, hay un médico atrás, hay un tensiómetro que se va por las nubes. Exacto. Entonces me parece gran punto en el que estás haciendo foco. El acto de amor que vos decís, y viene mi viejo, ¿viste? Y no, y tengo que poner choripán,
9: Y le pongo choripán,
6: claro.
9: Matambre de pizza.
6: Vendés de cerdo y hacemos esto, y el acto de amor es realmente cuidar la salud de la gente que querés.
9: Pero viste que es algo que no... En ese momento parece que embuchar sería la manera de cuidarlos. Bueno, yo te digo como médica que no.
6: Es muy cultural, Mónica.
9: ¿Es así?
6: Es muy cultural.
9: Es muy cultural nuestro. Preparar mucho, que sea bien chancho, que se vayan pones, que no puedan más. No, pero lo veo todos los días en el consultorio.
6: Me río porque es así, porque vos pensás que cuanto más chancho, más grasa, más alcohol, sí, más cerveza,
9: sí,
6: más fernet.
9: Y te parece poco.
6: Y te lo voy a comer hasta reventar. Sí. Hay un chip, hay algo en la costumbre, sí, en la cabeza, que debería hacer una vueltita como para decir, no, cuidemos, no, porque tenemos más mundiales para, digo, dentro de cuatro tenemos otro, queremos llegar bien.
9: Así que si querés a tu gente y vas a poner la mesa hoy, o vas a poner tu casa, o vas a ser el arquero nutricional, prepara lo justo. Acordate que después viene el postre, seguro tenés postre. Va a ser una cena larga porque empieza tarde el partido.
6: ¿Qué puede ser?
9: Va a ser la trasnoche. Mira, yo cuando digo, el helado es un muy buen postre. Mira, buena pregunta. Porque el helado bueno artesanal, la mitad de lo que comes es aire.
6: Ok.
9: Es muy importante la forma de preparación. No el pote del supermercado, ¿está? No porque sea malo, pobre. Pero cuando vos compras un helado artesanal, la mitad de lo que comes, aunque sea crema, es aire.
6: Y las frambuesas,
9: entonces, está bueno.
6: Bañadas en chocolate. Es una. ¿Vos sabés que todas las noches cuando me meto una, digo, esto estará bien o estará mal?
9: No, está bárbaro porque sigue el concepto de que hay que ser vegetariano a tiempo parcial.
6: Vale.
9: La mitad de esa frambuesa es fruta.
6: Ok.
9: Entonces, con el helado, comprá el helado, que es mejor que el chocolate y todo lo demás, pero prepara una fuente chiquita con banana, kiwi, mandarina y no sé, lo que tengas.
6: Qué bueno es.
9: Uva sin carozo. Yo te firmo que la gente come el helado, pero picotea la fruta y es vegetariana a tiempo parcial.
6: Es verdad. Pensaba en kiwi cortadito, no sé, unas frutillas, unas naranjas. ¿No?
9: Exacto, en una mesa, ponle en una fuentecita.
6: Bueno, ahí ya me fui al carajo.
9: No, porque está mal. No puedo, Mónica. No. Pero ¿sabes por qué? Porque dijimos que la consigna es no levantarse.
6: Ok.
9: Y para el fundido tenés que ir a calentarlo, así que te lo livianea.
6: Para la próxima. Mónica.
9: Para la próxima. Ahora helado y fruta.
6: Ok, muchísimas gracias y que gane Argentina.
9: Gracias a ustedes. Vamos todavía.
6: Beso grande. Mónica Kat, médica especialista en nutrición, dándonos consejos. Te digo que nos tiró un par de tips para la vida en general. Esto de la papa yo me lo voy a grabar. ¿Me puedo llevar la cinta de esta tarde?
10: A mí me gustó lo primero que dijo de no preparar tanta cantidad, que es algo muy nuestro. De decir, bueno, ¿cuántos somos? 10. Y preparo para 16 por las dudas.
6: ¿Para
10: y después
6: qué?
10: Termina comiendo de más.
6: Claro, no, un poquito más.
10: Claro.
6: Mira, sin, se quedan sin comer. Y no, dale 100 más, dame 200 más de matambre, dame 100 de queso. ¿Usted qué come, Sora, en la media picadita? Nada, no, hay gente que no puede comer. No, hay gente que de los nervios no puede comer. Estamos
10: pero en la previa, hoy para mí es comer en la previa del partido.
6: Hoy se come antes, y pero antes tenemos otro partido, Gianluca. Antes tenemos Inglaterra-Noruega.
10: Sí,
6: a las 5 comienza la transmisión de Radio Mitre, a las 6 comienza el encuentro. ¿Qué hacemos? No le pregunté si cuando es a la tarde que se puede comer. Le preguntamos solo por la noche.
10: Y a la tarde, café.
6: Un cafecito, no, café, pero siempre sí. Algo para picotear.
10: Siempre algo, terminás comiendo.
6: Claro, siempre algo se necesita. Bien, y a las 22 horas se viene el encuentro Argentina-Suiza. Estamos armando la playlist, canciones que no pueden faltar en la previa de Argentina versus Suiza. NASA puso al comienzo del programa La mano de Dios y a mí se me pusieron lo, la piel de gallina enseguida. Ahí está. Ven. Johansen, que también estaba

0: Canelo gritando. Espera que te digo. Tres goles hoy. ¿Pido mucho?
1: No, está bien.
0: ¿Está bien?
1: Está bien, hay que pedir.
0: Yo le voy a mandar un mensajito ahora, chicos. Escuchame una cosa. Tres te pido para hoy. Nada más. Dijimos con Gianluca, bueno, vamos a armar la playlist de canciones que no pueden faltar. Para usted, por ejemplo, ¿cuál no puede faltar? Canción futbolera.
1: Yo creo que la canción futbolera. Para mí es la canción futbolera. Para siempre. Qué canción que te da ganas de estar en un pogo saltando.
2: Como una eternidad.
0: Es 0030790, tu canción, que no puede faltar, en la playlist de la previa entre Argentina y Suiza, y yo me quedo con otra que también es argentina, que me encanta, me emociona cada vez que la escucho.
1: Uy, qué lindo.
0: Se llama Costumbres Argentinas y dice así. Rodrigo, la mano de Dios, te quedás con la de Kevin Johansen, con Ratones Paranoicos, te quedás con Costumbres Argentinas. Contanos a nosotros en el 1130030790 cuál es la canción que no puede faltar en la previa Argentina-Suiza. Le vamos a preguntar a Silvia Ferro, nuestra productora. Le vamos a preguntar a Ariel González. Le vamos a preguntar a Sergio Hoffman también. ¿Cuál es su canción para alentar?
1: A NASA, que se quede un rato.
0: A NASA, a Sora. Ah, no, dice que se va. Se está yendo. Ya está en la puerta, me parece.
1: Todavía no nos dijo la canción.
0: Contanos tu canción. Un minuto ya de las tres. 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

0: 15, 2 minutos en la ciudad de Buenos Aires, cielo cubierto. Temperatura 12 grados, 4 décimas.
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0: Suiza busca su primer pase a semifinales de la historia. Tienen esperanza de conseguir esta hazaña en el partido frente a la escaloneta hoy a las 22 y con transmisión de Radio Mitre. Así lo expresó el director técnico de Suiza, Murat Yakin.
2: Expliquen el Weltmeister.
3: Sí, bueno, jugamos contra el campeón del mundo. No hay nada más lindo que tener esta oportunidad, pero también se ha visto que Argentina, en los últimos dos partidos, de todas formas, se ha mostrado vulnerable. Creo que el respeto nos lo hemos ganado y nos lo hemos hecho valer. Va a ser un partido interesante desde el punto de vista táctico.
0: Los trabajadores de plataformas cada vez más endeudados. A tono con el resto de la economía, entre quienes trabajan para aplicaciones de reparto y transporte, crece la cantidad de personas que busca créditos para afrontar sus gastos. Algunas plataformas ofrecen préstamos a comercios y trabajadores que no tienen acceso a líneas de crédito bancarias. En este contexto, las tasas que cobran las apps son más altas, como ocurre también con las billeteras virtuales. Un sondeo del Banco Central estima que la deuda de los trabajadores con las aplicaciones llega a los 900.000 pesos por persona en promedio. Esto abarca a quienes dependen únicamente de este tipo de trabajo. El 70% de esos créditos fueron pedidos por personas menores de 40 años. Cielo cubierto en la ciudad de Buenos Aires. La temperatura 12 grados 4 décimas. La presión 1014,4 hectopascales. Sopla viento sudoeste a 10 kilómetros por hora y la humedad 77%.
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0: previa en Radio Mitre, arde porque se viene con todo este gran partido, ¿eh? Ahí va a estar Gaby Anhelo, Argentina-Suiza, desde Kansas, todo queremos el pase a la semifinal, queremos estar ahí. ¿Será con Inglaterra o será con Noruega? Porque ese partido, eso también se va a definir un poco más temprano. Acordate, a las 17 comienza la transmisión con el relato del polaco Caimi y Juan Bindi, Inglaterra-Noruega. ¿Cómo lo ve usted ese partido? ¿Quién puede ganar?
1: Y creo que Inglaterra es un poco más equipo, pero Noruega tiene un animal arriba como es Haaland, que viene siendo una de las grandes figuras del Mundial. Este hasta acá es un Mundial, creo yo, obviamente es opinable, más de jugadores que de equipos. Es un Mundial donde los grandes jugadores están apareciendo todos y los equipos todavía hasta acá no deslumbraron. Francia para mí es el que mejor jugó hasta ahora. Argentina, más que nada en la primera ronda, mostró algunas cosas interesantes, ya sabemos todo lo que puede llegar a dar. Inglaterra no es un mal equipo, tiene a Harry Kane, uno de los mejores delanteros del mundo, que está encendido. Noruega no tiene un muy buen equipo, pero tiene a Haaland, que es un animal del gol. Pelota que le queda adentro del área, pelota que va adentro. El otro día contra Brasil tuvo dos tiros al arco, claro, dos veces le quedó la pelota, uno de cabeza la metió de un palo, el otro pateó afuera del área y hizo el gol, se terminó el partido ahí. Ganó Noruega, fue 2-1 porque en la última jugada hizo un gol de penal Neymar, pero liquidó el partido con dos tiros. Entonces creo que Inglaterra es un poquito más a priori, pero ya a esta altura de los partidos, con tan buen nivel de jugadores de un lado y de otro, realmente se pueden definir de cualquier manera.
0: Bueno, eso va a ser a las 18 horas, acordate, comienza el partido, a las 17, una hora antes, comienza la transmisión de Radio Mitre, a las 22, Argentina-Suiza, y todos queremos saber cómo va a terminar ese encuentro. ¿Argentina sufrirá como en el último encuentro frente a Egipto? ¿Qué nos sucederá? ¿Tendremos que sufrir, padecer, estar rezando, no sé, ahí pidiendo a todos los dioses un milagro? ¿Qué pasará? El que sabe todo esto es Juan Cruz Sirius, es el astrólogo que, tengo entendido, viene pegando todo, ¿no? Juan Cruz, estás del otro lado de la línea, acá te saluda Adriana Verón, estoy con Gianluca Saraceni, ¿cómo va?
2: Hola, ¿qué tal, Adriana? Buenas tardes.
0: Buenas tardes, venís pegando todo, sos como el astrólogo, todos dicen, no, no, si lo dice Juan Cruz, es más, tengo entendido que vos vas diciendo minuto a minuto qué es lo que puede llegar a suceder.
2: Sí, en base al análisis de diferentes cartas astrales, principalmente considero la de la Asociación del Fútbol Argentino, la de Scaloni en su ciclo, es decir, cuando dirigió por primera vez a la selección nacional, la carta astral de Messi y la debut mundialista de 1930. En base a esos mapas astrológicos y un análisis, uno puede hacer una interpretación de cómo puede ir la Argentina en el Mundial, que fue lo que hice dos meses antes del inicio del mismo, fue publicado ahí en mis redes y en mi web. Mi pronóstico era que, en base al análisis de esas cartas astrales, veía a Argentina en las semifinales por lo menos, ¿no? ¿Por qué? Porque había muy buenos indicadores del planeta Júpiter, que es un indicio astrológico de éxitos, logros, de destacarse, de mucho brillo, pero también estaba fuerte y está fuerte Saturno, que es un indicador de frustraciones, obstáculos, demoras o contratiempos. Entonces yo dije, bueno, Argentina va a ser una muy buena actuación en este Mundial, va a ser competitivo, pero no esperemos un Mundial sencillo. De hecho va a haber vicisitudes fuertes, muchas adversidades, y habrá que estudiar la astrología del rival, llegado el caso, para las instancias decisivas, ¿no? Entonces eso fue un poco mi pronóstico previo, y después ya para el partido, por ejemplo, con Egipto, yo había dicho que Argentina iba a pasar, analicé un poco a Egipto, lo que pude, ¿no? Porque no se tienen las horas que necesarias, es muy importante contar con hora de fundación o de nacimiento para hacer una carta astral, y con lo que tenía veía mejor Argentina, y en el entretiempo, cuando el partido estaba difícil, ¿no? Ya Messi había errado un penal y perdíamos 1-0, y sostengo lo dicho, va a avanzar Argentina a pesar de las dificultades de Saturno, ¿no? Entonces, y lo que vos decías, por último, de los minutos, yo publico previo a cada partido, ya desde el Mundial 2022, un listado con algunos minutos que yo considero, en base a mi análisis, de mayor probabilidad astrológica de goles o de jugadas claves, y en casi todos los partidos de Argentina, los goles y situaciones importantes en cada uno de esos partidos se dieron, te diría que en el 80% en esos minutos señalados, ¿no? Entonces, eso fue lo que generó mucho impacto. De hecho, los últimos tres goles de Argentina en ese último cuarto de hora fueron en los minutos que yo había publicado previo al inicio con Egipto.
0: Vos sabés que mientras conversamos yo tengo mi celular en la mano, estoy mirando tu cuenta de Instagram. ¿Vos ya publicaste lo de hoy?
2: Sí, en arroba Juan Cruz Sirius, ahí está publicado en Instagram, en Twitter y en mi web, mi pronóstico para el partido con Suiza, ¿no?
0: A ver.
2: Sí, doy un triunfo argentino para este partido, coincidiendo con lo que dije 2 meses antes, previo al inicio del Mundial, que veía a Argentina por lo menos en semifinales, iba a ser uno de los 4 semifinalistas, sostengo lo dicho en aquel momento. Estuve viendo la carta astral del ciclo del TT suizo y no observo, tiene buenos indicadores, algunos buenos indicadores, pero no lo suficientemente contundentes desde mi interpretación. Esto hay que dejarlo claro, ¿no? Esto no es evidencia, no es sacar una carta, es un análisis y una interpretación que uh-huh. hace el astrólogo. Desde mi interpretación no le va a alcanzar para eliminar a Argentina.
0: ¿Estuviste haciendo este mismo estudio, solo lo haces con los partidos de Argentina o sabés qué puede llegar a suceder en base a esto que vos mirás, Inglaterra-Noruega?
2: No fui al detalle uh-huh. Con el resto de los seleccionados. Sí había, porque ¿qué pasa? Por ejemplo, con Brasil sí contamos algunas cartas y yo había publicado y anticipado ya en agosto de 2025 en base a mi análisis astrológico que, por ejemplo, Brasil no tenía ningún tipo de chance de coronarse en este mundial, como así lo hice en 2018 para Argentina, cuando analicé las diferentes cartas astrales y lo descarté por completo, ¿no? En 2022, previo al inicio del mundial, dije que Argentina iba a estar en la final y que tocaría analizar, llegado el caso, la astrología del rival, como hice en aquel momento con Francia, y di vencedor a Argentina en esa final, ¿no? Astrológicamente anticipé el título, podríamos decir. Pero en este caso todavía no fui con los otros seleccionados, prefiero ir enfocándome con los que les toque enfrentar a Argentina, por supuesto después, llegado el caso de si se da esa semifinal, poder cotejar con lo que, buscar las cartas necesarias, algunas que son difíciles de conseguir, pero bueno, las que se puedan, ¿no? Para poder comparar la astrología de los dos seleccionados, a ver quién está mejor.
0: Los jugadores, ¿hay alguno en particular que te haya consultado sobre su carta astral?
2: No, los jugadores no he tenido contacto de la selección nacional. Yo creo que podría ser una información valiosa esto,
0: claro.
2: Como una, sí, a modo de asesoramiento, por supuesto que no, la astrología no va a dictaminar quién juega o quién no, o la formación o la táctica de un partido, pero es como una herramienta más, como puede ser, no sé, la nutrición, la psicológica, no, la astrológica, es una herramienta más que podría contar, no sé, el cuerpo técnico. Por ejemplo, a mí me llama mucho la atención para el partido con Egipto, en la carta astral del partido, que había mucho movimiento astrológico, lo cual se ve reflejado en posibilidades de convertir goles o de que sean convertidos para los últimos 15 minutos de ese partido. Eso lo dije antes, por supuesto, del mismo. Entonces, y allí fue cuando Argentina metió los 3 goles. Entonces, puede ser una buena herramienta o una cuestión de información que puede llegar a ser valiosa en cierto sentido.
0: Uh-huh. Estaba viendo en tu página Astrología con Rigurosidad, el blog de Juan Carlos Sirius, Juan Cruz, perdón, te cambié el nombre. Sí. ¿Tiene que ver esto con la fecha y la hora de nacimiento, me dijiste?
2: Claro, sí, cuando se trata de personas, la fecha y hora de nacimiento y la ciudad. Cuando se trata de, por ejemplo, yo contemplo mucho el tema de las instituciones, la hora de fundación, ¿no? En este caso de la Asociación del Fútbol Argentino, que es la, digamos, la institución madre que reúne al fútbol del país, o sea, esa carta astral es importante, de 1893, fundada también por el mediodía. O después la carta de ciclos, es decir, cuando Scaloni dirigió por primera vez a Argentina, ese día, esa hora, esa ciudad, que fue en Los Ángeles en 2018, da la carta astral del ciclo. Todo aquello que nace o comienza tiene una carta astral que va a mostrar las tendencias de cómo puede irle en general, en su destino, en sus cuestiones personales, si se trata por supuesto de una persona, o si es un ciclo, algo que comienza, una presidencia, etcétera, está dando información de cómo puede llegar a ir, y después, año a año, semana a semana, también podría, se le pone como digamos la lupa a astrología y ver cómo está para ese momento, en este caso, para una competición como es el mundial.
0: Vos publicaste 2208, 2218, 2225, 2232, 2240, 2246. ¿Qué puede llegar a suceder hoy en esos horarios?
2: son los minutos de mayor probabilidad astrológica de goles o jugadas clave. Yo he estado viendo ya más de 12 partidos, ¿no?, de los últimos desde el Mundial 2022 de Argentina, cómo se presentan en muchos de esos minutos los goles del seleccionado, a veces los goles que nos convierten también, es decir, no es que son los goles nada más de Argentina, sino también incluso, por ejemplo, recuerdo en el partido con Cabo Verde, en uno de esos minutos, puntualmente, exactamente en ese minuto, fue cuando Dibu Martínez ataja un tiro libre, que era el empate de Cabo Verde, ¿no? O sea, una situación de peligro. Uh-huh. Es decir, son momentos de mayor actividad astrológica en el cielo de esa ciudad, lo cual se ve reflejado increíblemente en situaciones movidas o de mucho dinamismo en el partido.
0: Uh-huh. Estaba leyendo en tu cuenta que decía, tengo más de 100 predicciones astrológicas cumplidas, pronóstico, uh-huh, fútbol, política nacional. ¿Cuál es la que más te impresionó de todas?
2: Y varias, ¿no? A nivel fútbol, bueno, haber anticipado el campeonato de Argentina en 2022, meses antes de que estaba en la final, y después en la final haber anticipado el triunfo contra Francia. Después, fechas puntuales de celebridades, por ejemplo, haber anticipado también con meses de atraso la cuestión del fallecimiento de la reina Isabel o del Papa Francisco también. A nivel político, el triunfo de Javier Milei en 2023 o de Alberto Fernández en 2019. No sé, hay varias. La de que Boca, por ejemplo, no iba a ganar la Copa Libertadores 2018. Que fue la aquella que pierde la final con River, esto fue dicho a principios de ese 2018. No sé, hay muchas que se me vienen que se me vienen a la mente, ¿no? Está
0: alguna,
2: todo el listado ahí publicado, ahí como sí, vos decís, en mis redes está el link directo y está todo el listado con el link directo a cada predicción, ¿no? Que se puede leer, que yo además hago un desarrollo astrológico de cada una de ellas. También están, por supuesto, los errores, ¿no?

0: se borra nada, no soy infalible, no hay ningún problema con eso. Está todo publicado en mi web.
1: Está bien, está bueno esto, que puede llegar a ser diferente.
0: Sí, por supuesto, porque como te decía al comienzo de la charla, esto es una interpretación. Yo te diría, la astrología no se equivoca, nos equivocamos los astrólogos a veces cuando la interpretamos, ¿no? Pero obviamente el margen de error creo que es menor, como te digo, he cometido errores, por supuesto, pero también hay muchos aciertos que han ido contra lo esperado, ¿no? Entonces, y publicado siempre con tiempo de anticipación y con una argumentación astrológica.
1: Yo creo que esta noche miro el partido con la cuenta de Twitter, con todos los minutos que acabo de decir, esperando que suceda algo, digamos. Van a ser momentos claves de esta noche, no solamente... te puse el de las 22, a las 23 también. 00, si se extiende, ¿7 minutos pusiste? No, espera, que me pongo... segundo tiempo. Si se extiende...
0: El segundo tiempo.
1: Bueno,
0: a
1: Juan Cruz...
0: 00, si se extiende, son exactamente.
1: Digamos, viene bien la cosa para hoy.
0: Sí.
1: Vamos
0: sí,
1: tranquilos.
0: Está Saturno ahí a lo largo del Mundial jorobando un poco, ¿no? Hay que ver si esperemos que en este partido no tanto como en los anteriores. Yo tiendo a pensar, en base a mi interpretación, que debería ser menor el sufrimiento en este partido. Pero bueno, está ahí este planeta, que es un indicador siempre de tener que remarla mucho, ¿no? A pesar de eso, los muy buenos otros testimonios astrológicos me dan la pauta de que Argentina va a estar en semifinales, ¿no? Desde mi análisis astrológico.
1: Que sea así, Juan Cruz, nos encantó conversar con vos, te agradecemos muchísimo.
0: Bueno, muchas gracias, hasta luego.
1: Hasta luego. Juan Cruz Sirius, el astrólogo, del que tanto se está hablando, todo el mundo comenta, ¿no? Porque Juan Cruz te publica en las redes sociales, en su blog, a qué hora va a pasar, momentos claves. Si no conoces la cuenta, yo te la voy a estar pasando, la estoy mirando acá en Instagram y también en X. Espera, astrología con rigurosidad, @ Juan Cruz Sirius, los podés encontrar de esa manera y vamos a ver qué sucede. Acordate, 2208, 2218, 2225, 32, 40, 46, 46 debería terminar.
2: Y ahí, claro, ya.
1: ¿No?
2: Sí, sí.
1: ¿O te imaginas un gol? 22:46.
2: Y...
1: se extiende 5 minutos y 22:46. ¡Ay, qué lindo que sería! ¡Qué

Bueno, y hoy murió Antonio Ratín, ídolo de Boca, una leyenda del fútbol argentino. Fue una de las máximas figuras de toda la historia de Boca, fue un emblema también de la selección argentina en la década del 60, tenía 89 años, se conoció el fallecimiento, sin dudas uno de los grandes ídolos de Boca, y de esos jugadores que trascienden más allá de las camisetas, de esos respetados por todos los clubes, obviamente incluso quienes no lo vimos jugar, pero conocemos la historia de Ratín, que fue muy importante, no solamente, como les decía, para Boca, el único club en el que jugó, uno de esos jugadores que tuvieron un solo club, Ratín fue Boca a la hora de jugar, llegó con 19 años, debutó con 19 años, llegó un poquito antes, pero debutó con 19 años, fue campeón en el 62, 64, 65, en el 69, también ganó la primera Copa Argentina, la del año 69, después fue muy poco tiempo técnico de estudiante de Río Cuarto, de Gimnasia de La Plata, y un año en Boca, pero hay un día que a Ratín lo hizo inmortal, ya no solo para el fútbol argentino, sino para el fútbol mundial. 23 de julio de 1966, Mundial de Inglaterra, Ratín capitán de Argentina. Argentina-Inglaterra, en la época donde si ahora debatimos mucho si favorecen o no favorecen a algunos equipos, bueno, en esa época a los locales en general no solo los favorecían, sino que lo favorecían alevosamente. Semifinal, Argentina-Inglaterra, árbitro alemán. La otra semifinal la jugaba Alemania y la dirigió un inglés. ¿Quiénes llegaron a la final? Inglaterra y Alemania. ¿Cómo terminó esa final? Con Inglaterra siendo campeón, con un gol que no fue. Pero más allá de todo esto, en la semifinal no había árbitro que

0: Inglaterra, allí quedan famosas imágenes, por ejemplo, sentarse en la alfombra de la reina o estrujar el banderín que tenía los colores de la bandera de Gran Bretaña. Yo quiero que lo escuchemos a Ratín contando esa historia y después le voy a contar cómo esto cambió la historia del fútbol. Esto decía Ratín.
1: Solo lo hice todo porque no había hecho ninguna infracción. Yo solamente le pedí al árbitro, le mostraba el brazalete de capitán para que llame a los nuevos, a los dirigentes. Y no me hizo caso y me dijo, afuera, afuera, afuera. Y yo me empecé a caminar en forma lenta más o menos. Recuerdo que agarraba los chocolates que me tiraban aireado, que era novedad, acá no había, no lo conocíamos nosotros. Y bueno, comía, sí, un poquito más o menos y se los tiraba a la tribuna. Y cuando llego al banderín del córner y flameaba la bandera inglesa, le agarré la bandera, se la retorcí y los insulté.
2: ¿Qué le dijiste?
1: No, la puta que los parió. Y cuando soy expulsado, voy a la alfombra de la reina. Y me senté en una alfombra roja muy bonita.
0: Bueno,
3: corta la
0: voz. La historia contada por el protagonista, Antonio Ubaldo Ratín. El árbitro era Rudolf Kreitlein, un alemán que después declaró que, como decíamos antes, lo había mirado con mala intención. Y ahí se dio cuenta que lo habían insultado. O sea, el árbitro dedujo a raíz de una mirada supuestamente que había recibido un insulto y por eso echó al capitán argentino. ¿Por qué les decía que este momento cambió el fútbol para siempre? Porque a partir de ahí, Kenneth George Aston, que era el responsable de los árbitros de la FIFA en ese momento, dijo, hay que tomar una decisión y hay que encontrarle una solución al tema de las expulsiones. Y era conductor, este hombre, Aston, y dijo, hay algo increíble en el mundo, y es el tema de los semáforos. Trascienden los idiomas. Son tan claros los colores que todos entendemos qué significan. Y a partir de allí, después de esta expulsión sufrida por Ratín, la FIFA toma la decisión de empezar a implementar las tarjetas como las conocemos hoy. Tarjeta amarilla, tarjeta roja, un gesto universal. Uno ve un partido de cualquier parte del mundo, no hace falta conocer el idioma, se da cuenta rápidamente estando en la cancha, mirándolo por tele, que cuando levantan la roja es que el jugador tiene que irse. Bueno, en este caso murió a los 89 años un ídolo del fútbol argentino y alguien que trascendió fronteras como Antonio Ubaldo Ratín.

0: nosotros. Gran historia, ¿eh? Te la contó Gianluca Saraceni en este día tan especial, ¿no? Tan especial. 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La Cabrera, Casa de Carnes, by Gastón Ribeira. 3:30 de la tarde, momento de noticias. Hay previa hasta las 5 de la tarde. Acordate, después se viene el Polaco Caini con este encuentro Inglaterra-Noruega.
1: Sí, y ahí ya pegadito empieza Argentina. Y te puedo adelantar algo.
0: Sí, ¿ahora o después del info?
1: Mientras estén jugando Noruega e Inglaterra, ya vas a empezar a sentir el clima de Argentina, ¿eh?
0: Ay,
1: con
0: Dios.
1: Todo, con Anhelo, con toda la banda. Ahora sí, te cuento.
0: Dios mío.
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0: Hora 15:31 minutos en la ciudad de Buenos Aires, cielo cubierto, la temperatura 12 grados 2 décimas.
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1: Un país se ilusiona en el partido de esta noche por el pase a semifinales ante Suiza. Se ponen a prueba las estadísticas. Hasta ahora, Argentina nunca perdió con el seleccionado helvético. De los 7 cruces, el equipo albiceleste ganó 5 y empató 2. Entre esos cruces, 2 fueron en mundiales y Argentina ganó los 2. A esto se suma otra estadística positiva. La escaloneta transita su mejor racha mundialista. Lleva 11 partidos invicta, con 9 victorias y 2 empates. Es la mejor serie de la historia de la selección nacional. La justicia habilitó una demanda colectiva de abogados contra la reforma laboral. Desde el Colegio Público de Abogados de la Ciudad de Buenos Aires cuestionan 2 artículos de la ley. Aseguran que restringe la actividad de los letrados laboralistas. Uno de los artículos cuestionados es el 10, que establece que los propios abogados podrían ser responsables de pagar las costas de un juicio si la indemnización reclamada es superior a la que se resuelva en el proceso. El otro artículo en cuestión es el 56, que establece el pago en cuotas de los honorarios. De acuerdo a los demandantes, esto va en contra del derecho a la retribución justa. Cielo cubierto en la ciudad de Buenos Aires. La temperatura 12 grados 2 décimas. Presión 1014,5 hectopascales. Viento sudoeste a 12 kilómetros por hora y la humedad 78%.
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0: Hola chicos de Mitre, tengan muy buenas tardes. La radio nos acompaña a todos lados, más los que estamos afuera y acá recorriendo las rutas argentinas. No se debe hacer lo que hice, pero ¡vamos Argentina todavía!
1: De Mitre. Mirá, yo, mi nombre es Néstor, yo vivo en Estados Unidos hace 38 años y tenés toda la razón del mundo. Lo que antes inspiraba Brasil, lo inspira Argentina. Yo hago Uber y me encontré con dos ingleses de Liverpool con la camiseta de Argentina de Messi. Le pregunté, ¿pero por qué te la pones? Y me dijeron, porque amamos a Messi. Es decir, Messi trasciende política, banderas. Yo estoy orgulloso de ser argentino, soy de Córdoba y bueno, vamos a ganar este campeonato. Lo tengo, pero clarísimo. Vamos, Argentina.
2: Seis horas, 19 minutos, 20 segundos. Oh, 6 horas, 19 minutos, 15 segundos. 6 horas, Dios mío, estamos en la cuenta regresiva, lo estás viviendo en Radio Mitre, la radio del Mundial. Se viene con todo, a todo o nada, ¿eh? El pase a la semifinal, acordate, Argentina, Suiza, a las 22 horas, el Super Mitre Deportivo arranca a las 17 horas en la previa de Inglaterra Noruego con el relato Noruega, el relato del polaco Caimi y Juan Bindi, ya Argentina, Suiza, con el relato de nuestro queridísimo Gaby Anhelo. Ya mismo estamos saludando a la estrella de la noche, porque ayer fue la conferencia de prensa de Scaloni y estuvo hablando con todos los periodistas. ¿Y quién hizo la pregunta de la conferencia de prensa? Viste que estábamos diciendo qué orgullo nuestros compañeros, cómo están trabajando, están dando todo, profesionales, impecable el laburo que están haciendo. Bueno, estamos en línea con uno de ellos, con Paulo Filippini desde Kansas. Paulo, ¿cómo va?
3: ¿Cómo va? Un abrazo grande, Adriana, abrazo grande para todos.
2: Una alegría saludarte en esta tarde. Si te parece, Paulo, vamos a recordar el momento de la conferencia de prensa donde le hacías tu pregunta. Dale. A Scaloni, dale.
3: Dale, soy Paulo Filippini, estamos en vivo por Radio Mitre. Todos sabemos lo que significa Messi, lo que está logrando Leo Messi, pero le ha tocado algo rarísimo, errar dos penales o que le atajaran un penal y otro lo errara en este mundial. Preguntarte si lo charlaste con él, si en algún momento se te puede pasar por la cabeza que se cambie el que patee o es una decisión 100% de él. Y también preguntarte por el tiempo final del otro día del partido que se volcó a jugar por la derecha. ¿Esa fue una decisión tuya? ¿Fue libre de él que se fue a jugar por ahí donde marcó mucha diferencia del juego?
4: Bueno, primero ni se me ocurre ir a decirle que no, que haga lo que quiera. Nosotros tenemos gente que puede patear, pero que haga, va a patear él si quiere y si no, ya verá. Que haga lo que quiera dentro de la cancha, no. Y segunda pregunta también va relacionada a esa. Se tiró a la derecha y el otro compañero que estaba ahí juega por dentro. Nosotros no, muchas veces nos movemos en función de él. No es la primera vez que él juega tirado a la derecha. Es verdad que cada vez juega más centralizado. Pero nuestro equipo y sobre todo la gente que se mueve por ahí, se mueve en función de él. Pero bueno, lo hizo él, ¿eh? No le dijimos nosotros y nos dimos cuenta, el equipo se dio cuenta que por ahí estaba creando y sobre todo llegando por el lado opuesto donde él metía la pelota a poder llegar. Yo creo que eso es evidente.
2: Bueno, ahí escuchábamos parte de la conferencia de prensa. Paulo, tu pregunta específicamente, gran pregunta.
3: Le agradezco los elogios. La verdad que ha sido una pregunta que ha tenido mucha repercusión porque uno se preguntaba, a ver, nosotros lo veníamos charlando en el programa en la semana, ¿alguna vez Maradona le cedió a Batistuta la posibilidad de patear un penal en un mundial? O sea, decir, Maradona era Maradona, él decidía, y en aquel momento en el partido con Grecia decidió que el penal lo pateara Batistuta. Bueno, en este caso, si Messi no está derecho con los penales, no estaría mal una opción de un compañero que pueda llegar a estar mejor. Por eso venía la pregunta. Obviamente Messi decide él, está claro que es así y está bien hasta que sea así. Uh-huh. Pero bueno, era una pregunta que quizá valía la pena y también sobre una decisión que había tomado en el partido que tenía que ver con el cambio de posición. Habitualmente él juega más tirado hacia el medio, pero en el último partido terminó volcando, volcado por la derecha y sacando obviamente alguna diferencia futbolística jugando en ese sector.
5: Claro, fue una posición vieja de Messi, Pilón, y creo que eso es lo que marcaba un poco Scaloni, ¿no? Cuando decía, ha jugado por la derecha, obviamente jugó mucho tiempo en esa posición, pero hace mucho que lo venimos viendo por el medio de la cancha y no tan tirado a los costados, aunque obviamente, como siempre cuando hablamos de fútbol, decimos, se mueven los jugadores. Cuando alguien dice, juega por la derecha, no necesariamente es todo por la derecha, pero es cierto que el otro día estuvo más volcado a una banda que no es lo que habitualmente estamos viendo en el último tiempo.
3: Sí. Sí, la verdad que sí, como lo remarcás, Jean. A ver, yo creo que tiene que ver la lectura que en realidad hizo Messi durante el partido y donde vio que él podía llegar a sacar una mayor diferencia. Yo creo que eso es lo que intentó hacer Messi en este caso. Que el propio futbolista se dio cuenta que por ese lado podían abrir el partido, podían lastimar a Egipto. Y además me parece que también buscó la recuperación física de él, de recuperar un poco de aire volcándose también por ese lado. Quizás yendo tanto por el medio, estaba entrando mucho más en juego, le estaba costando más encontrar espacios, y a partir de haberlo hecho por ese lugar, me parece que se le facilitó el camino para poder lastimar, e incluso yo creo que hasta poder recuperarse un poquito físicamente en un partido que tuvo un desgaste futbolístico y emocional importante.
5: Con respecto al equipo, ¿qué se sabe?
3: Mira, la realidad es que casi es un hecho que va a repetir el equipo. Ayer yo tenía alguna duda si se podía meter Montiel en el equipo titular, pero jugaría Molina, mantendría el mismo equipo, porque él, más allá de que Argentina arrancó perdiendo 2-0, creo que no lo merecía, era un resultado mentiroso a lo que había sido el trámite del partido, pero la realidad es que le gustó el equipo en líneas generales y por eso tiene toda la intención de repetirlo hoy para jugar contra Suiza.
5: Bien, Montiel, creo el único que corre riesgo de perderse una hipotética semifinal, ¿no? Por amarilla.
3: Sí, es el único que tiene tarjeta amarilla, así que es el único que corre ese riesgo.
5: Bien, recordemos que después de los cuartos de final se limpian las tarjetas, pero como siempre, si vos tenés una suspensión pendiente, la tenés que cumplir en semifinales. Esto se hizo para que no ocurra lo que le pasó, por ejemplo, a Argentina en el Mundial del 90, de perder medio equipo por cantidad de tarjetas acumuladas, tarjetas amarillas acumuladas, y que los jugadores lleguen limpios a las finales.
3: Esto va a ser hasta semifinal, a partir de semifinal se cambia, o es decir, que si hoy alguno suma una tarjeta amarilla, ya no correrá peligro porque en semifinal se vuelven a limpiar, así que Montiel deberá pasar el obstáculo del partido de hoy y ya después va a poder jugar la semifinal sin inconveniente, sabiendo que puede recibir una amarilla y no se perdería la final.
5: Paulo, estás hace prácticamente un mes en Estados Unidos, estuviste en los entrenamientos, estuviste en las conferencias, obviamente que estuviste en los partidos. ¿Crees que hay preocupación por la falta de gol de los delanteros de Argentina en el cuerpo técnico o no? Porque recordemos, hasta acá no viene siendo un buen mundial en cuanto a los goles, ni de Julián ni de Lautaro Martínez.
3: Y hay cierta preocupación, porque fíjate que los goles los hizo todos Messi, o en su gran mayoría, después hizo dos el Cuti Romero, uno Lisandro Martínez, digamos Enzo Fernández, que es un volante, no hay goles de los delanteros, juega Lautaro Martínez de penal, nada más.
5: Claro, por eso.
3: Hay una escasez importante de los delanteros argentinos con respecto al tema goles, y sí genera preocupación, la verdad que sí genera preocupación.
5: Sí, sin dudas que es un tema el de los goles, la falta de gol de los delanteros. ¿Cómo está el clima? Pero el clima no me refiero a la gente, sino el tiempo, el pronóstico, porque se habló mucho, lo contabas vos acá, lo marcaban ustedes desde que empezó esa transmisión cuando Argentina jugó en Miami, el calor que hacía contra Cabo Verde.
2: Claro, y hoy no es techado ni hay aire acondicionado.
5: Exactamente, por eso te pregunto, Pilón, ¿cómo está el tiempo, el clima?
3: Mira, hasta ahora, pero lo que pasa es que el partido se va a jugar de noche, así que va a bajar la temperatura. Hasta ahora tenemos 30 grados. Bien. Es decir, hasta ahora sería bastante complicado. La verdad que está haciendo mucho calor. Nosotros estamos preparándonos para salir en unos 10 minutos al estadio, así que, pero realmente está haciendo mucho calor. Obviamente la temperatura va a bajar, esperemos a 24, 25 grados a la hora del partido, y esto va a hacer que los jugadores no sufran tanto el clima.
5: Recordemos un estadio que ya conoce la selección argentina, ya jugó en este mundial.
3: Sí, ya jugó en el primer partido, en el debut con Argelia en el 3-0.
5: Bien. Ojalá que siga de esta manera, ¿no? Muchos goles está haciendo Argentina, porque fíjate, rápidamente decíamos, viene de ganar 2 partidos seguidos, 3-2. La selección, el debut fue 3-0 contra Argelia. Argentina, uno si mira solamente las estadísticas, es un equipo que hace goles. Uh-huh. Pero lo marcaba Paulo. Es un equipo que hace goles en gran parte gracias a Messi. Messi es importante en todos los goles, o haciéndolo o participando, en general con centros o con definiciones. El gran tema hasta ahora que está teniendo es la falta de gol de los centrodelanteros. Y quiero preguntarte por el Flaco López. ¿Va a tener quizá alguna posibilidad si el arco sigue cerrado? ¿Cómo lo ves entrenando al Flaco López, teniendo la chance de estar presente en algunos entrenamientos?
3: Y yo la verdad que creo que en algún momento puede llegar a tener una chance, pero hoy la realidad es que el técnico está apostando a los jugadores que ya conoce, que son los de su plantel histórico. El Flaco López se metió, no voy a decir por la ventana, porque hizo muchos méritos deportivos, sobre todo en los últimos años, jugando en Palmeiras. Es un gran jugador, pero no es un jugador de el grupo que ya viene armado de Qatar, de la Copa América, sino que ha sido una de las últimas incorporaciones. Y me parece que por ahora corre de atrás, que no es una de las primeras variantes que hoy tiene en la cabeza el entrenador.
2: Yo te quería preguntar por el árbitro.
5: Uy, todo lo que se habló.
2: Tema árbitro, ¿qué podemos decir?
3: Mira, a ver, el árbitro de Portugal, la verdad que Pinheiro, me apunta Santino acá, yo no lo tenía anotado en este momento. La realidad, a ver, se habla más de afuera que del propio plantel argentino.
2: Ajá.
3: Porque también se había hablado mucho del árbitro francés, y la verdad es que cuando uno consulta al cuerpo técnico, a algún allegado, a algún futbolista, y la verdad es que no generaron, o por lo menos no generan malestar la designación, no están demasiado preocupados por el tema del arbitraje.
2: Sí.
3: Hasta aquí saben que se habla de que lo favorecieron, obviamente eso molesta bastante porque no sienten que haya sido así, pero bueno, saben también que es Argentina, que Argentina genera todo esto, que hay muchos que le molesta que a Argentina le vaya bien, entonces bueno.
2: Mucha envidia, ¿no? Bueno, es típico del partido, del equipo que pierde. El equipo que pierde tiene que decir que fue la culpa del árbitro, que benefició al otro.
3: Oh, y la típica.
2: Digamos, conocemos el tango.
3: La típica de esa. Sí.
5: Acá el árbitro estuvo cuestionado, o la elección del árbitro, porque el árbitro no está cuestionado porque todavía no dirigió el partido de esta noche. La elección del árbitro se cuestionó en algunos lugares, pero no a favor de Argentina, sino contra Argentina podría llegar a estar el árbitro. Es raro, en general, con FIFA en los mundiales, es muy raro que dirija un árbitro de la misma federación que alguno de los equipos. Explico. Sí, por ejemplo, juega un equipo.
3: Eso, la verdad, que hace ruido, porque podría haber sido uno de la CONCACAF, podría haber sido uno de Asia, podría haber sido uno hasta de Oceanía, digo, tenés varios continentes, pero bueno, eligieron en este caso, uno de la UEFA, y la verdad que ahí sí puede hacer ruido.
5: Claro, lo explicamos para algún desprevenido. Cuando juegan países de dos continentes distintos, o de dos federaciones, si querés, porque podemos separar América en dos federaciones, CONMEBOL y la CONCACAF, que es América del Norte, en general el árbitro, cuando los equipos son de dos confederaciones distintas, en general intentan que el árbitro no sea de alguna de esas dos confederaciones para evitar todo tipo de suspicacias. Este árbitro es europeo, dirige en Europa, Portugal, y juega Argentina contra un europeo, contra Suiza. Ya dirigió este árbitro a Suiza en un partido, pero en el partido jugaban Suiza y Bosnia. Entonces ahí es como que jueguen Argentina con Uruguay y dirige un brasilero. Bueno, por eso algunos decían, y pusieron un portugués. Algunos otros también decían, justo con Cristiano Ronaldo Messi, yo no creo en eso, porque si no, con ese sentido no puede dirigir ningún árbitro, también hay que marcar eso, no puede dirigir ningún árbitro, pero se hablaba de esto, de la particularidad de quizá un árbitro de la UEFA, que es la Federación Europea, dirigiendo a una selección europea. Yo creo, esto hablo por mí, yo creo que estas cosas no influyen, me parece que los árbitros tienen la suficiente capacidad como para separar estas cosas, y además creer que va a haber algo solamente por ser de Europa.
2: Señor que se arruina la vida.
5: No, y además, es que pusieron un suizo a
3: dirigir. Digo, el VAR se pone. Y hoy el VAR se pone. Si hacen un arbitraje, malo quedan expuestos ellos mismos.
2: Claro, Pablo.
3: Se complican su carrera. Uh-huh. Por eso a mí no me preocupa. Yo creo que lo del árbitro es un tema que ni siquiera se habla en el predio donde está la selección argentina.
2: ¿Va más por el mundillo de redes todo esto?
3: Sí, es más de las redes, es más de la gente, más de los hinchas. Pero no en este caso de la selección argentina, que no tiene demasiada preocupación. Yo les tendría que cortar un ratito y si quieren nos volvemos a enganchar en un rato. Porque
5: dale.
3: Acá hay que cumplir horarios.
2: Perfecto.
3: Hay que ser un soldado.
5: Está Ciolita ahí.
3: A las 14 tenemos que estar abajo. Así que les dejo el probable equipo.
2: Sí.
3: Dibu Martínez, Molina, Cuti Romero, Lisandro Martínez, Tagliafico, De Paul en la mitad de la cancha, Paredes, Enzo Fernández, McAllister, y adelante Messi y Julián Álvarez.
5: Okay.
2: Muchas gracias, sí, gracias, Paulo, abrazo grande.
3: Abrazo.
2: Paulo Filippini, entonces, desde Kansas, contándonos la posible formación, ¿no?
5: Según Paulo, va a repetir el equipo, lo que marcaba recién esta posibilidad, es más allá de todo lo que se fue hablando.
2: Dijo Scaloni anoche, no sería descabellado.
5: Claro, no sería descabellado. Uh-huh. Una buena respuesta. No
2: sería descabellado. Vamos, Argentina.

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0: La hora 16 en la ciudad de Buenos Aires, cielo cubierto, la temperatura 12 grados 2 décimas.
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0: Faltan solo 6 horas para el partido de Argentina. Los argentinos en Kansas City comenzaron a reunirse desde temprano. Bombos, bronces y banderas copan las calles de la ciudad, donde esta noche la escaloneta se medirá con Suiza, con transmisión de Radio Mitre. Mientras Argentina vuelve a soñar con otra estrella, los helvéticos pueden hacer historia con solo ganar el encuentro de esta noche. Si el resultado favorece a los europeos, sería la primera vez en la historia que Suiza le gane a Argentina. Además, conseguirían el pase a las semifinales de un mundial por primera vez hace 72 años o 18 mundiales que no jugaban un partido de cuartos de final. Flybondi sigue vendiendo pasajes pese a que hace más de una semana que no vuela. La aerolínea low cost canceló todos los viajes de este fin de semana extra largo y suspendió a los tripulantes. Sin embargo, la línea, que había sido comprada recientemente por Leonardo Scaturici, no frenó la venta de tickets. Mientras tanto, se acumulan los reclamos judiciales y se apilan las cancelaciones. Desde el 2 de julio, Flybondi canceló 125 vuelos. Sus competidoras en el mercado de cabotaje, Aerolíneas Argentinas y la línea de bajo costo JetSmart, suspendieron menos de 25 despegues en el mismo periodo. Cielo cubierto en la ciudad de Buenos Aires, temperatura 12 grados 2 décimas, la presión 1014,5 hectopascales, el viento del sudoeste a 12 kilómetros por hora y la humedad 78%.
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0: Nos queda una hora de programa, nos quedan 5 horas 56 minutos, 5 segundos para el comienzo del partidazo, el encuentro entre Argentina y Suiza, que vas a escuchar obviamente en Mitre, la radio del Mundial. Más temprano, a las 17, comienza el Super Mitre Deportivo. Ahí va a estar el polaco Caimi, Juan Bindi, Inglaterra, Noruega. Hoy veía imágenes de Miami, la pica, y parece ser que toda la gente que estaba por ahí va más por Noruega que por Inglaterra.
1: Noruega mueve mucha gente y, bueno, lo decíamos antes, es una hinchada muy ruidosa.
0: Sí.
1: Así que se hace sentir cada vez que juega de local. Inglaterra también tiene un público picante, un público fuerte. Yo creo de los europeos, dentro de los grandes, y creo que Inglaterra es bastante más pesado, por ejemplo, que España, el público, que Francia, con Alemania más o menos. Son hinchadas que se hacen sentir.
0: Qué importante el papel de la hinchada, del aliento, ¿no? Esto de estar ahí apoyando cada uno a su equipo, a su país, a su bandera, es realmente importante. ¿Cómo se destacaron los noruegos con esto del lo digo bien, sí, ¿no? El
1: No, pero es fundamental.
0: Es muy importante.
1: Y es lo lindo del Mundial.
0: Es la alegría, es justamente lo que le da el color, la alegría, la energía, la onda. Hablando de energía y de buena onda, traje un video para compartir que me encontré en las redes sociales. El video lo podés ver ahora en el YouTube de Radio Mitre. Si te conectás, te voy a dar tiempo. Acordate, YouTube, Radio Mitre, ahí estamos, te saludamos, besito para vos. Es un video que publican las hermanas pequeñas obreras, hermanas pequeñas obreras de los Sagrados Corazones. Son las hermanitas, las monjas, que hicieron un video alentando a la selección. Me pareció espectacular. Si te parece, lo vamos a compartir. A ver.

0: se viralizó este video de las monjitas. Dice, vamos a Argentina, somos hinchas de la selección. Los encontrás también, si lo querés chusmear, en el Instagram, ¿sí? Hermanas Pequeñas Obreras de los Sagrados Corazones. Tanto que recurrimos, ¿no?, a Dios, a los milagros. Le decimos, no, un sacrificio. Vi el otro día también imágenes de un grupo de chicas que le rezaban al televisor. Padre nuestro que estás en los cielos, que les restaban ahí rezando, y vos sabés que funcionó. Y es que cada uno va con sus cábalas, si te funciona, hay que seguir por el mismo camino.
1: Yo vi, hay una cábala en esta radio.
0: ¿En esta radio?
1: La que yo soy fan.
0: ¿Perdón?
1: Que es postpartido. La foto, postpartido, yo estoy atento.
0: Queridísima Agustina de Vincenzi, sí. Te mando un beso, compañera de...
1: La foto
0: de
1: con la camiseta de las dos.
0: Claro, es como que siempre nos sacamos una foto, la publicamos en Instagram con la camiseta. Por eso yo hoy no me puse la camiseta.
1: No, porque es después.
0: Es después.
1: Está bien.
0: Por las dudas, me la iba a poner. Y en un momento digo, no vamos a romper.
1: Era el pañuelito.
0: No. ¿Y usted su cábala?
1: No, en este momento no tengo ninguna. En este momento no tengo ninguna, pero a veces me agarran algunas cosas que digo, ah, para, yo estaba sentado acá, yo estaba... Pero hoy, ahora empieza el partido y no tengo nada. Vamos a ver. Hoy lo veo, por ejemplo, con unos amigos con los que vi el partido contra Cabo Verde. Y yo me acuerdo dónde estaba sentado cuando empezó el partido y me acuerdo dónde estaba sentado cuando terminó el partido. Así que vamos a ver dónde nos sentamos hoy.
0: No, situaciones muy insólitas se vienen viviendo. Hoy también veía una imagen de un chico que estaba con su abuela en la casa y en un momento la abuela se va a la cocina. No sé si para calentar el agua para el mate, se va a hacer algo a la cocina, mete gol a Argentina. Te quedás, le cerró la puerta.
1: No, dijo,
0: te
1: pobre quedás abuela.
0: No, la abuela se quedó encerrada en la cocina. Y vamos a recordar que está el FanFest también, si estás en la ciudad de Buenos Aires, tenés la posibilidad de ir a Plaza Sever, que está en Avenida Libertador y Sarmiento, gran fiesta durante todo el día con transmisión del partido, y Parque Los Andes, que es en Avenida Corrientes y Dorrego, esto es en Chacarita, se suma también al FanFest, bueno, las dos posibilidades que tenés que para ir a ver el partido en pantalla grande. La otra vez fue en, ¿te acordás que hablamos en el Obelisco?
1: Claro.
0: Bueno, ahora
1: el sábado que jugó contra Cabo Verde.
0: Exactamente, que se puso una pantalla gigante. Ahora lo podés ver en Plaza Sever o en Parque Los Andes. Me imagino lo que va a ser el Parque Los Andes ahí en Avenida Corrientes y Dorrego. Una fiesta realmente. ¿Y lo escuchás dónde? En Radio Mitre, si no, ¿dónde?
1: Seguimos hablando de deportes y viajamos a Inglaterra, pero no para hablar de Inglaterra-Noruega, ni tampoco para recordar la historia del Rata, de Ratín, que contábamos hace un rato, todo lo que tuvo que ver con aquel partido, esos famosos, históricos cuartos de final Argentina-Inglaterra del año 1966, sino para hablar de otro deporte, de tenis, porque se jugó la final femenina de Wimbledon, y la ganadora fue checa de nacionalidad, en una final entre dos checas, Mujova, que fue la perdedora, y Noskova, la ganadora. Ganó en tres sets, 6-2 el primero, 5-7, perdón, perdió el segundo, 6-3 el tercero. Primer título de Grand Slam para la checa de 21 años. Mañana se juega la final masculina, juegan los dos mejores preclasificados. Jannik Sinner, el italiano, que es una máquina, viene de barrerlo a Novak Djokovic, al histórico Novak Djokovic, y Sasha Zverev, que viene de ganar Roland Garros. Sinner es el mejor jugador del mundo. Zverev viene de ganar un Grand Slam, el último Grand Slam hace algunas semanas nada más. Son los dos mejores preclasificados, sin lugar a dudas va a ser un gran partido mañana al mediodía, recordando que son los dos mejores preclasificados. Porque no está Carlitos Alcaraz, el español, que no juega este torneo por lesión, por eso Sasha Zverev llega como el segundo mejor preclasificado. La gran final del torneo individual masculino en el famoso All England Lawn Tennis Club de Londres. El césped que espera, vestidos de blanco, a Sinner y a Zverev. Saben ustedes que es el deporte blanco y en Wimbledon juegan todos los jugadores totalmente de blanco. De punta a punta tienen que estar vestidos de blanco a la hora de saltar al césped, un torneo históricamente muy difícil para los argentinos. El césped es complicadísimo, se juega de una forma muy particular. Bueno, allí Jannik Sinner y Sasha Zverev van a definir mañana un nuevo ganador de esta edición 2026 del torneo masculino, individual masculino de Wimbledon en Londres, 12 del mediodía. Así que, lindo plan para el mediodía, se va a extender. Uno piensa que va a ser un partido largo. Tiene olor en la previa a ser partido de esos largos de tenis, así que un buen plan para este domingo a partir de las 12 en Argentina, en un día en el que estamos viajando mucho a Inglaterra, porque vamos a hablar y venimos hablando de Noruega a Inglaterra, hablábamos del Rata Ratín y de aquellos cuartos de final contra Inglaterra, selección argentina en el 66. Bueno, hablamos ahora entonces de tenis.
0: Bueno, hablando de ventas, acordate que te quiero recordar, o mejor dicho, contar lo que está sucediendo en una plataforma de subastas, ¿no? Cosas insólitas que se pueden comprar, que ya empezaron a comercializarse en este sitio que se llama Matt Worn Shirt, que puso a la venta objetos insólitos del mundial. Por ejemplo, señora, señor, si usted quiere comprar en este momento un pedacito del campo de juego, recién hablabas del pasto. Mira, se puede comprar a través de esta plataforma un pedacito de pasto de la final, que todavía no se jugó, de la del 19 de julio. Ya está en plataforma un pedacito.
1: Pero que te lo manden después de la final. Si te compran todo el césped ahora.
0: Claro. Tenemos las imágenes para ver en YouTube. Mira, ves que te mandan un cuadradito que es como de plástico, y dentro de eso hay un pedacito de césped medio trucho.
1: A chequear, ¿no? Que sea.
0: Ah, claro, bueno, qué sé yo. Esto se puede conseguir hoy por $429. Usted, si quiere, ya puede encargar su pedacito chiquitito.
1: Sora pidió uno.
0: ¿Cómo?
1: Sora pidió,
0: encargó $420 sí. dólares.
1: Pidió dos.
0: No sé, qué sé yo. Se puede comprar, por ejemplo, la camiseta de Folarin Balogun. Me costó mucho su nombre.
1: Sí.
0: ¿Por qué?
1: Porque fue el jugador envuelto en la polémica. Jugador que fue expulsado en un partido contra Bosnia. Y después de una extraña negociación.
0: Raro, un llamadito.
1: Fue habilitado para jugar el partido siguiente. Lo habían expulsado, no podía jugar el partido siguiente. Y allí vino la polémica. La FIFA lo autorizó a jugar. Donald Trump salió a decir públicamente que él había llamado a Infantino, que es el presidente de la FIFA, con quien tiene muy buena relación, y le había dicho, hay que rever esta roja, no puede ser que no juegue. Infantino dijo, es cierto que el llamado existió, pero no fue por eso que lo habilitamos. De mínimo raro, pero fue uno de los nombres propios, sin lugar a dudas, de este mundial, así que vale la pena la camiseta. Bueno, vale la pena, digo, ¿cuánto sale la camiseta?
0: Claro, el tema es que cambió el precio en el que tenía, porque había comenzado, creo que en 5.000, para que te digo bien, 5.000 dólares, y el tema es que cuando regresó, una vez que lo habilitaron, pasó a valer 18.000 dólares. Cambió muchísimo la cotización.
1: Vale la pena que se entienda. Vale la pena la anécdota. No sé si vale $18,000 la pena la camiseta.
0: No, yo me pagaría $18,000, qué sé yo. Pero bueno, te decía, está el pedacito de césped, $429.
1: Una ganga, al lado de los $18,000.
0: Mira,
1: me compro
0: camiseta,
1: todo el césped y me hago en el departamento o la cancha.
0: Y en el sitio de FIFA también se está comercializando la entrada, una supuesta entrada física personalizada. Por ejemplo, tenés la entrada física a nombre de Gianluca Saraceni.
1: Sí.
0: A ver si tenemos la imagen. Ahí está. Team versus Team B, claro. ¿No? Ahí estamos viendo lo que sería el modelo.
1: Team A versus Team B.
0: Exactamente. Team A versus Team B. Y está la entrada a nombre de Gianluca Saraceni, con la ubicación, la fecha y todo. A través de un código QR la podés conseguir. Eso ya no existe más, en realidad, porque se entra con.
1: Claro, ahora en general todo es vía QR.
0: Y esta se puede comprar por $19. ¿Te gustó un poquito más?
2: $19.
0: $19, un gran recuerdo, la entrada física. Y por último, los que están buscando piezas más exclusivas, está disponible una colección integrada por 12 pelotas oficiales. ¿Te acordás de todas las pelotas que fueron pasando?
2: Claro.
0: Esa está buena, ¿eh? De distintas copas del mundo, con los modelos emblemáticos como la Tango.
2: La Tango.
0: La Jabulani.
2: Jabulani de Sudáfrica 2010.
0: Qué memoria. Eso es lo que me encanta de los periodistas. Claro. Que vos le decís cualquier cosa y te dice con Jabulani exactitud, fue de tal mundial, era de tal color.
2: Pero fue muy famosa la Jabulani en el 2010, en el Mundial de Sudáfrica, porque era una pelota que nadie podía descifrar. Tenía una estaba hecha de una manera extraña, adentro, afuera era una pelota normal. Pero dependiendo de cómo pateaban los jugadores, los arqueros no la podían dominar. El jugador que mejor la dominó fue el uruguayo Forlán. Le pegaba de cualquier lado y era gol.
0: Ah, eso es lo que decía Sora.
2: Claro, la rompió en ese Mundial Forlán, le pegaba de cualquier lado y era gol. Pero no la podía controlar nadie. Maradona era el técnico de Argentina en ese Mundial.
0: Sí.
2: Y Maradona dice en una conferencia de prensa, la pelota no... Y volvió a usar una vieja frase, no dobla. Dice, y fíjense ustedes cómo cae. Querés tirar un centro, decía Maradona, el segundo palo y cae antes la pelota. Maradona no la podía controlar en los entrenamientos.
0: Maradona,
2: ¿sí? Imagínense el resto. Maradona decía, jugaba en los entrenamientos
0: con, ahí está, mirá,
2: con los jugadores. Lin, a mí me gustaba el modelo, pero Maradona, que era el técnico de Argentina, entrenaba con los jugadores argentinos y decía eso, le querés pegar el segundo palo y cae antes la pelota.
0: ¿Y cómo se llama la de este mundial? ¿No? Porque
2: la trionda, trionda.
0: La trionda, la trionda. No se habló mucho de la, no, de la trionda, ¿no?
2: No, se habló por el chip que tiene. Tiene un chip adentro la pelota,
0: sí,
2: que para sirve para algunas jugadas puntuales. Y hubo un eterno debate en el partido. Jugaron Portugal y Croacia, le anularon un gol a Croacia en la última jugada porque supuestamente hubo un desvío en un jugador que derivó en una posición adelantada. Ninguna cámara tomó ese desvío, no se vio, pero abajo con una especie de electrocardiograma mostraron que con el chip mostraron que la pelota había rozado en el jugador croata, algo que no se vio en ninguna cámara, pero con este chip que tiene,
0: como la tecnología, creo que de todos los mundiales esta fue la que mayor impacto tuvo, ¿no? La,
2: sí,
0: la tecnología, el VAR, el chip, bueno, ni hablar, el chip que estás comentando vos.
2: El tema está en que obviamente va avanzando la tecnología, entonces también cada cuatro años para un mundial no es mucho, de diferencia entre un mundial y otro. Hoy, al ritmo que vamos con la tecnología, 4 años entre un mundial y otro es una locura de tiempo.
0: Cada vez hay menos lugar a la discusión.
2: Sí.
0: Cada vez hay menos lugar a esto de, bueno, hay que ver cómo lo vio uno, la óptica de uno, la opinión del otro, ya no corre mucho.
2: No,
0: es la tecnología.
2: Tenés,
0: ¿blanco o negro?
2: Hoy tenés muchas más cámaras. Bueno, el VAR, entonces las cámaras te sirven. El árbitro tiene también, corre con una cámara, tiene una cámara como en la vincha. ¿Es
0: nuevo?
2: Sí, eso se implementó en este mundial. Ya había algunos partidos de algunas ligas en Estados Unidos, se venía viendo esto, por ejemplo. Pero los árbitros ahora corren con una cámara en la vincha que usan para el intercomunicador. Entonces vos ves prácticamente lo mismo que está viendo el árbitro, pues está a la altura de los ojos. De hecho, muchas repeticiones de los goles son desde la imagen del árbitro. Y está bueno porque te da algo distinto, un panorama distinto de alguien que está
0: algo
2: corriendo.
0: Que nunca habíamos accedido, ¿no?
2: Alguien que está corriendo en el campo de juego.
0: Claro, viste que vos mirás y dices, ¿qué? ¿No lo viste? ¿No lo vio el árbitro? Y no, ahí tenés la cámara que quizás no lo vio. Quizás no lo vio, quizás pudo haber pasado que no lo vio. Bien, pasaron 4:20. Esto que te decía, lo último, te paso el precio por si lo querés comprar: $2.500. No me parece tan caro. Porque son, son la colección de las
2: pelotas. La colección de pelotas.
0: La colección de pelotas.
2: Sí, 2.500.
0: 12 pelotas, $2.500. No me parece tanto.
2: ¿Está bien?
0: ¿Me parece tanto? Son 12 pelotas. Igual para
2: me
0: que
2: quiero para 12.
0: Quiero las 12 pelotas.
2: Solo porque las venden.
0: No, ¿qué las quieres tener en la habitación?
2: Claro.
1: Pero bueno, perdón, no es tan caro,
0: tanto dice. Me pasa, pero bueno, qué sé yo, me quedo con el pedacito de la final que todavía no se jugó y que ya se puede comprar.
1: La entrada, ¿cuánto valía la entrada física?
0: $19, nos quedamos con eso. Me pregunto en Suiza, ¿qué se estará vendiendo acerca del Mundial 2026? Y para preguntarle qué se vende, cómo se vive y demás, estamos en línea con Gustavo Melgarejo, que es un argentino en Basilea, en Suiza, que está allá desde hace más de 20 años, ¿sí? Gustavo, ¿qué tal? Buenas tardes, acá Adriana Verón, Gianluca Saraceni te saludan. ¿Cómo estás vos?
3: Hola, ¿qué tal? ¿Cómo le va? Aquí todo muy bien.
0: Bueno, me alegro. Estábamos hablando acá de precios, de cosas que se pueden comprar, recuerdos, las banderitas.
3: Sí, una locura.
0: ¿Qué me podés contar de lo que se vende en Suiza acerca del Mundial? La camiseta, banderitas, vincha, acá es todo celeste y blanco. ¿Qué está pasando en Suiza?
3: No, obviamente aquí es todo Suiza y más cuando vas progresando, van progresando en el Mundial, tenés todo el mismo marketing que tenés allá lo vas a tener acá con todos los elementos de Suiza, ¿no? Ajá. De la Nati, como la llaman acá.
0: Ajá, allá está todo pintado entonces con los colores de la bandera como sucede acá, porque acá te vas por Santa Fe, por Rivadavia, por Callao, no importa, el barrio que esté circulando es todo celeste y blanco, así sea la verdulería, pasando por una fábrica de pastas o un negocio de ropa e indumentaria, es todo mundialista, la fiebre mundialista.
3: La pasión es diferente, acá hay afición, no hay pasión.
0: Ajá,
3: así que
0: ¿cómo
3: eso
0: es
3: no
0: eso?
3: Lo vas a tener los negocios que venden la ropa deportiva y demás, o los bares y los restaurantes que van a ofrecer en alguna terraza que van a pasar los partidos del Mundial y que están haciendo algunas ofertas y demás, pero el resto no, entonces más en los negocios más que en la gente. Como te digo, hay afición por el... es la diferencia entre la afición y la pasión que se tiene en Argentina no la puedes comparar, porque está extendida en todas las personas, ¿no?
0: Vos sabés que hace un rato, Gustavo, estábamos hablando del Fan Fest, ¿no? Estábamos diciendo que lo podés ver en Plaza Sever, lo podés ver también en Chacarita. ¿Allá hay Fan Fest para verlo? Digo, ¿hay un punto de la ciudad donde se encuentren a festejar o para ver el partido en pantalla grande?
3: Mira, lo que estás diciendo es bastante interesante, porque aquí hay regulaciones para todo. Y esas regulaciones para todo incluyen los horarios de cierre de bares y restaurantes habitualmente. Si vos querés extender eso, tenés que solicitar un permiso. Pero en el caso de este partido, que cuando juega Suiza y, como te digo, va progresando en el Mundial, hoy el partido va a ser a las 3 de la mañana. Y hoy lo que se ha determinado en el país es lo que se llama Freie Nacht, o sea que la noche es libre, con lo cual hoy durante la noche se liberan las regulaciones de horarios para bares, para restaurantes y demás, con lo cual se pueden ofrecer lo que habitualmente no podrían, no de estar abierto a determinada hora, así que hay muchas ofertas y puntos de encuentro para ver, primero arrancando con el partido de Noruega e Inglaterra y terminando con el de Suiza y Argentina. Hay muchos en todas las ciudades, pero los principales obviamente están en Zurich, pero acá en Basel hay bastantes puntos para verlo.
0: O sea que hoy no se duerme.
3: Hoy no se duerme, es así, esperemos dormir muy contentos después cuando nos acostemos, ¿no?
0: Claro. Contame, porque acá estábamos hablando más temprano acerca de la picada, posible menú, qué se puede llegar a comer. ¿Cuál es la costumbre en Suiza?
3: Bueno, acá en la costumbre nuestra, nosotros lo que hacemos es juntarnos entre amigos, pero lo que sucede en este momento es que estamos en vacaciones escolares, con lo cual el grupo de nuestros amigos está bastante disperso, ¿eh? Y nosotros arrancamos con mi señora, los horarios no han sido los más convenientes para los partidos de Argentina acá en Suiza, así que arrancamos viéndolo en casa, solos, tranquilos, y además mirándolo en la radio y televisión suiza en alemán. Y como nos está dando resultado, estamos siguiendo con eso, ¿no?
0: Claro.
3: Así que lo estamos tomando bastante tranquilo. En el partido contra Cabo Verde, habíamos estado visitando un pueblo en los Alpes, Afe, y habíamos visto que unos argentinos que nos cruzamos en la calle, es un pueblito alpino, un ski resort de unos 1500 habitantes, habíamos visto unos argentinos a la tarde y nos dijeron que se juntaban en lo que era el antiguo cine. Y ahí fuimos y nos encontramos como 50 argentinos. Una cosa impensada, muchos de ellos estaban conociendo en el momento, gente que está por trabajo en los ski resort, ya sea están haciendo la temporada de verano en este caso. Y la cuestión es que eso era un partido de Argentina, ellos podían tener abierto el cine hasta la 1:30 de la mañana y el partido se extendía, ¿viste? Uh-huh. Así que, bueno, nos pidieron, no hagan ruido, no griten, voy a apagar todas las luces de afuera, porque si viene la policía, yo no pedí el permiso para extender el tiempo. Le dijimos, te pagamos la multa. Dice, lo que pasa es que también tengo un número de multas que puedo acumular en el año.
0: Claro.
3: Así que con mi señora agarramos y nos volvimos, dice, el partido venía bravo, venía mal el partido, viste, sufriendo. Así que para el alargue con mi señora nos volvimos al departamento y seguimos la cábala, terminé de mirarlo solos y salió bien, ¿no?
0: Gustavo, ¿hace cuánto? ¿20 años? ¿O más de 20 años?
3: 21
0: años. ¿Y qué pasa en el corazón? Porque un poco, digo, tanto tiempo viviendo allá, hay un corazoncito un poco suizo, imagino. ¿Qué pasa en una fecha como la de hoy con el corazón, con los sentimientos?
3: Mira, a lo largo de 21 años, primero que le tenés cariño al país que te acoge, que te recibe, que te brinda tanto. Uno, ¿no? Y es un

0: Sí, la tenemos con los vecinos. Yo trabajo en una multinacional y tengo muchos compañeros alemanes, muchos compañeros holandeses y franceses sobre todo. Y con los franceses tenemos pica en todo, desde el fútbol al rugby, en todo. Entonces, digamos, estamos rodeados de suizos en nuestra casa, en nuestro barrio. Es un pueblo bastante chiquito en las afueras de Basilea y es súper suizo. Pero lo vivimos bien, con respeto mutuo.
1: Y lo decías, Gustavo, al comienzo, que allí no se siente esta locura, esta pasión. ¿Te fuiste acostumbrando a vivir de esa manera o todavía seguís teniendo la linda locura, si se quiere, argentina de la pasión?
0: Qué suerte que no estás preguntando eso a mi mujer, porque mi mujer me reta por cómo le grito y doy indicaciones a los jugadores, me paro, me volteo cosas.
2: ¡Correlo, no soy, dale, correlo!
0: No soy Pazman, ¿viste? Pero por ahí, ¿viste? Esta es una casa argentina. Esta termina siendo
2: Vamos,
1: me encantó
2: vamos.
1: La respuesta, me encantó
2: es una
1: la
2: casa
1: respuesta.
2: Argentina,
1: así que
2: encantó.
1: Le podés gritar a la tele tranquilo.
0: Exactamente.
2: ¿Cómo terminamos hoy, Gustavo?
0: Espero que festejando, uh-huh. Me imagino que festejando. Es un partido que no va a ser fácil, ¿no? El equipo suizo, bajo Yakin fue el técnico bastante tiempo del equipo local, del Basel, uh-huh. Y te diría que la columna vertebral de la selección suiza son exjugadores del Basel o que se han formado en el Basilea, ¿no? Y una de las características que ha tenido el paso de Yakin como técnico de Suiza es la defensa. Mantienen en el 30% de sus partidos, más o menos, ha mantenido la valla invicta, ¿no? Y en los dos últimos partidos ha sido ese el caso. Ojalá que le encontremos bien la vuelta. No hemos estado finos en los últimos partidos como quisiéramos. Fue más la épica y el talento individual. Esperemos que hoy estemos un poco más finos y podamos llevarnos una alegría, ¿no?
2: Gustavo, ¿hay algo que extrañes particularmente de Argentina?
0: Obviamente uno extraña los afectos, ¿no? Los amigos, la familia. Yo soy de Río Gallegos, un saludo para la gente de Río Gallegos, que escucha mucho Mitre, y mi esposa es de Entre Ríos, de Villaliza, un pequeño pueblo. Eso se extraña, vamos una vez al año al menos a pasar las fiestas de fin de año. Y bueno, intentás replicar lo que puedas con tanta gente afuera, empezás a encontrar más los productos argentinos, encontramos una carnicería que te hace los cortes argentinos. Bien. Entonces nos juntamos para hacer los asados, costillares incluso, entonces eso lo vas reproduciendo de algún modo, pero los afectos están allá.
2: Se te iluminó la voz con costillares. Vienen costillares, claro, vienen costillares. Claro. Me encantó conversar con vos, Gustavo. Te mandamos desde acá y un abrazo grande y que gane Argentina. Perdón por decirlo, todo bien con los suizos. Lo queremos, pero vamos, Argentina.
0: Por supuesto, con mucho respeto. Un abrazo grande y suerte hoy,
2: Vamos, abrazo grande, Gustavo Melgarejo, un argentino en Suiza, que bueno, dijo, contó toda su historia, lo que extrañaba y se escuchó, se percibió esa emoción cuando nombraba el costillar argentino. Impresionante. Son las 4:30, nos queda media hora de previa, Se viene Inglaterra-Noruega con el relato del polaco Caimi y Juan Bindi, y a las 22 el partidazo con relato de Gabriel Anhelo, Argentina-Suiza.
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1: Por el árbitro que dirigirá el partido Argentina-Suiza. Se trata del portugués João Pedro da Silva Pinheiro. La decisión de la Comisión de Árbitros de la FIFA llamó la atención. Es por la elección de un europeo en un partido en el que uno de los equipos es justamente de ese continente. Pinheiro además llega con una polémica que arrastra desde la última Champions League, en la que no le cobró un penal al Bayern Múnich por una mano en el área cometida por un compatriota de él, João Neves, que juega en el PSG. Un narco mexicano buscado por Estados Unidos apareció en Puerto Madero. Se trata de Rodolfo Junior Aguirre Covarrubias, de 48 años. Fue detenido en un hotel de Puerto Madero tras un trabajo de inteligencia en el que participaron la CIDE, la Federal, Migraciones e Interpol. El mexicano se hacía pasar por un trabajador de una empresa de salud, pero lo buscaba la justicia estadounidense por posesión, distribución y venta de más de 10 kilos de cocaína. Estaba prófugo desde 2017. Cielo cubierto en la ciudad de Buenos Aires, temperatura 12 grados, la presión 1014,6 hectopascales, sopla viento sudoeste a 12 kilómetros por hora y la humedad 79%.
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Hola, que también digo, yo trato de hacer eso, como dice la doctora, porque la escuché a ella y tal, otros colegas de ella en alguna oportunidad. Yo agrego buñuel, que eso también gusta, de tamaño que puedan comerlo con sin cubiertos, con la mano, se lo lleven, buñuelos de verdura, generalmente uno los hace de acelga o espinaca y los hago al horno y salen bastante lindos, pero la verdad que no eligen mucho eso, se tiran a lo más rico y tóxico, digamos.

Hola, muy buenas tardes, amigo de Radio Mitre. La verdad que los escucho todas las noches, todo el día los escucho. Y hoy Argentina, sufrido, pero 1-0, sufrido. Y mirá, más allá de que Paredes no es de hacer goles, hoy Paredes moja. Soy Juan de Puerto Iguazú, de la 2000 hectáreas, tierra de las cataratas. Le mando un fuerte abrazo.

0: gracias por estar del otro lado dejando mensajes. 1130030790. Me encantó la expresión hoy Paredes Mozo.
1: Sabés que me gustan esas intuiciones. Cuando no son de un jugador, porque decir hace goles Messi, bueno, es medio. Pero es cierto, Paredes no es alguien que suele hacer goles. Algo vio el hombre.
0: Lo presintió.
1: Está perfecto.
0: Hay que verlo, viste que dicen que hay que convencerse. Si lo soñás, lo creás.
1: Y después quedé tentado. Después quedé tentado. Me gusta ahora la frase también.
0: ¿Cuál?
1: Si lo soñás, lo creás.
0: Si lo soñás, lo creás. Sí, no sé si existe o se me ocurre.
1: Después me gustó también la idea de comer unos buenos buñuelos.
0: Unos buñuelos. Y me encantó la señora porque agarra y dice... No dijo su nombre, ¿no? O sí dijo el nombre. Me encantó porque no es lo que más agarran, dice
1: claro,
0: la
1: picada, pero bueno. Van a lo más tóxico, pero claro, ¿sabes qué rico? A lo más unos buñuelos. Y aparte al horno.
0: Al
1: entonces,
0: horno, caserito, saludable. Me gusta. Igual que el otro día me pedí... por una aplicación, porque vaga la señora, pastelitos, pero al horno.
1: Claro, bien.
0: Los recomiendo, ¿eh? Muy rico el pastelito al horno porque te podés comer cuatro más o menos, no como el otro, el frito, viste, que viene con mucho hojaldre, viene muy así como cargado. Sí. El otro, comes uno y tenés que llamar al SAME más o menos. Pero el pastelito al horno lo recomiendo, porque realmente es una cosa que es mucho más saludable y encima te podés comer más. Hablando de la gente que se comunica, que manda mensajes, que opina y demás, en mi cuenta de X acabo de recibir un mensaje. Lucía dice, hola, Adri Veró, ¿no?
1: Sí.
0: Escuchándolos como cada día, una consulta para la mesa. En este caso te lo vamos a preguntar a vos, que sos el que sabe fútbol, ¿entiende?
1: Bueno.
0: Las semis, ¿no deberían jugarse el mismo día? Hay un equipo que va a jugar con ventaja y ni hablar si va a alargue. Los escucho, dice Lucía. Gracias, Lucía, por estar allí.
1: Y la verdad es una muy buena pregunta. No se juega el mismo día por cuestiones comerciales. Le sirve mucho más a la FIFA, a la televisación, jugar una semifinal un día y una semifinal otro día. Es cierto que en general el que llega a la final, de los dos semifinalistas, el que llega a la final, habiendo jugado antes, llega con un día menos. Habiendo jugado antes, llega con un día más de descanso. El último que juega, llega con un día menos. Y eso puede llegar a influir, como pueden llegar a influir también los viajes, más en este tipo de mundiales donde hay tanto movimiento. La verdad, si vas estrictamente a los deportivos, sí, estaría buenísimo que se jueguen en continuado las semifinales, la primera y pegada la siguiente. Pero bueno, como decimos, son cuestiones que tienen que ver con la televisación. De hecho, pasa algo parecido ahora en los cuartos de final. Salvo hoy que hay dos partidos. Después, decíamos, Francia va a jugar contra España. Francia jugó un día antes que España. Francia jugó el jueves, España jugó ayer viernes, y ahora se van a enfrentar los dos en las semifinales, el martes. Entonces, pasa esto en los mundiales. Y lo de los viajes, que no es un tema menor.
0: Las distancias.
1: Claro, lo de las distancias. Y ahí saca mucha ventaja en general el local. Por ejemplo, México, que fue uno de los países anfitriones, México jugó el debut y otros dos partidos en el mismo estadio, en Ciudad de México, lo que antes era el DF, en el Azteca. Jugó dos partidos en la cancha de las Chivas, que es en Guadalajara.
0: Claro.
1: Entonces, prácticamente no se movió. Tuvo un viaje corto y siempre jugó en la misma sede y no salió de su país. Si avanzaba a cuartos de final, ya tenía que jugar en Estados Unidos, pero tuvo distancias cortas. Y vos ves otros países, por ejemplo, bueno, Argentina, va, viene, hizo Kansas, Dallas.
0: También tuvo que...
1: Claro, Colombia también. Algunos incluso viajaron de país a país, de México a Estados Unidos o de Estados Unidos a Canadá. Argentina, por ejemplo, hizo Kansas, Dallas, dos partidos en Dallas. Fue a Miami, fue a Atlanta, ahora vuelve a Kansas, si avanza... vuelve a ir a Atlanta y bueno, y la final ojalá en Nueva York.
0: Cruzamos los dedos, ¿no?
1: Cruzamos
0: los dedos para
1: pero
0: que
1: es una buena pregunta, sí.
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0: noticia que nos conmocionó hoy. Falleció Hayden Adams, que fue un jugador que disputó este mundial. Jugó con Sudáfrica. Este mundial, increíblemente, 25 años tenía este mediocampista de la selección sudafricana, que jugaba en su país, en el Mamelodi Sundowns, y obviamente en la selección. De hecho, lo transmitimos aquí en el debut mundialista, lo transmitimos con Gabriel Anhelo en el debut mundialista. Lo confirmó hoy la familia, también los representantes de un del jugador, la Federación Sudafricana y también el sindicato más importante que tienen los jugadores en Sudáfrica. Publicaron un mensaje en las redes sociales manifestando: la muerte nos ha arrebatado cruelmente a uno de los nuestros, le ha robado a nuestra nación a un futbolista extraordinario, pero nunca podrá borrar el legado que deja Hayden Adams. Siempre recordaremos su humildad, su extraordinario talento y el orgullo con que representó a Sudáfrica. Descansa en paz eterna, Hayden. Nunca te olvidaremos. La verdad es una noticia terrible.
1: Tremenda, tremenda.
0: Bueno, la investigación está en curso. Todavía no se conocen bien los motivos. La familia no quiso dar mucha más información y obviamente lo respetamos. Desde aquí, a la distancia, si puede acompañar de alguna manera, un fuerte abrazo. Son noticias que impactan por personas tan jóvenes, son noticias que impactan por un jugador que disputó este mundial,
1: claro,
0: que sigue en curso. Bueno, Sudáfrica no tuvo una buena Copa del Mundo, se volvió, y lamentablemente este jugador de tan solo 25 años falleció. Durante el mundial también había fallecido su abuela. Se lo notaba muy deprimido. De hecho, había jugado solamente un tiempo en el partido contra Chequia, que fue el día siguiente al fallecimiento de su abuela, y hoy todos nos anoticiamos de esta triste situación de Hayden Adams, este jugador de Sudáfrica.
1: Seguramente van a hacer mención, va a haber un minuto de silencio,
0: sí.
1: Algo seguramente se va a hacer, bueno, se hizo también, ¿no?
0: Habitualmente se viene haciendo en situaciones, por ejemplo, el terremoto en Venezuela.
1: Venezuela, en España, el incendio.
0: Exactamente, en general la FIFA lo hace. Imaginamos que hoy ya a partir del primer partido, que va a ser el de Inglaterra con Noruega, seguramente haya minuto de silencio. Y con respecto a esto que decías de mención, la selección argentina solicitó poder usar el brazalete negro ante la FIFA por la noticia que dábamos también anteriormente, el fallecimiento de Ratín. Está esperando la aprobación de la FIFA. Esto es un proceso que en general tiene que pedir el país y lo tiene que aprobar la FIFA. Yo quiero creer que desde la FIFA se va a aprobar. Ratín fue capitán de la selección argentina. Volvemos a contar rápidamente la historia para quienes se enganchan recién. A los 89 años falleció Antonio Ubaldo Ratín, uno de los máximos ídolos de la historia de Boca, un emblema de Boca, sin lugar a dudas, alguien muy importante también para la selección argentina en la década del 60, jugó dos mundiales, entre ellos el del 66, la famosa historia Argentina-Inglaterra en Wembley, en Inglaterra, donde lo expulsan de mala manera y termina yéndose agarrando y apretujando la bandera del banderín, el banderín del córner, que tenía la bandera de Gran Bretaña, y después se sentó en la alfombra de la reina. Bueno, falleció a los 89 años, fue capitán de la selección argentina, por eso el pedido de la selección de salir a jugar hoy con el brazalete negro. Veremos si lo aprueba o no la FIFA.
1: Nos quedan 10 minutos de programa, amigos. Nos estamos casi despidiendo. A esa hora se viene Inglaterra-Noruega, se viene la previa con el relato del polaco Caimi, con Juan Bindi, 22 horas, Gabriel Anhelo, nuestro queridísimo Gabi Anhelo, que extrañamos, ya va a estar relatando Argentina-Suiza. Recién decíamos, se viene Inglaterra Noruega, y hablando de Noruega, ¿de quién hablamos? Si hablamos de Noruega, ¿de quién hablamos?
0: Haaland,
1: todo el mundo está hablando de Haaland, de lo que come Haaland, de lo que mide Haaland, de lo que vende Haaland. En este caso vamos a hablar del negocio, uno de los negocios, porque no solamente es este negocio que les voy a comentar ahora, sino que también tiene acciones en otros lugares. El que la ve, Gianluca, la ve.
0: Sí, sí.
1: Tiene varias inversiones y en varios negocios. Uno no la vio, pero bueno, vamos a ver en qué está haciendo dinero Haaland, además del deporte, además de jugar al fútbol. En esto que le vamos a mostrar ahora en el YouTube, ahí tenemos imágenes de la cuenta de Instagram, Nike se llama la empresa. Se escribe doble K, K, K, Nike, otra vez con doble K. ¿Y qué es Nike?
0: ¿Qué es?
1: Con Nike, voy a decir, ¿qué es Nike? ¿Qué es una marca de gaseosas, una marca de indumentaria? No, gomitas para el pelo, señores. ¿Vieron que siempre tiene el pelo atado?
0: Sí.
1: Y se hace con una cola medio rara, es como una media colita la que se hace. Ahí tenemos la imagen, que es una colita medio rodete.
0: Claro.
1: Y en la parte de abajo del pelo la tiene como pelada, ¿no?
0: Exacto. Yo en algún momento usé el pelo así, pero no lo tenía tan largo.
1: ¿Hay imágenes de eso?
0: Y en algún lugar hay.
1: ¿Usted se hacía la colita como Haddam? Me muero.
0: Sí, acá, pero un poquito. Pero él tiene el pelo mucho más largo.
1: Claro, él lo tiene largo y se hace una media cola. El tema es que está haciendo bastante dinero con estas colitas que se pueden encontrar en las redes sociales, se pueden encontrar en la cuenta oficial Nike. Y por acá tenían los precios. Si usted quiere conseguir, le pasábamos precios de distintas cosas que se pueden comprar en la página de FIFA. En este caso, las gomitas Nike, de la que él es accionista desde 2022, fueron subiendo las gomitas para el pelo. A medida que se va haciendo conocido y famoso y qué sé yo, y estrella, cotiza, va subiendo la gomita. Primero un 20%, después un 40%, ahora, en este momento, según el diario El País, en el último año, vendió más de 10 millones de gomitas.
0: ¡Oh!
1: 10 millones de gomita, la gomita de Haaland, que es la que estamos viendo de distintos colores, en más de 6.000 tiendas en toda Europa, aceleró su expansión en Asia, en donde incrementó un 50% sus ingresos.
0: Dicho.
1: Los colores de este pack, porque está el pack Haaland, ¿sí? Está, vos podés comprar de diferentes colores.
0: Separados o...
1: O el pack Haaland que cotiza más.
0: Dame un pack. ¿Qué
1: el
0: vale?
1: Color es relacionado a las camisetas de Haaland.
0: Bien.
1: ¿Sí? A las que fue vistiendo. ¿Dónde juega hoy Haaland?
0: En el City.
1: ¿Qué color es?
0: ¿Celeste tenés?
1: Bueno, por ejemplo, ahí viene en el pack, viene la gomita celeste.
0: Pero
1: ¿no?
0: Pará, te hago una pregunta. Sí. Noruega. ¿Roja tiene?
1: Sí, sí. No sé si están todas...
0: O sea,
1: todas...
0: roja, celeste...
1: Si tenemos la imagen del pack o...
0: Y bueno, y después ya me parece que quizá le empieza a meter otros colores...
1: Sí, después ya hay otros.
0: Hay que
1: colores.
0: Vender de todo también.
1: En la tienda oficial, las banditas sueltas salen alrededor de 3 euros. Que no sé cuánto cotiza el euro para pasarlo a pesos argentinos. Cada gomita...
0: No es caro.
1: Sora, ¿cuánto vale se puede conseguir una gomita para el pelo hoy? ¿Cinco, no sé, mil pesos? ¿2.000 pesos puede salir? Yo no tengo ni idea cuánto sale una gomita para el pelo. 2.000 pesos aproximadamente, depende del material también, ¿no? Porque esto se supone que es de una tela... No sé.
0: De algo.
1: Tela Haaland, ponele. Pero bueno, el tema es que es.
0: Igual
1: vendiendo...
0: para. Hay que reconocer, no son caras. No son caras. No sé lo que vale una gomita de pelo. No,
1: claro,
0: no tengo idea.
1: ¿Cuánto sale una gomita?
0: Pero me da la sensación de que mucho menos que eso no puede salir.
1: En la tienda de que lleva nombre de mujer, Isa, no sé cuánto salen ahí las gomitas, pero bueno.
0: Hay que averiguar.
1: Hay que averiguar.
0: Después averiguamos.
1: Yo te paso las de Haaland. Alrededor de 3 euros si vos te comprás la gomita suelta.
0: Ok, sí.
1: Después tenés un pack.
0: 5.000 pesos, ponele.
1: De 4, entre 14 y 18 euros. Los de 6, mientras que la colaboración exclusiva con el goleador vale 28 euros.
0: Claro, pero ahí ya es... Debes tener las más fantasía. Viste, la que ya le agregan distintas cosas. La vio Haaland, ¿eh?
1: La vio Haaland que...
0: ¿Sorita, usarías una de Haaland? No la convenció.
1: No, me parece que no. Estamos a 5 minutos. Estamos a 5 horas, 4 minutos, 45 segundos del encuentro de Argentina-Suiza. Estamos con la playlist. Estuvimos escuchando. ¿Me pones, Sora, por favor, la última, la que estuvimos escuchando recién? Porque vos decís, ¿cuál me emociona más? Previa. La de vos, la de Rodrigo, la que elegiste vos. Esta me parece que es la mejor de todas. Mientras estás armando, haciendo las últimas compras. 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
1: Estamos soñando.
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1: con el pase a la semifinal.
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1: Queremos escuchar a Gaby cantando. 3 goles mínimos te pido. 3. Sí, ¿por qué no? Sora hizo como de para. ¿Cuántos quiere, Sora, usted? ¿Cuántos goles de Argentina?
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1: Los que sean necesarios, me encantó.
0: Uno más que el rey.
1: Silvia Ferro, en la producción de la previa, ¿cuántos goles le pide a la selección para esta noche? ¿Cuántos? ¿Dos goles? Bien. Pidan al 11-3003-0790. Faltan 5 horas, 3 minutos, 25 segundos. Ariel González, que también estuvo en la producción, ¿cuántos goles pide para esta noche? ¿Qué dijo?
0: Dos
1: goles. Grita en tu casa, dale que te escucho. ¿Cuántos pedís para esta noche? Dale, un poquito más fuerte, dale. ¿Qué? 4 goles. Un 2-0, dice alguien. 1-0. 3-1. Gianluca Saraceni, ¿cuántos pide para esta noche?
0: 2 goles.
1: 2 goles, bien.
0: 2 goles. Sea 2-0.
1: Yo le pido 3. Le pido 3. Y si vamos a pedir, pidamos bien.
0: Luis Alberto Leguizamón dice 2-0 Argentina.
1: Bien, bien.
0: 2-0.
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0: para juntar. Ya me empecé a poner nervioso. Ahora sí, 2 y 3. 2 nos alcanza.
1: Alguien me decía en el YouTube hace un ratito.
0: Sí.
1: Negrita me decía: las cábalas no se cuentan.
0: Ah, bueno.
1: Digo que me. Esperá, que acá lo encontré. Lucía dice: Negrita, sí. Jamás se dicen las cábalas.
0: Ojo, hay gente que cree eso, ¿eh? No hay que decirle a las cábalas.
1: No lo sabía.
0: Pero. Para mí depende, porque a veces son demasiado claras. A veces le decís al de al lado: vamos a cambiarnos de asiento. Y ya entiende el de al lado que. Está bien, hay que. Aparte, hasta acá, si las contaste y funcionaron. No hace mal contarlo. Hay que respetarlo.
1: Yo pido disculpas porque no tenía ni idea que no se contaban. Esto no es cábala, pero sí me sucedió en el partido contra Egipto. Estaba mirando el partido en la habitación con mi señor marido.
0: Sí, le mandamos un beso.
1: Un beso grande a mi señor marido por un canal. Y estaba todo mal. El panorama era, como todos ya sabemos, oscurísimo,
0: negro
1: azabache. Entonces le digo, no puedo más. Me levanto, me voy al living y pongo otro canal. ¿Y qué pasó? Así terminamos. Así uno, dos, tres. Así que me parece que hoy se hace lo mismo. Ahí está, a ver.
3: Corre Nico. Que ahora corre Nico. Tira la Julián. Julián la tira larga. Se va Lautaro. Lautaro no llega igual. El peligro sigue. La tiene Lautaro. Pica Julián. Pica Messi. Con el segundo palo viene el centro. Viene para Nico. ¡Está gol! ¡Gol! ¡Gol! ¡Gol! ¡Gol!
1: Eso mismo quiero,
0: el gol
1: para
0: sobre
1: esta
0: la
1: noche.
0: Hora, el gol sobre la hora del otro día.
1: ¡Qué emoción! Por favor, así te quiero escuchar esta noche, Gaby. No sé si estará escuchando, si estará descansando, si estará con un pañuelito en la garganta.
0: Anhelo también le está pidiendo que sea una vez un partido tranquilo.
1: No,
0: y te viene relatando 3-2, todo con sufrimiento.
1: ¿Cómo está? ¿Fue al médico? ¿Se hizo exámenes cardiológicos?
0: Igual te reemplaza también al análisis, ¿eh? Si aguantaste estos dos partidos seguidos y estás bien,
1: ya
0: podés que va para adelante. Rápido te leo.
1: Sí.
0: Martínez Realini, quiero 3 goles. Rosana Zuligoy, 2-0 Argentina. Facundo Ponce, Argentina 2, Suiza 0. Celia, 2-1 Argentina. No olviden, y entre otras cosas dice el desfibrilador. Claro, viene siendo una locura.
1: No. Acá en la radio hay.
0: Sergio Lescano, 2-1 Argentina. Estela dice: mi hermana me dijo que hoy no fuera a la casa por cábala porque no estuve en los partidos anteriores.
1: No.
0: Respetamos toda la cábala.
1: Señoras y señores, estamos bajando la persiana de la previa porque se viene ya la transmisión del Super Nitre Deportivo, el polaco Caimi, Juan Bindi y nuestros compañeros con este encuentro Inglaterra-Noruega.
0: Sí.
1: ¿Quién ganará su pase a la final? Acá nos dijo Gianluca Saraceni que prefiere Inglaterra, yo prefiero Noruega, cada uno tendrá su favorito. Que gane el mejor, señoras y señores. Silvia Ferro en la producción, que mañana está festejando su cumpleaños. Regalos en el sitio 668. Ariel González, como siempre, también en la producción. Estuvo Sora, estuvo NASA, estuvo Sergio Hoffman en el Mitre Informa primero, estuvo el señor amigo Gianluca Saraceni.
0: Un placer y la próxima va a ser más pronto.
1: Cruzamos los dedos, cruzamos todo, esperemos que gane el mejor. ¡Vamos Argentina todavía! ¡Vamos Argentina! ¡Dale!

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2: Hora 17, un minuto. En la ciudad de Buenos Aires, cielo cubierto, la temperatura 12 grados.

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1: Escaloneta saldría a la cancha con un brazalete negro. Es un pedido que le hizo la delegación argentina a la FIFA para homenajear en el día de su muerte a un histórico de la selección, Antonio Ratín. Ratín, que también fue ídolo de Boca, murió hoy a los 89 años. Uno de los hechos más destacados en su trayectoria futbolística ocurrió en el Mundial 66, cuando lo echaron en un partido ante Inglaterra y él, frustrado, se sentó en la alfombra de la reina presente en el estadio y antes de irse al vestuario estrujó el banderín del córner que llevaba los colores ingleses. Así lo contó el propio Ratín en una entrevista.
2: Cuando sortean los árbitros, justo da la casualidad que toque un alemán para que nos dirija a nosotros con Inglaterra y un inglés que dirige a Uruguay y Alemania. Me expulsan a mí del campo de juego por yo pedir el intérprete. Yo no hice un foul violento, no insulté al árbitro, no insulté a nadie. Cuando me echan, luego de estar el partido suspendido, entran los dirigentes de FIFA al campo de juego y me dicen que me tengo que retirar. Inconscientemente estaba el palco oficial de la reina. Estuve sentado unos 10 minutos, estaba sentado viendo el partido. Me levanto y me voy para el vestuario, al costado de la cancha. Cuando llego al banderín del córner, veo la bandera inglesa, se la retuerzo y los insulto.
1: Hoy a las 22, Argentina se mide con Suiza. Con transmisión de Radio Mitre, la escaloneta buscará el pase a semifinales. Para los helvéticos, ganar sería hacer historia. Es su primer partido de cuartos en 72 años y sería la primera vez que logre avanzar a semifinales de un mundial. La estadística, sin embargo, favorece a nuestro país. De los 7 cruces, Argentina ganó 5 y empató 2. Para el técnico suizo, Murat Yakin, ganar ante el vigente campeón no es algo imposible.
3: Sí, bueno, jugamos contra el campeón del mundo. No hay nada más lindo que tener esta oportunidad, pero también se ha visto que Argentina, en los últimos 2 partidos, de todas formas, se ha mostrado vulnerable. Creo que el respeto nos lo hemos ganado y nos lo hemos hecho valer. Va a ser un partido interesante desde el punto de vista táctico.
1: Partido de esta noche se enfrentará con el vencedor del encuentro entre Noruega e Inglaterra, que se juega desde las 18 también con transmisión de Radio Mitre. Uno de nuestros cronistas está en el punto de encuentro de la hinchada vikinga.
4: Nervio y expectativa en la comunidad noruega que se congrega en un bar del barrio porteño de Palermo para ver los cuartos de final ante Inglaterra. El vicejefe de la embajada de Noruega en Argentina, Sveinung Bransen, esto le decía a Radio Mitre respecto del papel del conjunto nórdico hasta el momento.
5: Sabemos que estamos en cuartos de final, primera vez en la historia de Noruega que lo estamos, jugando contra un equipo como Inglaterra, que sabemos que es muy bueno también, pero como dice, tenemos a Haaland en los partidos contra Senegal, con Brasil, vimos que tenemos un equipo que estaban listo para el desafío y esperamos que sale todo bien. Pero es un momento histórico único para nosotros, realmente muy felices también de celebrarlo acá en Argentina con los argentinos.
4: Desde Palermo, Alan Zurita, Panorama Mitre Informa primero.
1: Más información en el panorama de Mitre Informa primero de las 17. El nuevo líder supremo de Irán promete venganza. Mojtabá Jamenei, hijo y sucesor del asesinado Ali Jamenei, aseguró que vengará la muerte de su padre ocurrida al inicio de los ataques estadounidenses e israelíes a la República Islámica. La advertencia llegó en el primer mensaje público de Jamenei tras los masivos funerales de su padre, en el que apuntó a los responsables del asesinato. Estos criminales, cuyos nombres están plenamente documentados desde los rangos más altos hasta los más bajos, llevarán a la tumba el sueño de morir tranquilamente en sus camas, advierte el texto. Pepino Di Capri a los 86 años. Fue uno de los grandes protagonistas de la música italiana de los años 60 y 70, con canciones como Champagne y Roberta que enamoraron al mundo. Di Capri cantó sobre la dolce vita y la nostalgia, los grandes amores y los veranos en la playa, como el twist de Saint-Tropez, una de sus primeras composiciones que apareció en la película El Sorpaso con Vittorio Gassman.

tenis, la checa Linda Noskova es la nueva campeona de Wimbledon. Venció a su compatriota Carolina Muchová en 3 sets y se consagró en el césped inglés. Mañana será la final masculina entre el italiano Jannik Sinner y el alemán Alexander Zverev. Se espera para lo que resta de hoy sábado en Capital Federal y alrededores cielo nublado con una temperatura que durante la noche rondará los 11 grados. Mañana domingo también mucha nubosidad, mínima de 7 grados.

0: grados y máxima de 13. Para el lunes, cielo despejado o algo nublado, mínima de 5 y máxima de 13 grados. Y a partir del martes, ascenso de las temperaturas y buen tiempo. En la ciudad el cielo está cubierto, la temperatura 12 grados, la presión 1014,6 hectopascales, viento sudoeste a 12 kilómetros por hora y la humedad 79%.
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Lo comenta Juan Bindi. 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

vitre mundial. En un sábado histórico, emblemático, en una transmisión estelar que nos va a deparar seguramente muchas emociones, porque a las 10 de la noche juega Argentina. Porque a las 10 de la noche juega Argentina con Gaby Anhelo, lo relata Gaby Anhelo en el Supervitre Mundial, en el Supervitre Futbolero, juegan estos cuartos frente a Suiza, una catarata de emociones, un torrente de sensaciones que ya empiezan a derramarse en el aire de la radio y en todo el país. Juega Argentina frente a un rival de enorme respeto como es el de Suiza. Guarda que los suizos no son los de antes, ¿eh? Duro.

0: Carlos Petri o no, ahora juegan más, salen, tienen un fútbol más asociado, pero claramente vos y vos también. Vos y yo sabemos que depende de Argentina, depende mucho de lo que nuestra selección pueda dar. Sabido es que desde el coraje, el corazón, la audacia, la valentía, los huevos, viejo, Argentina tiene de sobra. Ahora hay que mejorar rendimientos individuales y colectivos, más allá de este personaje inconmensurable que es Leo Inmesionante, Leo Impresionante, la gran figura de la Copa del Mundo. Y tendrán que crecer los McAllister, los Enzo Fernández, los Julián Álvarez, que son tan determinantes como preponderantes en este equipo campeón del mundo. Y para ir encaminándonos a semejante partido, a este cruce de cuartos de final que arrancará a las 10 de la noche en Kansas City y que por supuesto sacude y conmueve al país, aquí estamos para vivir la otra llave del cuadro de cuarto de final. Es un partidazo el que van a jugar en Miami con 40 grados de temperatura. Es una locura el calor que hace, con el protocolo activado por posibilidad de tormentas eléctricas. Es un partidazo el que van a jugar a las 6 de la tarde, porque el horario hasta aquí no se ha modificado. Noruega e Inglaterra. ¡Fua! ¡Qué partidazo! Impresionante. ¿Cómo la ves? Siento que puede ser partido largo. ¿Por qué no de penales? Pero lo que pasa que, a ver, Noruega tiene un goleador imponente como Haaland, que transforma cualquier cosa en gol, al igual que Harry Kane. Dos de las grandes figuras de esta Copa del Mundo. Es una lucha, una disputa entre Harry Kane y Haaland. Es un partido, un mini partido dentro del partidazo que juegan Noruega e Inglaterra en la previa. Esperando por Argentina y por Suiza. Esperando por el enfrentamiento. Por ahí alguien lo definió muy bien, algún historietista dijo, es el cruce de Mafalda frente a Heidi, el de Argentina frente a Suiza. Y me pareció, desde personajes tan hermosos y sensibles, tan profundos y tan atractivos, me pareció un buen cotejo. Juega la Argentina-Suiza a las 10 de la noche, pero ya nos empezamos a meter en Noruega e Inglaterra, lo que se viene en el aire del Supermitre futbolero. Y para plantar al equipo inglés está Tommy, el gran Tommy. Hoy le decimos Tommy. Tommy Montivelli. ¿Qué hacés, Tommy, querido?
1: Saludo grande, polaco. Bueno, la selección de Inglaterra que llega a esta instancia después de haber sido primera en el grupo L y de eliminar a Congo en 16avos de final y a uno de los anfitriones como México en octavos. El equipo de Tuchel va por su cuarta semifinal en la historia, después de haber jugado las del 66, las del 90 y la del 2018. Hoy, con un Rice tocado por un virus estomacal, mete dos variantes Thomas Tuchel. Afuera, Bukayo Saka y Kwanzaa. Adentro, Stones y Noni Madueke. Uno en el arco para Jordan Pickford. Dos para Henry Konsa. Cinco, John Stones. Seis, Mark Gehi. Y tres en el fondo para Nico Reilly, el hombre del Manchester City. 18, Anthony Gordon. 4, Declan Rice. 8, Elliot Anderson. 20, Noni Madueke. La 10 para Hey Jude, Bellingham. Y con la 9, el capitán Harry Kane.
0: Los efectos inevitables de tantas emociones. ¡Qué grande, Tommy! Con esa garganta con arena. Y junto a Noruega, junto al gran equipo nórdico que tiene como referencia inestimable a Erling Haaland, Nico Sánchez. Hola, Nico, bienvenido.
2: Hola, polaco, el placer de saludarte. Buenas tardes para todos. Noruega, que viene tras un triunfo histórico, tras vencer por 2-1 a Brasil en los octavos de final, que jugará por primera vez en su historia los cuartos de final, en lo que es su cuarta partida.

0: participación mundialista tras la última que había sido en 1998, en la que había sido protagonista, por ejemplo, este actual entrenador de Noruega, que había tenido también en aquel proceso mundialista al padre de Haaland, que hoy es la figura y el goleador de esta Noruega, que ya tiene un equipo confirmado por parte de su entrenador Ståle Solbakken, al arco Orjan Nyland, los cuatro del fondo Julian Ryerson, Christopher Ayer, Turbjørn Heggem y David Müller-Wolf, en la mitad de la cancha Sander Berg y Patrick Berg, más adelantado una de las figuras, Martin Ødegaard, y arriba un cambio 21, Andreas Kjeldrup ingresa en lugar de Antonio Nusa. Por el costado derecho, Alexander Sørloth, y arriba la carta de ataque, uno de los mejores delanteros del mundo, que lleva 7 goles en el Mundial y que nació en Inglaterra cuando su padre jugaba allí, Erling Haaland.
1: Mientras Gaby Anhelo, Marcelo Espina, Esteban Edul se van acomodando de a poco camino al estadio de Kansas City, ya van a aparecer Paulo Filippini, Santino Ciola, Lucho Castañares para los adelantos de Argentina-Suiza, 10 de la noche. La gran transmisión, el gran epicentro de esta transmisión histórica. Tamaño sábado futbolero en el aire del Supermitre Mundial. Ya Tommy Montivelli te planteó Inglaterra, ya Nico Sánchez te armó Noruega. Se nos viene un tremendo partido en la previa de Argentina-Suiza, en un día que, a propósito de emociones, nos trajo una noticia tan dolorosa, tan fuerte, como la partida física de un símbolo, un tótem, un personaje mayúsculo de la historia del fútbol argentino. La partida de El Rata, de Antonio Ubaldo Ratín, de este personaje cumbre de la historia del fútbol argentino, de este personaje que representa por sí mismo a Boca Junior. El Rata es Boca, Boca es El Rata, pero El Rata también en la selección argentina y aquel mundial de 66, por supuesto, lo escuchamos, ¿no?, en el informativo al Rata contando aquella experiencia del partido con Inglaterra, por supuesto. Qué personaje tremendo, con su 1,90 y pico de altura, esa figura incólume, siendo eje de años dorados de Boca, con tantos torneos locales, que estuvo tan cerca de ganar una Copa Libertadores, perdió una final con el salto de Pelé, ¿no? No es poca cosa, digamos, llegando a definir una Libertadores allá a principios de los 60, pero que también se transformó inevitablemente en una figura esencial de la selección argentina de esos tiempos. Rata querido, gracias por tanto, abrazo grande, deja un recuerdo indeleble, una huella extraordinaria. Rata, vaya, descanse, buen viaje y gracias por tanto. ¡Fua! ¡Qué día, ¿no?! ¡Qué jornada de sábado! Esperando por Argentina, Suiza, aguardando también por Noruega e Inglaterra, en 40 minutos en el aire del Supermitre futbolero, y con el enorme privilegio, y me pongo de pie, de tirar paredes en el aire a propósito de Noruega e Inglaterra, con un comentarista excelso que nos va a ir iluminando en el camino. Es tuya, Juan. Juan Bindi en el Supermitre.
2: Hola, Pola, un abrazo, gran saludo para todos. Bueno, la historia nos lleva a septiembre del 97, un partido de Premier. En aquella tarde, el Manchester United, equipo referencia del fútbol inglés, jugaba con el Leeds. En el Leeds jugaba Alf Hangi Haaland, quien unos años más tarde iba a ser el padre del goleador del elenco noruego. En aquel partido, Haaland chocó contra uno de los emblemas de aquel equipo de Manchester, con Roy Keane. Un choque casual, Haaland jamás pensó que Keane se había lesionado de verdad. Se mofó de él pidiéndose que se levante, cuando finalmente y horas más tarde se iba a enterar que Keane iba a tener una lesión que lo iba a marginar de las canchas por un año. Era un mal llevado Roy Keane, por lo menos lo era así adentro de la cancha. Y 4 años más tarde, en un clásico de Manchester, juró venganza y fue a buscar a Alf Haaland, que ya había tenido a su pequeño Erling, y le bajó los tapones en una de sus rodillas. Haaland padre nunca volvió a completar un partido de fútbol.

0: La historia cuenta que cuando se anotició de eso y de que su cuerpo no le iba a dar para más, agarró a su familia, entre ellos a sus hijos, y se lo llevó de vuelta a Noruega. Su hijo, Henry Haaland, había nacido en Leeds. Por tanto, de no haber sido por aquella patada criminal en venganza de Kane, tal vez se hubiesen quedado a vivir en este país. Tal vez Haaland hijo, hubiese elegido jugar para Inglaterra, de no haber sido por aquel enojo de su padre porque le terminaron la carrera y se llevó a su familia lejos de allí. Esa historia, pequeña historia, que está alrededor de uno de los hombres más mirados del mundo, como es hoy Haaland, es una de las tantas de la que vamos a tirar en la cuerda de este gran partido que tenemos. Dos equipos que se conocen muy bien, con jugadores que están totalmente entrelazados, con un elenco inglés que viene de tener una prueba de carácter. Este equipo inglés, que viene de perder dos finales de Europa, tuvo su prueba de carácter frente a México y la demostró. Y del otro lado, Noruega, que alguien podría decir ya está hecho, viene de su mejor triunfo histórico en mundiales. El tema es que cuando metes uno de esos, querés otro más. Acá estamos entonces, con Miami como testigo, con un calor totalmente atípico, con un color de sol al que están poco acostumbrados ingleses y noruegos, pero al que seguramente se van a habituar para este enorme partido, el que precede al de la Argentina, al que le va a dar rival al cruce y en la llave por la que va la República Argentina en este gran partido de sábado entre Inglaterra y Noruega.
1: Estelar, presentación de Juan Bindi en el aire del Supervitre Futbolero, camino a Noruega e Inglaterra y por supuesto lanzándonos con toda la pasión Argentina-Suiza, 10 de la noche, cuartos de final de la Copa del Mundo con Gaby Anhelo, con Esteban Edul, con Marcelo Espina, con gran elenco. Y para empezar a recorrer el camino de la información, hablando de personajes mundialistas y radiales, uno de nuestros Alejandros Magnos, Alejandro Lischetti en el camino de la información. Hola Ale, ¿cómo va? Buenas, buenas.
2: Hola Polaco, el gran abrazo a todos los fanáticos del fútbol a través del Super Mitre Deportivo Mundial. Y agrego a lo que decía Juan, que Inglaterra hoy le va a buscar poner fin a Noruega en su camino futbolístico, y lo que recuerda lo que sucedió en la historia, los ingleses fueron quienes terminaron con los vikingos noruegos tras ganar la batalla de Stamford Bridge, sí, así como se denomina al estadio del Chelsea. Así que, aparte de lo que mencionó Juan, también los ingleses y noruegos se han hecho presente en este hecho histórico que sucedió con aquella batalla. 900 goles, sí, 900 goles entre Haaland y Harry Kane.
3: A la pelota.
2: 359 goles en Noruega en 434 partidos. Jugó en el Salzburgo, en el Borussia Dortmund, en el City, en la selección. Kane, 527 goles en 766 partidos oficiales. La mejor y la mayor etapa en Tottenham, y ahora la rompe en el Bayern Múnich y obviamente en los Tres Leones, la selección inglesa. En la selección, el noruego hizo 54 goles en 54 partidos, 62 goles. Y Harry, en 119 partidos, hizo 85 goles, 886 tantos. La cifra exacta de estos dos monstruos que hoy se están enfrentando entre Haaland y Harry Kane. En el fútbol local se confirmó el regreso de Sebastián Villaboca. 6.5 millones para la transferencia de Villa por Independiente Rivadavia, y con mucho fútbol del ascenso. Y por supuesto el recuerdo para Jadon Adams, el jugador de Sudáfrica que disputó el último Mundial 2026, el último que están ustedes transitando, estamos transitando, 25 años. Los familiares no han dado la noticia de cuál ha sido el motivo del fallecimiento de este joven, que jugó tres partidos por la etapa clasificatoria.

O sea, 6 de la tarde en Miami, a pesar del calor y a pesar de las tormentas que andan merodeando por los alrededores de Miami. A la espera de semejante partido, pausa y ya la seguimos, esto recién empieza.

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15: Nos vamos al Play Bar. Un barcito hermoso, con tonalidad noruega, en el barrio de Palermo, en la ciudad de Buenos Aires. Y allí está, junto a tantos vikingos esperando semejante partido desde hace un buen rato, Alan Zurita. Hola, Alan, un abrazo grande.
16: Hola, muy buenas tardes. Estamos aquí, como bien decís, en el barrio porteño de Palermo. En un bar en donde hasta hace media hora, 40 minutos, se podía caminar en el interior. Ahora es prácticamente imposible. Se llenó totalmente. Hay una gran cantidad de hinchas, comunidad noruega, así que se congregó aquí para ver todas las alternativas de este encuentro que en instantes va a comenzar frente a Inglaterra. Noruegos, y no tan noruegos, sino descendientes también, pero hay personalidades diplomáticas aquí, como por ejemplo... Sí, como el vicejefe de la embajada, por ejemplo, que lo tenemos aquí. Perdón, disculpe, vicejefe, aquí estamos una vez más aquí para Radio Mitre. Estamos en vivo, ¿cómo le va?
17: Hola, muy bien.
16: Bien, bueno, díganos. Mira,

0: esperaba esta cantidad de gente aquí?
1: Sabíamos que el vídeo que publicamos ya ha sido viral, pero bueno, sinceramente agradecemos mucho a todos los que vienen para entrar por Noruega. Vemos que hay de todos lados. Acabo de hablar, hay gente de Noruega, Argentina, Nicaragua, Venezuela, otros países. Así que realmente agradecemos muchísimo a todos los que vinieron para entrar con Noruega, y por Noruega. Y realmente quiero también destacar lo que significa este partido también para los jugadores, ¿no? Y también para el pueblo noruego, y lo que van a significar para los jóvenes, tanto en Noruega y también en el mundo entero. Así que realmente es increíble ver esto.
0: ¿Lo disfruta acá, parado, de pie, sentado, con nervios, obviamente?
1: Voy andando porque quiero estar con todos. Es muy lindo hablar con la gente y escuchar un poco de dónde vienen y por qué vinieron para entrar con nosotros. Y como uno, creo que muchos han visto el remo, muchos han visto cómo los jugadores han sido durante el mundial, y yo diría que ellos son los son muy buenos embajadores con nosotros ahora en este mundo, y el mundo que estamos hoy en día es muy muy lindo ver este tipo de reacción y este tipo de tinta por el Noruega.
0: Muchísimas gracias.
1: Gracias.
0: Bueno, polaco, escuchás de fondo, ¿no? Y ya lo ve, el que no salta eso en inglés es, sí, el espíritu que se está viviendo aquí en Palermo.
2: Me parece que hay algunos sargentos infiltrados entre los vikingos, ¿no? Con esa canción, sí, me parece.
0: Sí, señor, a ver, hay mucha camiseta argentina también, obviamente, abunda la camiseta noruega, claro, el clásico sombrerito con los cuernitos, pero todos haciendo fuerza por los noruegos, ¿eh? Aquí estamos en Gorriti, hay 4.800, como te decía hace instantes. Hasta hace media hora se podía caminar, ahora totalmente colapsado el lugar y con toda la expectativa, por supuesto, por parte de los hinchas y los fanáticos que están aquí en el barrio porteño de Palermo.
2: Muy bien, estuviste ejercitando, ¿no? El remo y el estuviste ejercitando el acordeo de los vikingos, Alan.
0: Sí, además el baile viral también que se hizo cuando Haaland, cuando Noruega venció a Brasil. Se hizo un video con inteligencia artificial de Haaland bailando una canción de Eo Chan en brasileño con Neymar, el técnico Ancelotti, Vini Junior y Endrick, creo, también tocando instrumentos, todo muy divertido, muy amena, déjame decirte, aquí la comunidad noruega, con mucha empatía con los argentinos, con otras naciones, como lo decía recién el personal diplomático, pero hay mucha expectativa, por supuesto, muy positiva la mirada respecto a lo que puede llegar a pasar en instantes aquí.
2: La seguimos, Alan, gracias por este gran aporte, allí con los noruegos en el barrio de Palermo. Un abrazo grande.
0: Hasta luego.
2: Es Alan Zurita, por supuesto, desde el Bless Bar, un bar de con influencia nórdica, noruega, en el barrio de Palermo. Mientras tanto, hablando de Inglaterra, ahí viene Tommy Montivelli. Tommy, querido.
3: Una semana especial, polaco, para el equipo inglés, porque más allá de lo que contábamos en la previa, con respecto a Declan Rice y este virus estomacal que lo tuvo a maltraer y que estuvo en duda hasta último minuto, también hay que decir que hubo presencia en este caso de algún que otro intruso en la concentración inglesa durante la previa de este partido, y atacaron justamente al mismo a raíz de un intruso que se metió con una llave inglesa en la mano a los gritos al centro de prensa del Kissy Parks aquí en Miami, y en este caso lo vio Tuchel y compañía y rápidamente pidieron que ataque la seguridad para sacar a un intruso que, insisto, llamativamente llegó hasta las instalaciones inglesas en la previa del partido.
2: Aquí estamos, en el Super Mitre futbolero, el Super Mitre mundial, a poco más de 20 minutos de Noruega, Inglaterra, lo que se viene en la previa de Argentina, Suiza. Buenas recomendaciones y las seguimos, claro.

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5: Están escuchando desde Kansas City. Gabrielelo, Marcelo Espina, Esteban Edul, Lucho Castañares, Paulo Filippini, Santino Ciola y todo el gran equipo, el inmenso equipo, el tremebundo equipo del Super Mitre Mundial para hacernos vivir ya. A falta de unas cuantas, ¿cuántas falta, horas falta? 4 horas y media, ponele.
6: Sí, un poco menos, un poquito menos para
5: estamos
6: el inicio. Mirá, en 4 horas ya tenés prácticamente a los muchachos contándote la salida a la cancha. Ay, y
5: yo ya
6: la entonación
5: estoy,
6: de los himnos.
5: Yo tomé de brebaje ya, ¿eh?
6: ¿Ah, sí?
5: No, para calmar, porque...
6: Ah.
5: No, estoy totalmente...
6: Bueno, se han derivado...
5: La ansiedad.
6: Viste que a partir de lo que han sido los últimos 2 encuentros del seleccionado, se han derivado toda clase de memes, donde la gente prepara el kit para ver el partido,
5: claro,
6: con una serie de ansiolíticos y algunas otras cosas, por supuesto, en chiste, ¿no? Hablamos esperando que esta noche sea una noche de ricos chocolates.
5: ¡Oh, ¿no? Qué bueno sería! Ya nos vamos de Miami a Kansas City. 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
5: El calor y la inminencia de la lluvia amedrenta a los vikingos y a los ingleses para acompañar a sus selecciones en un tremendo partido que se nos viene en poco más de 15 minutos en el aire de la radio. 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
5: Inminente la aparición en el terreno de juego ya de manera formal de Inglaterra a Noruega. Tremendo cruce de cuartos de final. Mientras Argentina se prepara para jugar frente a Suiza. Mientras ya sabemos que la primera semifinal va a ser un partido impresionante el próximo martes entre Francia y España. Y para hablar de Argentina, hablando de titanes, el Paulo Filippino, de las grandes figuras del Mundial. Hola, Paulito querido, bienvenido.
2: Hola, Polaco, un abrazo grande para todos. Nosotros acá en Kansas, en el estadio, esperando por lo que será la 22 de Argentina, 20 de aquí, el partido de la selección frente a Suiza, esperando por la confirmación del equipo. Por cuarta vez podría repetir equipo Lionel Scaloni, podría mantener a Molina entre los titulares, Montiel iría al banco de suplentes y repetiría el equipo. Dibu Martínez, Molina, Cuti Romero, Lisandro Martínez, Tagliafico, De Paul, Paredes, McAllister, Enzo Fernández, Messi, Julián Álvarez, la probable formación de Scaloni para jugar esta noche frente a Suiza, para buscar meterse entre los cuatro mejores del mundo.
5: Vamos, Pirón, vamos, y me imagino por los alrededores del estadio que falten 4 horas y media, poco menos, 4 horas y media para el comienzo del partido. Debe haber una movida regenta, una movida criolla buenísima, ¿no? Debe haber un despelote hermoso por ahí.
2: No tenga pero ninguna duda que hay un montón de hinchas que ya están alrededor, que se van acercando. Nosotros cuidándonos un poquito del calor intenso que tiene Kansas en este momento, menos que Miami seguramente, pero cuidándonos y escapándole obviamente porque va a ser una jornada larga, pero la mayoría de los hinchas que a poquito, lentamente se van acercando. 32 grados en este momento aquí en Kansas, 34 la sensación térmica.
5: Bueno, por favor, cuidalo al relator, ¿eh? Que hoy vamos a tener muchas situaciones, te pido por favor, ¿eh?
2: Hay que cuidar esa gola, hay que cuidar al relator, así que todo con los detalles como corresponde. Así que preparándonos para vivir una gran transmisión, Pola.
5: Sin ninguna duda, así lo va a hacer y todo el país lo va a disfrutar.
6: Se ha confirmado ya, lo ha confirmado el propio entrenador suizo, que no ha llegado, por suerte, a recuperarse Mazembe, la gran figura que ha tenido Suiza en este Mundial. Así que esto que cuenta Paulo de la repetición del equipo, el hecho de poder volver a los mismos en cancha, me parece que en parte tiene que ver con eso, ¿no? Argentina puede pensar en un partido en donde va a tener la pelota. A Suiza le gusta mucho tener la pelota igual, la ha tenido en la mayoría de los partidos que jugó, pero claro, nunca se enfrentó a un rival con el peso del seleccionado argentino. Y además, me da la sensación de que los que entraron el otro día entraron ostensiblemente mejor de los que estaban jugando antes de ellos. Paredes entró muchísimo mejor que Thiago Almada. Creo que Julián al andamiaje le ha funcionado más que Lautaro, más allá de que ninguno de los dos ha logrado pesar adentro del área. Y aunque no parezca, Tagliafico mostró por qué es el titular por sobre Medina, ¿no? Así que da la impresión de que esto que anticipa Paulo con tantas horas de antelación tiene lógica, ¿no?
5: Tal cual. Paulo, querido, se viene Noruega e Inglaterra para la cancha. Quedamos online de manera continua y permanente, por supuesto, porque ya empezó también la previa, como corresponde, a Argentina-Suiza, querido Pirón.
2: Un abrazo grande para todos, que tengan buena transmisión y obviamente, ante la primera información que tengamos de la selección argentina o algo importante que suceda en Kansas, apareceremos, interrumpiremos tu relato. Oh, abrazo grande.
5: Paulo Filippini desde Miami.
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5: Vienen los equipos caminando por los amplios pasillos del estadio del Hard Rock Stadium. Se vienen para el terreno de juego, se despliega toda la coreografía. Esa especie de alfombra con los colores, por supuesto, de las banderas de Inglaterra y de Noruega. En el círculo central se despliega ese mantel amplísimo con forma de pelota y de mundo, el saludo de Haaland con los jugadores ingleses, muchos de ellos, alguno que otro compañero, por supuesto.
8: Correcto.
5: Muchos de ellos, por supuesto, a los que enfrenta, ha visto otra vez con este tipo, estará empezando alguno, ¿no?
6: Y mira,
5: otra vez, vamos.
6: Stones, Guy, O'Reilly, algunos de los titulares que son compañeros suyos. Pensá además que sacando a Bellingham, todos los demás juegan.
5: Sí,
6: el terruño británico, por tanto, son habituales rivales y habituales víctimas de esta enorme bestia del gol que es Erling Haaland.
5: Se vienen para la cancha Inglaterra-Noruega, última pausa antes del fútbol.

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0: Inglaterra y la ceremonia previa de semejante partido de esta tremenda llave de cuartos de final con Tomás Montiveri. Repasamos al equipo del alemán Tuchel.
1: 1 para el arquero Jordan Pickford, 2 Henry Konsa, 5 John Stone, 6 Mark Gehry y 3 en el fondo para Nico Reilly. 18 Anthony Gordon, 4 Declan Rice, 8 Elliot Anderson, 20 Noni Madueke, 10 para Jude Bellingham y con la 9 el goleador, el referente, el capitán Harry Kane.
0: Así forma la selección de Noruega con Nico Sánchez.
2: Al arco Orian Nilan, los 4 del fondo Julian Rierson, Christopher Ayer y Turibien Hegen. Por el carril izquierdo David Müller-Wolf. En la mitad de la cancha Sander Berg, Patrick Berg. Más adelantado el capitán Martin Odegaard. Arriba por izquierda Andrea Sheldrup. Por derecha Alexander Sorloth. Y arriba la carta goleadora de ataque Erling Haaland.
0: Todo se va acomodando. Autoridad francesa para dirigir el partido, ¿no?
2: Exactamente, el árbitro Clement Turpin, acompañado por el asistente 1, Nicolás Danus, también francés, y el asistente 2, Benjamin Page, también francés, en el VAR, el francés Jérôme Brissard.
3: Hoy se despediría este árbitro, ya con su participación en cuartos, habiendo avanzado Francia, lo propio para la terna argentina, ya... Esto quedará delimitado en lo que viene para árbitros de equipos menores, de seleccionados menores, o cuando menos seleccionados que han tenido la suerte, por lo menos, de estos dos.
0: Bien. Está el francés, el árbitro, convocando a los capitanes, a Odegaard y a Harry Kane. Dos jugadores tremebundos, verdaderamente. El goleador de la selección inglesa y el creador por excelencia, el jugador del Arsenal, el 10, por supuesto, de Noruega. Querido Ale, podemos ir repasando así, en una ráfaga, los resultados de hace un rato en la Primera Nacional, recordando que la gran noticia del día es que Villa vuelve a Boca, se ha definido el pase de Sebastián Villa a Boca, por eso se bajó del partido de mañana Villa, que Independiente Rivadavia bajó frente a Tigre. Perdió San Telmo, viejo, perdió la isla.
4: ¿Qué pasó? Chaco Forever le ganó 3-1, Ferro. Le ganó 1-0 a San Miguel en los Polvorines. Empate en Morón, 2-2 con el Deportivo Madryn. Los Andes 3-1 a Ciudad Bolívar. Empataron All Boys y Almirante Brown 1-1. Ganó Estudiantes en Caseros 3-0 Mitre. Ganó Tristan Suárez 1-0 Nueva Chicago. Ganó Deportivo Maipú 3-1 Atlético Rafaela.
0: Estamos en todas, esta es la idea, por supuesto. Estamos a 2 semanas también del comienzo del torneo local, ¿no?
4: Porque sí,
0: no,
4: hubo muchos amistosos también hoy.
0: Sí, el Rojito ganó 3-1 con 2 goles de Maxi Mesa, ¿no? Sobre Newell.
4: Y Racing 3-0 Gimnasia de Mendoza. Mirá. 2 de Solari y 1 Adrián Martínez.
0: Mirá vos, bueno, Maravilla también hace goles los amistosos, ¿no? Un goleador que tiene que volver a reacomodarse después de un primer semestre que no fue tan efectivo, ¿no? Todo se va preparando, todo preparado en el Super Mitre. Va a haber un minuto de silencio. Ayer en la previa del partido de España se hizo un minuto de silencio por los incendios forestales en el sur de España. Nosotros aprovechamos las circunstancias para elevar el tributo y el recuerdo al Rata. A don Antonio Ubaldo Ratín. Minuto de silencio en conmemoración, en memoria de Adams, el jugador sudafricano de la selección sudafricana, acaba de participar en el Mundial y fue encontrado en Ciudad del Cabo sin vida, en una casa que no está determinada si era la de él personalmente, pero un jovencito que acaba de jugar la Copa del Mundo por Sudáfrica hace unos días y perdió la vida en una situación todavía desconocida, Alejandro, ¿no? No hay detalles, sí, no, de cuál fue el motivo de la muerte.
4: No hay detalles y por respeto a la familia, desde Sudáfrica concordaron con ello.
0: Tremendo, tremendo, la verdad que es impactante, verdaderamente. Todo preparado, frente a la pelota se va ubicando Odegaard, cuenta regresiva, arranca el fútbol, Noruega-Inglaterra.
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6: Y arranca el fútbol atrás, la jugaron para el arquero Nila, el arquero de Noruega, la tira larga para Haaland, se lo voltearon. Marcó en la mitad de terreno, Declan Rice, y lo mira mal Haaland, retrocediendo y dominando el 8, Anderson. Anderson jugando para Gay, lo fueron a presionar, lo presionó Haaland, que se calentó, fue contra el zaguero, la mandó por un costado, primer lateral defensivo que le corresponde a O'Reilly para el equipo británico.
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6: Mario Rey la busca Gordon, gana hasta ahí nomás Zorro, tirado de 8. Le queda finalmente al gigante Sander Berke, el hombre del Fulham. Descansa para Declan Rice, no sale Noruega. Pelota para Jude, ahí la tiene Bellingham. Bellingham con bien, venía que la rompió toda el otro día, la descosió. Frente a México, entrega para el futbolista Declan Rice. Cambio de frente para Gordon, cierra Nierson, encorado, marca punta. Ahí nomás, de cabeza ganó Gay, rozó en la marca de Zorro, balón por un costado del lateral de Inglaterra que mueve la pelota al territorio rival.
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6: Harry Kane se tira atrás, Bellingham va de 9, se invirtieron los roles, Kane de aire para Bellingham, salió el arquero con la precisa Nila que ya salió con los volantes, con Berge y con Berg. Ahí la tiene Berg, Berg soltando por la izquierda para Helderup. Helderup es picante por izquierda,
0: sí,
6: es más rápido que Conza, que salir tirado a la derecha,
3: sí, y por eso está allí en ese lugar, por eso lo han elegido como titular. Antonio Nusa venía jugando en el primer equipo noruego, hoy se decidió esa variable. Mencionabas recién a Harry Kane, este es un movimiento impostado de su labor en Bayern Múnich, donde se tira mucho atrás.
6: Y la pelota Gordon la ganó solo, solo para Haaland. Haaland mano a mano, dice que giro bien hacia adentro, está donde el pase era buenísimo, diagonal, después una pérdida insólita de Gordon. Los zagueros tuvieron que volver para atrás, sí que cortó Stone el pase para Haaland, giró el gigante.

0: Y va mano a mano con Pickford.
1: El sacrificio de Sorloth, que recordamos es incluso más alto que Haaland, 1,95 m, para el suplente de Julián Álvarez en el Atlético Madrid. Obviamente la figura de Haaland lo ha relegado a jugar sobre el costado, pero tiene esa mixtura y ojo que va a aparecer en varios momentos del partido, incluso por delante de Haaland, cuando el gigante baje para pivotear.
0: Aquí la tiene Stones, Vital Terrero, con mejor predisposición Inglaterra, está muy a la espera, muy agazapado y a la espera Noruega, maneja Declan Rice, juega en corto para Stones, mitad de terreno 0-0.
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0: Dominando Stones, Stones juega en corto, viene para Anderson por izquierda para que O'Reilly trepe por mano zurda, se cerró un poco Gordon para dejarle el lugar a O'Reilly, la peleó Gordon, escapó, va para Kane de cabeza, y viene por izquierda para O'Reilly, ahí la tiene O'Reilly, se tiene que frenar, pero le afecta muy pasivo Noruega, pelota de Anderson, cambio de frente de izquierda a derecha para Madueke, dominando Madueke, Madueke contra Helderun, posición adelantada, volvió rápido, Helderun, lo cacharon al Moreno, a Madueke, posición adelantada, tiro libre, le corresponde a Noruega.
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0: Una cosa es tener equilibrio, otra cosa es estar tan atrás, Noruega.
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0: Impacta el arquero Nira, de arriba Haaland, arriba Gay, la peinó Sorloth. Segunda jugada, Helderun quiere pasar al medio para Haaland, le quedó muy alta, Haaland controló, no, de zurda se la dio solo, le quedó muy arriba, devolvió Stone, mirá cómo llegó, a tres bandas llegó Noruega, de un rechazo al costado, Helderun se la dio a Haaland, pero una pelota aérea que le quedó incómoda al gigante para definir.
1: No bajaba nunca esa pelota, pero esto es lo que tiene Noruega, el poder de fuego radica en la facilidad que tiene para generar peligro. Solamente le basta con poner la pelota cerca de la órbita del área, con la pólvora bien seca, lista para usar.
0: Hay una falta en ataque de Sorlo contra O'Reilly en la salida de esa aproximación de Noruega, tiro libre de la England.
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0: La tiene Tecla, Tecla Ray, cruza la mitad de la cancha. 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
0: Con esa mano a mano con Rierson, le tira un caño, le sale a media. Pero le queda Anderson, que tiene que retroceder. Un volante de contención. Esto cede para O'Reilly. ¿A qué juega Noruega? 4-5-1. Presionar en la mitad, a jugar el error y si no, pelotas largas para Haaland. No mucha elaboración porque Odegaard está contenido en la marca, ¿no? Odegaard lo está tomando a Bellingham, mirá, en este momento. Mientras tanto la tiene Gay, maneja la pelota a Inglaterra, Gay con ella, va para Stone, abierto por la derecha Madueke, pasa por Gonza, hoy de lateral, Gonza jugando para Declan Rice, interno por la derecha, combina por aquel costado para Jude, ahí la tiene Bellingham que todavía no se suelta. Es difícil ahí porque lo rodea mucha gente de Noruega, ¿no? Pelota Stone, la cambia desde la saga por izquierda para Gordon, cayéndose de la cancha, la dejó en cancha con un cabezazo, pero se la concedió a Sorlo y arranca ese Sorlo, arranca el gigante del Atlético Madrid, va entre tres, agachó el lomo y va hasta el fondo del terreno, gana la posición, oh, bien O'Reilly, notable O'Reilly, en el medio giro, lo dejó desairado a Sorlo, aplauso para O'Reilly que juega para Anderson, salida de Inglaterra 0-0.
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0: Tiene Bellingham tocando el corto, juega para Stone, Stone para Anderson, Anderson para Declan Rice, junta pases en la mitad de terreno. Inglaterra sin profundidad, todavía no le llega Harry Kane que está rodeado por dos zagueros y por tres tipos que tiene adelante, ¿no? Harry Kane en ese espacio reducido. Tiene que romper por afuera. Inglaterra sorprender con alguna diagonal de O'Reilly.
1: Es que Inglaterra tiene mucha gente en tres cuartos, pero no tiene a nadie en el área, porque incluso Harry Kane baja para tratar de jugar.
0: Harry Kane se tira atrás. Muy buen cambio de frente para Madueke. Con el brazo, este muchacho.
1: Sí, sí, sí.
0: Madueke, querido. antes en Osario me la paró con el brazo.
3: Se calentó Tuchel ahora y ahora sí.
0: Metete en el partido, hermano. Tiro libre le corresponde a Noruega.
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0: Salió girando contra Keiser, la tuvo que tirar atrás para Nila. El arquero salió muy bien por izquierda para el marcapunta, para Wolf. Ahí la tiene Wolf. Cayó pesadamente cuando la venía a pedir también Helderup.

0: La perdió Gull, recupera entonces Conza. Conza para Declan Rice. Declan Rice cediendo para Stone. ¿Cómo la va llevando, Lichetti?
1: Perfecto acuerdo en términos personales. Falta muy poco para que Ferran Torres deje el Barcelona y juegue por el Paris Saint-Germain.
0: Viene O'Reilly, O'Reilly enganchando de la izquierda al centro. El mejor de Inglaterra, O'Reilly. Marcó muy bien ahí, ahí va la respuesta. Pelota de Berg para Sorlot. Arranca, pero no tanto. Entre cuartos se frenó. Toca para T. Empezar de nuevo. Entrega para Ayer. El pase del día a Villa Boca, ¿no? Sin ninguna 6. Duda.
1: 6.5 millones.
0: Dios mío. Villa Boca. Con todo lo que eso implica, ¿no? Desde lo futbolístico, un gran aporte para Boca. Y desde lo es.
2: Sí, sin meternos en cuestiones judiciales, que podríamos meternos también si quisiéramos, pero Boca va a pagar casi 7 millones más el sueldo, muy oneroso, por un futbolista con un juicio en curso contra la propia institución. Una decisión verdaderamente inentendible. Inentendible.
0: Claro, va por las razones por las que Boca en su momento prescindió de Villa. Mientras tanto domina la pelota Ayer soltando por la izquierda para que venga Helderup. El win izquierdo tirado atrás, va Helderup tocando el corto, viene para ver, a la espera entre cuartos Bellingham y Kane. Ahí la tiene Berge tocando el corto, se dio para el marcapunta, para Wolf para Helderup. Atrás la juega nuevamente el futbolista Helderup. Maneja en el fondo la pelota noruega y no sale, va para Odegaard, toca con el zaguero, toca con Hegen. Ante la evidencia Bellingham, sale por la izquierda para Ecuador Wolf, a ver si acelera ahí, no acelera nada, toca para Helderup, y el pase por izquierda, intentó el pase, Helderup le rebotó en la marca a Conza, y el lateral le corresponde a Noruega, 0-0 en 12.
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0: Agarra un poquito Noruega, pero caminando la cancha, Inglaterra no presiona alto, hace sombra con Kane y Bellingham, salen tocando entonces zagueros y volantes. Ya tiene Berg para presionar, ahora sí Declan Rice, apertura por la derecha para que se vea muy estudiado el partido, va para Rierson, Rierson para Sorlot, Sorlot para Rierson, se tiene que soltar, balón de Sorlot, Sorlot retrocediendo, jugando para Rierson, Rierson para seguido Ayer sale con determinación contra Harry Kane, mete el cruce, el cambio de frente para Helderup, lo mató, igual le levanta el brazo y le levanta el pulgar, Helderup lateral defensivo, le va a corresponder por derecha, le va a corresponder a Inglaterra.
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0: Hay que tirar de la cuerda. Uno que se anime para romper bloques que son muy férreos de uno y otro, ¿no? Manejo de segunda y tercera velocidad. Se están estudiando, juegan desconfiados. Gay la trae por adentro, viene Gordon, Gordon se cierra de 10, soltó la pelota para Anderson, la pone abajo de la suela, la iba a cambiar para Madueke, pero sin embargo, tuvo y tocó un cortito para Gay, ahí la trae el zaguero del Manchester City, con Noruega replegado, bien replegado, con dos líneas, una de 4 y una de 5, ¿no? Viene Madueke con ella, Madueke, y es, a ver, la realidad del partido es la que nos impide ver en acción a Haaland y también a Kane, ¿no? Que por supuesto están más jugando de punta y no le llega. Ahí la tiene Gay. Gay combinando con Anderson. Diga Bindi, del Supermitre.
2: Es que creo que el partido se está jugando como Noruega quiere, porque la pelota es inglesa, pero con una pasividad. Son pases preferentemente horizontales, de muy pocos metros cada uno. Y reitero, con poca gente adentro del área. Recién ahora va Bellingham para hacerle compañía a Harry Kane. Si no rompe ese cerrojo que ha presentado el entrenador noruego, el partido va a ser difícil que agarre el ritmo.
0: Aquí Anderson tocando para Conza. Conza atrás para Stone, maneja la pelota. Ahora Inglaterra sabe también, tienen cuidado en el manejo de la pelota, no cometer errores, porque los tipos son flechas después, ¿no? Salen rapidísimos. Si se te escapa Helderup por izquierda y viene Haaland por el medio, el gol de Noruega, ¿viste? A eso apuesta el equipo nórdico. Ahí ya tiene Declan Rice abriendo por la derecha para Madueke. Madueke para Declan Rice. Harry Kane muy tomado. Declan sigue tocando, hay que moverse. Cambio de frente. Stone la pone para Gordon, a ver si puede superar en el mano a mano. Escapa Gordon, ahí rompe. Se mete en el área. Marca Ayer. Lo había superado al marcapunta, que reclama una falta porque lo agarraba de la camiseta. El corner de la izquierda. Le corresponde a Inglaterra. Una de las aves puede ser Gordon.
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0: 15 minutos, primera etapa.
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1: Borde interno del pie derecho, desde la izquierda la va a envolver. Está O'Reilly por delante del arquero. Milan, el centro por bajo, devolvió Sordo hacia el otro costado. A ver quién la va a buscar. Inglaterra la va a buscar tardíamente. Anderson la deja correr para no tener problemas lateral en ataque. Le corresponde a la England.
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1: Lateral, están jugando con muchos condicionamientos todavía.
2: Sí, el clima es otro también, ¿eh? Pero tenerlo en cuenta, sí. Lo sufrió el elenco argentino frente a Cabo Verde.
1: 40 grados hace más o menos. La sombra. Ahí la tiene Declan Rice, por adentro Rey, la apertura por izquierda, viene para Gordon, Gordon Corilla, encarando Gordon, se acomoda para meter el centro para Harry Kane, no se decide, toca en corto de Mario Horizontal, juega para Declan Rice, de una para Anderson contra la eminencia de Odegaard, jugó atrás para Gay, se maneja con los zagueros, 20 metros el territorio rival Inglaterra, y la tiene Stone, abre el pie, se vio por la derecha para Conza, Conza para que la vaya a buscar Bellingham de win derecho, perdió con la buena marca, sin embargo recuperó Conza, la onza puede jugar para Declan Rice, ahí está el eje, distribuidor por excelencia de su majestad, así la tiene Declan Rice, toca en corto para O'Reilly, O'Reilly de lo mejor que tiene Inglaterra, por momentos se cierra para parecer como 10, mira como la pide el 3, el 3 la pide de 10, sin embargo le queda Stone, la cambia para Gordon, Gordon lo va a encarar de nuevo, en este caso a Sordo, porque Rielson está dentro, centro, centro, centro para Harry Kane, devuelve el centro con Roca, finalmente Ayer, no puede O'Reilly, pero recupera Declan Rice porque no la pudo sostener, Haaland muy tirado atrás, Haaland está a 70 metros del arco rival, a veces se entiende. Por delante del bloque de 4-5, la primera línea y la segunda de Noruega. 4 defensores y 5 volantes. Pelota de O'Reilly. O'Reilly es para que vaya a buscarla a Gordon. Gordon para Anderson. Anderson soltando para O'Reilly. O'Reilly para Bellingham. Bellingham la puede cruzar y la cruzó no va. De 10 con Roca. Muy buen pase, viste la pelota como dobló con el efecto. Agarró para Madué que no gana una Madué. En este caso, marcó volviendo. Gelderup, el lateral del ataque le corresponde a Inglaterra.
2: Con su perfil zurdo, Madué que está obligado a enganchar hacia adentro. Eso parece ser pan comido para su marcador, para Wolf, que por ahora lo viene conteniendo muy bien sobre ese costado. Inglaterra domina gran parte de la pelota, pero el partido no logra encenderse.
1: Ahí está, mientras tanto, dominando Declan Rice, tira la diagonal para adentro, Madueke que se lo saca de encima, Akul sigue tocando, Declan recibiendo de Bellingham, va para Stone, Stone jugando para Gay, Gay para Gordon, controla Gordon, Gordon encarando para adentro, soltó la pelota para O'Reilly, O'Reilly es el pistón que tiene este, que va a aparecer por cualquier lado O'Reilly, hasta para definir de triple 9, mirá, mirá cómo se quedó ahí, fuera del área, por izquierda viene Anderson, Anderson para Gordon, fuera del área está O'Reilly, viene Gordon, Gordon, Gordon tocando para Anderson, se acomoda de derecha, centro y está Bellingham, la alcanzó a peinarla y Madué queda arremetida, casi la acaba, voló el centro, Bellingham de atrás de Harry Kane, la pudo rozar apenas, y con sus rulos, decí que por atrás no la agarró Madué que venía embalado para agarrarla en segunda instancia, si no la gol, el saque de meta le corresponde a Noruega.
2: Es un imán, Kane, es un imán, porque los dos centrales se quedaron mirándolo a él. Uno lo quedó, pero prácticamente tomándolo. El otro, Hegen, se despegó un poco, pero ya era tarde. Allí estaba Bellingham. Primera vez en el partido que Inglaterra logra poner un centro con más de dos personas propias adentro del área. Estuvo cerca.
1: Bellingham va contra el central, contra Ayer, pero se la había llevado y volvía a la posición adelantada. Bellingham, es lo que le cobraron. Un tiro libre en posición de 5 en el puesto del Raka. Abrazo, querido Rad. Le corresponde a Noruega.
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1: Domina de Carrera, viene para acá, que se acomoda. Quiso dominar cortito para meter el pase filtrado a Bellingham cuando había juntado a los dos zagueros. Justo le cortaron el pase de una mala salida de Gulf en el fondo de Noruega, Fede.
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1: Vos estás tranquilo con ATM y te entiendo. Ahora yo estoy con una manita. Argentina Suiza en un rato, Gabi Anelo, gran elenco. Tocando Anderson. Parecía como que no quiere jugar, ¿no? Es un equipo totalmente reactivo y va a pagar las consecuencias, ¿eh?
2: ¿O no?
1: Mirando Gay.
2: ¿O no?
1: Gay. Con ella, Bellingham por detrás. de cuatro volantes noruegos y de frente a los zagueros. Harry Kane también tira la diagonal para adentro a Anderson, mientras tanto la sigue sosteniendo Gay. Gay para Stone. Ahí la tiene Stone, Stone tocando en corto. Hay un equipo que quiere algo más, que propone, como Inglaterra, aunque trata de ser seguro en la tenencia y en los pases. Y hay otro que no sale, que es Noruega. Por adentro Bellingham, de una para Gay, Gay puede jugar para O'Reilly, O'Reilly volcado a la izquierda, para mí gusto el mejor de Inglaterra. Pelota de Bellingham, Bellingham está buscando el espacio, ¿no? Va Gay, Gay, espacio que no existe, convengamos. Ahí la tiene Stone, toque Monti, toque.
3: Muy atento Tuchel, dando indicaciones constantemente para el lado de O'Reilly.
1: Cambio de frente de Declan Rice, viene para O'Reilly, toca y pasa y se viene para él. Mirá como la pide de nuevo O'Reilly. Encanta O'Reilly, el 3 de Inglaterra, porque juega con desparpajo, porque asume responsabilidades. O'Reilly, pelota de Stone. Los dos zagueros de Inglaterra están en tres cuartos del territorio de Noruega. Mirá vos lo atrás que está el equipo nórdico.
2: Sí, sí, lo va empujando, ni siquiera pisan el círculo central, pero es un entretejido de esos de 1984 hilos, el de Noruega.
1: Viene Gordon, a ver por la izquierda, Gordon, mano a mano con Rierson, se frena, pero le espera, solo está doble cuatro, centro de O'Reilly, segundo palo, va Badu, que la pelota le picó con efecto y lo superó, pero en alguno de esos centros puede Inglaterra embocarlo a Noruega. Devolución larga de Kuhl, lo mató a Haaland, voy con todo el despecho de Stone. Dominó con gran categoría el zaguero del City atrás, la juega para el arquero Pickford.
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1: Así la tiene Conza, a Onza combinando el corto con el futbolista Stone, ahí Bellingham le dice, está de 8, le dice algo a Conza, anda por acá, anda salvo. No, claro, se necesitan movimientos revulsivos en Inglaterra para fabricar espacios. Viene O'Reilly, O'Reilly atrás de Sordo, lo que era Rierson, toca y pasa, Gordon se la devolvió, centro atrás, centro, la pinchó, la va a buscar Badué, que buen control, pero en el control se va lejos del área, el centro y achica, O'Reilly no le pudo dar, O'Reilly la quiso parar después de un centro sorpresivo que tiró Badué a media altura. O'Reilly llegaba para el gol atrás de Harry Kane, que verdad es el faro que atrae a los centrales, apareció O'Reilly, no se decidió a darle de una, a tocarle al gol, la quiso parar, yo creo que no se dio cuenta de la pelota que se le vino encima, si le daba de una abriendo el pie, era gol de Inglaterra, la quiso parar y se le fue por el fondo de la cancha.
2: Y el árbitro toma una decisión totalmente antifutbolística, en pleno embate inglés, a fuerza de un lateral, manda una pausa de hidratación, insólito. Insólito que exista la pausa de hidratación, o tal vez con algo de lógica ante el calor de Miami, pero nunca, nunca cortando una fase de ataque como esta en la más clara de Inglaterra.
1: 23 minutos, cooling break, momento de hidratación. 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
1: Toque Nico, toque Sánchez.
4: Está tranquilo Solbakken, el entrenador noruego, que a pesar de que no tiene la pelota, sabe que lo tiene a Erling Haaland arriba. 7 de los 12 goles de Noruega fueron del delantero del Manchester City. Y otro dato más, polaco, de los 11 titulares, el único que ha marcado en el Mundial es Erling Haaland.
0: 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Todavía hay tiempo, queda mucho por jugar. 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
1: Todo muy pensado algo planificado, necesitaría un toque de rapidez el partido, ¿no? Que sea un poco más rápido, ¿no?
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1: Y un sumo apego al equilibrio, Noruega-Inglaterra 0-0.
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1: Pensando en la última de O'Reilly, lo que se perdió el marcapunta, el pistón que tiene, el comodín que tiene Inglaterra.
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1: Juegue Monty, juegue Montivelli.
3: Muchas indicaciones para Harry Kane de parte de Thomas Tuchel. 6 tantos para el delantero inglés en lo que va del Mundial. Acá, entre los pasillos y los hinchas ingleses, lo llaman The Hurricane, el huracán.
1: ¡Puah! Para que lo anoto. Es muy bueno.
5: El nivel, ¿eh?
1: No dejas de sorprendernos, Tommy, querido. Mientras tanto vuelven los jugadores muy de a poco al terreno de juego. Se va a reanudar 26, algo más. Primera etapa 0-0 Inglaterra a Noruega.
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1: Se reanuda el juego con un lateral en avanzada de O'Reilly. O'Reilly para Gordon, atrás para Anderson. La mueve por la mitad de la cancha con Declan Rice. Se dio para Madué, que va entre dos. Ganó Helderup. Como doble tres, Helderup tocando en corto, entrega para Berg. Combinando en corto, para la salida Wolf, ahí la tiene Wolf, entregando para Patrick Berg, ahí la tiene el jugador del Bodo Glimt, una de las sorpresas, ¿no? El equipo noruego, sorpresa de la
2: última Champions, ¿no?
1: Por supuesto,
2: sí, señor.
1: Ahí está Helder, un retoso, uy, se la dio mala, decir que alcanzó a tocar la Berg, que si no podía aprovechar, Bellingham, un pase para atrás de Helder, a la salida del lateral.

0: del marcador, que no pudo frenarlo a Bellingham. Bellingham había dejado pasar la pelota, lo tuvo que cortar con falta. Y hay un tiro libre inmejorable para el elenco inglés.
1: Hermoso, está Harry Kane, está Madueke, está también por ahí dando vuelta Bellingham, pero nadie se lo saca el goleador y capitán.
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1: ¿Quién le pega? Porque el perfil es para un zurdo, ¿no? La posición del el andarivel del 8 a 2 metros del área para que Kane le pegue por afuera. Pero Madueke tiene mejor perfil.
3: No tiene chance, Madueke.
1: No tiene. A ver, Kane, que le puede dar con todo el empeine, o le da por afuera la barrera. Kane para el gol, Harry para el gol. Harry, Kane, le dio duro con todo el empeine, no le metió rosca al palo del vallado, porque era difícil, ¿no? Diestro de esa posición muy difícil, le dio duro, la tiró arriba, saque de meta de Nila.
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1: 6:30 de la tarde en la República.
0: Para patear como pateó, hubiese seguramente elegido que el tiro libre sea unos 5 o 10 metros más atrás.
1: Seguramente.
0: Por la manera en la cual le dio, no había tiempo para que esa pelota baje, pero fíjate cómo con poco, con algunas desatenciones individuales que ha tenido Noruega, Inglaterra se ha puesto cerca con pelotas cruzadas y ha generado algo de peligro. Noruega o vuelve a la formación, pero va a tener que no tener errores, o tendrá que salir un poco más.
3: Hay que superar una barrera noruega en tiro libres. 5 de los 10 jugadores de campo superan el 1.92.
1: Tal cual, tenés razón. A ver, vuelve la pelota noruega ahora adelantándose, como que resquebrajó ese bloque defensivo. Helder retrocediendo, suelta la pelota atrás para Ayer. Ayer tocando para Rierson. Ahí la tiene el marcapunta, el dorado por derecha. Juega otra vez para Ayer. En media hora, segundo tiempo, por un instante, maneja la pelota noruega.
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1: Berge para Ayer, Ayer salió triangulando con Berg. Berg tocando, como ya he sabido, Berg y Berge, ¿no? Uno Petizón, Berg, uno más grandote, Berg, casi 1.90 y pico. Los dos volantes de contención y de salida de Noruega, la agarra Odre, la tiene que agarrar y encarar. Encara por la derecha, cede para solo de afuera hacia adentro. Tres dos muy buenos para Berg. Berg, el taco de Helder para que la busque Jalan. Estaban reclamando mano, nada que ver, había rebotado de Ken Rice. Recupera Odergar, tira la diagonal para adentro. Gull va a quedar con el arquero. Cobertura muy buena de Conza. Buen pique del marcapunta, ¿no? Atrás de Jalan, tirando la diagonal. Salió Pickford y se quedó con la pelota.
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1: Qué espectáculo, la de los noruegos. En un momento determinado empiezan a remar. El estadio se llena de ese sonido tremebundo, ¿no? Está mirando O'Reilly por izquierda para Gordon. Gordon se frena, engancha, intenta escapar. Se la mandaron por un costado, hizo rápido el lateral para que vaya Harry Kane de un izquierdo. Va dominando Harry Kane, medio giro, entrega para Gordon. Falta de Rierson, sí señor, cobra el francés, más allá del enojo de Rierson. Si bien a Gordon le costó dominar, Rierson se lo lleva puesto. Rierson con los pechos amplios, pisó abajo un poquito. Tiro libre le corresponde a Inglaterra en 31.
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0: Dudosa, pero bueno, sancionada.
1: Porque se vinquilla.
0: Claro. Y ahora un nuevo centro de Rice.
1: Deckman le va a pegar. Andas bien, Deckman. La va llevando bien, alguna dificultad. Va bien. Borde interno del pie derecho, casi en la posición. Bajó Haaland para estar cerca de Bellingham. Ahí se están medio molestando los dos. Centro de Declan Rice. Devuelve Rierson al otro costado del área. Arriba empujando Stone. La pelota pica. Devuelve a Spain. Más Orlot. Le va a quedar finalmente a Conza. Da la vuelta a Conza. Guarda si la pierda ahí. Salió bien Conza. Conza para Declan Rice. Arranca por izquierda. Viene Declan. No se anima a hacer el alargue. Se frena. Se pone de frente a su propio territorio. Se apoya en Conza. Se tiene que reacomodar Inglaterra con la tenencia. Conza combinando el corto. Se ve para Gay. Volvió a las andadas Noruega, 3 minutos que salieron un poquito, ahora volvieron a reposicionarse con ese bloque defensivo.
0: Inglaterra es un equipo de juego y Noruega es un equipo de jugadas. Esa diferencia de palabras que suenan parecidas es un poco la tónica de cómo han llegado los dos hasta acá. Inglaterra necesita de la producción de fútbol, gestarlo, generarlo, amasarlo.

0: probarlo. Noruega es un poco más comida rápida, es directo al bife. El tema es que hasta ahora no ha llegado la pelota a Haaland limpia.
1: Tal cual. Bellingham se tira atrás de 8, toca en corto, viene para Konsa. Ahora presión alta de... ¡Uy, la dejó! ¡Conta tú! ¡Lo tiene Haaland! ¡Increíble! Todo dio una vuelta. Se la tocó desde atrás Henderson. Decir que Haaland no quedó bien posicionado para definir mano a mano. El Pickford se fue encima de la presa de un horror de Stauka. Se aprovecha Haaland y se viene Gordon. Ahí está jugando Noruega también, ¿no? Al error y a la grosería.
0: No te digo.
1: De Inglaterra, la tiene Odegaard. Odegaard, pero se la pellizcó Kelderup. Dio una vuelta de más Stone. Y decir que le quedó a las espaldas Haaland. Si no, la gol de Noruega. Ahí la tiene Ryerson. Arriba
0: con
1: abajo y la protegió muy bien. Gira. La puede poner para Haaland. Sin embargo, tocó en corto. Vino para Sorlot. Ahí la tiene el hombre del Atlético de Madrid. Seguirá ahí. Toca en corto atrás. Viene para Berge. Frenó. ¿Sabe cómo? ¿No? Le metió un rebaje a la búsqueda de Noruega. Tocó atrás para Ayer. El equipo nórdico en la pelota.
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1: A tanto la salida de Gémez, el zaguero del Bolonia de Italia, segundo marcador central que tiene Noruega. Toca para el Petizón. Berg, Berco mirando con Odegaard. Tenemos tanta ganas de ver un poco más a Odegaard. Lo que pasa es que con este sistema de Noruega muy difícil. Ahora que agarró un cachito en estos últimos minutos. Camina la cancha Odegaard, toca el cuarto, viene para Berg, Berg otra vez para el 10. Odegaard combinando con Ayer. Recién ahora plantan sus regales. Los zagueros noruegos en territorio rival. Viene Helderud por un instante. Recula Inglaterra, la tiene Helderud. Va mano a mano con Konsa. Lo obliga a tocar para atrás. Konsa al win de Noruega, al win izquierdo. Tocando el corto para Berge. Berge combina con Odegaard. Va por la derecha Ryerson. Se cerró solo. Arrastró la marca. Le quedó el espacio. Entonces a Ryerson. Centro para Haaland. Centro para Haaland. Centro Haaland para el gol. Haaland cabeceó. Pickford le salió al medio. Le ganó a Stone. Le sacó dos cabezas a Stone. Y a Konsa cabeció al medio. Dominó el arquero. Llegó Noruega.
0: Equipo de jugadas. Noruega. Y va por más.
1: Y va por más porque perdió la pelota en la salida. Declan Rice. Allí la tiene Odegaard. Odegaard para Helderu central, la clavó en el ángulo, gol, gol de Noruega, gol de Noruega, gol. Vikingo Helderu sorprendiendo a todos. Se acomoda para tirarle el centro a Haaland y le salió un remate sorprendiendo a Pickford, que supera la tirada del arquero, da la parte interna del pase izquierdo y se mete. Para mi gusto, tiró centro, se cerró esa pelota, pegó en la parte adentro del palo y adentro Noruega, un equipo de jugadas con Helderup que tiró centro, clavó la pelota en el ángulo superior izquierdo para marcar la diferencia y es un grito interminable, infinito de los vikingos. Es el grito de Munch, es un grito que recorre los fiordos, que recorre Oslo, que se derrama en Tromsø, en valles y en hielos. Gana Noruega, clasificando la semifinal de la Copa del Mundo. Se lo gana Inglaterra 1-0.
0: Y el gol está confirmado, no hay falta, Harry Kane, que durmió y no la siesta. Primera vez que la pelota le queda a Odegaard en tres cuartos de cancha y encarando él la jugada, siendo quien lleva la pelota. Abre para Helderup. Helderup busca a Haaland al segundo palo. ¿Qué pasa? La pelota no toma la comba, no gira, sale seca, fuerte y se incrusta frente a uno de los ángulos de un Pickford que veremos, creo yo, podría haber hecho algo más. Un equipo de jugadas Noruega, pero no de cualquier jugada, de jugadas peligrosas. Un equipo que te daña y que si va casi siempre se lleva algo. En este caso se llevó el premio grande. grande. Gana 1-0.
1: Gana 1-0 con esa bomba sorprendente, inesperada, que ni él mismo pensó, imaginó, de Helderup. Sí, el jugador del Benfica está marcando la diferencia. Mientras tanto domina la pelota Gay. La cruza hacia el otro por la derecha para Madueke. Dominó con el cuello. Ganó entonces Gulton. Sale a una Madueke. Va a estar saca en el segundo tiempo. 38 y algo más. Recupera los volantes de Inglaterra. Viene Declan Rice. Hay que digerir este golpe inesperado. Gana lo nuevo 1-0.
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1: Hasta el ataque de Gordon, que le ganaba la posición a Rierson. Se la tira larga al marcapunta, pero lo agarra, ¿no? Lo camisetea, se deja caer Rierson, lo abraza como si hubiese hecho un gol el 4. Qué bien, protestó, ¿no?
0: Es que es uno...
1: protestó, dorado y de ojos claros el vikingo, tiro libre.
0: No, es uno de los puntales y además siente el rigor cada vez que, o mejor dicho, le hace sentir el rigor a quienes tiene sobre ese costado. Baldazo de agua fría anímico, y eso que hace calor, pero no se ha despertado todavía el elenco inglés, que no sale de su asombro por ese gol.
1: Patadira, la aguanta, Haaland le pegó zorro dentro del área, le pedió Jera zorro, porque Haaland arrastró a marca. Saltó con Gay, la pelota siguió su viaje, le quedó a Sorloth por detrás de Haaland, dominó como pudo de medio giro de sorda, levantó el remate aunque estaba tomado por el rey y llegó Noruega, casi clava Sorloth el segundo.
0: Va con los tanques, Y sigue y va.
1: De Pickford. Y recupera solo tocando para Odegaard. Es el momento para el segundo. Arco. Odegaard. Arco le dio tapón. Arquero. Pickford dio rebote hacia el fondo del terreno, pero pudo dominar. Después en segunda instancia. Momento estelar de Noruega. Te digo, está para el segundo,
0: Es que si usamos la figura de boxeo, Inglaterra no se fue contra las cuerdas a pesar del golpe que le dieron. Ha salido al medio del ring y lo están cacheteando. Noruega le está marcando la cara en cada ataque que tiene. Se tiene que defender con la pelota Inglaterra, pero no en esta zona, en la zona peligrosa como lo hace. Van a buscar a Pickford, que está en una tarde poco particular.
1: La salida de Stone, lo que pasa ahora, se adelantó Noruega. Va a presionar la salida de los centrales y de Declan Rice, que se tira atrás. Tomó una postura Noruega, ¿no?
0: Olió sangre.
1: Tal cual, salida por izquierda de O'Reilly. Está ganando Noruega 1-0 y no se recupera Inglaterra. No da signos de reacción. La tiene Gay. Gay se la puede tirar a Bellingham, que iba de doble 9. Se calienta Bellingham porque Gay no se la dio. Ahí está Gay. Y ahora se rearmó el bloque defensivo. Noruega, marca muy bien Helderup, anda a entrar ahora, pelota a Odegaard, la cambió efectuamente allá a la izquierda, sin embargo Madueke va para atrás, Madueke da la vuelta, dibuja el semicírculo, 40 y algo más, 1-0 Noruega, Madueke por adentro, Bellingham de una, baja Riquelme, marca muy buena, de Kull como tercer zaguero, toca a ver, voy a Odegaard, la tira larga para Haaland y va, Haaland contra Stone, lo viene agarrando Gray, los tres del Manchester City, 2-1 Stone, la perdió por la inminencia de Haaland, se asustó, la perdió por un costado el zaguero, está inquieto, sacudido en la terra lateral de Noruega.
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1: Volviendo a Ayer, mitad de cancha, levanta la pelota cuando había perdido Odegaard, el árbitro cobró una falta previa de Rierson. Protesta topa, es un jugador de fútbol argentino, Rierson, la verdad. Y eso que en Noruega son todos, viste, los protestones, los pozos. Este es para que juegue con nosotros,
0: Como un Pablo Pérez noruego, ¿no? Criaba a base de pescado y...
1: Dominando Stone, toca
0: Aurora Boreales.
1: Declan Rice, combinando para que venga a buscarla. El futbolista Gay tocando para O'Reilly, por adentro O'Reilly. O'Reilly la sostiene, juega para Gay para O'Reilly. Queda abierto por izquierda Gordon, maneja la pelota Inglaterra, pero sin arrimarle el balón a Kane.
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1: Mirando Stone, se adentra el territorio rival con Miriam Corto con Gay. Maneja la pelota Gay, la puede jugar para Gordon, 1-0 Noruega. Ahora se repliega de nuevo. Pelota de Gordon con ella, Gordon para Anderson maniobrando, Anderson tocando para Stone, ahí la tiene el zaguero, otra vez los centrales de Inglaterra, 10 metros, 30 metros, territorio rival, viene para Anderson para Stone, está más cerca del área rival que de la mitad de la cancha, los dos centrales de Inglaterra, que siguen manejando. Rafa no tienen pase porque tapan a Bellingham, tapan a Kane, tapan a los que van por afuera. Declan Rice la va a perder, casi la pierde con Hull, de lo que se encaraba, se iba mano a mano con Stone, recorriendo 50 metros de cancha, mientras tanto la trae Madueke para Bellingham, tiene que ir para atrás, Bellingham, para fabricar el espacio. Ahora encaró y un gol semicírculo, metió un pase muy bueno para Kane, marca, fenómena de Berge, el gigante metido como tercer zaguero, y le queda Berge al otro volante, viene para Odegaard, gran pelota para Zorro, gol de Haaland. Zorro se la puede dar a Haaland, no se la dio, enganchó Zorro, se acomoda, le quedó a él, Zorro le dio razón, una marca, y Haaland se calienta con él, barbaridades. Zorro tenía pase, porque Odegaard se la da, 2-1, Zorro no se la dio a Haaland, y después desperdició la chance.
0: Se nota que no es un pasador solo, que lo puede hacer, que lo está haciendo en este Mundial, pero no lo es. No estaba clara la línea de pase a Haaland, más allá de que obviamente estaba corriendo por el otro costado, tenía un marcador encima, no se animó nunca, por eso buscó la individual, pero Noruega está más cerca del segundo, y eso que no tiene la pelota.
1: Fue Gordon, de aquí al centro, se ve para Madueke. ¡Meteó! ¡Se abrió! ¡Y definió! ¡Inglaterra! 1, Noruega 1, porque cuando aparece Yod para Inglaterra, la vida es bella, la vida es bélica.
0: Qué pedazo de gol de un jugador total como Bellingham.
1: Y afuera, ahora se agrandó Inglaterra tirándose atrás. Kane recibió de frente al área, sacó el remate contra el palo derecho, dominó el arquero Nila.
0: Es que esto tiene el fútbol, el deporte, es una cuestión emocional que nos invita a conocer estos escenarios. Era el mejor momento de Noruega y aparece Bellingham, que hace toda la jugada con la pierna derecha y define con la zurda. Es el 10 del Real Madrid. Yo cuando escucho y leo a veces que hablan de los mejores jugadores del Mundial y no lo ponen a Bellingham, yo digo, ¿qué Mundial estarán viendo, no? Otra vez aparece Jude para rescatar al elenco inglés.
1: Vamos, tres adicional de los cuatro agregados y Bellingham danzó, giro de volante por izquierda y lo pone a correr a Gordon por mano zurda. Y ahora Noruega sigue del impacto del fútbol, es un estado de ánimo. Mirá cómo se agrandó. Se agrandó Chacarita, se agrandó Inglaterra. Pelota de Anderson tocando el corto para Declan Rice. Declan la puede cambiar para Madueke, pelota para Bellingham. Kane lo tiene, Kane la pinchó para el gol, ahí está, golazo. Le cobraron a Osay, no sé si era. Bellingham recibió en el borde del área, giró, tocó con una distinción. Kane quedó mano a mano y definió bárbaro. Yo no sé si era Osay, Sí. Un hombre de Osay. Yo soy de la idea que los golazos no se anulan. Pero, a ver, por la tetilla izquierda, por un hombro, posición adelantada de Harry Kane, era un golazo para Inglaterra.
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1: Cuando iba a reanudar juego Noruega después de esta combinación magna, excelsa, de Bellingham con Kane, la primera vez que pudieron juntarse para armar algo tan bello que terminó en un gol y que se termina anulando por clara posición adelantada de Harry Kane. El árbitro francés, con tres adicional, marca el fin de la primera etapa. Le miró la mayor, sorprendió a Noruega con esa pelota de Helderup. A Inglaterra le costó muchísimo recuperarse, más Noruega estuvo muy cerca del segundo, aprovechando salidas fallidas del equipo inglés, y en el final, con el empate de Bellingham, que se lo fabricó solo, el gol, el empate notable. Jude, pasa que estuvo cerca de Inglaterra, se quedó sin tiempo para marcar el segundo. Deja una mejor versión, una mejor sensación Inglaterra en el final de la etapa, pero todo está por verse en el Hard Rock de Miami, con 40 grados de temperatura, o por lo menos de sensación térmica. Empatan 1-1, esta sabe de cuarto de final, Noruega, Inglaterra. Nos vamos al descanso en el Hard Rock Stadium de Miami, en el Super Mitre Futbolero.
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4: Mientras se suelta el pelo, se va recaliente Haaland por la jugada en la que Zorlo no le tocó la pelota.

0: Mientras se iba mano a mano con Pickford, ya abandonó el terreno de juego los 11 jugadores noruegos, que no hay ningún amonestado y esperan en el banco de suplentes los arqueros Tangvik, Selvik, los defensores Ostigar, Bjorkar, Pedersen, Langos, Fagner, Torsby, Arjen Storved, Asgar, Bob, Hou, Strand, Larsen y Nusa.
1: Inglaterra rumbo al vestuario sin amonestados, sin tarjetas amarillas en el equipo de Thomas Tuchel. Esperan su oportunidad en el banco de suplentes. Dean Henderson, Trafford, Bukayo Saka, Rashford, Chalobah, Henderson, en este caso Jordan, Barr, Maino, Roger, Ollie Watkins, S. Tony, Rhys James y Spence.
2: Son los cuartos de final de una Copa del Mundo. Ni más ni menos. Así están jugando estos dos. Noruega por su parte, el de la apertura del marcador. Inglaterra, que llegó tirando de un carro manejado hoy por Bellingham, otra vez como frente a México, presagio de gran partido en la segunda etapa. Sí o sí uno de los dos pasará, por ahora es 1-1.
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4: A 3 horas estamos sin moneditas y 5 minutos. De Argentina a Suiza. Lo vivimos en plenitud en un rato nada más con Gaby Anhelo, Marcelo Espina, Esteban Edul, Paulo Filippini, Lucho Castañares, Santino Ciola y todo el equipo en Kansas City.
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4: De aquí sale el rival de Argentina, si es que le ganamos a Suiza. De este cruce de Inglaterra-Noruega 1-1. ¿Será el miércoles? ¿Estaremos allí frente a alguna de estas dos selecciones? ¡Claro que sí! ¡Hacia ello vamos con la selección campeona del mundo!
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4: Gaby Anhelo ya en el estadio, ya en Kansas City, a 3 horas del comienzo del partido. Hola Gaby, hola relator, ¿cómo anda todo por ahí? Un abrazo.
5: Hola Polaco querido, un abrazo grande, aquí estamos a solas por ahora, como siempre. Somos los primeros en llegar, los últimos en irnos, con una gran expectativa. Siguiendo tu relato, aunque de vez en cuando le pegamos una pifiada al monitor. Siguiendo, si Argentina pasa, ¿cuál será el rival? Si Inglaterra, si Noruega. Aquí tratando de empezar a ver cuál será la formación de Argentina. Dibu Martínez, Cuti Romero y Lisandro Martínez, los dos marcadores centrales están. ¿Quiénes serán los laterales? ¿Repetirá Scaloni? De Paul, Paredes, McAllister, Enzo Fernández, Messi, todos adentro. Y la otra gran pregunta es si va a jugar Julián Álvarez o si va a jugar Lautaro Martínez. Hay una gran expectativa, hay una gran incertidumbre respecto al equipo. Creo que la Argentina es favorita, Eduardo, creo que de esto no hay dudas, pero hay que demostrarlo en el campo de juego. No hay favoritos, no hay equipos fáciles. Este el Mundial empieza a mostrar una paridad. Yo te escuchaba vos claramente cuando marcabas que Noruega era un equipo de jugadas e Inglaterra un equipo de tenencia, por eso el 1-1 que vos tenés allí. Nosotros tenemos una enorme expectativa, va llegando el público, mucho más extranjero haciendo fuerza por Argentina que argentinos. Otra vez aquí en Kansas vuelve la taba como al principio, los extranjeros que se visten de argentinos para ver el show de Lionel Messi. Ustedes tienen a Jagger, nosotros tenemos a Messi, y aquí hay una gran expectativa, Eduardo, con Paulo, con Lucho, con Santino, con Edul, con Espina, y como vos decís, con gran

0: elenco para empezar a vivir la Argentina, Suiza en los cuartos de final, esperando no llegar al infarto como en los otros dos partidos, polaco.
1: Grande, Gaby, impresionante, inmesionante el supermitre futbolero allí, por supuesto, en Kansas City, junto a la selección, y esa voz que nos va a hacer vivir, como en toda la Copa del Mundo, un torrente, un relámpago de emociones con la selección argentina. Estamos palo y palo, Gaby, porque esto también es la gran previa, por supuesto, de Argentina-Suiza, aunque falten todavía 3 horas. Momento de la pausa, claro, y a la vuelta comenta Bindi el empate 1-1 de Inglaterra y los vikingos.
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9: Nos encaminamos al segundo tiempo de Inglaterra-Noruega. 1-1, todo puede pasar en esta llave de la que derivaría. El rival de Argentina. Vamos, Argentina, esta noche con Anelo, con Espina, con el Uli, con Paulo Filippini, acompañando permanentemente a la selección Pirón.
10: Y esperando, porque todavía, obviamente, Eduardo, falta un tiempo largo para que llegue la selección argentina a este estadio, a las 18:30 aproximadamente, 20:30 de la Argentina, es decir, en una hora y media tendremos al equipo que dirige Scaloni llegando al estadio para lo que será el partido frente a Suiza, todavía sin confirmar el equipo, pero creemos que va a jugar Molina desde el arranque y no Gonzalo Montiel, por ahí pasaba la duda, que repetiría el equipo, es decir, Dibu Martínez, Molina, Romero, Lisandro Martínez Tagliafico, De Paul, Paredes, Enzo Fernández, McAllister, el capitán Leo Messi y Julián Álvarez.
9: Con Suiza, pero con tanto más por contar, para compartir en el aire del Supermitre futbolero, Santino Ciola. Hola, Santino querido.
11: Hola, Pola, ¿cómo estás? La noticia a esta hora: no juega Joan Mansambi, la figura de Suiza. 3 goles y 2 asistencias en 4 partidos. Se quedó afuera del partido con Colombia por una lesión en la rodilla y lo mismo lo apartaría del encuentro de cuarto de final de esta tarde. Kobel sacaría a Kanji, Elvedi, Rodríguez, Freuler, Xhaka, Ndoye, Rieder, Vargas, Embolo, los 11 que se perfilan en el rival de Argentina.
9: 2:58 faltan. Qué manija, papá. Qué manija. Esperando Argentina-Suiza en el Super Mitre Mundial con Gaby Anelo y todo el equipo y gran elenco. Mientras tanto, Inglaterra-Noruega empatan 1-1 en Miami con un calor insoportable. Lo comenta en el Supermite futbolero. Es tuya, Juan. Juan Bindi.

0: con la enorme fantasía que un mundial le entrega siempre a cada uno de nosotros, a cada uno de los espectadores, y con un partido que una vez más ha estado a la altura en un mundial que instancia tras instancia no defrauda. Aquí estamos ante un partido que probablemente haya sido desde su punto de partida el más parejo, el del escenario más abierto, el que tiene menos claro el favorito. Y así se ha jugado, con una primera treintena de minutos en donde Inglaterra se hizo dueño de la pelota, más no del partido, la movió de manera horizontal, en parte porque es su distintivo, es la manera que tiene de jugar, y en parte también porque a Noruega no le causaba ninguna preocupación que esto sea así. Noruega es, probablemente junto con Suiza, el rival de Argentina esta noche, un equipo que puede amalgamarse y que juega con pelota y sin pelota. Después veremos qué tan bien o qué tan mal lo hace. Pero hay equipos que uno tiene definido cómo juega. Uno va a España y sabe que necesita la pelota para jugar. Inglaterra también la necesita. Hay otros que no. Como si fuese un disyuntor, ¿vio?, que sube y baja. Así arranca o no Noruega. Y decidió que el que arranque sea Inglaterra. Le prestó la pelota a sus centrales, Stones, Gay. Tuvieron el balón gran parte del primer tiempo sin lograr llegar al último cordón de la cancha. Después de la pausa de hidratación, Noruega dio un pasito más hacia adelante. Definimos a Noruega como un equipo de jugadas, porque lo es. Fue a pescar dos pelotas, encontró premio, se adelantó en cancha. De una derivación de una segunda jugada llegó el gol de Yelderup, que para nosotros buscó el centro, pero encontró el gol. Y cuando Noruega estaba para llevarse algo más, apareció Bellingham. No por nada, el número 10 del Real Madrid, para rescatar y tirar del carro de un elenco inglés que igualó el partido por una genialidad de su número 10 y que, de no haber sido por la regla de centímetros, si hubiese ido al descanso ganando por un gol de Harry Kane. Esto está 1-1, como diría alguno, hay pronóstico reservado en Miami, en donde el calor está afuera y adentro. El partido es caliente y por ahora Inglaterra y Noruega lo igualan 1-1.
1: Vuelven los equipos a la cancha para el segundo tiempo. Ha comentado el 1-1 parcial de noruegos e ingleses. Juan Bindi en el Super Mitre. Yo con las dudas, y ustedes también, les recomiendo a Fonisan, ahora claro, que la garganta está pleno con los goles y demás, a Fonisan,
2: Sí, señor.
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1: Todo preparado, arranca el segundo tiempo en Miami.
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1: Pelota larga para Harry Kane, evoluciona hasta ahí nomás, la va a buscar en avanzada, saca uno de los que entró en Inglaterra. Dos cambios, Tommy, en el equipo del alemán Tuchel.
5: Correcto, afuera el 4, afuera Declan Rice, a la cancha el 21. Ederich y ese, y afuera el 20. Algo sabemos de esto, Afuera Noni Madueke, a la cancha el 7, Bukayo Saka.
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1: Mientras tanto, Domina la pelota Anderson, Anderson para Bellingham. Bellingham apareció en el final de la primera etapa para quedarse con el partido. Está Bellingham. La tiró muy buena por la quiera para Gordon. Control de Gordon frente a Bielsa y escapó para adentro. Puede jugar para Harry Kane. Toca para Kane, borde de área. Giró, lo bajaron. Falta. Sí, señor. Tiro libre hermoso para el capitán. Apareció definitivamente Bellingham en el partido. Metió una pelota hermosa ya por la izquierda para que vuele Gordon, que se vino para adentro. Kane fuera del área, ejerció el rol de pivot, la sostuvo, la aguantó para que le hagan falta y fabricó él mismo, porque Berges se lo lleva puesto, un tiro libre hermoso para su pie derecho.
0: Es la definición que marca la diferencia entre un pasador horizontal y vertical. Inglaterra está lleno de jugadores que dan muy buenos pases correctos hacia los costados. Bellingham no es así. Bellingham siempre mira el carril central y para adelante. Un tiro libre más para Inglaterra, en este caso sobre el otro perfil.
1: Mientras tanto, a ver, ¿no le da a Kevin?
5: A ese.
1: Va a dar, ¿eh? Ese.
5: Correcto.
1: El hombre del Arsenal. No es a Kane, porque si le pegó antes de derecha en el puesto del 8, ¿cómo no le va a pegar acá? Del lado del volante interno por izquierda. Está ese, tiene una gana ese. A no ser que distraiga a ese.
0: Pero tiene goles.
1: Harry Kane, ¿eh? A ver. Harry no está posicionado. Ese le va a dar el hombre del Arsenal. Va ese. Es el de los raros peinados nuevos. Ese. Rebotó en Gordon, rebotó en la cabeza de Gordon, la pelota se fue elevada, saque de meta corner.
0: No,
1: le dio Gordon, sí, le dio Gordon, claro. A reponer entonces Dylan para que se reacomode Noruega en el comienzo del segundo tiempo.
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1: Está tanto, Dylan, el arquero, sale por bajo, viene para Hegel, el zaguero del Bolonia, la tira para Cajal. Peina Haaland, casi no ha participado Haaland en el partido, ¿no? Bueno, y esto tiene que ver también con la postura de Noruega. La pelea Haaland tiró atrás, lo agarra Anderson, se quedaron los dos agarrados, lo empujó, Haaland se lo sacó de encima. Anderson no le permitía que arranque Haaland. El árbitro provocó un clinch, porque fue como una disputa de titanes. La de Haaland con Anderson. ¿Qué te reí vos?
0: No, que si Noruega es un equipo de Haaland, Haaland lo es. Digamos, con Brasil hasta este minuto estaba igual, estaba idéntico este partido.
1: Ahí la tiene Gulf, Gulf.
0: Va a tener un rato.
1: Qué bien para Gulf, el marcapunta se viene para adentro, toca atrás para Ayer, deja correr para Nida, Noruega y la pelota entre defensores y volantes.
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1: Solo rebota atrás contra la raya y por derecha para Rierson, Rierson retrocediendo para el zaguero. Ayer, ahí la tiene el zaguero que le dice a Hegen, vamos a salir un poquito. Se la dio Ayer, Javi tocando por izquierda, viene para Helderup, el autor del gol de Noruega, tiró centro el tipo de la clavó en el segundo ángulo, una cosa de loco. Después empató Bellingham, apareció en el partido, inclusive le dio el pase a Harry Kane, jugada que terminó con la pinchó hermosa del mano a mano. Harry Kane estaba en offside, por un pectoral, pelota por izquierda para Gulf, al marcapunta, función de ataque, lo corre, saca retrocediendo, se le va a Gulf, saca, lo obligó a perderla, se la había ido antes a Gulf, más allá de que el balón después se pierde por rayas finales, lateral defensivo le corresponde a Inglaterra 1-1.
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1: Nico Sánchez con Noruega.
2: Sentado en la laderita Solbakken a lo Marcelo Bielsa, un poco caliente por esta decisión reciente del árbitro, mientras habla con sus colaboradores, quizás empezando a pensar en alguna variante en Noruega.
1: Ya no está tan abroquelado Noruega. Ahora como que se estiró un poco en la
0: cara. Ah, está abierto.
1: Un poquito más abierto.
0: Sí.
1: Mira, larga para Jala. Vuelve Gay desesperado porque Jala se le va por atrás. Salió el arquero hasta el balcón del área. Dominó Pickford, que salió con un guantazo buenísimo para Bellingham. La pelota siempre al 10. Bellingham campeón de piernas, dejó en el camino a Berge. No cable Bellingham, la rompe todo. Cuando la agarra el 10, se ilumina el imperio. Cambio de frente que viene para Saca. Saca retrocediendo. Puede tocar en corto hacia la posición de Gonza. Gonza para Anderson. Está bien, Harry Kane la figura. Es el capitán, todo. Hay que darse al 10. El 10, cuando está encendido, La descoce, mirá, Bellingham de 9, ahí la tiene Anderson, porque Kane se tira atrás, generoso Kane para que vaya Bellingham de 9, la tiene Konsa, se ha replegado Noruega, por un instante, va para Anderson, Anderson por izquierda para Gay, Gay puede entregar para Gordon, 1-1, 5 minutos, segundo tiempo, Gordon muy bueno para O'Reilly, O'Reilly maniobrando, O'Reilly que me gustó tanto en el comienzo del primer tiempo, ¿no? Va O'Reilly, entonces la perdió con el Sorlot, y en cara Sorlot, se viene por la derecha, va muy solo, pero la puede jugar al medio para Odegaard, balón para Haaland, se la llevó por delante a Odegaard, la pelea y la gana ese, con Noruega muy estirado, volviendo para atrás, viene ese por la derecha para Saka, centro para Harry, viene Saka, zurdo por la derecha, engancha para adentro, Saka le dio al arco, doble rebote, la tiene que sacar finalmente Odegaard, mira para un lado, mira para el otro, la saca del área, pase cortito a la izquierda, se dio hacia la posición de Gull para Helderup para Berg, recupera la tenencia Noruega, pero en zona baja, tocando en corto, Ayer, ahí está el central, sale por el punto penal de su propia área, combina con Heaven, Noruega y la pelota.
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1: Viaja a territorio de Inglaterra, Berge por la derecha para Sorlot, puede ser gol de Haaland. Centro Haaland para saltar, se fue cerrando el centro de Sorlot. El arquero se llevó el primer palo puesto, pero la pudo para manotear, la mató el córner.
0: Tan malo el centro de Sorlot que Pickford, que no se caracteriza por la altura, le regaló el córner, porque la pelota, creo yo, ya estaba afuera, ya estaba por encima,
1: lo bajaba,
0: por encima del larguero, iba bajando, es cierto. Ahora va de arriba Noruega con los gigantes.
1: Sí, bueno, los centros que tiran los winners de Noruega pueden terminar el arco, uno.
0: Cualquier lugar,
1: sí. El billete de Sorlot, sí. Por ahora el córner, ahí voy Pilón. Va a pegarle Odegaard, figura de tamaña significación para Noruega, zurdo desde la derecha. ¿Dónde está Haaland? Está rodeado por dos tipos del imperio. Por delante está Sorlot. El centro, libre la pelota, devolvió primer palo Harry Kane. La va a mandar por un costado. La pelota no se fue porque le queda a Rierson. Puede levantar el centro en un rato Argentina, Suiza. Centro que vuela el área. ¡Haaland! El arquero Pickford. ¡Abajo! Contra palo derecho siempre. Erling Haaland. Cabeció del borde del área grande. Le pica el suelo Pickford. La mandó al córner.
0: Hay delanteros que necesitan que la pelota vaya donde está su cabeza. Con que esté en órbita, con que esté en la órbita, Haaland se encarga del resto. Y además con ubicación. Como dirían los viejos relatores, a la ratonera, tapó Pickford.
1: ¿Sí, a Fede?
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1: Fue un cabezazo este tan potente, porque cabecea lejos del arco, del borde del área grande, pero se fue abriendo de tal forma que le bajaba de golpe en el segundo palo a Pickford. Y ahora el centro de Rierson, el marcapunta se cruzó el ancho del terreno para darle. La pelota de cuarto sí, la pelota de Rierson.
0: Dios mío.
1: ¿Qué te tiene todas las mañas nuestras, Centro de Rierson, del dorado Rierson, con derecha, centro con rosca, la peinaron, la pelota la peinó, ay, el hilo alcanzó, al segundo cabezazo Haaland, rozó en otra marca, corre ahora de la derecha, para Noruega, sufre Inglaterra.
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1: Ay, no llegó Haaland, había quedado viniendo de atrás, quedó mal parado para el segundo cabezazo, pero después de la primera peinada casi llega Heaven por el segundo poste. Noruega va por la pelota cruzada. Ahí viajamos de Miami a Kansas City, donde está Pirón, esperando a la selección argentina. Corre de Odegaard con un equipo que se va acomodando. ¿Qué va a ser seguramente que arrancó frente a Egipto, no? 10 minutos ya. Charla el árbitro francés con Haaland y llega al pecho el francés a Haaland. Tres cabezas le saca. El córner de Odegaard centro, va Haaland, un rechazo, ahí está, tapa Pickford, gol de Noruega. ¡Gol de Hem! ¡Gol de Noruega! ¡Gol de Noruega! Hegel, la van a revisar antes que le pegue Odegaard. Hay un inglés que vuela por los aires, vuela al centro, un primer cabezazo, tapa Pickford, pero la tapada que es estupenda del arquero, deja la pelota muerta en el área chica y Hegel, que venía acompañando Hegel, la empuja al gol. No sé si no le van a cobrar falta a Haaland, que de un empujón se sacó a su marcador de encima. No sé si uno van a cobrar falta de Haaland. Lo concreto que en 10 minutos del segundo tiempo. Heaven entrando por el lado opuesto, vacío para el segundo palo después de la tapada de Trifar. Manda la pelota adentro, gana Noruega, gana Noruega. Si es que no hay modificación, vía VAR, gana Noruega, que se va a las semifinales de la Copa del Mundo.
0: Francés va al VAR a revisar la acción de Haaland. También habría que revisar, por supuesto, pero eso no tiene nada que ver con el árbitro, la posición de Heaven al momento de empujar la pelota. Pero acá lo que se va a revisar es si Haaland le comete falta a su marcador, si lo tira por el aire o no a Anderson, que obviamente está perfilado mirando hacia el círculo central, Haaland mirando hacia el arco, corre hacia esa posición. El árbitro ha tomado decisión, polaco, y la va a comunicar.
6: Sí, sí. Van a anular el gol. Claramente. El empujón es grosero, ¿eh? Nosotros veíamos con la pelota volaba en el aire, que había un boludo por los aires.
7: After review. Number 9 of all Norway. Push deliberately the defender before the ball was in play. Final decision. Corner retaken.
0: Claro. Porque el córner no había sido ejecutado al momento de la situación. La pelota no estaba en el aire. Acción deliberada es lo que ha hecho el árbitro francés en el empujón sin que la pelota se ponga en juego. Esta jugada la vemos todos los fines de semana. Todos los fines de semana el fútbol argentino, y generalmente el árbitro va a se hacer que le dice: muchachos, cálmense. Acá el francés no hizo eso. Dejó proseguir el juego. Bueno, volvemos a foja cero, a punto tal de que el córner se repite.
6: Estamos 1-1 entonces, estamos 1-1. ¿Qué hago con el grito del gol de Jaime? ¿A dónde me lo guardo?
0: Ahí te digo.
6: A Olgar para pegarle. 12 minutos ya, pero Noruega tira otra vez el córner de la derecha.
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6: A los deditos, Canadá, habla con todos los ingleses, son compañeros de él, con Pifa, con el francés. ¿Dónde está ahora Canadá? Segundo palo, mirá, escondido en el segundo palo. Van todos los jugadores de vikingos al área chica, Pickford no puede salir. Haaland ahora dibuja en semicírculo y Anderson está encima de él. Haaland no puede sacárselo de encima. Olará el córner de Odegaard, zurdo de la derecha, se va a cerrar. Centro, Haaland arriba, la peinó, un roce y la va a sacar Bellingham de cuatro. Desaparece el peligro por un instante entonces. Aunque trabó Berg y dio en Bellingham y el lateral le corresponde a Noruega. Pirón Filippini en Kansas City con la selección.
8: Y vos sabés que se quedaron con el grito atragantado los hinchas de Argentina, que de a poco se van ubicando, que van llegando aquí al estadio porque lo habían gritado el gol de Noruega. Obviamente no valió la bronca del hincha argentino, que me parece muchos quieren evitar a Inglaterra. Todavía esperamos, todavía se mantiene la duda. Para mí juega Molina, no descarto a Montiel como lateral derecho, polaco.
6: Caído Rierson, caído Rierson. El marcapunta por derecha que tiene Noruega, veremos si puede continuar, sí señor.
2: Exactamente, polaco, está tendido en el piso con el número 26, Julian Rierson, que se va reincorporando de a poco, mira al banco, pero ya se prepara para ingresar con el número 14, Frederik Aursnes, el jugador del Benfica, que suele actuar como lateral por derecha, lo hizo en el último juego ante Brasil, ya se prepara para ingresar al borde del campo de juego.
9: Polaco.
6: Señor.
9: Bueno, a ver, ahí estoy yo aquí en la cabina. No, dos cosas te quería marcar respecto a lo que decían. Esto es parte de la nueva regla. Lo que acaba de pasar en el VAR y anular el gol a Callum es parte de la nueva regla del VAR para este mundial, Juan.
6: Tal cual, sí, sí. Tal cual, es parte de la nueva regla que veremos después si se implementan acá entre nosotros, ¿no? Pero por lo menos sí en el mundial.
0: Que, es que en la lista, en el listado de las modificaciones, como dice Gaby, una de ellas era lo que ocurría con los tiros de esquina. Y esto es una de esas jugadas. La falta se da antes de que el córner se ejecute y por eso lo que se repite es el córner.
6: A ver, Wolf a la salida lateral, la pone al área, va a ver qué marca de R, que hace la cortina, devuelve a tres cuartos, no puede Odegaard, qué cabeza a Gordon, a ver si Bellingham puede encabezar una respuesta de Inglaterra, no pudo, ganó finalmente a Richardson, pareciera que sí, ahí está, balón que viene por la derecha para solo las espaldas de O'Reilly, que va de mayor a menor dentro del área para Gay sale jugando con, ¿y dónde está Harry Kane? Sale como tercer zaguero del área, triangulando el equipo inglés, pelota para Bellingham, la tiene que aguantar un instante para que Inglaterra sale de ese asedio, pero arrebató muy bien ver tocando el cuarto, sí señor.
2: Ya está en la cancha con el número 14, Fredrik Aurges, reemplazó al lesionado Rierson.
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6: Venida para que vaya Haaland, devolvió de cabeza a Gay, Haaland le dice a los compañeros, vengan, ataquen, pelota de Jornos, Haaland los tira para adelante a los compañeros. Ahí está Odegaard triangulando, juega para Berg para Berge, los dos volantes de contención y de salida. Berge es el grandote que juega en el Fulham, Berge el más pequeñito que juega en el Bodo Girin, pequeñito digo de estatura, ¿no? Ahí la tiene finalmente,
0: sí, señor.
6: Odegaard combinando con Berge. Noruega y la pelota.
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6: Maneja la pelota Noruega ahora, buscando darle dinámica y rapidez al juego.
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6: ¿Eso sabes por qué? Porque Haaland pegó dos gritos, dije, muchacho, rompa el desequilibrio defensivo y venga para adelante, viejo.
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6: Ahí están los dominios de Milan, va a levantar. Tenemos ya 17 minutos y algo más, segundo tiempo. Con este resultado vamos a la prolongación a lo largo. Orri sale por derecha, juega para Zorro, tirado atrás. Zorro protege frente a Reni que lo agarra, pelota al medio, viene para Berge. Berge todo tiene que tocar hacia la posición de Heyem. Balón por bajo, que viene muy bueno a la posición de Gulf, ahí la tiene, jugando para Helderung, el win izquierdo, como interno por izquierda, soltó a la derecha para Ornes, Ornes por atrás le pasa Odegaard, se frena Ornes y toca para Odegaard, ahí la tiene el capitán, el 10, desde la derecha con la zurda, engancha para adentro, se mete del área, es para sorprender Berg, Haaland está tomado en la media luna, mientras tanto Odegaard, entrega el cuarto para Berge, Berge para Ornes, Ornes tocando de win derecho, combina con Berge, Berge tocando para Zorro, ahora Inglaterra ha retrocedido, no sale Inglaterra, tomó la postura de Noruega en el primer tiempo, enganchando Odegaard, donde está Haaland, tira la diagonal Odegaard, el amago para tirar el centro, tiene que salir los hay Haaland, ahí la tiene Odegaard la pinchó para Zorro, centro, a ver si puede ejecutar el centro atrás, la pelota no se fue, sí se fue, arco, salida de Pickford.
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6: Tal marcapauta el que salió Rierson sentado en la derita como Bielsa, no se pierde la continuidad del partido, no.
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6: Dale Pirón, dale Filippini.
8: Muy bien, Pola, esperando por la selección argentina, esperando por el arribo. Por ahora los hinchas que van ingresando de a poquito, todo muy tranquilo, todo en orden. Y esto hay que remarcarlo porque en el primer partido que Argentina había jugado frente a Argelia había sido un caos el ingreso, había sido todo muy complicado. Es el mismo escenario. Acá recordamos que no hay refrigeración, que acá se va a jugar con la temperatura natural del momento. Pero todo muy ordenado, todo muy tranquilo. 31 grados ahora.
6: Bajaron a Bellingham cuando recibía de espalda la marca del círculo central. Tiro libre le corresponde a la Ingla.
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6: La salida en corto de Bellingham. Bellingham soltando para Gay para Gordon, ahí está Gordon dominante, el extremo izquierdo tirado atrás, juega para Gay en corto para Anderson metió una pelota larga para Gordon, cae una espalda de Orri, a ver si llega Gordon, no llegó nada, porque la pelota venía picando con mucha altura cuando Gordon quiso dominar para girar y meter el centro para Harry Kane, se le va por raza fina al arco.
0: Gordon es un jugador de mucho sacrificio, hizo un gran partido el otro día en el partido frente a México, el hombre de Newcastle, pero hoy está desaparecido en acción, tiene ni más ni menos que el trabajo de perseguirlo a Odegaard, lo está anulando, eso es cierto, pero en la faceta ofensiva ha quedado muy solo Harry Kane hoy, al punto tal de tocar muy pocas pelotas.
6: Ronaldo, Del Piero, Cafú, Fábregas y Arsène Wenger. Armamos una selección universal con esos tipos, ¿no?
5: Y Kaká también estaba.
6: Y estaba acá. ¿Por qué no bajan uno?
5: Chacho.
6: 20 minutos, segundo tiempo, 1-1.
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6: En un rato nada más. ¿Cuánto estamos? ¿Cuánto estamos? Ah, exactamente 2 horas y media. La manija que hay en el país, Argentina-Suiza, dominando Anderson. Recupera en la mitad del terreno, juega por la izquierda para Gordon. Gordon lo espera muy atrás. Orne guarda con esta. Gordon con ella. Gordon, la pirueta, tiró la bicicleta, va por afuera, lo limpió. Centro, centro para Kane, Kane, Kane. La busca Kane, domina y cuando iba a sacudir, justo lo tapó en el retroceso. Gelderu, qué laborioso para el equipo Gelderu. Gelderu es el extremo izquierdo y le sacó la pelota a Kane en el área de Noruega. Después de una corrida fascinante de Gordon, balón largo para Haaland, sale Pickford. Sale estrangulando Inglaterra.
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6: ¿Qué onda, Santino? Sí, hola, ¿qué onda?
10: Que hay que contar otra vez que la noticia en Suiza es que no juega la figura Mansambi. No está confirmado el 11 todavía, pero el tentativo Kobel, el arquero del Borussia Dortmund, héroe en los penales el otro día, sacaría Kanchi, Elvedi, Rodríguez, Freuler, Xhaka, Endoye, Rieder, Vargas y Embolo.
6: El zurdo saca, recibía por la derecha, quiso enganchar y se la...

0: prepara para ingresar con el número 22, Oscar Bomb, para la salida del 21, Andreas Sheldrup.
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2: Cambia los dos extremos. El técnico Soldaiken.
3: Sí.
2: Y entra Bob, que el otro día la rompió toda. Lo emocionó a Nilo el otro día contra Brasil, Bob.
3: El bueno de Bobby. Exacto. Un hombre. Bueno, es un jugador que tiene una capacidad atlética muy interesante. Me parece ideal para este momento del partido. No usa ni hablar, que además tiene poder de gol. Yo no lo hubiera sacado a Sheldrup, pero bueno, es cierto que el calor en Miami también juega su partido. Hay olor a que Noruega quiere que este partido no sea largo. Terminarlo antes. Noruega ha terminado varios partidos casi sobre la chicharra o en los últimos tramos de los partidos. Por supuesto, la pierna fresca entra, sale cualquiera, puede salir cualquiera en Noruega, menos Haaland.
2: 22 minutos, cooling break, momento de hidratación. 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
2: Tregua en Miami.
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2: Entraremos a jugar el último cuarto de Inglaterra y Noruega, 1-1, cuarto de final de la Copa del Mundo.
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2: Y sale el hipotético rival de Argentina el próximo miércoles, semifinales a las 4 de la tarde.
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2: Pero primero hay que pasar a Suiza esta noche con anhelo y gran elenco.
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2: Cambio en Inglaterra, cambio que presentamos.
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4: Tercera variante en Inglaterra, afuera el 18, afuera el flamante refuerzo del Barcelona, Anthony Gordon. A la cancha el experimentado, el futbolista del Chelsea, Rhys James.
2: Con un lateral pendiente en defensa del equipo noruego. Se reanuda el juego, el lateral de Kull para que vaya Haaland, peina Haaland, segunda jugada, iba Odegaard, cierra bien el zaguero Key, pero después el rechazo no la puede controlar, volcado a la izquierda, ver que se le cae de la cancha, lateral al lado de su propio banco, en la raya que parte de la cancha, le corresponde a Inglaterra 1-1.
3: James es defensor, tiene por supuesto un recorrido que puede hacerlo casi en la mitad de la cancha, pero va a partir más atrás.
2: Sí, claro. La dejó corta, arrebató, mirá vos, Bob, y queda la pelota. Odegaard no pudo aprovechar, interrumpió muy bien el propio Jake, que entró frío, jugó para Pickford, Dickon, la tira larga, arranca con determinación. Anderson se venía agarrando de la camiseta con Ayer. Ayer para Bob, Bob a la derecha para Odegaard, da la vuelta al 10, como 5, plantado como 5, toca para Hegen. Tocando otra vez el zaguero para Odegaard. Le bajó el ritmo Noruega en esta comunicación de volantes y defensores al ritmo que traía Inglaterra con esa pelota larga que venía para Anderson y para Harry Kane. La tiene Berge. La tiene Berge, soltando a la derecha para Ors, 1-1 en Miami.
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1: Deja Lida, la maneja, jugando tranco lento para Verge. El gigante la recibe como volante, tirado acá, mirando a su arquero y se la devuelve. Ahí está, el grito de los piquitos. El grito de los noruegos. Dominando Berg. Juega para Lila. Lila en su área, la puede poner por izquierda hacia Bulla. Dejó corta, la gana, saca, así que no la puedo controlar bien. Le queda Odergaard. Odergaard otra vez triangulando con el arquero. Lila le va a dar una pegada formidable. Lila lo pone a correr a Bab. Arriba Boca, gana O'Reilly de cabeza. Está bien ubicado. Ese, ahí está el hombre de Arce, abocado a la izquierda con su raro peinado nuevo, con su peinado tres. Ahí la tiene jugando para Jay. Jay que entró de volante de central. Solta la pelota a la derecha para Conza. Sube Conza, juega para el saca. Surgo para la derecha, cancha para adentro, viene saca. Al medio para Jay, le puede sacudir. Viene Jay, centro, que los pasa todo. Menos a Ornes que devuelve. Retrocede Callan, pierde Callan, mete. Se le cayó encima a Gay. El árbitro no marcó la falta. Por la derecha arranca Ornes. Y se viene de 9 Callan. De 7 Ornes con espacio. A Ornes se frenó. Jugó para Bow. El intrépido Bow se mete de área. Guarda que le puede pegar. Bow. Dudó tirar el centro. La pelota vino al medio del área. Dudó tirar el centro. Pegarle al arco. Va a petear. Lo trabaron justo, le quedó a ver, no pudo controlar dentro del área, dominó finalmente Pickford.
2: La duda mató al hombre, ¿no? En la frase, en este caso a Bob. Ni centro, ni tiro al arco, ni chicha, ni limonada.
1: Levanta el arquero 1-1.
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1: Viene Nusa, Nusa de la izquierda al centro con la diestra, viene Nusa, la levantó para Haaland, segundo palo, Haaland devolvió Gay, la dejó corta, le queda Bob, costado derecho del área, desarmado Inglaterra, mal parado. Con pausa le queda Haaland, otro centro, llega Berg, que devolvió el defensor, le queda Nusa encarando, tiró, tocó, va para ver, descargó para Nusa, se mete en el área, pura pirueta, pura gambeta, marca muy buena de Conza, apareció Nusa en el partido, entró con una electricidad, Nusa gambeteando y encarando, a diferencia de lo que sucedió con Brasil, corre.
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2: Los dos entraron bien, Nusa y Bow. Cada uno por los costados. Asistidores de Haaland. 15 minutos nomás, ¿eh?
1: La cara de John Terry, ¿no? El gran zaguero.
3: Mamá, y Ashley Cole.
1: Exactamente, pero fundamentalmente que Terry. No, con el ingreso de los Winnie cambió a Noruega, ¿eh? Y ahora sí le puede venir alguna Haaland para definirlo. Será en este córner de Berg. Le pega Berg desde la izquierda con pie derecho el árbitro, el francés chamulla. Con James, con Haaland. Haaland es el protagonista de todo, ¿no? Aunque no participe. El tipo es así. Está desconectado. No le pueden conceder alguna hasta que aparece y define la llave. Será como frente a Brasil. El centro de Berg. Centro Berg, segundo palo. Salió el arquero, golpe de puño. Le queda Orne, le dio el cabezazo. Pegó el travesaño. Segunda jugada. Le queda Haaland, le dio. Parte externa de la red. El cabezazo de Ayer dio en el travesaño. Volvió a caer en el segundo palo Berg, porque lo empujaron, lo sacaron de posición. No la pudo empujar al gol. No le pudo dar de zurda. Y luego le quedó a Haaland, que la agarró mordida, la tiró afuera. Llegó Noruega con la receta predilecta. La pelota aérea, se salvó a Inglaterra. Y de qué manera, arco.
2: Qué partido estamos viendo. Una segunda jugada. Un tiro mordido. La pelota va a donde está Christopher Ayer, 1,98 m para el gigante del fútbol inglés, que pone el cabezazo en el travesaño después, ni uno ni otro para poder empujarla. Noruega llegando mejor al último cuarto de hora.
1: Cambió con los ingresos de Bow, claramente, y de Nusa. Sale Inglaterra con O'Reilly.
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1: Vamos, Pirón, vamos con Argentina.
4: Y esperando por la llegada del equipo de Lionel Scaloni, que será en un ratito. Montiel es el jugador que está al límite de tarjetas amarillas, que no puede ser amonestado, porque si no se perderá la semifinal, obviamente, el caso que Argentina avance.
1: Retrocede R, ahí la tiene con sus reglos que vuelan. En la tardecita de Miami, viene para James. James entregando para Swan de frente al área. Abre el franco de ataque, entregando para Saca, viene Saca. Saca encarando para adentro, Saca que todavía no apareció en el partido, mete el centro, marcó Nusa. El Guerrín recibe una de Nusa. está soltando por la derecha para Trump. A Inglaterra está siendo superado en este último tramo. Le tengo para James. James para Anderson. Mueve la pelota a Inglaterra. Tres cuartos, territorio rival. Va para ese centro para Harry Kane. Buena marca de Kane. Segunda jugada le queda James. Mr. James. Entregó para el Mr. Anderson. Anderson para R. R enganchando. Se pone de frente al área con la diestra. Puede meter la pelota para Kane. ¿Dónde está Bellingham? Balón que viene para Stone. ¿Dónde está Bellingham? Está muy metido en el área Bellingham. Centro. Tiene una altura envidiable también, ¿no? Para cabecear junto a Kane. La mueve Stone. La mueve Stone. Stone para James. Se ha replegado Noruega. Demasiado para mi gusto. Ahí la tiene. Saca. Saca y el centro con Roca. Segundo palo. ¡No llegó! ¡No llegó! La fue a buscar. Después del centro de Saca no llegó Anderson en la jugada de gol. La pelota dobló. Superó a Anderson. Se quita el zurdo de la frente de Iván. Saque de meta.
2: Saca es muy zurdo. Más zurdo te diría. Mirá, no sé. Iba a ser un chiste, pero necesita ese perfil. Como juega bien por la derecha, si no puede enganchar, no hay centro. Acá pudo enganchar, puso el centro. La pelota no fue conectada por nadie, por ninguno de los gigantes, y se fue rozando el poste del arco de Nilan. Gran cierre de partido.
1: A ver, Haaland esta. A ver, Haaland tirado atrás, entrega la pelota para ver que arrebató volviendo Kane. Se sacrifica por la causa. Harry Kane retrocediendo. ¿Cómo estás, Anelo? A 2:20 del comienzo de Argentina, Gaby.
3: Sabés que abrieron las puertas, la gente llegó en el gol anulado, en ese córner que le cobraron falta a Haaland, se gritó el gol, Eduardo, y ahora es un partido de radio. Te escuchan a vos, te siguen a vos, preguntan en la zona de pupitres qué pasa con Inglaterra. Mucha expectativa por Argentina, Suiza, gran expectativa por tu partido. La radio, las aplicaciones llegaron a Kansas, Eduardo.
1: Odergaard de 8, la trae el zurdo, toca en corto para Orris, el marcapunta sube y se la dio a Bob. Bob que entró fenómeno, así como con Brasil el otro día, entregó para Orris. Orris para Berge, Berge para Bob. Bob va a encarar, se frena, la pone abajo de la suela, toca y toca de manera corta y breve allá por la derecha y en su ataque Noruega. Otra vez Bob se monta sobre la pelota, jugó la pelota para Berg. Berg tocando el corto para Odegaard. Odegaard la están moviendo para que tire alguna diagonal. Haaland escape de la marca. La están moviendo para que Haaland algo fabrique. Ahí está Bob para que escape de la marca, ¿viste? Sigue Orre. Tocan ellos cortito, pero relojeando a Haaland en el medio del área. En eso está lo noruego. Por derecha estaba dificultoso el camino, entonces la movieron hacia la izquierda para Nusa. Nusa encarando contra la marca de Stone, está mejor Noruega. Centro Nusa, segundo palo. Llega a ver, llega Bob. Marca muy buena de O'Reilly. Cuando había traído por lo menos tres de Inglaterra. Que jala por el medio del área. O'Reilly de cabeza por el segundo palo. Lateral de Noruega.
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1: Quedan 10, cuenta regresiva, 1-1. Está mejor en este tramo Noruega. Balón de Hegen, tiene más reservas anímicas y futbolísticas. Hegen, Hegen, Hegen, salió gambeteando. Aterrizó, no Nusa, Nusa cambia de pierna, entró eléctrico, desequilibrante Nusa, Nusa para Berge, Berge para Orne, la pone a la derecha para Bob, ahí la tiene Bob, Bob en el peinado afro, viene Bob con la zurda, va a enganchar, la pirueta, la enganchó, va para afuera, enganchó, centro para Haaland, devolvió de cabeza a Jane, ataca la zona, Berge todo en el área, arriba, Orne, le queda Berge, la tocó justa Anderson, balón de Berge, está reclamando posición adelantada, nada que ver, le queda a Odegaard, Odegaard soltando atrás, viene para Ornes, el hombre del Arsenal, entregando, está muy atrás Inglaterra, no sale a presionar más arriba. No está tan lejos del desequilibrio Noruega. Falta que participe Haaland. Se guarda esa carta Noruega. Y viene Nusa, Nusa. Escapa por la izquierda, centro Nusa, marca de Saca, corre de la izquierda para Noruega que lo quiere ganar en el final.
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2: Había offside, en la jugada en la que fue a recobrar, sí, para mí sí, así que este córner lo salva Noruega, ya entramos ahora en otra fase de ataque. Haaland se suelta y se vuelve a atar el cabello. No vaya a hacer cosa que se esté preparando para algo.
1: Está preparando para quedarse con la última escena del partido. Quedan 8. Odegaard delante de Pickford. Le hace una cortina rarísima. El árbitro francés le dice, ¿qué hace ahí? Rarísimo. Se pone como un arquero a punto de Tiene que atajar un penal agachado. Odegaard para perturbarlo a Pickford, que se lleva la atención con Odegaard. Centro Berge, ahí está el rechazo de Harry Kane hacia un costado. Otra vez Berge que tiró el córner. Soltó la pelota para Odegaard. Odegaard de wing, el amago, no tira el centro todavía contra O'Reilly. Tiene Odegaard, la pone abajo de la suela. La cuchareó, la pinchó, se la dio a Nusa, pero complicado. Entre la de Salgue marcó en el área Kane. Harry Kane le hizo la cortina a Nusa para que no pueda dominar la pelota. Siguió su viaje arco. Salida de Pickford, 1-1, quedan 7.
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1: Dígame la larga para que vaya. Saca mano a mano con Wolf. Ganó muy bien la posición de marcapunta. Saca para mi gusto, le hace falta. En línea que está encima de la jugada no cobra. Devuelve Wolf. Le va a quedar la pelota entonces. Salió muy bien, con la presión de saca Noruega, porque Hegen la jugó para atrás y ya se la jugaron para empezar de nuevo desde el fondo el arquero Nilan.
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1: Que está jugando más adelantado claramente Noruega en el segundo tiempo y está más rápido con Nusa y con Bob.
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1: Lateral de Orne, mitad de cancha, no puede Haaland, devuelve Gay, le queda Orne, ahora Haaland, la sostiene en la espalda la marca, la dejó para que la maneje Odegaard, la gambeta la puede cruzar, Nusa estaba muy cerrado, pero le metió una pelota hermosa, Nusa, entrando al área, Nusa, con la 10 engancha para adentro, cae, se la pellizcaron, segunda jugada, le queda Berg, por de diaria, tenía que limpiar atrás porque estaba desestabilizado, jugó para Wolf, se viene Wolf, guarda, se acomoda Wolf, ahí está Kike Wolf, soltó la pelota para Berge combinando con Odegaard de frente al área, a ver quién mete al 10, la pisa, está para ganarlo Noruega. Si le aciertan a Haaland, está para ganarlo Noruega. Tiene Bob encarando, se mete en el área, tiene espacio, juega atrás, Odegaard y el control. Soltó para Berge, pegale al arco si te gusta. Berge no se anima, abre por la izquierda para Nusa. Nusa escapando, Nusa engancha, segundo palo, Pickford. Porque el remate con Rosca le salió muy al medio, rastrero. Dominó Pickford sin dar rebote.
2: Son los últimos minutos y la pelota casi siempre la está teniendo Noruega. Inglaterra no tiene una planificación defensiva como la que tienen los noruegos, pero por ahora aguanta.
1: Lo que se perdió Nusa.
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1: Tic-tac, tic-tac, 2:13. Tic-tac. Dominando Stone para Argentina, Suiza, para disfrutar, para emocionarnos y conmovernos con Anhelo, con Espina, con Edul y con toda la banda. Ahí va el Pirón con Castañare, con Ciola y paso. 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Mientras tanto está un toque corto para Conza. Conza se la quiso dar, saca en el regreso. Atravesó la pierna, Nusa. Gana metro por derecha con este lateral, Inglaterra.
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1: Cambio en Inglaterra que presentamos.
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5: Cuarta variante en Inglaterra, fuera el 3, afuera Nico Reilly, a la cancha del 25. El hombre del Tottenham que juega con una máscara particular, por una fractura de mandíbula, DJ Spence.
1: Spence, bueno, que al unísono van a jugar por la izquierda, a modo con ese, ¿no? Que claramente apelan a los mismos peinados, ¿eh? Son como gemelos. Por el lado izquierdo uno defendiendo y otro atacando, ¿sí, Juancito?
2: Derivado del ingreso de Bob, ¿eh? Es para tomar lo que no ha podido quien estaba allí ocupando ese lugar.
1: Horrible.
2: Y sí.
1: Cambio de frente para ese, saltó como un danzarín y dominó. Ahí está tocando el corto para Anderson. Juega para el... Sí, el jugador de la máscara para Spence, Spence para Anderson, a la derecha para Saka, Saka encarando en el área Harry Kane, Saka maniobrando, a ver, se fabrica el espacio para tirar el centro, el amago, va Saka, va por afuera, intenta escapar, enganchó, tiró un caño, escapó, Saka, salta, que está, y lo salvó Orne, el marcador de punta por el segundo palo, lo salvó a Noruega porque Saka cambió el ritmo, gambeteó, tiró un caño, llegó al fondo, se la dio a Kane que venía por el segundo palo, centro rastrero, Ornes anticipó a Kane, el lateral, lo hicieron rápido, para que vaya Conza, Conza contra Musa, se agarran los dos, escapa Conza, centro, córner, provocado por gol, de la que se salvó Noruega.
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1: Si pasa Noruega, sí, hay que pagarle un premio triple a Ornes, que acaba de evitar el gol de Harry Kane.
2: La salida providencial, casi a la altura de lo que hizo el otro día Paredes, en otro contexto, en otro lugar de la cancha, pero con el valor prácticamente de un gol, ¿eh? De un gol. Logrando en el área chica sacar esa pelota, era más fácil meterla que sacarla de ahí.
1: Quedan 2 minutos y medio. Va lo que se agregue. Vamos al alargue.
2: Dios,
1: vamos al tiempo extra. El córner que volará de ese, que también venía con Key por el segundo palo, ¿no? Ese centro, se agarran todos, un primer rechazo. Lo empuja la falta clara de Harry Kane contra Ornel. Un empujón como fue el de Haaland en la jugada que derivó el gol de Kevin. Voló Ornel. Falta clara, tiro libre, le va a corresponder en la profundidad de su área. Y corresponde a Noruega 1-1.
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1: ¡Juegue, Pilón, juegue! La selección argentina va a salir con un brazalete negro a jugar polaco. La FIFA lo autorizó, se lo permite por el fallecimiento de Antonio Ratín. Por eso, brazalete negro, los futbolistas de la selección argentina para jugar frente a Suiza.
4: Y por supuesto, una figura de la historia del fútbol argentino, de Boca y de la selección, como el Rata. Por supuesto que se tendrá que exhibir esa cinta como homenaje a una figura emblemática de la historia del fútbol argentino. Hay un cambio en Inglaterra, lo presentamos.
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5: Última variante en el conjunto inglés. Afuera el 2, afuera el Riconza. A la cancha el 17, el futbolista del Aston Villa, Morgan Rosa.
1: Balón largo de Ayer. Hubo un cambio también en Noruega. Ya lo presentamos. Devolvió a Taino más Gay. Levantó como pudo Odegaard para Haaland. Gana Gay, pero todavía lejos del área. Combina Pau con Odegaard. Tiene que retroceder para ganar espacio. Ya tiene el 10. El zurdo por la derecha. Toca en corto. Viene para Berge. Ya presentamos. Pedersen entró, ¿no?
5: Exactamente. Se retiró con el número 5, David Beller-Wolf. E ingresó con el número 16, Marcus Pedersen.
1: Ahí está. Combinando por la derecha Pau. La jugó para Orres. Centro para Haaland. Centro. El arquero. Golpe de puño. Golpe de puño para Devo. Como Oscar Córdoba devolvió a Pico. ¿Te acordás cuando Córdoba rechazaba los centros con los puños? Hasta la mitad del terreno. Tirado hasta Harry Kane. Viene para Bellingham. Bellingham lo pone a correr a R. Le quedó incómodo el pase de Bellingham al Moreno. Ganó muy bien Ayer atrás para Nila. Guarda que R se le va encima. Lo trabó R. Es increíble lo de Nila. ¿Cuántos segundos tuvo la pelota? Las complicaciones para Comoto. Miró con la derecha. No terminaba nunca de sacar el zurdazo. Finalmente Spence, el hombre enmascarado, que se le va encima. Y sí que la pelota se fue arriba del arco. Giró la gol de Inglaterra. Spence con optimismo, con fe, la fue a buscar contra la salida del arquero.
2: Fíjate vos, ¿no? En un mundial y cuarto de final, tomar ese riesgo, dale.
1: A ver, Haaland, de cabeza para Bob. Haaland tirado atrás. Entre el cuarto, Bob venía retrocediendo y no pudo controlar. Sin embargo, se le arrebató a Spence. Mirá vos, Spence casi se manda un macanón cuando estuvo a punto de marcar la clasificación. Puede pasar de todo en este partido.
5: Sí, Tomás.
1: Agregaron 7 entonces del tiempo reglamentario.
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1: Mientras tanto domina James. Estamos a 6 minutos y algo más del final. Cambio de Anderson. Vamos al alargue, cambio de frente que viene jugado ahora la posición de ese conilla, ese maniobrando, ese tocando en corto para James, para Anderson. Anderson la pone al área, Harry Kane rechazo, Harry Kane de espalda al arco, no la pudo controlar. No está del todo fino Harry Kane, ¿no? Para aprovechar alguna pelota que está dando vuelta en el área como esta. Dominó muy bien Odegaard, salió de tres girando la pone adentro para Ecuador. Berge combinando hacia la posición del zaguero Ayer tocando para Ornes, atrás para Nila. No demore, Nila, déjate. Nila, que casi recién provocase una conmoción en el mundial y entre los vikingos. Pelota de Genes, lo va a apretar por aquel costado y la tuvo que tirar por un costado porque no había falta de Roger. Genes cansado.

0: cuando se la tiró por un costado lateral en ataque de Inglaterra.
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2: Como antes había entrado James, defensor, que fue a la mitad de la cancha, ahora entró Rogers, que es un mediocampista, y fíjate cómo va adelante, fue atrás de Saka a presionar en esa jugada, por eso ganó. Ahora hay silbatina porque hay un jugador noruego tirado en el suelo. Es un partido muy cambiante, claro. Tan cambiante que hace 2 minutos estaba mejor Noruega y ahora el viento parece soplar para las Islas Británicas.
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0: Vamos Pirón, vamos Filippini.
3: Esperando por la selección todavía, Pola. En un ratito seguramente ya vamos a tener cerca al equipo que dirige Scaloni, esperando también por la confirmación oficial. Dibu Martínez, Molina, Romero, Lisandro Martínez, Tagliafico, De Paul, Paredes, Enzo Fernández, McAllister, Messi, Julián Álvarez, la probable formación de Scaloni.
0: Juegue Tommy, juegue Montivelli con Inglaterra.
4: Sabés que Tuchel está inquieto a esta altura, polaco, habla constantemente con sus ayudantes, me parece que ya empiezan a especular con la posibilidad del alargue.
0: Mientras tanto, Fede Benítez.
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0: Rápido, Inglaterra, se le fue encima a Noruega en este último tramo para ver si puede encontrarlo a Harry Kane o a Bellingham. Lateral de ataque de Jane, Jane para Stone, Stone para Jane, Jane para Saka, Saka para Jane, en la posición de puntero derecho viene para Saka, Saka enganchándola, Saka jugando para Anderson, ha retrocedido Noruega, balón para ese, ágil, intrépido, combinando por aquel costado con Spence, van para Ense, tira la diagonal hacia adentro, ahí está, se la olvidó, sin embargo vuelve por ella, recupera finalmente el futbolista Roger, tocando el corto, ahí está Roger, mira con Stone, se viene el zaguero como 8 adelantado, como interno por la derecha, juega para Jane, Jane para Stone, el centro, la peinó Bellingham, cabeza cruzado, no pudo llegar Kane, que reclama que lo agarraban de la camiseta, la pelota ancha contra el segundo palo, saque de meta.
2: Ni Noruega ni Inglaterra han jugado alargue en este mundial. Los noruegos se valieron de Costa de Marfil y de Brasil, como sabemos, con goles sobre el cierre. Inglaterra, lo propio con el Congo también sobre el final, y en aquel partido batallado con México, han sufrido, pero no han corrido tanto. Estamos en Miami, muy lejos de los fiordos, aquí hay otro calor, veremos quién se adapta mejor.
0: Impacta el arquero Nilan, arriba Haaland, de cabeza Stone por delante del gran vikingo, la tirado en larga para ese, que cometió falta Orden, sí señor, falta acá, la tiro libre, posición de 8, le corresponde a Noruega.
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0: Vamos camino al tiempo extra en el aire del Supermitre Futbolero. Y ya nos vamos definitivamente lanzando hacia la aventura de Kansas City con la selección argentina en un rato nada más, en 2 horas y 2 minutos, jugando frente a Suiza. Atalla Juan Orne combinando con el arquero Nilan para Berge. 6 minutos, cuenta regresiva, 6 minutos ya consumido y algo más de los 7 agregados, le va a pegar Nilan. Vamos al tiempo de alargue, Inglaterra y Noruega 1-1, pelota larga para Nusa, lo fue sacando muy bien con el cuerpo James, va Nusa por ella, Jane la deja salir por un costado de la pelota de Inglaterra, quedan 30 segundos.
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0: Y aquí Saka la controló de manera afectuosa. Se le fue por un costado lateral, mitad de cancha. Ahora es de Noruega.
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2: La última.
0: Pero tírense la larga cara. Lateral jugado para Jerez, sigue de Moró y después lo tuvo que bajar a Bellingham. Ojo. Está reclamando falta. Guarda a ver si cobra la falta.
2: Ojo.
0: Le hicieron un lateral. Jerez que no puede más. Se está arrastrando. El central hay que cambiarlo. La fue a buscar porque el lateral fue un compromiso para el giro, girando para su área. Bellingham, no llegaba la pelota a Bellingham, llegaba claramente Helen primero la pelota, pero Bellingham,

0: Le tira como un manotazo y Bellingham exagera.
1: Polaco,
0: exagera. O van a cobrar falta. Uy, lo llegó a tocar.
2: Lo pisa, lo pisa.
0: Lo llegó a tocar, sí.
2: Ojo que lo pisa.
0: Lo llegó a tocar y entonces lo toca en la pierna, en el pie derecho, y con el pie derecho se va por delante la de apoyo, la zurda.
2: Hegen ya se había desprendido de la pelota. La había alargado al arquero. Bellingham llega después con el arrastre. Pero Hegen, cuando cae al suelo, o sea, imagínense la situación, él hace el ademán para dar el pase. Cuando cae al suelo, pisa a Bellingham. El árbitro se la va a dar al arquero, se va a lavar las manos, y si nada raro ocurre, nos vamos a ir a la largue.
0: Va a levantar el arquero, va a levantar Nina, y se termina el tiempo reglamentario. Y vamos a lo que va a ser la secuencia extra, y si no camino a la definición desde el punto penal, le pega el arquero duro y hacia arriba, salta Bob, balón por un costado, provocado por Spence, el lateral de Noruega, se mira el cronómetro, el francés lo va a terminar en Miami.
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0: Ahora va a ser una carrera de resistencia con el calor, ¿no? Lateral para Odegaard, devolvió Spence de cabeza, hasta aquí llegamos, vamos al tiempo extra en el Hard Rock Stadium de Miami. Inglaterra-Noruega están 1-1. Tiempo extra para buscar un semifinalista de la Copa del Mundo que puede llegar a ser rival de Argentina.
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1: Solbakken recibe a sus jugadores en el banco de suplentes y ya pensando en alguna variante por Hegen, el marcador central izquierdo que se lo vio muy exhausto y que no lo podía sacar porque ya no tenía más ventanas para realizar el quinto cambio que le quedó pendiente. Y otro de los que no veo bien, quizás sea por el clima, es a Erling Haaland, que ya hace varios minutos que está cansado, apoya sus manos en las rodillas mostrando signos de cansancio clarísimos el delantero del Manchester City. Esperan en el banco de suplentes Tanguy Selby, Ostigar, Bjorkan, Pedersen, Lagos, Fagner, Torsby, Torsvet, Asgard, Hauge y Strand Larsen, el equipo noruego que no tiene amonestados.
5: Los futbolistas de Inglaterra en este caso se reúnen al lado del banco de suplentes, al borde de la línea de cal, con Tuchel a la cabeza. Te digo, más palabras de aliento que indicaciones técnicas a esta altura. Futbolistas que ingieren potasio, banana, algún que otro, en este caso bebiendo, tirado, acalambrado, como el caso de Anderson. Futbolistas desgastados, te diría a esta altura, Polaco.
2: Una Copa del Mundo, con lo que eso implica, con lo que eso representa, para dos seleccionados, uno el inglés, que tiene una estrella colgada sobre su escudo, y el otro el noruego, que es claramente la revelación del torneo. Los dos están haciendo todos los esfuerzos que tienen como para no sufrir lo que va a venir ahora, es el alargue. Ninguno de los dos ha llegado a esta instancia, la van a vivir juntos y de la mano, en un partido que ha tenido muchos matices, que ha caminado por caminos diferentes. Creo que Noruega ha sido un poco mejor, creo que el peso de algunas individualidades, así se dice, del elenco inglés, han rescatado al equipo en momentos importantes. Nos vamos a la largue, querido Polaco, en un partido muy cerrado, y con un Haaland extenuado, con uno de esos geles que tanto se usan en el ámbito del tenis para recobrar rápidamente la energía. Dios mío.
0: Wow. Lo que se viene, así como la previa de Argentina-Suiza que ya inauguramos, aguardando por el tiempo extra de Inglaterra y Noruega, Gaby Anhelo de Miami a Kansas City junto a la selección argentina, que en menos de 2 horas juega frente a Suiza. Gaby, todo tuyo, relator.

0: Radio Mitre, el placer de saludarlos aquí en Kansas, con una enorme expectativa por nuestra Argentina, por nuestra selección, por lo que pasa en el partido del polaco. Y aquí ya estamos con el público que va ingresando a este estadio donde Argentina ya ganó en el debut del Mundial. Ojalá que se repita, ¿no? Todavía están los ecos del último partido de Argentina en el Mundial y lo que hubo que sufrir frente a Egipto, lo que hubo que sufrir contra Cabo Verde. Ha pasado el tiempo, han pasado las horas y de la heroica tenemos que ir a la realidad. Un partido contra Suiza, rival duro, rival semejante al que estamos viendo entre Inglaterra y Noruega en los monitores de Radio Mitre. Y aquí llegamos con Marcelo Espina, con Esteban Edul, con Paulo Filippini, con todo el equipo de Radio Mitre para vivir estos cuartos de final del Mundial. Por ahora no hay semifinalistas, era de Noruega, era de Inglaterra. Veremos si es de Argentina o es de Suiza, sin dudas. Como decíamos anoche, el gran candidato es la Argentina. Después veremos si puede predominar futbolísticamente, imponerse la Argentina desde lo individual o desde lo colectivo, en lo futbolístico, como lo viene haciendo en el Mundial. Creo más de lo individual que de lo colectivo. Hasta aquí nuestra selección. Y en ese contexto empezamos a manejar este de vuelta con Eduardo, con Bindi, con la reanudación de Inglaterra también frente al equipo de Haaland, a Noruega. Paulo Filippini primero para hacer una primera aparición sin la Argentina en el estadio, pero con un probable equipo, Paulo.
1: Hola Gaby, abrazo grande, esperando por la selección argentina que en un ratito estará llegando, es inminente la llegada del equipo de Scaloni. Dibu Martínez, Molina, Romero, Lisandro Martínez, Tagliafico, Rodrigo De Paul, Leandro Paredes, Enzo Fernández, McAllister, Messi, Julián Álvarez, la probable formación de Scaloni.
0: Ya vuelvo con el público para empezar a escuchar a los hinchas que van llegando. Le decía el polaco, recién un partido de radio, porque la gente llega con los auriculares y las aplicaciones para empezar a saber qué pasa con Inglaterra y Noruega, que ya volveré con el polaco, por supuesto, porque nos interesa y mucho. Santino Ciola, sabemos que Suiza pierde una pieza fundamental, Santino.
2: Sí, señor, abrazo grande, Gaby. Pierde a Manzambi, su goleador y máximo asistidor en este campeonato, por una lesión en su rodilla derecha que lo dejó afuera del partido con Colombia y que tampoco lo deja jugar esta noche frente a la selección. El probable 11 de Suiza a esta hora es con Coben en el arco, Zakaria, Akanji, Elvedi, Rodríguez en la defensa, Frolder y Xhaka compartiendo la mitad de cancha, Ndoye, Rieder, Rubén Vargas que se metería por el lesionado Manzambi y en Bolo los 11 de Suiza.
0: Bien, señor, ya estaremos con la gente también, Santino. Empezamos a recorrer este estadio aquí en Kansas, pero nos vamos a Miami. Arranca el suplementario, Eduardo.
3: Arrancó el suplementario, sí, señor. Saca centro de Chez. Domina Bellingham de espalda la marca, la saca finalmente en un salto de la mitad de terreno. Primer minuto, casi dos ya. Primera etapa del tiempo extra, Gaby, 1-1 Inglaterra y Noruega.
0: ¿Quién mereció, Juan, más en el partido en los 90 minutos, Bindi?
4: Creo que Noruega, Gaby. Me parece que el partido se ajustó más a lo que buscó el equipo de Haaland, rescatado por Bellingham en el primer partido, en el primer tiempo, mejor dicho, el elenco inglés, por Pickford en algunos momentos del segundo. Están muy cansados los dos, exhaustos, tratando de aclimatarse al calor sofocante de Miami.
0: Si Argentina pasa, esto es bueno, este desgaste que están teniendo los dos rivales, que son Noruega e Inglaterra. Dale con este, Eduardo.
3: A ver, corre, que volará desde la izquierda, le va a pegar Saca seguramente, el zurdo desde la derecha para Inglaterra. Bellingham buscando a alguien, lo mismo que Harry Kane, van los zagueros, va Stone, van los grandotes, los gigantes del fondo, los del patio de atrás en Inglaterra, para marcar la diferencia. Tenemos ya dos minutos y fracción, primera etapa del suplementario, el centro, primer paso. palo devolviendo, ahí están reclamando falta en los revuelos, el árbitro deja seguir, la tiene saca el amago, enganchó para la zurda, otro centro, segundo palo, Kane de cabeza, Kane del arquero, mano cambiada, la pelota está en el área todavía por el otro lado, la tiene saca, la pelota que manoteó la gol de Kane, la manoteó el arquero, desvió, el trayecto el balón, sino la gol de Harry de cabeza, en cara saca, segundo palo, los pasó a todos, y la viene buscando Kane tocando en corto, jugando para ese, ahí la tiene ese, puede jugar para Anderson, lo tuvo Harry Kane, lo tapó el arquero, mano cambiada, Nilan, el remate de afuera, te rebotó el arquero, está Bellingham, gol, gol de Inglaterra, gol de Inglaterra, gol de Inglaterra, gol, Bellingham, gol de Inglaterra, Bellingham de arremetida, el arquero de Noruega dio rebote como ayer, el arquero de Bélgica frente a España, desde afuera el remate, desde 30 metros de Anderson da rebote el arquero y Bellingham, más rápido que todos, más rápido que los defensores rivales, abrió el pie derecho y el pase a la red, para que empiece a ganarlo Inglaterra, y en el arranque de lo que es el primer tiempo del suplementario, gana Inglaterra y déjalo ser, let it be, déjalo ser a Bellingham, come together, pasan todos juntos a los ingleses, all you need is goal, porque lo único que necesitan es el gol, satisfaction, una satisfacción que se derrama por todas las islas, porque es él, la pelota siempre al 10, hey you, porque la vida para Inglaterra es bella, la vida es Bellingham, 2-1 Inglaterra.
4: Veces en la historia Inglaterra había tenido un futbolista con 5 o más goles en Copas del Mundo. Kane es uno de ellos, había repetido. Ahora también lo tiene a Bellingham, que a pesar de tener la 10 en la espalda, extenuado como el resto de sus compañeros, se fue a jugar adentro del área para esperar esto. El horror de Nilan dando un rebote hacia adelante, lejos de embolsar la pelota, y ahí estaba Jude, el hombre que había rescatado a Inglaterra contra México, haciendo lo propio en la jornada de hoy. Si el gol de Noruega fue un mazazo en el primer tiempo, este lo es para el otro sector.
0: Inglaterra se mete en la semifinal. Nosotros aquí en Kansas, cayó como un balde de agua fría tu relato polaco. Claro, el público argentino, si bien de la boca para afuera quiere jugar contra Inglaterra, no hay muchas ganas de jugar contra Inglaterra. La gana más grande es que pase Noruega, pero Argentina tendrá que hacer lo suyo. Argentina tendrá que ganar su partido. Argentina no tendrá que sufrir tanto. Hola, Marcelito Espina. Bienvenido, Marce. ¿Qué tendrá que hacer Argentina para no sufrir? Dame tu primera aparición, Marcelo. Hola, Espina. Bienvenido, Marce.
5: Hola, Gaby. ¿Qué tal? ¿Cómo te va? Bueno, estamos en presencia de seguramente un partido tenso, ¿no? Partido tenso porque está claro que definición directa, como ya lo venimos viviendo en las últimas dos instancias anteriores, 16avos, octavos de final, que la pasamos bastante mal, que estuvimos como nerviosos hasta la última jugada. ¿Qué debe hacer Argentina para no sufrir? Yo creo que no, lo que no debe hacer Argentina para sufrir como sufrimos en los últimos dos partidos, Cabo Verde y Egipto, es tratar de ser un equipo, cuando no tiene la pelota, más sólido y poder recuperar la pelota, por lo menos si no es en campo rival, en la mitad de la cancha, para no tener que hacer trayectos tan largos en el retroceso, porque le ha pasado en los últimos dos juegos, en los cuales ante la pérdida de la pelota, la recuperación no se pudo hacer pospérdida enseguida, en los primeros 4, 5, 6 segundos de la pérdida, y tener que empezar a volver hacia atrás. Y esos retrocesos masivos en cuanto a la cantidad de gente, y además masivos en cuanto al desplazamiento largo de 70, 80 metros para tratar de llegar a refugiarse en el borde del área o cerquita del área de Dibu, hace que también el desgaste sea mayor. Creo que eso es uno de los puntos fundamentales para que Argentina no sufra defensivamente, obviamente no le generen situaciones de gol porque le han generado en los últimos partidos, porque sabemos que Argentina de una u otra manera algún gol va a poder convertir, y si se mantiene firme de mitad de cancha hacia atrás, me parece que gran parte de la tarea la tiene resuelta.
0: Señores, nosotros se cansa con Espina, con Edul, con Filippini, con Sciolita. Nos vamos a Miami porque Inglaterra empieza a defenderse como contra México, polaco.
3: Tal cual, se repliega Inglaterra, le deja la pelota a Noruega, que todavía no tiene muy claro cómo hacer. Es que también 40 grados de calor hace. Te digo, levantar la pierna es terrible para... Y levantar un resultado es un desafío inmenso para Noruega, que tiene la pelota, pero no puede profundizar y no lo puede encontrar a Haaland. Javier Odegaard le pica Hornes, pase por adentro para Bob, cerró perfectamente Spence, está tocando para Roger, Roger para Espina, tiró larga para Bellingham, Bellingham en el círculo central, largo por izquierda para Roger, que está más fresco, que fue el que remató para que después de rebote en Iran y aparezca Bellingham para el gol, la echó por el costado Ayer, la tenía en el ataque de Inglaterra, que ganó 2-1, 8 minutos, etapa inicial del suplementario.
0: A ver, Paulo Filippini, los primeros hinchas argentinos que van llegando aquí al estadio. Voy con vos, Paulo.
6: Gracias, Gaby. Buscamos más hinchas que van llegando aquí al estadio, que se van a ir ubicando. ¿Cómo andan? ¿Todo bien? ¿Todo tranquilo?
7: Tranquilo.
6: ¿De dónde vienen?
7: De Dallas.
6: ¿Nacionalidad mexicana?
7: Mexicana.
6: ¿Y con el gorrito de Puma?
7: Sí, me encanta. Ahorita me gusta el fútbol y estamos aquí por el fútbol.
6: No, pero en este caso, ¿por quién hinchas?
7: Por mi amigo Messi.
6: No. ¿Cómo han adoptado a Messi ustedes también, de México?
7: Mira, es un tipo que nació con ese talento, no hay que desperdiciarlo, está en sus últimos días y hay que vivirlo y hay que disfrutarlo. Y es por eso estamos acá.
6: ¿Lo ve campeón en la selección argentina?
7: Tiene todas las posibilidades, ¿por qué no? Ha habido mucha suspicacia, pero igual, si el trabajo lo hacen bien, seguirán avanzando.
0: A ver, ya vuelvo, Paulo, me voy con vos a Miami.
3: Se viene Spence por izquierda, Ícaro Gan metió a dos, se metió en el área, enganchó para adentro, penal, se lo llevaron puesta, penal. Contra el hombre enmascarado que se sacó la máscara. Penal, Spence se metió en el área y se lo lleva puesta, Bob. Spence desbordó como buen izquierdo. Se metió en el área, pura gambeta, ganó la posición, Bob se lo lleva puesto. Penal para Inglaterra. Penal para Harry Kane. Penal para definir el partido.
4: Lo enganchó abajo. Lo van a chequear porque hay mucho mérito de Spence, que mete las piernas entre justamente las dos piernas de Bob, que no tiene el oficio para hacer lo que estaba haciendo así adentro del área. Spence a galope, se llevó a dos, se metió en el área, pasó al tercero. El hombre que eligió no operarse de la mandíbula para poder llegar mejor al Mundial, incluso se ha sacado la máscara por el calor. El árbitro va al VAR.
3: La va a revisar, Gaby, Y la revisa porque de arriba no está convencido que haya penal. O sea que el francés Clément Turpin está revisando la jugada para ver si se homologa o no el penal para Inglaterra, Gabe.
0: Dale vos, polaco, dale.
3: Si lo lleva puesto o gana la posición Spence y exagera la caída. Hay un poco y un poco, ¿eh?
4: Ahora,
3: es cobrable luego si el tipo revisa su decisión original, el francés. No podemos protestar demasiado. ¿Es cobrable? Sí. Puede ser, digamos, una situación que se revise como sí. Se lo está haciendo también.
4: Pero ya lo había decidido cobrarlo. Va a hablar el árbitro, dale.
8: The attacker put his leg in front of the defender without any foul. So final decisions, no foul.
3: Claro. No foul, no hay penal entonces.
4: Claramente, para el árbitro es el atacante el que pone la pierna por sobre la pierna del defensor, que en este caso no era defensor, pero hacía de defensor como es Bob. Por eso la bronca de los jugadores ingleses, no hay penal. ¿Qué va a hacer ahora? Bueno, va a dar un bote a tierra, se la va a dar al arquero noruego. Yo tengo dudas igual, ¿eh?
3: A ver,
4: para vos no es.
3: No, para mí fue penal de entrada. Ahora revisándola, me queda la duda, pero creo que es cobrable así como no, te digo la verdad. Estoy en un 50 y 50. Bueno, lo concreto, que en 12 minutos ya primera etapa del tiempo suplementario. 2 a 1, Inglaterra. No hubo penal para que ejecute Bellingham o Harry Kane, Gaby.
0: Tiene una vida más Noruega. Me voy con Santino Ciola. Y el ingreso de los hinchas argentinos, Santino.
9: Hola Gaby, abrazo grande para vos. Es un partido histórico para Suiza, que se metió en los cuartos de final habiendo dejado en el camino primero a Argelia y después hace unos días a Colombia en una gran definición por penales. Por cuarta vez en su historia está en los cuartos de final y quiere meterse por primera vez entre los cuatro mejores en una Copa del Mundo. La noticia fuerte de Suiza a esta hora: no puede jugar Johan Mansambi, la figura del equipo. 4 partidos, 3 goles, 2 asistencias, se queda fuera de este partido, lo confirmó el entrenador en conferencia de prensa, por un golpe en la rodilla que tampoco lo dejó jugar frente a Colombia. A esta hora, el probable 11 de Murat Yakin para esta noche es con Gregor Kobel en el arco, Zakaria, Akanji, El Bedi y Ricardo Rodríguez en la defensa, Breuler y Xhaka en mitad de cancha, Ndoye, Rieder, Vargas y Embolo, los que se perfilan para jugar en Suiza, Gaby.
0: Dale Eduardo en Miami.
3: Recibe un sabor de diario, sacó un zurdazo. Dio en el pecho de Gay, que lo salvó. Lo salvó a Inglaterra porque iba muy bien dirigido el remate de Nusa. No lo pueden encontrar a Haaland, que está muy tomado. Nusa de borde del área sacó el remate. El pecho de Gay evitó que la pelota vaya a largo. Corner. Será de Noruega a 1 minuto 2 a lo sumo del final de la primera etapa del suplementario. 2 a 1 Inglaterra. Volar al córner. Volar al córner. Va Odegaard. Lo dejó a Berg, que es el ejecutante de los córneres del lado izquierdo, para pegarle con pierna cambiada. Con la derecha, ¿dónde está Haaland? ¿Dónde está Haaland? Tratando de escapar de la marca de Anderson. No lo larga nunca. Anderson a Haaland. El centro que vuela, va Haaland. Arriba devuelve Stone. Haaland reclama penal. También Berg. Atrás la juega Bauca, mirando ahora con el futbolista Berger. Pelota de Ornes, maneja la pelota Noruega, pero ahora en primera línea con un Inglaterra que ha retrocedido. Estamos en el final de la primera etapa del suplementario, Gaby.
0: Bien, nosotros seguimos aquí en Kansas, estamos por Radio Mitre, en esta enorme definición de Mundial. Contame, Paulo, ¿qué hay abajo? A ver, Filippini.
6: Esperando por la selección argentina, que ya tomó camino hacia el estadio, que está en su micro trasladándose, así que esperando porque llegue en un ratito. En realidad ya están en cercanías de lo que es el estadio, así que lo vamos a tener por aquí en un par de minutos y esperando por la confirmación. Juega Molina, juega Montiel. Bueno, todo indica que va a jugar el lateral de Atlético de Madrid, que Nahuel Montiel. Molina finalmente será el titular.
0: ¿Cómo es el ingreso del público fuera, Santino?
9: Bueno, Gaby, sí, de a poco acá ingresa la gente. A ver, nos acercamos entonces a unos hinchas. ¿Cómo le va? Estamos en vivo por Radio Mitre, Argentina. ¿De dónde son ustedes?
10: Somos de México.
9: ¿Tu nombre?
10: Antonio.
9: ¿Y por qué estás acá viendo la selección?
10: Pues me gusta cómo juega Argentina.
9: ¿Viste que hoy hay una campaña medio anti-Argentina? ¿Sentís que pasa eso también? Porque un mexicano viendo a Argentina con la camiseta de la selección es raro.
10: Sí, es raro porque supuestamente todos mis amigos me dan carrilla porque dicen, ¿cómo un mexicano está apoyando a Argentina si los argentinos nos tiran mucho a los mexicanos?
9: ¿Vos, siendo mexicano, también apoyás a la selección?
10: Sí, igual. Pues, me gusta mucho. Soy del Barça, Messi siempre. Es un buen equipo.
9: ¿Crees que Argentina puede volver a ser campeón del mundo?
10: Sí, claro. Creo que es favorito.
9: Muchas gracias.
0: A ver, Polaco, voy con vos.
3: Y está tanto, mira la pelota, Chain sale de 4, toca al medio, entrego para Roger. Roger tratando de volante central, cambia el ritmo con sus patas largas. Roger se frena, cede para Bellingham. Bellingham termina siendo otra vez como frente a México la figura estelar de Inglaterra para ir a la semifinal de la Copa del Mundo. La tiene ahí, se la pone al área Bellingham de 9, la peina un defensor, la rechazó Ayer de 9, complementa Ver. Estamos jugando, agregaron 3 minutos del primer tiempo del suplementario. Una locura.
4: Y bueno, pero es el tiempo que estuvo parado el juego por el gol y su festejo y después la no sanción del penal. Demasiado estructurado el árbitro, ¿eh? Demasiado reglamentarista, por usar una palabra.
3: Cambio de frente para Saka, a ver si puede prevalecer Saka. saca, toca el corto, viene para James, ahí para Anderson. Anderson levanta el centro, segundo palo, viene ese, la dejó correr Ornes, allá tiene ese casi en el ángulo de córner. La domina el hombre de los Dreadlocks, que puede jugar para Spence, termina la... Está bueno, ese tiro libre en el fondo de su territorio, en el fondo de su área, le va a corresponder a Noruega. Se va terminando la primera etapa del suplementario, 2-1 Inglaterra, Gaby.
0: Y por ahora Inglaterra pasa una semifinal, Dichetti, ¿no?
11: Sí, el próximo miércoles 15:04 de la tarde en Atlanta, Gaby.
0: Dale, Eduardo, hasta el final.
3: Bellingham jugando para Saca, Saca, engancha y le pega, viene Saca, a ver si se anima, enganchando, la pisó con la zurda, enganchó para adentro, toca en corto de afuera, a colocar Bellingham le agarró borde interno del pie derecho, sacó el remate elevado, saque de meta.
4: Estaba el árbitro.
3: Sí, el árbitro.
4: El pase de Saca pasa entre las piernas del árbitro,
3: ahí.
4: Como la de Thiago Almada Messi. Pero acá, inesperado, digamos.
3: Increíble.
4: Mal ubicado el juez. Bellingham no le pudo dar recorrido al tiro, por eso se quejó, la pelota se fue por alto. Está como mejor preparado para este momento del partido de Inglaterra. Noruega no ha encontrado la respuesta. Jamás pensé decir esto, pero esto es más parecido a un partido de Copa Libertadores que un partido de Premier.
3: Puede ser.
4: Se juega con ese condimento.
3: Cambio de frente de ese, devolvió Ornes hacia adentro. Le queda Harry Kane flotando ahí como 9-10. La tiene Harry Kane, da la vuelta Harry Kane, donde está Bellingham detrás de él. Soltó la pelota igualmente para James. Se termina la primera etapa y se terminó los más con 3 de agregado en el Hard Rock Stadium de Miami. Inglaterra está pasando a las semifinales de la Copa del Mundo. Se termina el primer tiempo del tiempo extra del suplementario. 2-1 Inglaterra con los dos goles de Bellingham, Gaby.
0: Pasa Inglaterra, espera Argentina. Estamos aquí nosotros en Kansas, esperando por la Argentina, esperando también por Suiza. Esperamos la confirmación del equipo de Lionel Scaloni, el técnico argentino. De a poco va llegando el público. Claro, no tenemos la temperatura agobiante y asfixiante que tenemos en Miami. Esta también es una ventaja que tiene la selección argentina de cara a la definición. Pero al margen de todo este contexto que podemos hablar, que podemos contarte, que podemos decirte, la Argentina tendrá que ganar. Uno sufre por Noruega, uno sufre por Inglaterra, pero la Argentina tendrá que ganar su partido. La Argentina tendrá que hacerse fuerte. Y nosotros estamos aquí con Marcelo Espina. Se vienen cambios, mete cambios, hará cambios, necesita cambios. Hay dudas, Espina.
5: Mira, Gaby, la verdad que yo esperaba alguna modificación más, sobre todo en el lado derecho, ya sea lateral derecho o volante ofensivo, en el partido frente a Egipto. Hoy no creo, o sea, las condiciones están dadas para que Argentina juegue con los mismos 11 que jugaron en el partido frente a Egipto. Porque el mejor partido o el mejor tramo del partido de Argentina, por lo menos en mi consideración en este Mundial, ha sido lo que podemos llamar a partir de este Mundial el segundo cuarto. El segundo cuarto en el primer tiempo después del momento de hidratación. Ahí Argentina pudo conseguir juego, elaboración. Y de eso vinculada a las situaciones de gol que tuvo. Tiro en el palo de Messi, la jugada de McAllister con el cabezazo, la jugada de Tagliafico con Julián. Y eso se produjo en el primer tiempo con los titulares. Entonces me da la sensación que hoy no va a ser ninguna modificación, que es los datos que más o menos estamos manejando todos. Y la verdad que para el partido de hoy no. Para el partido anterior yo esperaba un retoquecito sobre el lado derecho.
0: Señores, por radio mientras estamos, la radio del Mundial con Marcelo Espina, con Paulo Filippini, con Santino Siola, esperando que la Argentina llegue aquí al estadio, esperando también que Suiza llegue aquí al estadio y esperando saber quién es el primer semifinalista de este lado de la llave, querido polaco Caimi.
3: Se va Haaland.
4: ¡Wow!
3: En Noruega.
4: Esto sí es de impacto.
3: La pelota, ¿eh? Ah, pero debe estar físicamente liquidado, porque para que lo saquen a Haaland es muy extraño, ¿no?
4: Es que
3: habíamos... el cambio él.
4: Sí, sí.
3: La verdad, nunca lo encontraron, ¿eh?
4: No.
3: Nunca lo encontraron. En 105 minutos de juego, 120, y el técnico toma la de... Yo no sé si hay algo físico, porque si no, no hay manera que lo saques a Haaland faltando 15 minutos para quedarte afuera de la Copa del Mundo, por más que no haya participado del juego, Haaland.
4: Sobre todo, Pola, porque para lo que le queda al partido, es un partido de distancia corta, digamos, Haaland no va a salir del área, o hipotéticamente no podría salir del área, por supuesto. Ahora vamos a chequear y contarle a la gente si es que existió o existe alguna referencia física que nos ayude a entender esto, pero
12: nada raro,
4: sí es cierto que se lo ha visto totalmente extenuado y que no logró entrar en el color del partido.
12: Puede ser eso. Nico,
13: el que ingresó fue con el número 11, Jerwin Strand-Larsen, delantero centro de 1,93 m, que solamente había jugado en este mundial en aquel partido donde Noruega puso suplentes ante Francia. Aquellos fueron los 90 minutos que disputó. Y sobre Haaland, un poco de lo que te venía marcando cuando terminaron los 90 minutos, ya se lo veía muy exhausto, apoyando las manos en sus rodillas, cansado. Si bien es la figura de ataque y uno espera que no salga nunca,
12: claro.
13: Yo creo que estaba...
12: Dale que arranca el segundo tiempo, dale, arranca el segundo tiempo del suplementario. Se fue Haaland de la cancha. Ingresó entonces Strand-Larsen, 1,90 m.

0: Inglaterra. Siente el impacto y el dolor. Bellingham, tiro libre. Le corresponde a Inglaterra la posición del 5.
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2: El monitor muestra a Haaland con la cara totalmente apesadumbrada, recostado sobre un costado totalmente rojo, sofocado por el calor. El ingreso del Arsen, por supuesto, es un 9x9. Ahora veremos qué es lo que ocurre. Es cierto que así como Haaland no apareció, hoy tampoco apareció mucho Harry Kane.
3: No,
2: pero en Inglaterra le apareció Bellingham. Y por ahora en Noruega no ha jugado Odegaard.
0: Impacta Pickford. De cabeza, devolviéndose a un costado. El número 4 que entró. Precisame de quién se trata, el zaguero, el pelado, Nico.
3: Leo Ostigar, el jugador de Genoa, Italia.
0: Perfecto. Genial, Nico. Ostigar en la cancha, entonces. Para también, ¿por qué no? Para cabezar en una pelota quieta. Falta el ataque. Saca lo que marca el alto contra el propio Ostigar. Y el tiro libre le va a corresponder a Noruega. El tiro libre en zona defensiva. Ya estamos jugando 2 minutos de la etapa final del suplementario.
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0: Le pega al arquero. Levanta Pickford, de cabeza, devolviendo hasta ahí nomás. La iba a buscar Anderson, de cabeza Ayer, de cabeza Stone. Viene para Saka, el control del peine dietro de Ornes, que se fue a jugar ahora de lateral por izquierda. Ornes tocando para Odegaard combinando el corto, atrás para el arquero, otra vez saliendo el futbolista Odegaard. Una cosa es Odegaard y otra cosa es Odegaard.
2: Claro.
0: Que quede claro.
2: Muy bien.
0: Ahí está Pérez para ver que se la tiene que jugar ya sin Haaland Noruega. Oh, yo te digo, tiene que estar, haber pedido el cambio y estar liquidado Haaland, porque si no es impensado que lo saquen. Ahora capaz que el Arsenal hace 2 goles y todo.
2: Pero sí, pero es equivalente a sacar a Messi en una fase de definición.
0: Vos para ver, pero se acomoda, saca el remate arriba, se le genera una canaleta. Casi como un 8 adelantado pisando el área. Se abrieron las aguas, a ver, se acomodó, sacó el derechazo elevado. Ahí tuvo el empate Noruega.
2: Por eso cuando decíamos, casi como pintando una figura que parece este un partido de Copa Libertadores, porque pasan cosas todo el tiempo, está también esto, el calor, cómo ha sido afectado Haaland. Parece que finalmente el calor era la kriptonita del gigante. Aparecen espacios, acá un remate que se va, pero va Noruega de nuevo.
0: Berge recuperando, viene para Nusa por adentro, Nusa tira un caño, pierde Harry Kane, volvió Harry Kane de 5. Presionó y se la llevó y encaró. ¿Dónde está Bellingham? Harry Kane cruza la raya central por la derecha para Saka. Por el otro lado viene ese. Saka, va para el área. La sostiene, enganchó para adentro. Gran jugada. Saka tiene el tercero. Le dio la zarda. Rafaela definió mal cuando venía Kane por el medio. Había hecho una jugada extraordinaria. Justo doble marca. Y ahora recupera Spence para la marca del tercero. Spence tapó el arquero, dio rebote. Saka el arquero, le puso el pecho a la bala. Impresionante ahora. Lilo por 2 veces. Evitó el tercero de Inglaterra. Tanto, ya tiene James para Roger, pausa de Roger, toca en corto ahora, soltando para Gay se entrega para Stone tocando para Anderson, por 2 veces lo tuvo Inglaterra, por 2 veces, reivindicándose Dylan, aunque se mandó un macalón en el segundo de Inglaterra, atrás la juega James, la maneja Inglaterra, que gana 2-1.
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0: Gran casaca este, está fresco porque entró en el segundo tiempo. Le cobró la posición adelantada. Saka, que lo mire. Y la posición adelantada. Tiro libre de Noruega del lado izquierdo de su defensa, Gaby.
4: Paulo, llega la Argentina, no llega la Argentina. ¿Qué alcanza, Filippini?
5: Va llegando la selección argentina, nosotros cerquita de los hinchas de Argentina que están llegando también en gran número. En un ratito, Gaby, ya tenemos a la selección argentina llegando al estadio.
4: ¿Está llegando también Suiza o no, Santino Ciola? Dramático final de Inglaterra, Noruega, Polaco.
0: Sale Bellingham, no da más, no puede más. 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
6: Afuera el 10, afuera Jude Bellingham en Inglaterra. A la cancha el 15, Dan Dan.
0: El señor Byrne ingresó. En Inglaterra, un gigante mide 18 metros para defender. Línea de 5 mete Inglaterra.

0: Claro.
1: Para sostener a 10 del final. Para sostener la diferencia. Odergaard por adentro. Entrega para Ornes. Ornes para Nusa. Nusa para Ornes. Ornes combinando el corto para ver que mueve la pelota Noruega. Ya no está Haaland. A ver, a Bellingham. Bellingham no daba más tampoco, estaba, pero por lo menos hizo dos goles. Oh. Y además Inglaterra está ganando. Pero sacar a Haaland cuando estás perdiendo es insólito. Tiene que haber una explicación muy certera, ¿no? O que el propio Haaland no se pidió el cambio, pero no, puede ser. Viene Odegaard, la pinchó para Larsen, cerró el señor Burns, complementa, de bravo el señor Burns, complementa, está ahí nomás James, recupera, Odegaard, el central que juega para Odegaard, Odegaard tira la diagonal hacia adentro, Bau, pelota de Berg, Berg hace un rato nada más tuvo el empate con ese remate que se fue elevado, cede para Nusa, buena marca de James, dio de última Nusa, lateral, defensivo que le corresponde a Inglaterra. Gabriel Anelo en la previa de Argentina-Suiza en Kansas City junto al campeón del mundo.
2: ¿Hay equipo confirmado, Paulo? ¿Ya o todavía no, Filippini?
3: Confirmado Argentina, 23 Emiliano Martínez, 26 Nahuel Molina, 13 el Cuti Romero, 6 Lisandro Martínez, 3 Nicolás Tagliafico, 7 Rodrigo De Paul, 5 Leandro Paredes, 24 Enzo Fernández, 20 Alexis McAllister, 10 Lionel Messi, 9 Julián Álvarez.
2: Bueno, Polaco, mismo equipo del otro día, Polaco querido.
1: Tal cual, el mismo equipo que arrancó frente a Egipto para repetir hoy frente a Suiza. Dominando Bob, Bob saltando en corto, es el extremo derecho que tiene Noruega. La movieron de derecha a izquierda. Arranca Odegaard con las pocas energías que quedan, por supuesto. Odegaard con ella, el central liberando por izquierda para Nusa. Nusa para Berge, el Arsenal está en el área. Es tan alto como Haaland, pero no es Haaland. Ahí la tiene Odegaard. Odegaard por la derecha, el pase al costado, se la devolvieron a Odegaard, centro, balarse, arriba están, aguantando los trapos, le queda Berge, Berge para Nusa, penetró en el área, Nusa, Nusa, buscó el segundo palo, le trabaron el remate, la pelota picó con efecto, terminó por esa final, corre de la derecha, le corresponde a Noruega.
4: Empuja Noruega, con lo que tiene, con Nusa, jugando decididamente ya como el hombre que es el conductor del equipo nórdico, acá poniendo la pelota, exigiendo este córner, irá Odegaard sobre el otro costado.
1: A Odegaard. A Odegaard, escuchalo a Odegaard. Se la tiene que jugar, quedan siete, quedan siete, quedan siete. Nace una Argentina e Inglaterra.
4: Tíralo.
1: Corre de Odegaard, está donde volvió. Poppy la tiró arriba, Bob. La tiró arriba, Bob. Bob después del rechazo de Stoll le quedó en el punto penal. Bob controló, la verdad que había un muro inglés delante de él. Levantó el remate elevado. Los defensores ingleses festejan como un gol que Bob la haya tirado arriba. Igual resuelve una marca. Para mí gusta corner de Noruega.
4: Debió ser corner, ¿eh? No se lo van a dar, pero debió ser corner, le dio en la espalda al marcador, uno de los tantos que había, la pelota ya voló hacia el otro costado, la tiene Noruega.
1: Lo habían agarrado a Harry Kane de la pelota larga que le jugaron. Está tanto, sale del fondo Berge como puede, se la dio a Odegaard, encargate capitán, ahí la tiene Odegaard. Odegaard tocando el corto, viene para Berge, cruza la raya central, tiene cuánto, tiene cuatro zagueros, ese baja como un lateral, Jake tengo ocho defensores Inglaterra, y Harry Kane que no da más, casi de triple cinco, así la tiene, se defiende Gran Bretaña, pelota profunda de Odegaard, saltó Larsen, no llegó, la va a buscar Nusa, devolvió Jake, le rebotó a Nusa y la pelota se fue por raya de fondo, vivo del año cero, Jake, devolvió y la hizo rebotar en Nusa, balón por última línea, arco, salida de Pickford, gana Inglaterra, quedan cinco, Gaby.
2: Y aquí también hay equipo confirmado para Suiza, está confirmado Santino.
5: Sí señor, está confirmado Suiza, un solo cambio de probable que veníamos juntando, no juega Vargas y juega Sou, pasando el limpio Cobel en el arco, sacaría el Bedi, Akanji, Rodríguez, Breuler, Xhaka, Rieder, Sou, Ndoye y Embolo.
1: Tiro libre, falta contra Berge, tiro libre a la salida del círculo central, tiro libre de Noruega, una pelota que irá elevada contra el área de Inglaterra, a Noruega, con lo que puede, con lo que tiene, con lo que le queda, Juan.
4: Que es cada vez menos, pero no por eso va a dejar de ir. Fíjate que todos los ataques terminan derivando en que la pelota le llegue a Nusa. Es el único con cierta lucidez, es el único con encare. Acá ganando la falta y el tiro libre número 554.820 que caerá sobre el área de Pickford.
1: Cuenta regresiva, quedan cuatro, como viene la mano si le ganamos a Suiza. Miércoles 4 de la tarde. Argentina, Inglaterra, se para el país. Odegaard y el centro, nosotros tenemos que hacer lo nuestro contra Suiza. Y va, salió el arquero lejos, golpe de puño a Pickford, se llevó un compañero. No, pero chocó el compañero. Ahora quedó muy dolorido Pickford. Hoy eso es otra cosa que hay que atenderlo. Hay que atender, le saca la amarilla a Ayer. Salió Pickford, se llevó puesto un compañero. No hay falta de un noruego.
4: No.
1: Y los jugadores de Noruega se vuelven locos, pero el choque es terrible. Hay que atender al arquero.
4: Es el famoso protocolo de precaución por una posible contusión, pero no, no hay falta. De hecho, el arquero tiene el mérito de salir a romper, su compañero se queda pinchado ahí en el suelo, revolvieron una tarjeta al noruego Ayer que terminó reclamando, pero así Noruega parece que no va a poder.
1: Quedan tres, amonestado entonces Zaguero, Nico.
0: Exactamente, Christopher Ayer, el primer amonestado en Noruega.
1: Y Pickford lo abraza a Odegaard recuperándose y le explica, no, pará, tenían que detener el juego porque yo me lo llevo puesto a mi compañero, pero para ver cómo estoy yo, no después si podía seguir o no la jugada. Claro que no había falta, pero el choque fue tremendo, del arquero. ¿Cuánto van a agregar? Por lo menos 4 minutos, ¿eh? Por lo menos 4 minutos, Gaby, ¡qué momento!
2: Dramático final, una expectativa enorme tenemos aquí, no solo por lo que pase con Inglaterra, sino por la obligación que toma la Argentina de llegar a la semifinal, Eduardo.
1: Nusa para ver que marcó Jane, la tiró por un costado como pudo. Y rozó, festeja en un lateral como un gol, porque Jane rechaza, le da Nusa y el lateral es de Inglaterra, claro. ¿Sabés cuánto cotiza en la bolsa de Londres a esta hora un lateral? ¿Cuántas libras esterlinas? La bolsa, te digo.
4: Está.
1: La tarea que viene para Saca, devuelve Ostegar para Larsen. Larsen se tira atrás, juega para Nusa para Larsen, metió una pelota cruzada para Nusa, se pasó de largo Nusa, igual la va a buscar, ángulo de cone, está apretado, viene Nusa la jugó mal para atrás, qué cosa, posición adelantada de Nusa. Tiro libre para Inglaterra, que está 2 minutos de clasificar, Juan.
4: Te iba a decir que esta semana se estrena en los cines la película La Odisea, que narra la odisea de Ulises para volver a Ítaca, que pasa por... Bueno, esta ha sido la odisea inglesa. Ha atravesado primero a México con todas las dificultades, con un árbitro muy particular. La odisea ahora lo ha llevado al calor de Miami. Está dejando afuera a Noruega, está sacando a Haaland de la cancha. Es un partido, pero de esos que gana un equipo que gana en carácter también. Ojo, lo digo por lo que puede venir.
1: Queda 1 minuto, largo Pickford para que vaya Harry Kane. Salió a cabeza, Ayer saltó, devolvió de cabeza y también le dio en la nuca a Harry Kane, que aprovecha para... Le dio un poquito de refilón, pero le dio a Harry Kane, se deja caer. Igual jugaron lateral para Inglaterra, pelota para Spence, traba y va para el área. La pelea ese, salió lejos Ayer, para el partido es un despelote total ahora. Y es lógico, se están jugando un lugar en la semifinal de la Copa del Mundo. La sostiene Inglaterra con ese jugando atrás para Burns. Ahí está el señor Burns, salió para Pickford por la derecha para Stone ante la mirada de Mick Jagger, suelta la pelota en profundidad, le quedó a Ostegar, la pone al área, devuelve el gigante Burns, va por Ishapov, quedan 20 segundos para lo que Sagrera se la lleva por delante, finalmente ese dio también de refilón, el para mí es de Noruega, no marcan todavía el agregado, Tommy.
0: Todavía no, polaco es inminente.
1: Es una locura. Hay un asistente. Lateral que viene. Jugado hacia la posición de Harry Kane. Dominó de puntero izquierdo. Mando profundo para que vaya a buscar a Roger, protagonista del segundo gol, porque él es el que se arrebata de afuera. Para que después ni al del rebote y el gol de Bellingham.
0: Dos más, polaco,
1: nos falta tanto, ya jugamos. 19 segundos de los dos agregados. Inglaterra camino a la semifinal de la Copa del Mundo.
4: Con los dos protagonistas del partido ya en el banco de suplentes. Haaland de un lado y Bellingham. Tal la gran figura del partido del otro.
1: Con Harry Kane que no da más, no puede más. Harry Kane quiere que se termine este infierno en Miami, 40 y pico de grado de calor. Inglaterra con los goles de Bellingham va a pasar, pelea Harry Kane en el fondo del territorio de Noruega hasta que la revolea Pedersen, levanta Pedersen, Nusa se tira atrás, un quilombo el partido, potrero, de Jane de cabeza, juega para Saca y el lógico, Saca la tira 40 metros atrás, sale del área Pinford para revolearla, queda un minuto, imagínatelo, anhelo, miércoles, si ganamos hoy Argentina y Inglaterra, imagínatelo, anhelo, imagínenselo en todo el país, la tiene Ostergaard, soltando para ver, primero, Argentina Suiza a las 10 de la noche, anhelo, gran elenco, de cabeza, te va a quedar para que la sostenga ese, casi lo baja el arranco y escapó, ese lo alargó mucho, ganó Ayer, mira el reloj, quedan exactamente 30 segundos, Ayer se va de 9, el central, Nusa por adentro, Nusa entre 3, la cambió Bob, control de pecho arriba, con la pierna Spencer, hubo peligrosa, devolvió Spencer, todo vale, la sacó Spencer, y quedan 40, acá, 20 segundos. 1 minuto 44, quedan 15. Arriba Bell para devolver, aprieta los puños, Bell porque la mandó por un costado, cayó pesadamente Pedersen. Lateral que tienen que hacer rápido, hay un jugador caído de Noruega que no se levanta.
4: Wow.
1: 4, 3, 2, 1, se cumplieron los 2 minutos, lo va a terminar el francés, Inglaterra en las semifinales. Inglaterra con los goles de Bellingham, porque la vida es Bellingham. Inglaterra a las semifinales de la Copa del Mundo, y tal vez en una de esas, si hoy así lo dispone Messi, el miércoles nos cruzamos otra vez con los ingleses para honrar la historia. Ya está Inglaterra, ahora esperamos por el pasaje de Argentina. Inglaterra le ganó a Noruega 2-1 con los goles de Heyud, Bellingham, y dejó a Noruega fuera de la Copa del Mundo.
4: Verdadero parto que ha transitado, una odisea, la inglesa aquí para pasar, para dejar en el camino a Noruega, que se va de la Copa del Mundo haciendo su mejor mundial. 17 de agosto, el día de San Martín, pero del año 2005. Aquella vez Messi debutaba con la selección argentina. Pasaron 20 años, 10 meses y 24 días. Messi nunca pudo jugar contra Inglaterra. Para que eso se dé tenían que pasar dos cosas: que gane Inglaterra, acaba de ocurrir, y la segunda, la que esperamos con el relato de Gaby aquí en la continuidad de la radio.
1: No puede más Nilan, no puede con su alma el arquero de Noruega, que se siente responsable porque él da el rebote en el segundo gol de Bellingham. Ha pasado Inglaterra, ha pasado Inglaterra, que el miércoles juega la semifinal frente a Argentina y que así sea, frente a Suiza. A partir de este momento, Gaby, todo tuyo, por supuesto, de Miami, definitivamente nos instalamos en Kansas City. Porque estamos a 1 hora y 10 minutos de Argentina-Suiza, Gaby.
2: Ahora sí, Polaco, todo nuestro ya aquí en Kansas. Le tomamos el sonido, le tomamos la temperatura a este estadio con no tanto calor como el que tenías en Miami. Ya está Inglaterra. Ojalá esté Argentina. Ya está Inglaterra. Inglaterra acaba de ganar su partido en Miami. Inglaterra acaba de eliminar a Noruega. Y nosotros ahora tenemos que ir por Suiza, con equipos confirmados, con Argentina ya aquí en el estadio, Paulo.
3: Con Argentina ya en el estadio, con Argentina que ya está a la espera de lo que va a ser el partido con Suiza, con muchos hinchas que van llegando y se van acomodando en los distintos lugares. Te digo, hay muchos argentinos, pero también muchos extranjeros con la camiseta argentina, mucho de la colectividad japonesa, estamos viendo, ya nos cruzamos con algún chino, mucho mexicano, la verdad, mucho hincha que no es argentino, pero que decide alentar por Argentina.
2: Dame el equipo, Paulo, de corrido, la confirmación de Argentina, para que dentro de un rato empecemos a palpitar un estadio que se empieza a pintar de celeste y blanco, aunque aparece en la remera roja, Paulo.
3: Dibu Martínez será el arquero, Molina, Romero, Lisandro Martínez, Tagliafico, De Paul, Leandro Paredes, Enzo Fernández, McAllister, Messi, Julián Álvarez.
2: 30 grados de temperatura, la humedad no es tan alta, corre un poco de viento, es un estadio totalmente abierto, no hay aire acondicionado, pero tampoco parece tan sofocante como lo que nos contaba el polaco Caimi allí en Miami, en la victoria de Inglaterra. Nos falta un semifinalista, Alejandro Lichetti, y ojalá que sea la selección argentina. Ya tenemos una semifinal armada, la del martes, y esperamos por la Argentina y por Suiza en este partido aquí en Kansas. Hola Alejandro, hola Lichetti.
6: Hola Gabriel, gran abrazo para todos. Efectivamente, el próximo martes 4 de la tarde en Dallas para Francia-España, miércoles también a las 4 de la tarde en Atlanta, Inglaterra. Ya está, vamos con Argentina.
2: Bien, Marcelo, ¿cómo se lo lastima a Suiza? Le quiero meter en el partido, le quiero meter en este equipo que plantea el técnico argentino, sin cambios. Lo dijo Paulo Martínez, Molina, Cuti Romero, Lisandro Martínez, Tagliafico, Rodrigo De Paul, Paredes, Macalli, Terenzo Fernández, Messi y Álvarez. ¿Cómo intentamos lastimar a Suiza en el partido de hoy, Marcelo?
7: Argentina lo puede lastimar a Suiza, Gaby, por muchos lados. De hecho, en el último partido lo hizo en algunos momentos, sobre todo por la izquierda, con la presencia de Tagliafico, bien arriba, bien alto. Por ese sector Argentina generó lo mejor. Y después en los últimos 10, 12 minutos del partido, más o menos, cuando Messi se tiró sobre la derecha. Si Messi no se hubiese tirado sobre la derecha, es como que ese sector derecho Argentina lo tiene como ciego. Lo tiene ciego porque no llega mucho. El otro día llegó solamente con el centro de Depor y el cabezazo de McAllister, pero por ese lado es donde tiene que mejorar bastante. Después está claro que potencialidad ofensiva el equipo tiene desde la mano y de la jerarquía y de todo lo que significa Messi para nosotros. Estamos esperando también que Julián o Lautaro o Julián se puedan encontrar con el gol. Lautaro ya lo consiguió, pero desde un penal, yo digo, se puedan encontrar con el gol jugando el partido, no mediante alguna pelota parada. Vocación ofensiva Argentina tiene, calidad tiene, posibilidades de gol tiene, variantes, sí, en un 80% han sido la mayoría desde Messi, o convirtiendo él o asistiendo él. Bueno, creo que Argentina ya necesita que el resto de los jugadores se vayan involucrando más en situaciones de juego para complicar en este caso a una selección suiza que es una buena selección.
2: Bueno, mirá, vos hablabas recién de este proceso de Messi pasar a la derecha, donde para mí hubo un momento donde inflexionó el partido y la Argentina lo termina ganando. Ayer Paulo Filippini en la conferencia de prensa primero habló de los penales y después habló de este sector derecho donde Messi cambió su posición, cómo rotó la Argentina y por qué Argentina pudo ganar el partido. Vamos a escucharlo ayer en conferencia de prensa, Paulo Filippini con el técnico argentino Lionel Scaloni.
8: Estamos en vivo por Radio Mitre. Todos sabemos lo que significa Messi, lo que está logrando Leo Messi, pero le ha tocado algo rarísimo, errar dos penales o que le atajaran un penal y otro lo errara en este Mundial. Preguntarte si lo charlaste con él, si en algún momento se te puede pasar por la cabeza que se cambie el que patee o es una decisión 100% de él. Y también preguntarte por el tiempo final del otro día del partido que se volcó a jugar por la derecha. ¿Esa fue una decisión tuya? ¿Fue libre de él que se fue a jugar por ahí donde marcó mucha diferencia desde el juego?
9: Bueno, primero ni se me ocurre ir a decirle que no, que haga lo que quiera. Nosotros tenemos gente que puede patear, pero que haga, va a patear él si quiere, y si no, ya verá. Que haga lo que quiera dentro de la cancha, no. Y segunda pregunta también va relacionada a esa, se tiró a la derecha y el otro compañero que estaba ahí juega por dentro. Nosotros muchas veces nos movemos en función de él. No es la primera vez que él juega tirado a la derecha. Es verdad que cada vez juega más centralizado, pero nuestro otro equipo y sobre todo la gente que se mueve por ahí se mueve en función de él. Pero bueno, lo hizo él, ¿eh? no le dijimos nosotros y nos dimos cuenta, el equipo se dio cuenta que por ahí estaba creando y sobre todo llegando por el lado opuesto donde él metía la pelota a poder llegar. Yo creo que eso es evidente.
2: Ahora, Marcelo, ¿dónde te lo imaginás jugando hoy? Porque mi primera pregunta es, recién marcabas del déficit por el lado derecho, yo te marcaba que Argentina ganó el partido por la derecha, ¿dónde te lo imaginás jugando a Messi hoy? ¿Por el centro centralizado, como decía Scaloni, o volcándose más a la derecha, Marce?
7: Es que Messi puede jugar por donde quiera jugar él y donde él, el radar de él determine que tenga que jugar y marcar diferencia. Entiende todo lo que pasa en el partido, todo, absolutamente todo, no solo con la pelota, sino también sin la pelota, lo vimos en el tercer gol el otro día, entiende todo, y él va a ir encontrando ese lugar de predilecto, de preferencia, para poder encontrar la pelota, encontrar un lugar vacío, poder encontrarse en uno contra uno, poder hacer alguna sociedad con alguien, si es sobre la derecha con De Polo, con Molina, si es por el medio con un delantero o con algún otro volante. La verdad que el partido a él lo va llevando a ubicarse en situaciones de juego donde él lo pueda leer el juego, el partido, y desde ahí él encuentra siempre alguna situación punzante para poder generar alguna situación de gol, propia,
2: señores,
7: o colectiva.
2: Por Radio Mitre estamos. Bueno, aquí se empieza a mostrar la imagen de la llegada de Argentina, por eso se escucharán de fondo el ruido ambiente de la gente. Lo ve llegar Scaloni, lo ve llegar a McAllister, esto pasó hace un rato ya. Lo ve llegar también a Lautaro Martínez, que ocupará un lugar en el banco de los suplentes. La Argentina en este momento se entera la gente que llegó y empieza a bajar del micro. Molina, Barco, el mate para Enzo Fernández. Señores, ya pasó Inglaterra, Thiago Almada, el Cuti Romero, Ezequiel Palacio, Julián Álvarez, que será titular. Nos vamos a la Argentina, porque ahí está la Anzurita, en Palermo. Claro, porque ahí aparece Dibu, la gente en este momento lo está mirando. Todavía no apareció Messi, si quieren, espero hasta que aparezca Messi y que explote seguramente el estadio. Si me pueden subir un poquitito más el ambiente para escuchar con más amplitud. Ahí va Dibu. Los hinchas argentinos empiezan. Ahí viene Messi. Ahí viene Messi. Viene con este tridente de De Paul y de Paredes. Este tridente que va cerrando la fila india de jugadores argentinos que van llegando aquí a Kansas. Por eso cuando le enfocaron a Messi, empezó el griterío, el alarido de los hinchas que van a hacer fuerza por la selección argentina. Y en Argentina hay un país en sintonía. Hay un país, Alan, esperando por la Argentina. Vos en Palermo también, imagino, mucha gente expectante en el FanFest para ver a la Argentina. Hola, Alan. Hola, Zurita.
10: Gabriel, querido, muy buenas tardes. Zona de Palermo, FanFest. Déjame decirte que el clima no es un impedimento en este momento para que se vayan acercando los hinchas. 10 grados, 4 décimas la temperatura. Cielo cubierto con leve llovizna que hace unos 10 minutos se detuvo, afortunadamente. Por ello, de a poco se van acercando aquí los hinchas al FanFest en el barrio porteño de Palermo. Las calles, no quiere decir que están hechas un desierto, pero muy poco movimiento a medida que nos fuimos acercando aquí, salvo en la zona de los bares de Palermo. Se congregaron hinchas, no solamente para ver el partido de Noruega e Inglaterra, sino también para ya hacer base y ver el partido de la selección argentina. Pero por supuesto, vamos a hablar con los hinchas. Buenas tardes, ¿cómo le va? Estamos en vivo para Radio Mitre. ¿De dónde venís?
11: Idioma.
10: Bien, alentar a la selección, no importa el clima.
11: Siempre, siempre, siempre.
10: Buenas tardes, chicos, estamos en vivo para Radio Mitre. ¿De dónde viene? No te van a hablar así. Buenas tardes, estamos en vivo para Radio Mitre. ¿De dónde viene?
12: De Lomas.
10: Bien. El clima no fue un impedimento, ¿no? Nunca lo pensaron. Dijeron, tenemos que estar en el FanFest.
12: No.
10: ¿Con quién viniste?
12: Con mi mamá y mis hermanas.
10: De acá no se mueven a pesar de la lluvia.
12: Nos quedamos así, así.
10: ¿Un resultado?
12: 3-1.
10: Muchísimas gracias. Bien, Gaby, así los hinchas se van acercando de a poquito. Familia, mucha familia, con los chicos chiquitos, No te estoy diciendo de 5, de 10 años, no. Algunos vienen con criaturas, con el cochecito. Todo dispuesto, un escenario preparado para albergar a todo aquel que se acerque aquí al FanFest de Palermo, Gaby.
2: Bueno, muy bien, señor. Volveremos cuando lo dispongas. Señores, está la Argentina, está Suiza. Hay alineaciones confirmadas. A ver, Paulo, ¿con quién estás allí? A ver, Paulo Filippini, creo que estás con Pekerman, el ex técnico de la selección argentina. Paulo, voy con vos, a ver.
13: Muchas gracias, Gaby, porque vamos a poder charlar con José Pekerman. Primero agradecerle. Bueno, José, ¿cómo está viendo la selección argentina? ¿Qué le ha parecido hasta aquí?
14: Bueno, hoy con expectativas, ¿no? Hemos pasado un susto el otro día. Generalmente cuando ha pasado eso siempre se han recuperado muy rápido y sirvió como todavía como un impulso muy grande. Pero sé que tiene buena autocrítica. Hubo momentos que pienso que algunos muchachos se tuvieron que poner a punto, vinieron por una temporada con algunos problemitas y esa primera etapa creo que ayudó a que se recuperaran, pero después está el tema del ritmo futbolístico que requiere de un poco más de tiempo de adaptación y acá no hay tiempo porque el torneo empezó y bueno, de a poco yo creo que si uno dice que a veces venir de menor a mayor es lo mejor porque va a llegar a lejos y después vienen los partidos decisivos, ojalá que sea así. Tengo yo esa esperanza, ¿no? Porque sé que tenemos un buen equipo, una buena conducción y sé la calidad de futbolistas.